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buenas noches, muy buenas noches, señoras y señores. Qué agrado saludarles. Iniciamos ya esta nueva semana de labores. Y qué mejor finalizar el día escuchando lo mejor de las baladas del ayer. Para mí siempre es grato y espero con mucha ansiedad este horario para compartir y viajar junto a ustedes a esas décadas, a esos años donde la música verdaderamente le cantaba al amor, donde se sabía enamorar con estas bellas canciones. Aquí las recordamos en Inolvidables. Esperamos hayan tenido pues una jornada de labores magníficas y pues aquí estamos con mucho gusto junto a ustedes. Iniciamos este viaje al pasado en el año 1973. Soy Iván Morales Martínez, bienvenidos, bienvenidas a Inolvidables. Aquí en Radio Pichincha, la música suena mejor. Goodbye, este tema de la banda española Los Puntos. Banda formada en España, 1960, y su trabajo discográfico, Goodbye, se dio lanzamiento en 1973, trabajo que se editó en Portugal y Venezuela. Goodbye, Los Puntos, bienvenidos, bienvenidas.

Así iniciamos este encuentro con el ayer, con las verdaderas canciones que le cantan al amor. 19:13, como siempre, ya invitados a comunicarse con nosotros al 0996-1177-95. Nuestro número de WhatsApp que pues recibe sus peticiones musicales, sus saludos. 0996-1177-95. 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Continúa el romance. Ahora nos aprestamos a recibir y cantar con el alma. Este tema de los iracundos, dedicado para las personas que no se pueden olvidar. Las puertas del olvido. 19:15.

Nunca más podré olvidarte ese tema del grupo argentino Los Cuatro Soles con la voz de Beto Orlando. Tema que fue lanzado, conocido en el mundo, en 1975. Beto Orlando y Los Cuatro Soles marcaron una época dorada en la música romántica y la balada argentina, por supuesto, durante la década de 1970. Conozcamos un poquito más de lo que es Beto Orlando. Él, su nombre real es Alberto Orlando Otero. El 4 de septiembre de 1946 se registra su nacimiento en Las Flores, en Buenos Aires. El artista se mudó a la ciudad de La Plata desde su infancia. Tras sus inicios, él tuvo inicios en el folclore con el conjunto Los Labradores y dio su salto definitivo a la fama. Llegó a principios de los años 70 al unirse como la voz principal de Los Cuatro Soles. En febrero de 1971, mientras se presentaba en el Club Estudiantes de La Plata, un reconocido representante descubrió la particular y emotiva voz de Beto Orlando. Esto le abrió las puertas para grabar con una reconocida discográfica de la época, cosechando rápidamente un éxito masivo que incluyó múltiples discos de oro. A partir de marzo de 1973, Beto Orlando inició una carrera muy prolífica como solista y lanzando discos como solamente Beto Orlando. A lo largo de las décadas 70, 80 y 90, consolidó su estatus de ícono popular en toda Latinoamérica. Y no hay papel para discusión, ¿no? Tiene canciones como Dios del Olvido, que es su segundo gran éxito comercial que les otorgó su primer disco de oro. No me des tu adiós, mi amor, otra gran canción. El sencillo debut con el que los posicionó en las emisoras de radio. También otra canción conocida es Nunca me condenes a olvidarte. Es de las baladas más reproducidas de su catálogo histórico. ¿Quién no habrá escuchado aquellos besos que te di? Alce la mano quien no lo ha escuchado. Difícil, ¿no? Este es un clásico infaltable en las recopilaciones, en las canciones, cuando uno se reúne para escuchar baladas. Porque te quiero hasta el delirio. Tema que demostraba también la alta calidad interpretativa del conjunto Los Cuatro Soles. Mírame con tus ojos color marrón. Esa es una de las más de las últimas canciones conocidas, ¿no? Es una pieza sumamente recordada por los seguidores más fieles. Ellos eran Los Cuatro Soles con la voz principal de Beto Orlando, Alberto Orlando Otero. Estamos a 19 horas con 24 minutos. 19 con 24.

Aquí estamos en Inolvidables a través de Radio Pichincha. ¿Qué tal el día? La verdad que hoy estuvo bastante sol, bastante fuerte. El sol aquí en la capital se anuncia, pues, ¿no? Temperaturas altas, se recomienda cubrirse, pues, para que no tenga afectaciones, principalmente la piel, que puede decantar, pues, en cáncer de piel. Mucho sol también se anuncia para estos días. 19:25, ya lo saben, comunicaciones 0996-1177-95. 0996-1177-95. Pasamos al año 1984. Canción escrita por Marco Antonio Solís, de las tantas que escribió este gran cantautor mexicano. Ahí se le conoce también como El Buki. Y esta de la que vamos a escuchar, le escribió justamente para Marisela, que ella la interprete. Pertenece al álbum titulado Sin Él. ¿Cómo llama? Dios bendiga nuestro amor. Marisela, la dama de hierro en Inolvidables.

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1: Tema de 1969. Tengo la piel cansada de la tarde.
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1: La voz de Piero. Creado y lanzado en el año 69, se publicó como un disco sencillo de 7 pulgadas en Chile y otros países de la región. Formó parte de la época de su álbum debut homónimo, Piero, mi viejo. Piero primero, mi viejo. Ese álbum fue editado bajo el emblemático sello discográfico CDS. La canción, compuesta por la icónica fórmula artística integrada por el propio Piero, quien hizo la música e interpretación, y el poeta y periodista José Cherkasky.
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1: Él escribió.
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1: Tantas canciones se presentó al mundo Piero. En el año 1969 fue clave para Piero, que ganó el tercer Festival de la Canción Buenos Aires con el tema Pedro Nadie. Bueno, contarles un poquito más de la canción. El encuentro entre Piero y José Cherkasky se conocieron a finales de los años 60 en Buenos Aires. Cherkasky escribía las poesías y Piero les ponía la melodía con su guitarra. Juntos crearon un estilo único que mezclaba la canción de protesta, la melancolía urbana y la vida cotidiana. De esta unión nacieron clásicos eternos como Mi Viejo, Pedro Nadie y Caminando por Caracas.
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1: y esa canción,
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1: Tengo la piel cansada de la tarde, reflejan la soledad, el paso del tiempo y la nostalgia de la juventud de aquellos años. Ese mismo año se consolidó como una de las voces más importantes de la música social y popular de América Latina.
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1: Piero. Reconocido artista, aplaudido cantante, lo presentamos aquí en Inolvidables. Estamos en las 19:40.

19:40. Vamos a hablar sobre temas de vida. En este caso, de los gritos hacia los niños. No siempre son los gritos los que afectan. También se lastima a la autoestima infantil de la siguiente manera. Entonces, la autoestima se refiere pues al valor que una persona se atribuye y a la imagen que construye de sus capacidades. La autoestima infantil se construye a partir de las experiencias personales y de los mensajes que los niños reciben de las personas más cercanas. Especialistas señalan que la forma en que padres, familiares y docentes corrigen, reconocen o acompañan a los menores influye directamente en la percepción que desarrollan sobre sí mismos y en su capacidad para afrontar los desafíos cotidianos. El tema de la autoestima se refiere al valor que una persona se atribuye y a la imagen que construye de sus capacidades. Cuando es saludable, favorece la confianza, la autonomía y una visión equilibrada de fortalezas y debilidades. En cambio, una autoestima baja puede reflejarse en inseguridad, dificultades para tomar decisiones, problemas de socialización, ansiedad, estrés y bajo rendimiento escolar. Los especialistas, de acuerdo a ellos, el entorno familiar, manifiestan que el entorno familiar desempeña un papel determinante en este proceso. Exigir perfección constante, establecer estándares imposibles o reprender de forma permanente puede transmitir al niño la idea de que nunca es suficiente. Del mismo modo, realizar críticas en público o recurrir a comparaciones con hermanos, compañeros o amigos suele afectar negativamente la imagen que el menor construye de sí mismo. Recordar de manera reiterada los errores también puede generar inseguridad. Una vez que el niño reconoce una equivocación y aprende de ella, insistir constantemente en ese episodio dificulta que recupere la confianza. A esto se suma el uso de insultos, ironías o sarcasmos, expresiones que pueden interpretarse como descalificaciones y debilitar la autoestima con el paso del tiempo. Especialistas advierten que impedir que los niños asuman responsabilidades acordes con su edad o resolver siempre sus problemas limita el desarrollo de la autonomía. La sobreprotección evita que experimenten errores, frustraciones y aprendizajes necesarios para fortalecer su capacidad de enfrentar situaciones futuras. Del mismo modo, impedir que expresen emociones como tristeza, frustración o decepción pueden dificultar el desarrollo de herramientas para autorregularse. También se recomienda evitar imponer expectativas excesivas, ya que la presión por cumplir metas ajenas puede provocar sentimientos de fracaso y desmotivación. Los especialistas también destacan que reforzar la autoestima infantil comienza con demostrar afecto de manera constante mediante palabras, gestos y tiempo compartido. También aconsejan reconocer los talentos individuales sin comparaciones y corregir conductas sin descalificar a la persona. Permitir que los niños participen en tareas acordes con su edad, fijar metas realistas y confiar en sus capacidades favorece su desarrollo emocional. Asimismo, recomiendan explicar los errores con calma, valorar el esfuerzo además de los resultados y conversar en privado cuando sea necesario corregir una conducta. Crear un ambiente de respeto, apoyo y comunicación fortalece la seguridad emocional de los menores y les brinda herramientas para enfrentar los retos de la infancia y, por supuesto, la vida adulta con mayor confianza y autonomía. Qué bueno, ¿no? Qué bueno saberlo. Interesante. Hay que ponerlo en práctica. No son siempre los gritos que con eso se le baja la autoestima, sino por los temas ya detallados en este artículo que les compartí. 19:44, seguimos en Inolvidables. 0996-1177-95. Pasamos ahora al año 1988. Damos la bienvenida al cantautor Leonardo Fabio. Más que un loco. Ese tema que forma parte del álbum homónimo, Más que un loco. Ese tema fue compuesto originalmente por el también músico argentino Leo Dan, quien también la interpreta. Disfrutemos del talento de Leonardo Fabio, Más que un loco, en Inolvidables.

19:43, Leodán con ese tema, un éxito, un clásico ya de 1975, Esa Pared. 19:54 ya, gracias a las comunicaciones, los mensajes que nos hacen llegar y nos solicitan los temas que ustedes nos ayudan a programar. Definitivamente tienen muy buen gusto y lo saben programar bastante bien. Saludos en Santo Domingo de los Áchilas, 94.5. Nos escuchan en el sector de el Cantón La Concordia. Don Ángel García, Leonardo García. Así es, gracias por estar en nuestra sintonía. Bien, vamos ahora a compartir otro de los clásicos de la balada. Tema de 1974 y que sigue gustando. Hijo de madre soltera. Bueno, tiene un nombre un poquito más fuerte, ¿no? Pero le suavizamos así. Manolo Galván, cantante español. Canción de 1974.

0: hijo de madre soltera, este tema de Manolo Galván. Estamos a las 19:57. Damos la bienvenida ahora a Los Galos. Canción para una esposa triste.
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2: Los niños ya se fueron a dormir. Está bien, hablemos. No intentes evitar la situación.

0: Son las 20 horas. 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
2: Cuando una empresa decide invertir en Ecuador, no está apostando por números, está apostando por nuestra gente. Y esa confianza hoy tiene resultados históricos. 431,5 millones en inversión extranjera directa. Esto representa un crecimiento del 85.7% en comparación con el mismo periodo de 2025. Por ejemplo, es el equivalente a casi duplicar la inversión recibida de hace apenas un año. En 2024, la inversión fue de 111,8 millones. En 2025, llegó a 232,4 millones. Pero en 2026 se alcanzó la cifra récord de 431,5 millones. ¿Pero quiénes están apostando por Ecuador? Singapur, Perú, Panamá, Suiza, Países Bajos, Bahamas, Costa Rica y Estados Unidos. ¿Y dónde llega esa inversión? Comercio, agricultura, industria, construcción y energía. No son solo millones de dólares, son empleos, producción y desarrollo para miles de familias ecuatorianas.
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El tema Corazón de Piedra de Lucía Méndez fue lanzado en el año 1984. Se incluyó en su octavo álbum de estudio, titulado Solo una Mujer, el cual le valió una nominación al premio Grammy en 1986. La canción se hizo aún más famosa al año siguiente, sirviendo como tema principal de la exitosa telenovela Tú o Nadie. Corazón de Piedra, con Lucía Méndez. 20:11, 20:11. 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La Ruta del Chocó en su segunda edición. 20:12, invitamos ahora a Emmanuel, cantante mexicano. Detenedla ya. Canción también de 1984. Compuesta por el cantautor español Manuel Alejandro, reconocido cantautor español.

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No hay instante en que no te busque en algún rincón del aire. Me espero otro día sin ti, y lo sé antes de abrir los ojos. La cama es más grande, el café sabe distinto, y el reloj parece disfrutar marcando tu ausencia segundo a segundo. Sería tan feliz si estuvieras aquí. No pido milagros, solo tu presencia sencilla, tu voz diciéndome que todo pasa, tus manos devolviéndome sentido a mis horas perdidas. Añoro tanto tu regreso que hasta el camino imagina tus pasos. Las noches se han vuelto largas, consejeras. Me enseñan a resistir cuando el recuerdo aprieta el pecho y amenaza con desbordarlo todo. Te pienso cuando cae la tarde, cuando el cielo se tiñe de despedida, porque cada atardecer se parece a ti, hermoso, profundo y dolorosamente lejano. No sabes cuántas veces hablo contigo sin que estés. ¿Cuántas promesas te digo al oído del silencio? ¿Cuántas veces abrazo la esperanza como si fuera tu sombra regresando? Aquí te espero, amor, con el corazón cansado pero fiel, con los sueños intactos y la fe sostenida a fuerza de recuerdos. Porque aunque la ausencia duela, aunque la distancia me queme por dentro, mi amor por ti no se rinde. Y cuando vuelvas, porque creo que volverás, te contaré cómo sobreviví a tu falta, cómo aprendí a esperar sin dejar de amarte, cómo cada día sin ti me enseñó cuánto te necesitaba. 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

Esa famosa canción, Frente a Frente, interpretada por Rocío Dúrcal, compuesta por Alberto Aguilera Valadez, conocido mundialmente como Juan Gabriel, el Divo de Juárez. Tema que se creó y lanzó originalmente en 1982, siendo parte de su álbum conjunto, y más tarde se incluyó en el icónico disco de recopilación Frente a Frente de 1984. Y las 20:32 minutos, revisamos los titulares en el portal web de Radio Pichincha. Caso Progen, 14 de los 21 procesados, incluido el exministro Goncalves, apelarán a prisión preventiva el 15 de julio. Eso es lo que se sabe sobre el aluvión en Zamora Chinchipe, que dejó fallecidos, desaparecidos y graves daños. SNAI reclutará a policías y militares retirados para reforzar la seguridad en la cárcel del Encuentro. Supo Poderes en Salud, la nueva empresa pública esquivará la ley de contratación para compras de 20 millones de dólares. Alcalde de Machala, Darío Macas, fue detenido por presunto enriquecimiento ilícito. Precandidato a concejal de Manta fue detenido con más de 48 kilos de marihuana. Asamblea posesionará a vocales suplentes del Consejo de Participación Ciudadana tras la salida de Roberto Hilbert. ¿Quiénes asumirán? Estas informaciones y más usted la encuentra en www.radiopichincha.com. Saludamos a Juan Negra, que nos comenta, hay canciones de Piero que interpreta Nicola Di Bari. Le gustaría escuchar Pedro Nadie o Mi Viejo. Entonces vamos a escuchar Pedro Nadie en la voz de Nicola Di Bari, tomando en cuenta que son canciones que también las interpreta Piero. Saludos a Juanito Mera, gracias por escucharnos.

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Saludamos al amigo que nos solicita de Lorenzo Santa María. Te quiero a ti. Gracias a Richard, siempre con inolvidables. Vamos con Lorenzo Santa María. Te quiero a ti.

Amigos, amigas, llegamos al final de Inolvidables. Gracias por acompañarnos en estas horas intensas de recuerdos bonitos. Nos escuchamos la próxima a la misma hora, en el mismo lugar, en la misma frecuencia de Radio Pichincha.

0: Son las 21 horas. 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
3: Bienvenidos a la patria nuestra de cada día. Un espacio para compartir datos de historia, cultura y los acontecimientos que conforman la memoria colectiva de este maravilloso Ecuador. Soy Adulcir Saad y es un honor compartir este tiempo con ustedes.
4: De julio de 1924, se inaugura el edificio del Hospital de Guayaquil.
3: El 6 de julio de 1924 se inauguró el hermoso edificio del Hospital de Guayaquil, que hoy forma parte del patrimonio nacional.

El hospital tiene una larga historia. Existía desde la colonia, aunque cambiaba de lugar y nombre con alguna frecuencia. Fue el primer hospital de lo que entonces se denominaba la Audiencia de Quito. Se llamó inicialmente Hospital Guayaquileño de Caridad de Pobres San Juan de Dios y posteriormente Hospital General, y brindaba atención médica primero en el perímetro de la catedral, luego en el malecón de Guayaquil y después en la zona del Astillero, donde fue consumido por las llamas del incendio de 1902 que devastó gran parte de la ciudad. A partir de ese año, se determinó su ubicación permanente en el Cerro de Santa Ana, donde se construyó finalmente su edificio, en una zona que se llamaba la Calle de los Lamentos, por la cercanía del cementerio, el manicomio y el hospital. Al crearse la Junta de Beneficencia, el hospital quedó bajo su administración. Se inició una edificación de madera en 1904 y en 1918 se determinó la construcción del actual edificio. El primer proyecto para la edificación de cemento fue suscrito por Giovanni Lignarolo, de la compañía constructora italiana IDEM, y fue modificado por el arquitecto Francesco Macaferri en 1923, quien le añadió un piso y rediseñó su fachada con elementos ornamentales clásicos que fueron encargados al escultor Emilio Soro. El 6 de julio de 1924 se inauguró el pabellón central llamado en ese entonces Palacio del Hospital General. La arquitectura de la fachada estaba inspirada en el Renacimiento italiano, con amplias escaleras de mármol, piso de mosaico y puertas y persianas elaboradas con las mejores maderas del país. El 12 de agosto de 1942, el Hospital General cambió su nombre por última ocasión, esta vez en honor a uno de los más renombrados benefactores y directores de la Junta de Beneficencia de Guayaquil. Así, en 1989, el edificio del Hospital Luis Bernaza fue reconocido como Patrimonio del Ecuador.

La inversión en salud pública ha tenido grandes altibajos en nuestra historia, con gobiernos progresistas que alentaban la construcción y equipamiento de hospitales públicos, pero también con regímenes dictatoriales o neoliberales como el actual, que reducen los presupuestos para el sector como parte de un plan para recortar los servicios del Estado, de acuerdo con los mandatos del FMI y sin considerar cuántas muertes se ocasionan. Durante los años de la Revolución Ciudadana, se construyeron 13 hospitales y se repotenciaron 8 más. Y en todos los cantones del país se construyeron centros de salud. Mientras que en los gobiernos que le sucedieron, incluido el actual, adoptaron un esquema neoliberal que ha generado una crisis humanitaria extendida en todo el Ecuador, con desabastecimiento de medicinas, deterioro general de edificios y maquinaria médica, falta de pago a servicios de limpieza hospitalaria y despido de especialistas. Durante este último año han fallecido 4.000 enfermos renales por falta de atención. La mortalidad neonatal ha subido en porcentajes infames y se han represado más de 4.000 cirugías, muchas de ellas urgentes. Algunos gobiernos provinciales, como los de Guayas y Pichincha, han instaurado servicios de salud en sus territorios. Pero la nueva ley, que reforma las inversiones de los gobiernos autónomos, amenaza incluso este sistema, considerando como gasto innecesario la inversión que se realiza en salud pública por parte de estas prefecturas. Hoy rendimos homenaje a Guayaquil y su patrimonio cultural, con la esperanza de recuperar para la ciudadanía una vez más el sentido de servicio que debe tener la salud pública. La salud del pueblo no es negociable. Y reducir los servicios públicos para alentar la migración hacia el sector privado, como si la salud fuera simplemente un negocio, es un crimen por el que deberán rendir cuentas más temprano.

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0: Son las 23 horas. 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

0: Son las 24 horas. 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

0: es la una. 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

0: Son las 2. 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

0: Son las 3. 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

0: Son las 4. 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

0: son las 5. 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

Buenos días, buenos días, muy buenos días. Buenos días. Buenos días, buenos días, buenos días, buenos días, buenos días, buenos días, buenos días, buenos días, buenos días, buenos días, muy, pero muy buenos días, Pichincha. Buenos días, Ecuador. Buenos días a toda Latinoamérica. Esta es la mejor manera de empezar el día, de comenzar tu jornada. Hoy es 7 de julio del 2026. Estamos listos para arrancar, para iniciar un nuevo día. Porque ya va amaneciendo. Porque arrancamos este espacio para decirle 2-3 arriba. Gracias por dejarnos ingresar a sus hogares, por permitirnos estar con usted. Por ser parte de nuestro día a día y nosotros dejarnos ser parte de su día a día. Porque somos una familia. Saludamos a la gente que está con nosotros a través de la 95.3, la 94.5, la 95.3 en Mejía, Rumiñahui y Cayambe, Pedro Moncayo. Así como la 94.5 en los cantones de San Miguel de los Bancos, Pedro Vicente Maldonado, Puerto Quito. Despierta. Le mandamos un saludo inmenso también a la gente de Santo Domingo de los Áchilas, Manabí, Esmeraldas y Los Ríos. La mañana tiene ritmo y late el corazón. Y a nivel mundial, con toda el alma, a través de www.radiopichincha.com.

mejor manera de comenzar el día. 5:06 a.m. Con buen ánimo, buena vibra y también con buena música. Así arrancamos este día martes, diciéndole buenos días Pichincha, buenos días Ecuador, buenos días a toda Latinoamérica.

para que también se vaya despertando bien abrazaditos, ¿no es cierto? 5 de la mañana con 10 minutos, 5 con 10 minutos. ¿Cómo amanecemos hoy día? Amanecemos con un clima frío como el día de ayer, pero pasan las horas y se empieza a calentar, ¿no? Hoy día tenemos una temperatura máxima de 22 grados, una mínima de 10 grados, una sensación térmica de 9 grados, vientos que están entre los 5 a 10 kilómetros por hora, una humedad del 68%. En estos últimos días también nos han reportado que vamos a tener radiación alta, así que protejámonos de los rayos solares. Los chicos que están en los campamentos, salga con gorritas, salga puesto protector solar, por favor, ¿sí? 5 de la mañana con 11 minutos, son las 5 con 11 minutos.

Bienvenidos a la patria nuestra de cada día. Un espacio para compartir datos de historia, cultura y los acontecimientos que conforman la memoria colectiva de este maravilloso Ecuador. Soy Adulcir Saad y es un honor compartir este tiempo con ustedes. De julio del 2010, Día Mundial del Cacao. El 7 de julio se declaró el Día Mundial del Cacao. Y para Ecuador, esta fecha está repleta de historia, no solamente por tratarse de un pilar de nuestra economía, sino también porque somos orgullosamente la cuna mundial del cacao.

Ecuador ha sido reconocido como el lugar donde se produjo el primer cacao del mundo, con evidencia arqueológica que demuestra su uso desde hace más de 5.300 años. Esto es, al menos, 1.500 años antes que cualquier evidencia encontrada en Centroamérica. Los hallazgos que reescribieron la historia del cacao pertenecen a la antigua cultura Mayo-Chinchipe-Marañón, en la región de Zamora-Chinchipe. Se procesaba como alimento y bebida, pero además tenía grandes significaciones rituales y culturales. Huellas de cacao se encontraron en vasijas ceremoniales, morteros de piedra pulida, en ofrendas funerarias, y también se lo representaba en piezas artísticas, esculpidas en jade rojo. La geografía del antiguo Ecuador facilitó que el cacao iniciara un recorrido migratorio y comercial. Así, el cacao fue integrado por las culturas de la costa como Valdivia y posteriormente Machalilla y Chorrera, quienes lo adoptaron en sus dietas y sistemas de intercambio. Y luego, a través de las rutas que cruzaban los valles interandinos, llegó hacia las culturas de la sierra, donde era valorado como un bien de gran valor. Siglos más tarde, fueron los grandes navegantes de la cultura manteña quienes comercializaron el cacao con Centroamérica y México, donde fue adoptado y altamente valorado por los olmecas, mayas y aztecas. Luego de la colonia, Ecuador se posicionó como el primer exportador del mundo de esta fruta, y la variedad llamada de fino aroma o cacao de río arriba se considera hasta el día de hoy como la más refinada semilla.

A estos terratenientes y comerciantes se los empezó a llamar los Gran Cacao. Eran cerca de 20 familias que llegaron a controlar el 70% de las haciendas. Familias como los Aspiazu, Seminario, Camaño, Morla y Puga consolidaron su dominio económico. Su estilo de vida estaba marcado por la influencia europea, el derroche, la ropa importada y el desprecio hacia las clases populares. Y su poder no era solo económico, sino también político. Utilizaban su influencia para mantener un sistema profundamente desigual, pues en las haciendas los trabajadores vivían en condiciones que hoy podemos llamar de semi-esclavitud. Aunque su época terminó hacia 1920, los Gran Cacao dejaron una herencia de concentración de riqueza y profundas contradicciones sociales. Más adelante, la exportación de banano eclipsó al cacao por varias décadas. Pero a partir del año 2012, se lanzó el proyecto de reactivación del cacao nacional fino o de aroma, brindando acceso a crédito especializado y beneficiando más de 60.000 productores de mediana y pequeña escala con una planificación hasta el año 2030. Desde entonces, Ecuador se convirtió en el primer exportador de cacao en grano en América y actualmente ocupa el cuarto lugar en el mundo en términos de producción de cacao. La gran diferencia es que ahora los beneficios no son solamente para un grupo reducido de familias, sino para todo un sector agrícola y empresarial que ha posicionado al cacao de fino aroma en los más importantes mercados del mundo. Y debemos velar para que las políticas que promueven el cultivo y la exportación de esta pepa de oro se vinculen cada vez más con esquemas de negocio justo que beneficien agricultores y emprendedores para no regresar nunca más a la época de los Gran Cacao, por mucho que los gobiernos neoliberales anhelen que ese pasado oscuro regrese. Que la dulzura de este fruto tan nuestro traiga prosperidad y equidad para las familias que lo cultivan y lo trabajan.

0: Gracias por habernos acompañado en esta patria nuestra de cada día. 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
1: Cinco de la mañana con 22 minutos. Qué interesante esa historia del día del cacao, ¿no? De todo cómo ha sido el cacao en nuestro país. Esa pepita de oro. Y aquí a lo menos que tenemos el cacao fino de aroma, todo en la parte del noroccidente de la provincia. Hay que resaltar ese producto y como nos contaba la historia nuestra querida Dulcir, esas épocas pasadas no se repitan, sino que se valore y a los productores mucho más. 5 de la mañana con 23 minutos, 5 de la mañana con 23 minutos. 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

0: 5 de la mañana con 34 minutos. 5 de la mañana con 34 minutos. Te cuento que en el marco del trabajo estratégico que la prefectura de Pichincha lleva adelante con el sistema de riego, el Pisque, el viceprefecto Alessandro Tonero entregó una obra de embaulamiento que mejora la conducción de agua y fortalece la producción agrícola de la zona. Durante el recorrido también compartió con usuarios y agricultores del sector de la Toma 17, así reafirmando el compromiso de la prefectura de Pichincha para seguir trabajando junto a las comunidades para garantizar agua para el campo. Escuchemos la explicación, porque el vice dio una explicación bien interesante de los beneficios y cómo esta obra ayudará a las comunidades de la zona. 5 de la mañana con 35 minutos.
1: Técnica y eficiente a la parcela para que se transforme en riqueza y en dignidad para la gente, que a su vez esté bien administrada y dé calidad de vida y buen vivir a la ruralidad y al territorio de Pichincha. Porque somos conscientes de que cada vez hay menos agua, de que cada vez hay menos recurso, y por eso debemos ser óptimos en este trabajo técnico de captación, conducción y uso del agua. La diferencia que hay entre un canal de riego que está en tierra y la intervención que se hace cuando se embaula o se pone hormigón en la base del canal y en las paredes, el agua fluye con una velocidad más rápida porque hay menos resistencia y llega al destino en menos tiempo. El mantenimiento y la limpieza del canal es más eficiente.
0: ¿Miren nomás? ¿No? Esos son los beneficios y eso es lo que ayuda esta obra, lo que es el embaulamiento que mejora la conducción del agua y fortalece también la producción agrícola de la zona. Son las 5 de la mañana con 36 minutos, 5 de la mañana 36.

5:41. 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

0: 5 de la mañana con 45 minutos. ¿Cómo pasa el tiempo? Sigue avanzando. Yo les sigo contando esas novedades que tenemos de nuestra provincia.
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0: Estamos saliendo de todas esas festividades del Inti Raymi, ¿no? Las fiestas del sol. El Inti Raymi se vivió con alegría, música, danza y tradición en Otón y Ayora, en el Cantón Cayambe.
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0: 5 de la mañana con 45 minutos, y le quiero contar que el viceprefecto Alessandro Tonello acompañó a las comunidades en estas celebraciones ancestrales. Participó en la tradicional toma de la plaza en Otón, una expresión cultural que representa la fuerza, organización e identidad de los pueblos. Además, en Ayora compartió las fiestas de la Unión de la Organización Popular Ayora Cayambe. También reafirmó el compromiso de los seguidores de seguir acompañando a las comunidades en las celebraciones y fortalecer sus tradiciones. Estas jornadas mantienen viva la memoria colectiva y la cultura de los pueblos de Pichincha. Así se vivió con alegría, con música, con danza, con tradición en Otón y Ayora, en el Cantón Cayambe, el Inti Raymi. 5 de la mañana con 46 minutos. Son las 5 de la mañana 46 minutos.

me gustó. ¿Usted qué opina? Verá, dice lo siguiente. Si Bocinio hubiera nacido en otro lugar, quizá habría brillado 20 años antes. No le faltó talento, le sobró obstáculos. Quienes creen que el éxito depende solo de esfuerzo ignoran una realidad incómoda. Las oportunidades no se reparten por igual. Lo mismo pasa con la educación y el desarrollo profesional. ¿Ah? ¿Qué opina? Interesante, ¿no? Sí, esto a propósito de la participación de Cabo Verde y de su arquero, ¿no? Bocinha, que a los 40 años cumplió ese sueño. 5 de la mañana con 50 minutos. 5 con 50 minutos. Oiga, le quiero contar a la gente del noroccidente Pilas, a Pedro Vicente, a San Vicente de Andoas. San Vicente de Andoas, el bienestar animal también es una prioridad para la prefectura de Pichincha. Por eso le invitamos a participar de las jornadas de sensibilización y desparasitación gratuita del proyecto WIWA, una iniciativa de la prefectura de Pichincha que promueve el cuidado responsable y el bienestar de nuestros amigos de cuatro patitas. ¿Dónde será? Será en el Coliseo de la Comunidad de San Vicente de Andoas este día martes 7 de julio a partir de las 9 de la mañana. Venga con toda su familia y con su peludito. Te esperamos para compartir una jornada de aprendizaje, de cuidado y amor por los animales. Así que ¡vamos, vamos! A WIWA Pichincha este día martes 7 de julio a San Vicente de Andoas. Creo que la pichita está por allá porque no la veo por aquí. Ya se fue a necesitar todo para que a sus amigos peluditos les desparasiten hoy en San Vicente de Andoas. 5 de la mañana con 51 minutos. 5 de la mañana con 51 minutos.

5:52, son las 5:52. Te quiero contar que en Puerto Quito se están viviendo las festividades. Se participó del pregón en honor a la Virgen.

0: Son las 5 de la mañana con 54 minutos. Cuidar la producción también es cuidar el bienestar de las familias. Se llega a los recintos Salazar y La Paz en el Cantón Puerto Quito con la campaña de vacunación contra el carbuno asintomático. Así se protege a 400 animales bovinos. Se trabaja junto con los productores de la zona para fortalecer la sanidad animal, prevenir enfermedades y respaldar el desarrollo del sector ganadero. Porque cuando el campo avanza, avanza todo. Avanza Pichincha. 5 de la mañana con 54 minutos, 5 con 54 minutos, 55 en este instante. Se dio la vuelta el reloj. Y ya estamos casi llegando al final del programa.
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Son las 5 de la mañana con 55 minutos. Le quiero contar que hoy el pico y placa normal con el 3 y el 4, no se olvide. A ver, algún reporte adicional no tenemos. Oigan, siniestros de tránsito ayer en la noche en algunos lados. Algunos sí. Pero por el momento está todo normal. 5 de la mañana con 56 minutos. Son las 5 de la mañana con 56 minutos. Con esto nos vamos, con esto nos despedimos. Le dejamos de inmediato con el profe Wilson Robalino para que nos cuente qué es lo que pasa en Ecuador y en el mundo entero. Que tenga un excelente día martes.

Me ha llegado un mensajito, ahorita lo veo. Le quedé debiendo la canción de Los Duros de Tabacundo. Mañana sin falta de ponerlo, ya. Mañana sin falta. Gracias siempre por su mensaje, Martita Reyes. Que tengan una excelente jornada. Le debo la cancioncita de Los Duros de Tabacundo. Pero ya le vamos ahí a tener presente para el día de mañana, ya. Hasta mañana, Pichincha. Hasta mañana, Ecuador. Hasta mañana, toda Latinoamérica.

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0: Son las 6. Señoras y señores, muy buenos días y buena suerte. Les saluda Wilson Robalino en este día, martes 7 de julio del 2026.
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0: 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Esta mañana les acompañamos Patricio Pinos en el Control Master, Estefanía Martínez en el servicio de las redes sociales, Melinka Huiracoche en la producción, Wilson Robalino en la lectura de las noticias. 6:03. Este 7 de julio se conmemora el Día Internacional del Cóndor Andino, con el fin de sensibilizar a la población acerca del riesgo de extinción de estas aves. En algunos países de América Latina es considerado como Día Nacional, tales como Ecuador, Perú, Bolivia y Colombia. El cóndor andino es una de las aves más emblemáticas de Sudamérica, conocida como Rey de los Andes, debido a la majestuosidad de esta especie. De acuerdo con la Unión Internacional para la Conservación de la Naturaleza, se cataloga al cóndor andino en la categoría de casi amenazado, debido a que su población se encuentra en franco declive. 7 de julio, Día Internacional del Cóndor Andino. Las 6:04. 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La reflexión para hoy. Lo falso, aunque tenga poder, nunca será verdad. Lo falso, aunque tenga poder, nunca será verdad. Bienvenidas y bienvenidos.
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0: Las 6:06, 6:06, y estas son las noticias más destacadas en los diferentes medios de comunicación. ¿Está el Ecuador preparado para enfrentar un fenómeno del Niño? El Albión de Zamora pone a prueba la prevención del Estado. La Judicatura se blinda en las reglas para renovar la Corte Nacional. Genial. En el caso Progen 14, los 21 procesados, incluido el exministro Goncalves, apelarán la prisión preventiva este 15 de julio. Juez dicta prisión preventiva contra Aquiles Álvarez y sus hermanos en el caso Goleada y ratifica la incautación de bienes. El alcalde de Machala, Darío Macas, fue detenido por presunto enriquecimiento ilícito. Colectivo anuncia nuevas marchas para presionar al CNE ante la falta de respuesta sobre la revocatoria contra Daniel Noboa. En los deportes, España vence a Portugal y termina con el sueño de CR7. Bélgica golea a Estados Unidos y avanza a cuartos de final en medio de la polémica por Balogun. Richard Carapaz logra un brillante tercer lugar en el Tour de Francia. En el mundo, Microsoft eliminará 4.800 puestos por reestructuración. Víctimas mortales suben a 3.535 mientras Venezuela intenta recuperar la normalidad. Las 6:07. El momento de revisar las portadas de los medios de comunicación internacionales. Esta mañana, Telesur informa que nuevos bombardeos de Israel en Gaza dejan 6 personas asesinadas y 20 heridos. Venezuela mantiene búsqueda y rescate de víctimas a 12 días del doblete sísmico. La izquierda de Perú convoca movilizaciones para recuperar la democracia. La Fiscalía de Brasil avala interrogar a Flavio Bolsonaro por calumnias contra Lula da Silva. 6:08, las 6:08. La agencia de noticias Xinhua destaca las siguientes informaciones. Hoy, la ONU da bienvenida a anuncio de Hamas sobre transferencia de administración de Gaza. China está dispuesta a mantener intercambios de alto nivel con Noruega, dice el canciller. Reinician actividades escolares en municipios no afectados por los terremotos en Venezuela. El área quemada por incendios forestales en Portugal casi se cuadruplica año tras año debido a un calor extremo. Y la cadena internacional Rusia Today titula en el portal de hoy que ministro israelí lanza una dura amenaza a líderes de Irán. Semáforo del riesgo. Venezuela continúa las inspecciones de los edificios afectados por los terremotos. Nuevo golpe a la industria automotriz alemana. Icónico fabricante deportivo recortará hasta 4.000 empleos. Las 6:09. 6:09.
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0: Las 6:09. ¿Está el Ecuador preparado para enfrentar un fenómeno del Niño? El aluvión de Zamora pone a prueba la prevención del Estado. El devastador aluvión registrado en la parroquia Guadalupe del cantón Zamora, en Zamora Chinchipe, no solo dejó un saldo de víctimas desaparecidos y cientos de personas afectadas. También volvió a poner sobre la mesa una pregunta que Ecuador enfrenta cada vez que ocurren desastres naturales. ¿El país realmente está preparado para afrontar un evento climático de gran magnitud como el fenómeno del Niño? La respuesta no es sencilla. Sobre el papel, el Estado sí había identificado que Zamora Chinchipe era una de las provincias con mayor nivel de riesgo. Sin embargo, los hechos muestran que entre las alertas emitidas y las acciones de prevención, todavía existe una brecha que terminó costando vidas. El 20 de febrero del 2026, la Secretaría Nacional de Gestión de Riesgos actualizó el mapa nacional de alertas por la temporada invernal mediante una resolución. En ese documento, Zamora Chinchipe se mantuvo en alerta naranja debido a su alta recurrencia histórica de crecidas de ríos y deslizamientos, así como por el impacto previo sobre la población y la infraestructura. La resolución señalaba que la provincia presentaba alta recurrencia histórica de crecidas y deslizamientos, afectaciones a población e infraestructura, destrucción de puentes, y pronóstico de lluvias persistentes. Además, el informe técnico recomendaba mantener activos los comités de operaciones de emergencia COE provinciales y cantonales, ejecutar planes de contingencia, fortalecer la vigilancia hidrometeorológica y coordinar evacuaciones preventivas en zonas vulnerables. Es decir, el riesgo estaba plenamente identificado 5 meses antes del aluvión. La resolución no se limitaba a cambiar el color del mapa. Para el experto en gestión de riesgos, Vladimir Kwasput, la resolución ratificó la obligación de que los gobiernos provinciales y cantonales fortalecieran su capacidad de respuesta, mantuvieran operativos los COE, actualizaran planes de contingencia, identificaran brechas de recursos, coordinaran con el Ministerio del Transporte el despliegue de maquinaria y reforzaran el monitoreo permanente de ríos y quebradas. En términos técnicos, una alerta naranja significa que existe una amenaza importante y que las instituciones deben pasar de la vigilancia a la preparación activa. Sin embargo, el desbordamiento del río Kansama sorprendió a la población con consecuencias devastadoras. Las intensas lluvias fueron el detonante inmediato del aluvión. 6:12 minutos. Días antes, el Instituto Nacional de Meteorología e Hidrología, el INAMI, había advertido sobre precipitaciones de moderada a fuerte intensidad en gran parte de la Amazonía entre el 1 y el 4 de julio, con posibilidad de desbordamientos de ríos, tormentas eléctricas y acumulación de agua. Pero especialistas consultados consideran que el desastre no puede atribuirse únicamente a la lluvia. Un experto en el tema sostuvo que el problema también responde a la transformación del sistema natural de los ríos, producto de la minería aluvial. Explica que los ríos poseen una planicie de inundación que funciona como un espacio natural para disipar las crecidas. Cuando esa zona es modificada por actividades extractivas, el cauce pierde capacidad de absorber el incremento del caudal y el agua termina desplazándose en forma violenta hacia sectores poblados. Lo que se ha hecho es desnaturalizar completamente el sistema fluvial. En el momento en que ocurre una crecida importante, el río pierde el control y genera un impacto mucho mayor, señala. Por ello considera que el debate no debe centrarse únicamente en la gestión de riesgos, sino también en el control de las actividades mineras que modifican el comportamiento de las cuencas hidrográficas. Además, según informes preliminares del bloque de seguridad, las actividades de minería ilegal en la zona baja de la parroquia Guadalupe alteraron el cauce natural del río, que sería la causa principal de los efectos del aluvión. Cabe señalar que la Agencia de Regulación y Control Minero, ARCOM, recién movilizó equipos técnicos para inspeccionar la zona afectada y verificar la posible existencia de minería ilegal. Es decir, las acciones de control se iniciaron después del aluvión, pese a que Zamora Chinchipe es ampliamente conocida por su intensa actividad minera y los riesgos asociados a la minería aluvial. El caso de Zamora también evidencia otra dificultad. Emitir una alerta no garantiza que exista una evacuación preventiva efectiva. Aunque la provincia permanecía bajo alerta naranja desde febrero, el desastre dejó viviendas destruidas, personas desaparecidas y comunidades aisladas. 6:14 minutos. Para Kwasput, esto demuestra que los mecanismos de preparación todavía representan o presentan importantes debilidades. Y entre ellas menciona infraestructura vial altamente vulnerable que colapsa con cada temporada invernal. Escaso control sobre actividades que incrementan el riesgo, como la minería en zonas de cauces. Limitada capacidad técnica y presupuestaria de varios gobiernos locales para ejecutar obras preventivas. Y sistemas de alerta temprana que todavía no logran traducirse en evacuaciones oportunas. 6:15 minutos. Y si llega el fenómeno del Niño, la preocupación aumenta porque el país podría enfrentar un escenario aún más complejo en los próximos meses. Existe una probabilidad de hasta el 82% de que el fenómeno del Niño se consolide antes de finalizar el año, lo que incrementaría significativamente el riesgo de inundaciones, deslizamientos y pérdidas económicas. En ese contexto, el episodio ocurrido en Zamora aparece como una advertencia. Aunque el Estado contaba con información técnica, alertas oficiales y protocolos establecidos, la magnitud de la tragedia demuestra que la prevención todavía no alcanza el mismo nivel que la respuesta de emergencia. Las labores de rescate, la movilización del bloque de seguridad y la asistencia humanitaria llegaron después del desastre. El desafío, coinciden varios expertos, será convertir las alertas en acciones concretas que permitan reducir el impacto antes de que ocurra la siguiente emergencia. Porque si un evento de lluvias intensas pudo generar este nivel de destrucción en una provincia que ya estaba bajo alerta naranja, la verdadera prueba para el país llegará cuando el fenómeno del Niño alcance su máxima intensidad.
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Las 6:16 minutos, 6:16 minutos. La judicatura se blinda en las reglas para renovar la Corte Nacional de Justicia. El Consejo de la Judicatura reforzó el concurso para la selección de jueces de la Corte Nacional de Justicia con un reglamento que incorpora nuevos mecanismos de control y un procedimiento secuencial destinado a evitar las observaciones que provocaron la nulidad del proceso anterior. La resolución fue aprobada por el Pleno el 3 de julio y constituye el punto de partida para renovar parcialmente el máximo tribunal del país durante el primer trimestre del 2027. El reglamento dispone que las metodologías, protocolos y procedimientos complementarios necesarios para el desarrollo del concurso público deberán elaborarse en un plazo máximo de 30 días contados desde la entrada en vigencia de la normativa. Además, establece un procedimiento con controles técnicos en cada una de las etapas y dispone que todas las actuaciones se notificarán a través de la página web institucional y del correo electrónico registrado por cada postulante, con el fin de centralizar el seguimiento de las distintas fases y subfases del proceso. Uno de los cambios más relevantes es la incorporación del principio de preclusión. Esto significa que ninguna fase podrá avanzar mientras la anterior no haya concluido de manera definitiva mediante la aprobación del correspondiente informe técnico por parte del Pleno del Consejo de la Judicatura. Con ello, el organismo busca impedir que existan etapas abiertas de manera simultánea o modificaciones posteriores sobre actuaciones ya concluidas. El reglamento también incorpora una inducción virtual obligatoria de 3 días para todos los aspirantes antes de iniciar las postulaciones y fija un sistema automatizado para el registro de candidaturas. 6:18 minutos. La plataforma permanecerá habilitada únicamente durante el tiempo previsto en la convocatoria y una vez vencido se cerrará en forma automática, sin posibilidad de admitir nuevas postulaciones o completar trámites pendientes. El nuevo diseño del concurso aparece luego de los cuestionamientos que marcaron el anterior proceso de selección de jueces y conjueces de la Corte Nacional de Justicia.

0: Analizó la contratación de la empresa Métricas Web SAS, encargada del desarrollo del aplicativo utilizado para las pruebas de confianza. El organismo de control identificó observaciones relacionadas con la contratación mediante ínfima cuantía, entre ellas de deficiencias en los términos de referencia, informes incompletos y la falta de especificaciones técnicas sobre la herramienta informática empleada en las evaluaciones. Las pruebas de confianza también derivaron en la descalificación de 35 postulantes, incluidos jueces que figuraban entre los mejores puntuados en la etapa de méritos. Sin embargo, las operaciones no concluyeron ahí. Tras nuevas denuncias sobre presuntas irregularidades, el 21 de noviembre del 2024, el Consejo de la Judicatura resolvió declarar la nulidad total insanable del concurso para la selección de jueces y conjueces de la Corte Nacional. Este antecedente explica por qué el nuevo reglamento dedica una fase específica al examen de confianza y remite su aplicación a los alcances fijados en la resolución emitida el 19 de mayo del 2026 por el Pleno de la Corte Nacional de Justicia. En esa resolución se aclaró la naturaleza jurídica, los límites y el alcance de esta evaluación con el objetivo de otorgar credibilidad y seguridad jurídica al procedimiento previsto en el Código Orgánico de la Función Judicial. Mientras elaboraba el nuevo reglamento, la administración encabezada por Mercedes Caicedo comenzó una reorganización interna de la Corte Nacional de Justicia. El 23 de junio de este 2026, el Pleno del Consejo de la Judicatura dio por terminadas las designaciones temporales de los conjueces Lauro Javier de la Cadena Correa y Pablo Loaiza Ortega, quienes retornaron a sus cargos de origen en las Cortes Provinciales. En el caso del juez de la Cadena, la decisión se sustentó en informes técnicos elaborados por distintas dependencias de la Judicatura. La Dirección Nacional de Talento Humano analizó la terminación de su encargo temporal, mientras que la Dirección Nacional de Innovación determinó que la Corte Provincial de Imbabura requería reforzar su sala civil y penal debido a la carga procesal existente. El informe también señaló que el conjuez no mantenía procesos disciplinarios, sanciones ni causas pendientes que impidieran su retorno. 6:21 minutos. La presidenta del Consejo de la Judicatura, Mercedes Caicedo, explicó durante esa sesión que la decisión respondía a una necesidad institucional al considerar que el funcionario cumplía funciones en la Corte Nacional desde el 2019 y que su presencia era requerida nuevamente en Imbabura para fortalecer la administración de justicia en esa provincia. Una medida similar también se adoptó respecto de Pablo Loaiza Ortega. Paralelamente, el Consejo avanzó en la aprobación del reglamento que regirá el nuevo concurso. El documento fue elaborado por la Dirección Nacional de Talento Humano, remitido mediante informe técnico a la Dirección General y posteriormente conocido por el Pleno junto con los informes jurídico y técnico emitidos por las áreas competentes antes de su aprobación definitiva. El reglamento organiza el concurso en 8 fases obligatorias: convocatoria, postulación, méritos, examen de confianza, evaluación psicológica, impugnación ciudadana, oposición y audiencia pública. Varias de estas etapas contienen subfases destinadas a la verificación de requisitos, reconsideraciones, recalificaciones y controles antes de avanzar al siguiente momento del proceso. Para la evaluación de mérito se asignarán hasta 50 puntos distribuidos entre formación académica, experiencia profesional, capacitación y publicaciones. Los otros 50 puntos corresponderán a la fase de oposición integrada por una prueba teórica y una prueba práctica. Solo quienes obtengan al menos 80 puntos entre ambas etapas podrán acceder a las fases finales del concurso.
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Las 6:24 minutos, 6:24 minutos. El caso Proge, en 14 de los 21 procesados, incluido el exministro Gonçalves, apelarán la prisión preventiva este 15 de julio. El denominado caso Apagón, que investiga un presunto peculado por fallidos contratos energéticos de 104 millones de dólares a favor de la empresa Proge durante la última crisis eléctrica en el 2024, cobraría un nuevo rumbo. El Tribunal de Apelación de la Corte Nacional de Justicia

convocado oficialmente a una audiencia oral, pública y contradictoria para el próximo miércoles 15 de julio a las 8:30 de la mañana, con el fin de resolver los recursos interpuestos contra la prisión preventiva dictada en mayo pasado. La diligencia, que se desarrollará en el octavo piso de la Corte Nacional, contará con la presencia del tribunal integrado por los jueces Julio Inga Llanza, el juez ponente, Daniela Camacho Gerol y Manuel Cabrera Esquivel. En esta sesión, un grupo de 14 procesados como autores del presunto delito de peculado, entre los que destaca el exministro de Energía y Minas, Antonio Goncalves, buscará que se revoque la medida cautelar que a algunos los mantiene privados de la libertad y que a otros enfrenta órdenes de captura. Los procesados que fundamentarán su apelación son Gabriela Toazo Caiza, Luis Paul Flores, Nelson Castro Rodríguez, Celso Sánchez Chacán, Rommel Yumikinga, Marco Chicaiza Santos, Javier Las Luisa Navarrete, Gonzalo Guerrón López, Octaviano Antonio Goncalves Sabinovich, Juan Carlos Cornejo Segovia, Julio Montes de Oca Escobar, Daniel Suárez Quilumbango, Olger Jamillo Zuntaxi y Marcos Poma Jumbo. Cabe resaltar que dentro de la causa del caso Apagón, la Fiscalía procesa 21 personas por el presunto delito de peculado, entre ellas el exministro Goncalves, además de exfuncionarios del sector eléctrico y representantes de PROGEM. Actualmente el caso se encuentra en la etapa de instrucción fiscal, periodo en el que la Fiscalía y las defensas continúan incorporando elementos de convicción, receptando versiones y practicando diligencias para sustentar las posiciones dentro del proceso. Esta fase comenzó el 22 de mayo de este 2026 y tiene una duración de 90 días, por lo que está previsto que concluya el 20 de agosto. Una vez finalizada la instrucción fiscal, la Corte Nacional de Justicia deberá convocar a la audiencia de evaluación y preparatoria de juicio, en la que se determinará si existen los elementos suficientes para llamar a juicio a los 21 procesados. Pese a la cercanía de esta audiencia, la defensa técnica del exministro Goncalves, liderada por Leonardo Stagg, denunció este lunes 6 de julio graves fallas procesales que podrían poner en riesgo la validez del caso. Según Stagg, la Fiscalía ha omitido notificar debidamente a los principales actores extranjeros. Tal como le hemos advertido desde el inicio de este proceso, Andrew Williamson Scott continúa sin haber sido debidamente notificado. Para el día de hoy estaba prevista nuevamente la recepción de la versión. Sin embargo, dicha diligencia no podrá llevarse a cabo mientras él y John Manning no sean notificados conforme a derecho mediante los mecanismos de asistencia penal internacional, tal como esta defensa lo ha solicitado de manera reiterada, señaló el jurista Stagg. Para Stagg, la falta de vinculación formal de Williamson Scott, representante de PROGEM, constituye una grave irregularidad procesal que puede generar una causal de nulidad, perjudicando la eficacia de la investigación y prolongando la vinculación de personas que considera inocentes. El abogado ha cuestionado duramente al fiscal general encargado, Carlos Alarcón, señalando que el mejor abogado que puede tener PROGEM es el fiscal general, debido a las supuestas omisiones en la trazabilidad de los fondos y el enfoque de la acusación. Mientras la fiscalía acusa a Goncalves como responsable de los fondos, la defensa sostiene que los desembolsos a favor de PROGEM fueron autorizados por la Corporación Eléctrica del Ecuador CELEC en ejercicio de su autonomía. CELEC gozaba de autonomía administrativa, financiera y jurídica, por lo que el ministro Goncalves no tenía competencia ni control alguno sobre los procesos de contratación, ejecución contractual, inspecciones, certificaciones, autorizaciones de pago, transferencias o administración de los recursos de la empresa pública, explicó el abogado Stagg. Ante lo que califican como una fiscalía negligente, la defensa ha tomado la iniciativa de buscar la ruta del dinero en Estados Unidos, presentando denuncias ante el FBI, el FinCEN y el Internet Crime Complaint Center. El objetivo es transparentar el destino de los 104 millones de dólares transferidos a cuentas en el exterior y determinar quiénes fueron los verdaderos beneficiarios. A la fecha, el expediente cuenta con más de 30.000 páginas y decenas de testimonios, pero según la defensa, no existe un solo documento que vincule directamente a Goncalves con la suscripción de contratos o la orden de transferencias irregulares. La audiencia, desde 15 de julio, marcará, por lo tanto, una especie de termómetro sobre la solidez de las pruebas de la Fiscalía frente a los reclamos de libertad de los procesados.

0: Las 6:29 minutos, 6:29 minutos. Juez dicta prisión preventiva contra Aquiles Álvarez y sus hermanos en el caso Goleada y ratifica la incautación de bienes. El juez Jairo García dictó prisión preventiva contra el alcalde de Guayaquil, Aquiles Álvarez, y sus hermanos Antonio y Javier Álvarez Enríquez dentro del caso Goleada. La decisión fue anunciada la noche de este lunes 6 de julio tras una audiencia telemática que se prolongó por más de 2 horas y media. La medida judicial se produce en el marco de una investigación por presunta delincuencia organizada y operaciones de lavado de activos, delitos que estarían vinculados al desvío de combustibles. Durante la diligencia, el alcalde Aquiles Álvarez participó mediante conexión telemática desde el Centro de Privación de Libertad en Santa Elena, lugar donde se encuentra recluido. Además de la orden de prisión, el magistrado de la Unidad Judicial de Garantías Penales Especializada para el Juzgamiento de Delitos Relacionados con Corrupción y Crimen Organizado ratificó la incautación de la residencia familiar del burgomaestre. Dicho inmueble se encuentra ubicado en la urbanización Blue Bay en el cantón San Borondón. El juez negó el pedido de revocatoria de esta medida que había sido interpuesto por la defensa pese a los argumentos presentados sobre la presencia de menores de edad en la vivienda. Ese fallo representa una revocatoria de las medidas cautelares previas. Y es importante señalar que aunque en febrero de 2026 ya se había dictado prisión preventiva para los hermanos Álvarez, un tribunal había aceptado un recurso de apelación en abril de 2026, sustituyendo la cárcel por presentaciones periódicas y la prohibición de salida del país, beneficios que quedan sin efecto con la nueva resolución judicial.
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0: Las 6:32 minutos, 6:32 minutos. El alcalde de Machala, Darío Macas, fue detenido por presunto enriquecimiento ilícito. En un operativo coordinado por la Fiscalía General del Estado y la Policía Nacional, el alcalde de Machala, Darío Macas Salvatierra, fue detenido bajo cargos de presunto enriquecimiento ilícito. La intervención realizada este lunes 6 de julio surge tras una investigación que señala un incremento injustificado en su patrimonio a través de una red de movimientos financieros irregulares. Las autoridades fundamentan el caso en reportes de la Unidad de Análisis Financiero y Económico, UAFE, los cuales detectaron supuestas anomalías en el entorno económico del burgomaestre. Según las investigaciones preliminares, el modus operandi consistía en el presunto desvío y blanqueo de capitales canalizados mediante dependencias administrativas del Gobierno Autónomo Descentralizado GA de Machala y firmas comerciales vinculadas a su familia, varias de las cuales operarían como empresas fantasmas. Junto a Macas fueron detenidas otras 2 personas presuntamente vinculadas a la misma red financiera. Darío Macas, de profesión ingeniero civil, ejerce la alcaldía de la capital lorense, Machala, desde mayo de 2019 y se encontraba cumpliendo su segundo mandato, 2023-2027, tras ganar la reelección con la alianza Juntos Seguiremos Haciendo Historia. Para las elecciones de noviembre de este 2026, Macas planeaba postularse a la prefectura de El Oro y era el candidato con la mayor probabilidad de ganar. Pero tras su detención, su candidatura queda en el limbo hasta conocer qué resuelven las autoridades judiciales.
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0: 6:34. Precandidato a concejal de Manta fue detenido con más de 48 kilos de marihuana. En el operativo policial Cero Impunidad, las autoridades capturaron a Miguel Ángel Molina P., de 43 años, quien actualmente figura como precandidato a concejal de Manta por la Alianza por el Común, listas 217. El sujeto fue interceptado en posesión de un cargamento de 48 kilos de marihuana en la parroquia Eloy Alfaro. La intervención policial incluyó el uso de tecnología avanzada, realizando sobrevuelos con drones para identificar el centro de operaciones del sospechoso. Según las investigaciones, la vivienda allanada funcionaba como un centro de acopio donde se fraccionaba y dosificaba el alcaloide para su posterior distribución en distintos barrios de la ciudad costera de Manta, ubicada en la provincia de Manabí. Durante el registro del inmueble, los agentes incautaron un total de 47 paquetes de la sustancia. Esta cantidad equivale a más de 48 mil dosis que han sido retiradas del mercado de consumo local. Las autoridades estiman que la droga incautada tiene un valor de más de 37 mil dólares en el mercado local, mientras que en el mercado internacional el precio podría ascender a los 193 mil dólares. A pesar de la magnitud del cargamento, se informó que Miguel Ángel Molina no registra antecedentes penales previos a este incidente. Un arresto que se produce en un momento crítico para el cantón, el cual sigue siendo uno de los puntos más afectados por el crimen organizado. La policía señaló que el microtráfico es uno de los principales motores de los altos índices de homicidios y disputas territoriales que azotan a la ciudad de Manta. El detenido ha sido puesto a disposición de las autoridades judiciales para que se inicie el proceso legal correspondiente por tráfico de sustancias ilícitas. 6:35. 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Los 6:36.
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0: Las 6:39 minutos. Colectivo anuncia nuevas marchas para presionar al CNE ante la falta de respuesta sobre la revocatoria contra Daniel Noboa. El colectivo que impulsa la revocatoria de mandato del presidente Daniel Noboa y la vicepresidenta María José Pinto anunciaron un cronograma de movilizaciones estratégicas para presionar al Consejo Nacional Electoral a emitir una resolución definitiva sobre la solicitud. Tras la realización de la Marcha de las Antorchas del pasado 4 de julio en Quito, que culminó frente a la sede de la entidad electoral, las organizaciones decidieron establecer otras acciones de protesta. Las medidas anunciadas incluyen nuevas jornadas de vigilia. Se convocaron a nuevas concentraciones para los días 8, 11 y 15 de julio. Movilización nacional. Las vigilias se llevarán a cabo en distintas ciudades del país, específicamente frente a las diversas delegaciones electorales, con el lema "La revocatoria va porque va". Y aumento de la asistencia. El colectivo busca congregar al menos a 5.000 personas en las protestas para incrementar la presión política y asegurar que el organismo emita una resolución dentro del plazo previsto. Los principales promotores de la iniciativa, entre los que figuran el abogado Washington Andrade y el dirigente indígena Leonel Issa, fundamentan su urgencia en el artículo 16 del reglamento para los procesos de revocatoria. Ese punto establece un término de 15 días para que el pleno del CNE resuelva sobre la admisibilidad de la solicitud. Según sus cálculos, este plazo vencería el próximo 15 de julio. Tiene hasta el 15 de julio para entregar los formularios para la revocatoria, afirmó Washington Andrade en su cuenta personal de X. Además de las movilizaciones en las calles, el colectivo advirtió que de no recibir una respuesta oficial para la fecha límite, emprenderán acciones legales y judiciales adicionales para defender sus derechos de participación democrática. Por su parte, el gobierno sostiene que el pedido carece de sustento jurídico y solicitó que sea declarado improcedente.
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Faltan 18 minutos para las 7. Faltan 18 minutos para las 7. Los aspirantes al Consejo de Participación Ciudadana con denuncias tienen 5 días para presentar sus descargos. El plazo comienza este 9 de julio. Tras el cierre de la etapa de impugnaciones, el Consejo Nacional Electoral confirmó que los postulantes para el Consejo de Participación Ciudadana y Control Social, señalado por la ciudadanía, tendrán un periodo de 5 días para ejercer su derecho a la defensa, el cual se desarrollará entre el 9 y el 13 de julio. Esta etapa surge luego de que el organismo electoral recibiera un total de 286 denuncias que afectan a 214 de los 309 aspirantes inscritos. Los cuestionamientos presentados por ciudadanos entre el 1 y el 3 de julio se centran principalmente en el presunto incumplimiento de requisitos legales, la existencia de posibles prohibiciones o inhabilidades para ocupar el cargo, y las denuncias se distribuyen de la siguiente manera. Lista de mujeres, 104 postulantes. Lista de hombres, 87 postulantes. Y lista de pueblos y nacionalidades, 23 postulantes. De acuerdo con el cronograma oficial, los candidatos que serán notificados sobre las quejas en su contra entre el 4 y el 8 de julio deberán acudir a las instancias pertinentes para desvirtuar las acusaciones. Los descargos, que incluyen tanto argumentos como documentación de respaldo, deben presentarse en forma física en los siguientes puntos habilitados. La sede matriz del CNE en Quito, cualquiera de las 24 delegaciones provinciales electorales del país y las oficinas consulares del Ecuador en el exterior. Ahora, una vez que concluye el plazo para la presentación de pruebas el 13 de julio, la responsabilidad recaerá sobre la comisión verificadora. Este equipo técnico analizará las denuncias y la documentación entregada por los postulantes en un periodo comprendido entre el 14 de julio y el 12 de agosto. Posteriormente, la comisión emitirá informes de verificación que serán elevados al pleno del CNE para su conocimiento. El objetivo final de este proceso de depuración es garantizar la transparencia antes de la publicación del listado definitivo de candidaturas calificadas prevista para el 24 de septiembre de cara a los comicios que se efectuarán el 29 de noviembre de este año.

0: Faltan 16 minutos para las 7. Faltan 16 minutos para las 7. El SNAI reclutará policías y militares en servicio pasivo para reforzar la seguridad en la cárcel del Encuentro. En medio de un clima de denuncias por presuntas violaciones a los derechos humanos, el Servicio Nacional de Atención Integral a Personas Adultas Privadas de la Libertad, SNAI, ha lanzado una convocatoria excepcional. El objetivo es reclutar a policías y militares en servicio pasivo para incorporarse temporalmente al Cuerpo de Seguridad y Vigilancia Penitenciaria en la cárcel del Encuentro, ubicada en la provincia de Santa Elena. La medida busca fortalecer la seguridad de este recinto de máxima seguridad que busca emular el modelo Bukele y alberga cabecillas de grupos de delincuencia organizada y figuras políticas. Según el anuncio oficial, el proceso de postulación se llevará a cabo entre el 6 y el 12 de julio. La invitación del SNAI enfatiza que su experiencia, vocación de servicio y compromiso pueden marcar la diferencia en el fortalecimiento de la seguridad del sistema penitenciario. Los aspirantes deben cumplir con los siguientes requisitos: ser de nacionalidad ecuatoriana y mayor de 18 años, acreditar la condición de servidor policial o militar en servicio pasivo y percibir pensión de retiro del ISPOL o del ISFA, no haber sido dado de baja por faltas graves o muy graves, y presentar una declaración juramentada de no tener vínculos con grupos terroristas o delincuencia organizada. Este refuerzo de personal llega en un momento crítico. Tras solo 7 meses de operación, la cárcel del Encuentro ya acumula 70 demandas de habeas corpus por presuntos excesos, lo que representa el 47% de las quejas contra el sistema penitenciario nacional. Los expedientes judiciales describen un panorama desolador que incluye denuncias de asfixias con agua, electrocutamientos, desnutrición severa y falta de atención médica. Uno de los testimonios más alarmantes es el de Edison Campoverde, quien relató que los uniformados le habrían tapado el rostro y lo habrían sometido a interrogatorios violentos. Otros internos, como Javier Changuayoví, han denunciado que llevan meses vistiendo la misma ropa y padecen afecciones graves como vómito de sangre. Incluso se han reportado casos de miasis cutánea, infección por larvas, en los genitales de internos considerados de alta peligrosidad. Ante esas acusaciones, el SNAI no ha emitido una respuesta formal a los pedidos de información. Así, la incorporación de este nuevo personal busca, en teoría, aliviar la presión sobre un sistema que, aunque cuenta con infraestructura moderna, enfrenta un profundo cuestionamiento judicial y humanitario.
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0: Faltan 13 minutos para las 7. Faltan 13 minutos para las 7. Asesinan a una abogada cerca de la Fiscalía de Pedernales en Manabí. La violencia volvió a golpear a la provincia de Manabí. La mañana de este lunes 6 de julio, la abogada Servanda Puertas fue asesinada a balazos a pocos metros de la Fiscalía de Pedernales, en un nuevo hecho de sicariato que genera preocupación por la escalada de violencia contra operadores de justicia en la provincia de Manabí. El ataque ocurrió en una zona de alta concurrencia y provocó pánico entre funcionarios judiciales, abogados y ciudadanos que transitaban por el sector. Según varios testigos, los atacantes actuaron con rapidez, dispararon en repetidas ocasiones contra la víctima y huyeron del lugar antes de que pudieran ser detenidos. Tras el crimen, unidades especializadas de la Policía Nacional acordonaron la escena para levantar indicios e iniciar las investigaciones. Hasta el momento, las autoridades no han informado sobre el móvil del asesinato ni han confirmado si el hecho guarda relación con la actividad profesional de la abogada. Este caso se suma a una serie de ataques registrados en Manabí durante las últimas semanas. El 9 de junio fue asesinado el abogado Ferdinand Ponce Mieles mientras permanecía en su vehículo en la avenida 113 en Manta. Días antes, del 23 de mayo, el jurista Fabián Chong fue acribillado en los exteriores de un restaurante en la avenida Reales Tamarindos en Puerto Viejo. Además, el 22 de mayo fueron asesinados dos funcionarios de la Fiscalía en Manta y el 5 de junio un policía que también ejercía como abogado perdió la vida en Puerto Viejo en una cadena de hechos violentos que mantienen alerta a la provincia de Manabí.
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0: Faltan 11 minutos para las 7. Faltan 11 minutos para las 7. Quito, Guaguas, Atucucho. Nuevo Centro de Desarrollo Infantil atenderá a 100 niños y niñas. En Atucucho, donde durante años las familias esperaron más servicios para su comunidad, hay un nuevo espacio y está por abrir las puertas para cambiar la vida de cientos de hogares. El Quito, Guaguas, del municipio de Quito, atenderá a 100 niñas y niños de entre 1 y 3 años, brindándoles alimentación, estimulación temprana y acompañamiento para su desarrollo. El centro, ubicado en el norte del distrito metropolitano, cuenta con una infraestructura de 1.022 metros, de 2 plantas, amplios espacios para el aprendizaje y un patio diseñado para el juego y la recreación. Así, los niños recibirán 4 raciones alimenticias al día, atención de educadoras especializadas y seguimiento en su desarrollo y salud. Se destinó más de $700.000 para la construcción y alrededor de 100.000 están dirigidos para el mobiliario. Para Jax Ramírez, secretario de Inclusión Social, la obra forma parte de una estrategia para ampliar la cobertura de servicios de cuidado en sectores con alta vulnerabilidad y reducir las brechas en la ciudad. Destacó que esta obra tuvo un proceso de planificación para identificar las principales necesidades y brechas en el territorio. Agregó que el proyecto devuelve dignidad a un barrio que permaneció olvidado durante muchos años y refleja el compromiso del alcalde Pavel Muñoz con el desarrollo de la primera infancia. Gran parte de las futuras usuarias y usuarios del Quito Guaguas Atucucho fue derivada del servicio de acompañamiento familiar a la primera infancia de la unidad que está activo en el sector. Este se brinda en hogares donde habitan niños y niñas de 0 a 3 años y madres gestantes. Sin embargo, aún hay cupos y la comunidad puede inscribirse en forma o de forma sin ningún pago. Las personas en situación de vulnerabilidad, pobreza y pobreza extrema son prioridad. La atención se realiza en forma presencial directamente en cada centro. Para ubicar el Quito Guaguas más cercano, se debe visitar www.patronato.quito.gob.es o descargar la app Mi Quito App. La atención se realiza en forma presencial, directamente en cada centro. Y para ubicar el Quito Guaguas más cercano, se debe visitar la página web www.patronato.quito.gob.es o descargar la app Mi Quito App.
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0: Faltan 8 minutos para las 7, faltan 8 minutos para las 7. Logro histórico en el Ecuador. Vídeo del robot humanoide que llegó a la cima del Chimborazo a favor de la ciencia. Cuando presentamos el proyecto nos llamaban locos, cuenta el responsable del proyecto de llevar un robot humanoide a la cima del Chimborazo en búsqueda de nuevas formas de realizar estudios de conservación en condiciones climáticas extremas. Los detalles con Carlitos Minango.
2: Logro histórico en Ecuador. Video del robot humanoide que llegó a la cima del Chimborazo a favor de la ciencia. Pemba José, así se llama el robot humanoide que coronó la cima del Chimborazo, la montaña más alta de Ecuador y el punto más cercano al sol medido desde el centro del planeta. Pemba, sábado en lengua Sherpa, porque nació ese día, y José, porque es un nombre común en Ecuador. La hazaña es un logro histórico para Ecuador, mencionan los científicos detrás de este arriesgado experimento, pues Pemba José abre así una ruta para realizar estudios de conservación en condiciones climáticas extremas. El robot humanoide superó pruebas de movilidad, eficiencia de batería y comunicación a más de 6.000 metros de altitud. Cuando nos lanzamos en este proyecto nos llamaban locos, cuenta AF Pablo Vergara, ingeniero español de 23 años y fundador junto a la ecuatoriana Tatiana Freire de la organización de conservación sin fines de lucro Geologic Dome. Nadie quería darnos un robot, nadie. Por temor a una mala imagen de marca si el humanoide se caía o fallaba en condiciones climáticas extremas. Finalmente, la firma Edgeworth donó un robot de la empresa china Unitree. de aluminio de alta resistencia y fibra de carbono de unos 132 centímetros de altura, 35 kilogramos de peso y docenas de articulaciones, Pemba José tiene tres cámaras normales, infrarrojas y LIDAR, que hacen precisamente reconstrucciones tridimensionales del entorno. Las cámaras LIDAR miden la distancia a través de rayos láser y, pese al temor de que la nieve afectara sus funcionamientos, análisis preliminares muestran una buena recolección de datos para monitorear y estudiar glaciares y ríos. También quieren definir digitalmente rutas de acceso del robot para futuras investigaciones. Coronar el Chimborazo fue una mezcla de ciencia y aventura. Como lo cuenta el propio robot AF, lo más difícil fue la altura y el clima extremo. Vi paisajes espectaculares, glaciares y la curvatura de la Tierra, dijo. Mis cámaras captaron muchísimos datos para la ciencia, como el cambio de temperatura, la presión atmosférica y otros que servirán para monitorear animales en peligro, la deforestación, glaciares y reservas de agua. El proyecto apoyado en Ecuador por la Reserva Chimborazo fue un éxito total y ya ofrece información parcial abierta al público. Su creador espera llevarlo este año al volcán Cotopaxi, a 5.897 metros de altitud, vecino del Chimborazo, o al Mauna Kea en Hawái. Pero el gran objetivo es el Everest, al que no pudieron acceder porque Nepal no tiene legislación que lo permita, pero confían en que haber coronado el Chimborazo de manera segura abrirá el camino para llegar al techo del mundo. Logro histórico en Ecuador. Video del robot humanoide que llegó a la cima del Chimborazo.
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Faltan 3 minutos para las 7, faltan 3 minutos para las 7. Con la participación de 6.597 personas en nuestras redes sociales, los resultados de la pregunta planteada ayer son los siguientes. Después de lo ocurrido en Zamora Chinchipe, ¿qué cree que evidenció esta tragedia? Falta de prevención, 8%. Falta de respuesta del Estado, 22%. O ambas, 70%. Mientras que en la encuesta de hoy de Radio Pichincha esta mañana les consultamos lo siguiente. ¿Cree que incorporar policías y militares en servicio pasivo ayudará a recuperar el control de las cárceles? Sí, no, no lo sé. ¿Cree que incorporar policías y militares en servicio pasivo ayudará a recuperar el control de las cárceles? Sí, no o no lo sé. Participe. Su opinión es muy importante.

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0: Faltan 2 minutos para las 7, faltan 2 minutos para las 7. Tras el doble terremoto que sacudió Venezuela el pasado 24 de junio, miles de construcciones residenciales sufrieron graves daños, lo que impide el retorno de sus habitantes. Ante esta situación, la mayoría de los damnificados pernoctan en refugios o casas de familiares mientras esperan los dictámenes de seguridad estructural. Los detalles con los colegas de Russia Today.
1: Víctimas en Venezuela sigue aumentando tras el doble terremoto que sacudió la nación el 24 de junio. Según las últimas cifras oficiales, más de 3.300 personas murieron y miles resultaron heridas. Asimismo, numerosas construcciones residenciales sufrieron daños importantes, lo que impide a los habitantes regresar a sus casas. En este sentido, las autoridades venezolanas continúan las inspecciones sobre la habitabilidad de edificios en varias regiones del país. Jessica Sosa nos cuenta.
2: Las tareas, una vez superadas las primeras horas críticas, luego del doble sismo, aumentan cada día. Una de ellas de gran urgencia es la inspección de la habitabilidad de los edificios de Caracas, donde las construcciones residenciales sufrieron daños importantes.
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5: Cuando una empresa decide invertir en Ecuador, no está apostando por números, está apostando por nuestra gente. Y esa confianza hoy tiene resultados históricos. 431,5 millones en inversión extranjera directa. Esto representa un crecimiento del 85.7% en comparación con el mismo periodo de 2025. Por ejemplo, es el equivalente a casi duplicar la inversión recibida de hace apenas un año. En 2024, la inversión fue de 111,8 millones. En 2025, llegó a 232,4 millones. Pero en 2026, se alcanzó la cifra récord de 431,5 millones. ¿Pero quiénes están apostando por Ecuador? Singapur, Perú, Panamá, Suiza, Países Bajos, Bahamas, Costa Rica y Estados Unidos. ¿Y dónde llega esa inversión? Comercio, agricultura, industria, construcción y energía. No son solo millones de dólares, son empleos, producción y desarrollo para miles de familias ecuatorianas.
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0: Unidad y acción frente a la tragedia en Zamora Chinchipe. En las primeras horas del sábado 4 de julio, la provincia de Zamora Chinchipe despertó sumida en la tragedia. Un aluvión devastador alimentado por intensas lluvias provocó el desbordamiento del río Zamora en el sector de Canzama, parroquia Guadalupe. Vidas se perdieron, hogares quedaron sepultados bajo el lodo y los escombros, y familias enteras enfrentan hoy el vacío de lo que ya no está. A todos los que han sufrido esta pérdida, a las familias que lloran a sus seres queridos, a quienes aún esperan noticias de desaparecidos, como la gobernadora Ivonne Panchi, y a quienes perdieron todo en cuestión de minutos, les decimos, no están solos. El dolor de Zamora Chinchipe es el dolor de todo el Ecuador. En momentos como este, lo más urgente es salvar vidas. Y es justo reconocer el esfuerzo titánico de bomberos, militares, policías, personal de la Secretaría Nacional de Gestión de Riesgos, voluntarios y comunidades locales que desde el primer momento se lanzaron a buscar entre el lodo y los escombros. Equipos con drones, perros para rescate y maquinaria pesada trabajan sin descanso para localizar a los desaparecidos. Las familias afectadas necesitan no solo techo temporal, sino acompañamiento psicológico, atención integral en salud y un plan claro de reconstrucción de viviendas y medios de vida. Cada día que pasa sin encontrar a los desaparecidos es una herida abierta. La solidaridad nacional debe traducirse en acciones concretas y sostenidas. Kits de primera necesidad, apoyo económico para recuperar la productividad y programas de vivienda digna que no dejen a nadie atrás. Zamora Chinchipe, con su riqueza natural y su gente trabajadora, para recuperar la productividad y programas junto a ella. La reconstrucción no puede ser solo material. Debe incluir el tejido social y emocional que esta tragedia ha dañado. La emergencia de Zamora Chinchipe debe ser un punto de inflexión. Que el dolor de hoy impulse políticas públicas serias de gestión de riesgos que prioricen a las comunidades más vulnerables y fortalezcan la resiliencia de toda la Amazonía ecuatoriana. 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

0: Las 7:05, 7:05 en este día martes 7 de julio del año 2026. La mañana está bastante soleada, aunque fría en las horas anteriores. Pero bueno, esperemos que el clima no cambie. En fin, momento de saludar a nuestra compañera Elena Rodríguez. Elena, ¿qué tal? ¿Cómo le va? Bienvenida. Buenos días.
1: Don Wilson Robalino, qué gusto, qué placer. Le cuento que ayer nos quedamos con la intriga, porque cuando usted dijo es 6 de julio de 2026, el 6 me persigue, me quedé con la duda, ¿no? Y cuando veía los comentarios en la transmisión de YouTube, decían, es el cumpleaños del profe. Aclárenos, por favor, profesor Wilson Robalino, porque queremos saber cuándo es su cumpleaños para cantarle, para festejarle, para homenajearle, que bien merecido se lo tiene. Pero ayer nos quedamos con la duda cuando decía 6 de julio de 2026, el 6 me persigue. Bueno, nos dejó sembradita la espina para saber si es que en verdad ese 6 representaba su onomástico o simplemente era ahí un juego de palabras. Estaría bueno que nos aclare para tener en consideración esa fecha tan importante. ¿Cómo están ustedes? ¿Cómo amanecen en este martes 7 de julio? Un martes muy soleado en la capital de los ecuatorianos. Les cuento que ayer había cero probabilidades de lluvia, cero probabilidades de precipitaciones. Hoy, 10% de probabilidades de lluvias en la ciudad de Quito. Está apenas apareciendo por allí unas nubes. Un solazo, queridos amigos y amigas. Así que póngase protector solar, salga con una sombrilla, salga con una gorrita protegido, porque hoy la radiación va a estar muy alta. A esta hora se sienten 13 grados centígrados en la capital, va a haber una máxima de 23 grados centígrados, una mínima de 12, pero ya saben ustedes que cuando hay estos cambios de clima tan abruptos, bueno, lo que aparecen son los resfríos, ¿no? Así que tome las debidas precauciones, salga de su casa preparado, con protector solar, con una chompita ligera, un abrigo ligero, porque el viento sí está súper fuerte. Aquí en Google me da la opción de viento, déjenme ver qué dice aquí, 6 kilómetros por hora, dice a las 8 de la mañana, viento a 8 kilómetros por hora, humedad 69%, probabilidades de precipitaciones 10%, 13 grados centígrados a esta hora y hay un solazo. Un solazo. ¿Cómo están ustedes? ¿Desde dónde nos sintonizan? Quiero leerles, vamos a leerles rapidito. Luego de eso vamos a ver cuál es la pregunta que nos ha planteado también nuestro equipo de producción. ¿Qué es lo que nos dicen por aquí? Vamos a cerrar la encuesta un momentito. Vicente Enríquez dice, saludamos, agradecemos y felicitamos. Muchísimas gracias por esos adjetivos, querido Vicente. Le escuchamos todos los días desde Calderón, la parroquia más populosa del Ecuador. Un abrazo fuerte para Calderón. Normita Torres, saludos desde Cuenca, un abrazo fuerte para Cuenca, al sur del país. Normita, vi que ahí ayer era usted o a Normita Macías, pero estaban clonando ayer la identidad de algunos usuarios, ¿no? Javier Vanguera dice, buenos días, estimada Elena, desde Esmeraldas, mi saludo, toda una espectacularidad que actúan con ciertos alcaldes. ¿Por qué no actúan así con los miembros de ADN en el caso Progen? Es lo que nos preguntamos. Más adelante vamos a hablar sobre eso. Guillermo Gustavo Vallejo, saludos desde Tumba, como todos los días. Un abrazo fuerte para mi parroquia favorita. Patricio Aray. Ayer hablábamos de usted, Patricio. Buenos días, Elena. Saludos desde Madrid. Y es que en realidad hablábamos de la comunidad migrante, de los esfuerzos que hacen nuestros migrantes para sacar adelante a sus familias en este país y cómo con sus esfuerzos sostienen la economía de este territorio, ¿no? De este terruño. Luis Jaco me dice, Elenita, muchas gracias. Gracias, gracias por esos adjetivos. Gracias por tanto cariño. Rosy Ramón, saludos desde Machala. Rocío Arias, saludos desde Calderón. Hugo Chiriboga, saludos desde Jipijapa. Carolina Solórzano, saludos desde Puerto Viejo, Manabí. Bendiciones para todos los que hacen Radio Pichincha. Un abrazo fuerte para Puerto Viejo, para Manabí. Ahí está mi padre. Y está también mi suegro, así que un abrazo fuerte para ambos. Gladys Tobar, los militares retirados ya tienen su pensión jubilaria, aún así los quieren contratar de seguro con buenos sueldos a los que están acostumbrados, especialmente los de alto rango. Déjenlos en paz, dice Gladys Tobar. Glenda Vergara, buenos días. Un poco preocupada porque hay una candidata que quiere sacarlos del aire. Si ella gana, sería una pena. Es impresionante, ¿no? Radio Pichincha se ha puesto en la agenda de quienes aspiran a la prefectura. Soraya Sánchez, muy buenos días, Elena de Quito y de todos. Les saludo desde Cumbayá. Un abrazo fuerte para usted que llegue hasta Cumbayá. Marlon Herrera, saludos desde Monjas Orquídeas. Me encantan sus comentarios. Muchas gracias por eso, Marlon. Leonor Holguín nos saluda desde Ambato, muy preocupada por la situación en mi querida provincia de Zamora Chinchipe. Sí, es preocupante lo que está pasando. Más adelante en nuestro segmento de entrevistas vamos a conversar precisamente con Carla Reategui, ella es prefecta de Zamora Chinchipe, para actualizar cuál es la situación, cuál es a esta hora el balance de esta tragedia, ¿no? León A. Guzmán o Leona Guzmán. Saludos desde Nueva York y a toda Radio Pichincha. El psicólogo en casa, uno de nuestros más fieles oyentes. Saludos, Elena, desde Guayaquil. Y con respecto a la encuesta, nada va a cambiar con militares y policías retirados porque muchos de ellos salen con problemas y tienen que ver con la corrupción. Noral dice... Saludos desde Yaguachi. María Augusta dice, Noboa sigue metiendo goles, cancelando candidatos cada día. Vamos a hablar de eso, vamos a hablar de los goles también, de los goles, porque es importante no hablar de fútbol por el fútbol, sino lo que significa y lo que representa. Vamos a revisar rápidamente antes la encuesta del día, la pregunta del día, lo que nos plantea nuestro equipo de producción, a ver si lo podemos colocar en pantalla. Tenemos a esta hora casi 3,000 usuarios conectados. ¿Qué nos dicen? ¿Cree que incorporar policías y militares retirados ayudará a recuperar el control de las cárceles? Esa es una de las propuestas del gobierno. ¿Usted qué cree? ¿Va a ayudar a recuperar el control de las cárceles? Sí, no, no lo sé. Vamos a marcar aquí una opción, la opción que más se apega a lo que yo pienso, y vamos a revisar los resultados. A esta hora tenemos 816 votos. La encuesta fue lanzada hace 22 minutos. Sí, nos dice un 2%, no un 94%, no lo sé, un 3%. Fíjense que tenemos ya casi 3,000 usuarios conectados, pero apenas 916 likes. Hoy sí voy a ser insistente. Voy a pedirles que marque el pulgar hacia arriba, deje su me gusta, porque como les he dicho siempre, eso nos permite que el algoritmo recomiende a otros usuarios que probablemente no están familiarizados con los contenidos que elaboramos en Radio Pichincha. Y eso hace que podamos llegar a más gente. Ya tenemos 1,000 likes, pero casi 3,000 usuarios. Así que vamos, les animo para que dejen su pulgar arriba. Si usted está escuchando esta transmisión a través de 95.3 en frecuencia modulada, conéctese un ratito, busque en YouTube Radio Pichincha Multimedia, active la campanita además, porque activar la campanita significa, ahí le da algunas opciones, ¿no? Dice todas personalizadas, ninguna anular suscripción. Si usted activa la campanita en todas, no se va a perder ningún programa de Radio Pichincha. YouTube le va a notificar cada vez que Radio Pichincha salga al aire para que usted no se pierda nada, absolutamente nada de la programación. Edith Borrero nos dice mi like y nos manda así unos emojis, unos emoticones de un pulgar arriba. Eso es justamente lo que necesitamos. Muchísimas gracias a todos los que hacen caso, ¿no?, a este llamado cordial. Dice José Murillo, esa cosa que nos gobierna está perdido en el espacio. Milton Gómez dice, un saludito desde la Vicentina, vecino, ¿cómo está usted? Alcides Chalán, estimada Elena, saludos desde Calderón, y siga con sus comentarios muy acertados. Yo les decía, queridos amigos, amigas, hay cosas, ¿no? Hay cosas que pasan, hay semanas en las que parece que no existe relación entre unas noticias y otras. Un escándalo en el Mundial de Fútbol, un presidente que presume influir en las decisiones de la FIFA, una seguidilla de alcaldes procesados o detenidos en Ecuador. Parecen historias distintas, ¿no? Pero no lo son tanto, queridos amigos y amigas. Porque ¿saben qué? Todas hablan de poder. de quien se siente con el derecho de humillar, de intervenir, de decidir por los demás o de sacar del camino a quien considera rivales incómodos. De eso va el poder. Y pasa en el fútbol, pasa en los estadios, pasa en el mundo, pasa en la geopolítica y pasa también en nuestro territorio, en nuestra república, pasa en Ecuador. Y cuando uno mira con atención, descubre que el problema nunca fue el fútbol ni un alcalde en particular. El problema siempre ha sido el abuso del poder. De eso vamos a hablar el día de hoy. Aquí arrancamos. Yeah.

Amigos, amigas, hay cosas que pasan en un estadio, ¿no? Y develan algo mucho más profundo, la miseria de la gente. Una derrota deportiva puede sacar lo peor de la humanidad. No sé cómo lo miran ustedes, ¿no? Y me van a decir, ¿y esta mujer de qué está hablando? ¿Está hablando de fútbol cuando pasan tantas cosas en este país? Bueno, es importante que marquemos un puntito aparte, porque es impresionante cómo desnudan estas derrotas deportivas, estas disputas deportivas, además, algo mucho más profundo, ¿no? La pobreza de alma. Hay gente realmente desalmada. La pobreza de espíritu. La enorme ignorancia, la mala fe de ciertos personajes que parecen reproducirse a lo largo y ancho de nuestra América, porque esto no es exclusivo solamente de Ecuador, no es exclusivo de Argentina, no es exclusivo de Brasil, ni mucho menos de Paraguay. Eso precisamente es lo que ocurrió después del partido entre Francia y Paraguay, ¿no? La develación de esta miseria humana. Lo que debía ser una conversación sobre fútbol terminó convertido en un escándalo internacional cuando la senadora paraguaya Celeste Amarilla lanzó una serie de comentarios racistas contra un jugador francés, Mbappé, el jugador francés. No fue una crítica deportiva, ¿no? No habló de su rendimiento, no habló de sus decisiones dentro de la cancha, lo atacó, entre otras cosas, queridos amigos y amigas, por el color de su piel. Y cuando el racismo se cola en el deporte, deja de ser un problema del fútbol para convertirse en un problema de la sociedad. Y no podemos ni debemos guardar silencio frente a estos abusos que, insisto, no son exclusivos de la senadora paraguaya. Son un mal generalizado en nuestra región y probablemente en el mundo, y por eso mismo hay que visibilizarlos, hay que desnudarlos, no para hacer promoción ni alarde de aquello, no para propagarlos, no para difundirlos, sino precisamente porque hay que rechazarlos. Ustedes se enteraron de este episodio registrado en el fútbol internacional, que en realidad no es en el fútbol, no se circunscribe solamente a ese espacio, sino que trasciende toda nuestra vida, se presenta casi como una columna vertebral que nos atraviesa enteros. Ojalá un día los agresores sientan vergüenza, pues. Por favor, que ser fascista vuelva a dar vergüenza. Yo quiero mostrarles, probablemente ustedes no se han enterado, a mí ayer me pasaba, Nahuel, estos tweets, estas publicaciones, y me parecía escandaloso, en serio. Yo veía la publicación de esta senadora paraguaya y decía, ¿cómo puede estar sucediendo esto en el mundo? Y cuando ves que tiene además un nivel de reproducción importante, que hay gente que promueve estos contenidos, dices, con razón estamos como estamos. Vamos a colocar en pantalla la primera publicación que hacía esta senadora paraguaya, Celeste Amarilla se llama. Ven ustedes, ahí está en sus pantallas para quienes nos siguen a través de YouTube, que dice Celeste Senadora es su usuario, pero ella se llama Celeste Amarilla. Camerunés colonizado, fingiendo duro ser francés, resentido, rico nuevo, prepotente y feo. Estuvo nervioso y muerto de miedo todo el partido.

eran chimpancés. Le hubieras mostrado el dedo, Orlando Gil. Yo lo hago en el Senado y no pasa nada. ¡Qué vergüenza! ¡Qué vergüenza esta senadora paraguaya que se refiere así a uno de los jugadores más extraordinarios que tiene el mundo entero! No es solamente contra Mbappé, es contra el pueblo francés y es contra la humanidad, que, queridos amigos y amigas. No podemos quedarnos callados frente a esto. No podemos normalizar. Y ya sé que muchos estarán pensando, ¿no? Insisto, con tantos problemas que tiene el Ecuador, Elena va a hablar de fútbol. Pues no. Hoy no estoy hablando de fútbol, estoy hablando de algo mucho más profundo. Estoy hablando de la condición humana, de cómo reaccionamos frente al odio, de cómo el racismo sigue vivo y encuentra cualquier excusa para salir a la superficie, incluso en un partido del Mundial. Porque nuestras palabras son políticas, nuestros silencios también lo son, y la forma que respondemos a la discriminación dice mucho más de la sociedad que somos que el resultado de cualquier marcador. Y claro, hubo la respuesta. Vamos a ver qué decía Mbappé en su red social, en la red social X, porque él reaccionó. Es que debe haber una reacción frente a esto. Vamos a colocar precisamente en pantalla la publicación de Mbappé para poder leer lo que decía este jugador francés. Madame Celeste Amarilla, usted es una mujer despreciable e indigna de su cargo. Usted no representa al Paraguay, ese país que ha exudado pasión y honor a lo largo de toda la competición. Por su inconsistencia y su racismo sin complejos, el mundo entero ya ha olvidado el recorrido y el esfuerzo histórico que sus jugadores lograron durante esta Copa del Mundo, dejando paso a una dama incompetente que ofrece la peor imagen posible de su país. Nunca permitiré que personas como ella tengan la libertad de propagar su odio y su racismo por todo el mundo. Y estuvo bien, queridos amigos, estuvo bien que Kylian Mbappé reaccione frente a esto, porque no podemos permitirnos quedarnos callados frente a este tipo de declaraciones. No sé cómo ustedes lo ven, porque es que Paraguay tuvo un desempeño extraordinario en las canchas. Estábamos felices, estábamos contentos con lo que había logrado en este Mundial de Fútbol. Pero llega esta senadora y reacciona de tal manera, dice palabras tan racistas, que no representan pues a su pueblo. Y yo les decía, cuando ves las publicaciones, no sé, no las tengo aquí ahora mismo, pero puedes darte cuenta de que hay gente que le apoya, de que hay gente que colocó like, que puso me gusta, que retuiteó aquello y dices, estamos perdidos como humanidad, ¿no? Pero el propio gobierno paraguayo tomó distancia de las declaraciones de su senadora. De hecho, hubo un comunicado, ¿no? Expresó que esas palabras no representan al pueblo paraguayo. Desde Francia también hubo una condena contundente. El presidente francés, distintas autoridades calificaban el episodio como inaceptable, porque no se trataba pues únicamente de defender a una de las mayores figuras del fútbol mundial. Usted puede simpatizar o no con Mbappé. A usted le puede parecer el mejor jugador del mundo o no, o le puede parecer el peor, le puede parecer atorrante, lo que usted quiera. Pero nadie merece ser tratado de esa manera. Nadie merece ser víctima del racismo. Se trata aquí de defender un principio básico de cualquier democracia. La dignidad humana no admite excepciones. Y vamos a ver qué decía el presidente de Francia, ¿no? Emmanuel Macron. Vamos a colocar en pantalla. Ahí está. Un gol más para Kylian Mbappé. Contra el racismo esta vez, todo mi apoyo. Cuando las palabras ensucian, nuestros valores responden. Dignidad, respeto, fraternidad. Y vale la pena, amigos, amigas, detenerse un momento en quién es Mbappé, ¿no? No solamente estamos hablando de uno de los mejores futbolistas del planeta, estamos hablando de un deportista que nunca ha escondido sus convicciones, su formación política, su orientación ideológica. Él nació en París, pero es hijo de una familia migrante. Ha defendido públicamente la diversidad, ha rechazado los discursos de odio impulsados por la extrema derecha francesa, y por eso también cuestionaban, ¿no? Criticaban al presidente francés, Emmanuel Macron, porque decían que nunca ha tenido como una posición muy tajante, muy radical en cuanto al racismo. Está bien, ahora salió a defender a Mbappé, está muy bien, salió a responder a esta senadora paraguaya, está muy bien, pero eso debería ser el comportamiento de absolutamente

0: en todos los ámbitos, no solamente coyunturales, ¿no? Mbappé decía, por ejemplo, antes de las elecciones legislativas, que hacía un llamado a los jóvenes para impedir que avancen proyectos políticos que normalizan la xenofobia, el racismo. Ha denunciado también la discriminación, ha financiado proyectos sociales para niños y jóvenes, ha utilizado su influencia, que podría dedicarla únicamente para vender camisetas, si ustedes quieren, a defender causas profundamente humanas, ¿no? Se podrá estar de acuerdo o no con sus posiciones políticas o ideológicas, pero difícilmente puede acusársele de guardar silencio cuando el odio intenta convertirse en política. Y este también es un llamado para ustedes y para nosotros, para todos, queridos amigos y amigas. Ya nos pasó el sinsabor del mal juego de la selección ecuatoriana de fútbol. ¿Qué les dijeron a nuestros jugadores mientras los veían en la cancha y no tenían un buen rendimiento? Sean francos, sean sinceros. ¿Qué les decían? ¿Les juzgaban acaso por su color de piel? Seamos francos. ¿Qué dijeron cuando nuestros niños de las Malvinas desaparecieron? Muchos juzgaron su color de piel, su origen humilde, para adjudicarles delitos que no habían cometido, para justificar su desaparición y su posterior crimen. Porque el racismo no empieza con un crimen, empieza mucho antes. Empieza cuando una broma deja de parecernos ofensiva, cuando aceptamos como si fuera un chiste, ¿no? Cuando un insulto se normaliza, cuando una autoridad siente que puede degradar a otro ser humano por el color de su piel sin pagar un costo político. El racismo consiste precisamente en convencer a unos que nacieron con más valor que otros por su color de piel. Esa es la negación radical de la igualdad. Y la historia ya nos ha enseñado demasiadas veces hasta dónde puede llegar una sociedad que acepte esa lógica. El fútbol hoy debería recordarnos que el talento no tiene color de piel, que la dignidad tampoco, y que ninguna bandera vale más que la condición humana. Eso es lo que debemos sacar de lección, porque, insisto, queridos amigos y amigas, no estamos aquí hablando solamente de fútbol, no estamos hablando solamente de esta senadora paraguaya que definitivamente no representa al pueblo paraguayo. El pueblo paraguayo, el pueblo suramericano, el pueblo latinoamericano es otra cosa, es otra cosa. Estamos hablando de una condición humana, estamos hablando de dignidad, estamos hablando de que el racismo no debe ser tolerado en ningún momento de nuestras vidas, en ningún aspecto, ni por más cotidiano, ni por más chistoso que pueda parecer, pues no podemos normalizar. Así como tampoco podemos normalizar los abusos de poder. Porque hablando de fútbol, el Mundial también dejó otra escena que debería preocupar mucho, mucho más de lo que muchos y algunos están dispuestos a admitir, ¿no? Estados Unidos ayer quedó eliminado tras ser goleado por Bélgica. ¿Ustedes vieron el partido? Yo le preguntaba a Nahuel cuánto quedó porque no me acordaba. Ayer lo vi con un ojo y el otro preparaba este comentario, este segmento. 4-1 quedaba, 4-1. Y hasta ahí una noticia deportiva, pero lo verdaderamente delicado ocurrió antes. ¿Ustedes se enteraron lo que pasó antes? Donald Trump reconoció públicamente que intervino para que Infantino revisara la expulsión del delantero Folarin Balogun. Ojalá esté pronunciando bien. ¿Y después qué pasó? La FIFA dejó sin efecto la sanción y el jugador pudo disputar el partido. Increíble. Vamos a escuchar lo que dijo Donald Trump y les prometo que con esto terminó lo del Mundial.
1: I didn't know what that meant. I didn't think it meant much. Then I started hearing that that means he can't play in the next game. At least in the next game. I said, boy, that's a big, you know, if it happened to another player, it would have been unfair, but when they take your best player or just about, they have some great players, but, and they say you can't play, that's very unfair. That's, you know, it's one thing to penalize somebody for the game, but how do you penalize them for a game that hasn't been played yet? It's very unfair. You can't do that. So, yes, I asked for a review by FIFA. I spoke to a man who's highly respected, and by the way, whose level of respect has gone up tenfold.
0: ¿Sí escucharon lo que dijo? ¿Pudieron leerlo? Para quienes nos siguen por YouTube, estaba allí subtitulado el video, ¿no? Pero si nos escandalizamos, queridos amigos y amigas, si nos escandalizamos porque Trump, porque el presidente de Estados Unidos, porque este magnate estadounidense mete la mano en la FIFA, deberíamos escandalizarnos mucho más cuando Estados Unidos mete la mano en América Latina, como si este continente fuera su patio trasero. en nuestras elecciones, en nuestras cortes, en nuestras fuerzas armadas, en nuestros gobiernos obedientes que bajan la cabeza, en nuestros presidentes que antes de consultar a sus pueblos miran primero hacia Washington. La injerencia no se da solamente en el fútbol, no se da cuando dice que quiten una tarjeta roja no sé qué jugador para que pueda participar en la disputa frente a Bélgica. Se da en nuestras elecciones, se da en las decisiones económicas, se da en las decisiones políticas de América Latina, se está dando en Ecuador, se está dando en estas operaciones conjuntas que realiza Estados Unidos con Ecuador para atacar una finca lechera. Así que la injerencia no es menos grave porque...
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3: Nos conectamos ahora a un espacio dispuesto por la Secretaría General de Comunicación. Regresamos en pocos minutos. Ante la emergencia en Zamora, el Gobierno Nacional mantiene desplegada una respuesta integral en territorio. Se entregaron 7.600 medicamentos y 14.300 insumos médicos para fortalecer la atención a las familias afectadas. Además, se instalaron tanques de almacenamiento y se refuerza el abastecimiento de agua en las zonas afectadas. El suministro se realiza en Guadalupe, centro de acopio, y en Canzama, en sus sectores Alto y Bajo. También se habilitó un punto de medicina legal para apoyar las labores de identificación y atención especializada. 187 efectivos y 71 máquinas especializadas continúan trabajando en las labores de búsqueda y rescate. La asistencia humanitaria se concentra en el albergue de la unidad educativa Daniel Martínez Ordóñez, que acoge a 31 damnificados. 105 profesionales de salud brindan atención permanente. Además, se mantienen operativos 2 hospitales, 3 centros de salud, 1 puesto médico dentro del albergue y 8 ambulancias. Las vías E45 y la E50 de la red vial estatal se encuentran habilitadas. Seguimos trabajando por la recuperación de Zamora.
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0: Allanamientos han terminado enfrentando detenciones o sanciones que, además de sus consecuencias penales o administrativas, tienen un innegable impacto sobre el mapa político de las próximas elecciones seccionales. Eso no significa, y aquí no me van a escuchar decir jamás, que son inocentes o culpables. Esa respuesta deberá darla a la justicia. Lo que sí corresponde preguntarse es qué efectos tiene sobre la competencia democrática, ¿no? ¿Qué efectos tiene esto en las elecciones seccionales? Ustedes saben que el Consejo Nacional Electoral adelantó las elecciones, ya no van a ser el 14 de febrero de 2027 como se tenía previsto, sino van a ser el 29 de noviembre de este año. Y claro, lo que ha pasado en los últimos meses es llamativo. 5 alcaldes que han sido detenidos o procesados y muchos más que han sido obligados a salir de la contienda por sanciones del Tribunal Contencioso Electoral, porque sus derechos políticos han sido retirados. La cronología es, por decirlo menos, llamativa. Hay un evidente patrón, además. Vamos a hacer un brevísimo recuento, ¿no? Sin entrar mucho en detalles, porque no nos va a alcanzar el tiempo, ya es 7:34, no pensaba extenderme tanto en esto de Mbappé y Donald Trump, pero creo que es importante ponerlo sobre escena, porque, insisto, no se trata solamente de fútbol, ¿no? Se trata de política, sobre todo de cómo los humanos asumimos determinadas condiciones y lo vergonzoso que puede resultar. Bueno, como les decía, vamos a hacer un recuento rapidísimo de qué pasó, qué ha pasado en este último año. Vamos a arrancar con José Arroyo. Él es o era el alcalde de Pujilí, fue llamado a juicio por presunto peculado y permanece privado de la libertad en La Roca. ¿Qué ha pasado con Aquiles Álvarez? Enfrenta varias investigaciones relacionadas con el denominado caso AAA, por el caso Goleada, por el caso Grillete, que incluyen incluso, perdónenme la cacofonía o la redundancia, presuntos delitos vinculados a la comercialización de combustibles, a delincuencia organizada, al lavado de activos, ¿no? Y la última noticia que nos llegaba el día de hoy es que han ratificado el pedido de prisión para él y para sus hermanos. Sonia Vera, que es una destacada jurista, me enviaba esta madrugada un tuit que quería leerles a propósito de Aquiles Álvarez. ¿Qué dice Sonia Vera? Ustedes saben que Sonia Vera es la abogada del ex vicepresidente Jorge Glass. Dice, como abogada de derechos humanos veo con horror el caso Goleada. Un tribunal superior revocó la prisión preventiva contra Aquiles Álvarez. Luego esa decisión fue señalada como supuesto error inexcusable, enviando un mensaje de intimidación a la judicatura. Ahora, un nuevo juez vuelve a ordenar prisión preventiva contra Aquiles y sus hermanos. Incauta la vivienda familiar, ojo, y dispone el desalojo de su esposa y 3 hijos. Además, está una persona con discapacidad que me parece que es el papá de Fiorella y Casa. Todo esto sin sentencia ejecutoriada. Ahí está. Muchas gracias, chicos, por poner en pantalla el tuit de Sonia Vera. Cuando el principal adversario político del presidente enfrenta un proceso donde el sistema insiste hasta quebrar libertad, patrimonio y familia antes de juzgar, las alarmas internacionales deberían encenderse. Esto como reacción a una noticia que publicaba Ecoavisa sobre el caso Goleada, en donde se dice, ¿no? Además, concedió un plazo de 15 días para que la esposa del alcalde, Fiorella y Casa, y sus 3 hijos desalojen el inmueble ubicado en la isla Mocolí, una urbanización exclusiva del cantón. Juez ordena incautar la casa de Aquiles Álvarez. Y este no es el único caso. También está el caso de Vico Villacís, alcalde de Esmeraldas. Ustedes saben, fue detenido el 3 de junio dentro de una investigación por presunto lavado de activos y trasladado al centro de privación de la libertad de la Tacunga. Lo propio pasó el 25 de junio con Ángela Plúa, alcaldesa de Jipijapa, militante de Pachacútic, en una investigación por presunta delincuencia organizada. Y este lunes, ayer, se produjo el caso más reciente, ¿no? Darío Macas, alcalde de Machala, fue detenido por una investigación por presunto enriquecimiento ilícito. Quiero que miremos las imágenes que se registraron durante la detención de Darío Macas.
5: ¿Se llama usted, señor? ¿Cómo se llama usted, señor? ¿360? Señor Darío Macas, por favor,
6: ¿dónde está tu teléfono?
5: Ya, levántese. Levántese y tome asiento, por favor. Levántese y tome asiento.
0: ¿Ven ustedes? ¿Qué imagen quieren proyectar con esto, no? La fiscalía sostiene que existiría un incremento patrimonial injustificado cercano a $6 millones. Este patrimonio se habría recaudado, se habría logrado entre 2019 y 2025. Y junto a él también fueron detenidas otras personas. Macas, además, había sido mencionado como una de las cartas para disputar la prefectura del Oro, porque ya había sido alcalde en 2 oportunidades. Ustedes saben que conforme reza la ley ecuatoriana, no se puede aspirar para el mismo cargo 3 veces. Entonces él ya no quería ser alcalde o no podía, sino más bien lo que buscaba es la prefectura del Oro en las próximas elecciones, ¿no? Entiendo que además tiene un capital político importante en esa provincia. Pero vamos a ver lo que decía John Reinvera al respecto de la detención.
7: Que han sido utilizadas para el movimiento de dinero, una empresa en particular que formó él en el año 2025, donde él es dueño del 90% de las acciones y da servicios al municipio de Machala. Como comprenderán, son cosas que no pueden suceder. Movimientos que superan los $6 millones. Movimientos y cheques y retiros en efectivo por cerca de $750,000 que se giraba para retirar en ventanilla, depósitos de $400,000 y $500,000 también en diferentes cuentas, y estos son algunos de los casos que se pudo detectar. Hemos sido muy claros, aquí no hay espacio para nadie en corrupción, no vamos a permitir que esto suceda. En el poco tiempo que la ciudadanía forense, la ciudadanía de Machala se ha podido enterar, todo mundo ha salido a decir que ya era hora que esto suceda. Siempre, como le digo a los ciudadanos, pues toma tiempo, hay que hacer las investigaciones correspondientes, pero hay que tener la información necesaria y adecuada para poder judicializar. Y hablando de judicializar, quiero mandar un mensaje muy claro a la Fiscalía y al Consejo de la Judicatura, al fiscal y a los jueces que participen. Tenemos personal de inteligencia en todas las dependencias. Están activados. Sabemos que quieren llegar a ellos. Sabemos que quieren que den medidas sustitutivas, que no se quede preso. Sabemos que mandaron a conseguir farmacias, recetas, etcétera, pero sobre todo que quieren ofrecer dinero. Hemos dispuesto a los grupos de inteligencia que se desplieguen y que en el momento que esto suceda sea detenido quien quiera coimar y quien pretenda tomar la coima. Las cosas hay que manejarlas de forma correcta y los ecuatorianos se cansaron ya de la corrupción, se cansaron ya que la justicia no acompañe a lo que los ciudadanos hoy piden. Así que hoy estamos aquí en la provincia, hemos hecho esta operación, los señores han sido trasladados hacia el comando, van a pasar a una audiencia y luego, esperando la determinación de los jueces, serán trasladados a los centros de detención, si así lo dispone el juez o la jueza que tenga conocimiento del caso.
6: Ministro, ¿qué tipo de empresa tenía aparentemente el alcalde para brindando
7: servicios? Bananera, la que da servicio es una empresa de construcción, pero hay muchas empresas de papel que han tenido movimientos económicos, hay muchas empresas que le ha entregado la representación legal a otra persona, y este es el caso, por ejemplo, de la tercera persona que les nombré. Hay mucho movimiento de dinero en efectivo que se ha hecho, depósitos de estos dineros en efectivo, retiro de estos dineros en efectivo, con los valores aproximados que le he podido determinar hasta ahora.
0: Y claro, bueno, en esta sala de redacción no nos vamos a convertir en un tribunal, ¿no? Será el proceso judicial el que determine responsabilidades, pero el impacto político de la noticia resulta imposible de ignorar. Y amigos, amigas, hagamos un recuento, rapidísimo. Decíamos que ha sido Aquiles Álvarez, que ha sido Vico Villasís de Esmeraldas, que ha sido ahora Darío Macas, que ha sido, bueno, han sido una serie de alcaldes, ¿no? Además, Cristian Zamora, probablemente uno de los alcaldes mejor calificados del país, que no podrá participar en las próximas elecciones. Está también Javier Pincay, de Puerto Viejo, que fue sancionado por el Tribunal Contencioso Electoral con la suspensión de sus derechos porque no pudo participar en el debate. En el debate, ¿saben por qué no pudo participar en el debate? Porque fue víctima de un atentado. Es decir, estaba muy mal, estaba hospitalizado, por eso no pudo participar en el debate. Sin embargo, ganó las elecciones y el Tribunal Contencioso Electoral le quitó sus derechos políticos, por lo que no podría participar en las próximas elecciones. Si se dan cuenta que hay un patrón. Hay un patrón, más allá de su inocencia, más allá de su culpabilidad, que eso no podemos determinarlo en estas salas, en las salas de redacción, quienes estamos detrás de un micrófono. Hay un patrón, se está tratando de sacar del camino a quienes parece son una amenaza en las próximas elecciones seccionales. El poder parece que se siente solo cómodo con quienes puede transar, con quienes puede establecer alianzas o con sus propios candidatos. Y yo quiero traer a colación, porque se nos acaba el tiempo, una pieza comunicacional que debería llamar la atención a todos. Vamos a ver lo que pasó, un episodio transmitido por TC Televisión que devela lo que hay detrás.
8: Oiga, le cuento que hay algunos investigados. En el Ecuador hay algunos investigados.
9: Algunos alcaldes y funcionarios públicos.
8: Ya los tienen, ya están. Pero obviamente están esperando reunir todito lo que más se pueda. Porque hay algunas cosas escondiditas. Pues este es un caso del de Machado.
9: Aquí no hay unas cosas. Aquí en este caso han habido 500,000 cosas escondidas.
8: Claro, no, pero el problema es, de aquí hasta fin de año esperan tener uno o dos más.
9: Escúcheme, eso le quería decir.
8: Uno o dos más de aquí a fin de año.
9: Por respeto hacia nosotros, los votantes, el pueblo, ¿no? Los que no llevamos ni un centavo por una designación pública o una elección de alcalde. Sí me parece idóneo, porque muchos ya se están preparando para la reelección.
8: Sí.
9: O para no ser nuevamente alcaldes, sino ahora prefectos, o sino concejales, o alguna otra distinción. Entonces, sí me parece idóneo que vayan cayendo antes de las seccionales.
8: Sí, es posible que otra personita más de aquí hasta unos meses más.
9: Ay, yo sí quisiera que sean otras.
8: Otra personita más. Si es que se pueden dos más, de una vez se van a ya fletar dos más. Pero, ay, que es que están algunos hasta aquí están metidos en cosas libre. Sucias. 5:56.
0: Si se dan cuenta, el periodista, ¿no? Mauricio Ayora, junto a su compañera de estudio, devela lo que podría bien ser considerado como la estrategia de gobierno. ¿Es esa la estrategia de gobierno? TC Televisión es un canal de televisión, un medio de comunicación que está incautado, que está en manos del gobierno. ¿Qué nos quiere decir, pues, Mauricio Ayora, con que uno o dos más hasta fin de año. ¿Qué es lo que están tratando de insinuar? Porque además, en un Estado de Derecho, las investigaciones deben desarrollarse con independencia, pues, respetando el debido proceso y la presunción de inocencia. Cuando desde un espacio mediático parecen anticiparse decisiones judiciales futuras, corresponde exigir explicaciones y transparencia para despejar cualquier duda sobre la autonomía de las instituciones. Porque ¿cómo es que el periodista sabe que uno o dos más? ¿Y cómo es que la periodista dice, está bien que esto pase antes de las elecciones seccionales porque nos quieren, quieren postularse como candidatos a prefectos, como candidatos a alcaldes o a otras dignidades? ¿Qué saben? ¿Qué saben estos periodistas que nosotros no? ¿Qué están diciendo además con esta estrategia de apresar a autoridades? Que los están sacando del camino con el objetivo de luchar contra la corrupción. La lucha contra la corrupción no puede volverse un espectáculo en el que sometes a un alcalde. Porque así se lo vio, ¿no? Darío Maca, sometido en el piso. No puede convertirse en un espectáculo. La lucha contra la corrupción debe ser real, debe ser transparente. No puede además convertirse en un escenario para sacar del camino a tus rivales, pues. A quienes tenían aspiraciones para participar en las próximas elecciones seccionales. Esto que ha sucedido en TC Televisión esta madrugada es al menos bochornoso y devela lo que bien podría ser la estrategia del gobierno. Ellos saben algo que nosotros no, porque aquí decíamos, hay un patrón. Hay alcaldes, hay autoridades locales, hay autoridades que pretendían participar en las próximas elecciones seccionales, que han sido procesadas, que han sido investigadas o que están ahorita mismo sometidos a una especie de hostigamiento, como el alcalde de Quito, Pavel Muñoz. Él ha dicho, soy víctima de persecución política, no quieren que participe en las próximas elecciones seccionales. ¿A quién se refería el periodista Mauricio Ayora cuando dice uno o dos más hasta fin de año? A Pavel Muñoz. ¿Se refiere al alcalde de Quito? Muchas interrogantes, muchísimas interrogantes. También hay que preguntarse por qué los alcaldes apresados, los alcaldes procesados, los alcaldes detenidos son afines a la Revolución Ciudadana o son de Pachacútic o son de Reto o son de la línea opositora del gobierno. ¿Están utilizando a la Fiscalía como un instrumento de persecución? No estoy afirmando nada. Pero hay muchísimas, muchísimas interrogantes. 7:47. Hacemos una brevísima pausa y ya regresamos.

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1: De la mañana con 49 minutos, 7:49. A esta hora damos la bienvenida a nuestra compañera Licenia Espinal. ¿Cómo estás, Licenia?
2: ¿Qué tal, Elena? ¿Cómo estás, amigos? ¿Cómo están? Buenos días, bienvenidos. Gracias ya por acompañarnos en nuestro segmento de entrevistas. Tenemos una mañana realmente espectacular, cielo totalmente despejado, no hay una sola nube, así es que tome las debidas precauciones de protección, porque hoy sí vamos a tener altas temperaturas en la capital de la República. Antes de contarles quiénes nos van a acompañar en nuestro segmento de entrevistas, quiero saludar a Diana Simbaña y también a Lourdes Tasiguano, que están siempre pendientes de este espacio informativo. Gracias por seguirnos, por escucharnos y por hacernos siempre sus comentarios y por hacernos parte de su vida, de sus mañanas, de sus rutinas. Nos van a acompañar para esta jornada en los próximos instantes el doctor Santiago Basabe, politólogo, catedrático universitario, columnista. Con él hablaremos sobre la transparencia en el sector público y sobre estas elecciones seccionales, procesos de democracia interna, partidos políticos, candidatos, etcétera. Más adelante estará con nosotros Carla Arriategui, prefecta de Zamora Chinchipe. Con ella haremos una evaluación de la situación en esta provincia a raíz de este terrible aluvión que ha dejado prácticamente desaparecidos poblados y gente que está damnificada, fallecidos, en fin, una situación bastante dramática. Y por último nos acompañará el economista Andrés Arauz, ex candidato a la presidencia de la República. Con él hablaremos sobre el panorama económico del país en comiras al segundo semestre del presente año. 7:50. Saludo con nuestro primer invitado que nos acompaña vía telemática, el doctor Santiago Basabe. ¿Cómo está, doctor Basabe? Buenos días, bienvenido, gracias por estar en Punto Noticias de Radio Pichincha.
3: Yesenia, buen día con la audiencia, un gusto estar con ustedes.
2: Muy gentil por acompañarnos, doctor. Yo le quería preguntar, estas elecciones seccionales anticipadas avanzan en el sentido que están cumpliendo un cronograma electoral. Yo sí le quiero preguntar si avanzan en materia democrática, porque hemos visto que en algunas organizaciones políticas que han logrado contra viento y marea participar en las elecciones, ya se han realizado estos denominados procesos de democracia interna. En medio de esta proscripción electoral, con partidos prestados, con partidos alquilados, con candidatos que han vuelto del más allá prácticamente para volver a tratar de ocupar cargos públicos en esta elección, y con exministros o exfuncionarios que vemos que se van a candidatizar. ¿Qué refleja este proceso de democracia interna, esta elección anticipada en estas condiciones? ¿Más democracia o un retroceso en materia democrática?
3: Mira, yo creo que hay un problema de fondo que no es en los procesos de democracia interna. Ahí no está el problema. Para que un mecanismo de democracia interna, cualquiera que este sea, pueda funcionar medianamente bien o medianamente mal, se requiere previamente la existencia de un sistema de representación política a través de partidos políticos o de movimientos políticos, organizaciones electorales, como le querramos llamar. El Ecuador no tiene eso. Entonces, si no tienes la estructura inicial, que son estas organizaciones electorales, todo lo que viene después es simplemente consecuencia de esta ausencia inicial. Todo, procesos de democracia interna, los candidatos que tenemos, los cambios de organizaciones políticas de los candidatos de una u otra, la búsqueda esa absolutamente comprensible de las organizaciones políticas de capturar candidatos por diversas fuentes y diferentes razones. Entonces, el meollo del asunto, no de esta elección, de varias elecciones hacia atrás, y seguramente, tristemente, de varias elecciones a futuro, está en el hecho de que no tenemos ese sistema de representación política. Eso no existe en el país. Y desafortunadamente, tampoco existe el interés de los actores políticos, que son los únicos que pueden generar un cambio, de promover esta modificación. Entonces, a medida que sigan pasando las elecciones seccionales o nacionales o legislativas, todos estos problemas que tú mencionas, que son evidentes, que están ahí, se van a seguir reproduciendo y se van a seguir magnificando, se van a seguir haciendo mucho más notorios. No va a mejorar esto. No va a mejorar. O sea, si es que hay gente que todavía tiene la esperanza de que los próximos procesos electorales con estas reglas de juego mejoren, me parece tristemente, y espero estar equivocado, que no están observando cómo el país va a seguir sucediéndose hacia lo que ahora mismo, insisto, es el sistema de partidos y el sistema de representación, para ser más general, que está caracterizado por dos cosas. Le da todos los incentivos a los mediocres y a los corruptos para que hagan vida política, y aísla a la gente con conocimiento y que quiere hacer las cosas de forma transparente, hacer vida político-partidista. Y en los candidatos y en la forma como se maneja la vida política, en la gran mayoría de los casos, no en todos evidentemente, se refleja esto.
1: Doctor Basabe, Elena Rodríguez le saluda. Qué gusto tenerle en este espacio. Siempre estamos muy pendientes de sus comentarios a través de El Chef de la Política. Siempre me llegan y sí que estoy muy, muy, muy al tanto. Yo quisiera preguntarle sobre esto que ha sucedido en las últimas horas, ¿no? La detención de Darío Macas, el alcalde de Machala, que se suma a la larga lista de alcaldes que están siendo procesados, que están siendo investigados o cuyos derechos políticos han sido suspendidos. Decíamos hace unos minutos apenas que hacer el recuento en estas alturas ya resulta largo. Por ejemplo, Cristian Zamora, uno de los alcaldes probablemente mejor evaluados en el país, no podrá participar en la próxima contienda electoral porque sus derechos políticos han sido suspendidos. Lo propio con Javier Pincay de Puerto Viejo, y bueno, así la lista, ¿no? ¿Cómo mira usted esto? Y sobre todo considerando lo que había pasado, y poníamos en el segmento en contexto, cuando dos periodistas de TC Televisión decían que esperan que sean uno o dos más hasta fin de año, adelantándose a esto que parece ser la estrategia gubernamental, ¿no? Sacar de la contienda a aquellos que podrían hacerle sombra al poder. ¿Cómo lee usted este escenario, doctor Basabe?
3: A ver, hay varias de... Hola, Elena, buen día. Hay varios hechos de similares características, es decir, funcionarios públicos que tienen medianamente representatividad todavía y que son excluidos por diversas razones. Podría ser que exista una razón jurídica que dé cuenta de esa actuación de la fiscalía. No niego eso, eventualmente sí existe. El problema, me parece, es que todos estos casos se dan en momentos electorales. Uh-huh. Eso es recursivo, eso se da, hay un patrón de conducta ahí. Entonces, si ves que todos los procesos judiciales iniciados por la fiscalía se dan precisamente a puertas o en el momento del proceso electoral, es una obviedad prácticamente pensar de que la justicia está actuando observando el proceso electoral. Y de ahí el resto son conclusiones que son también naturales, ¿no? Si le sacan a alcaldes que tienen opción electoral, seguramente es porque alguien tiene interés en hacerlo. ¿Quién puede tener ese interés directo y, además de tener el interés directo, tener la capacidad de movilizar a la fiscalía? Uh-huh. Es el gobierno. No creo que haya un sector de oposición política o de oposición social que ahora tenga la capacidad de manejar la fiscalía. Es el gobierno, no hay otra explicación. O sea, el sentido común del ciudadano de a pie, del ciudadano común, que en general es el que tiene más sabiduría para percibir estas cosas, claramente puede detectar eso, que hay toda una estrategia política amparada en la fiscalía para, en el momento electoral, proceder con los allanamientos o con las órdenes de prisión preventiva. Y eso da cuenta claramente que el proceso electoral que se viene ahora en noviembre no es un proceso que sea competitivo en el mejor de los sentidos entre todas las fuerzas políticas, sino que hay un sector del gobierno, hay que decirlo, que va o que pretende ir con cierta ventaja. Y digo pretende ir porque el hecho de que suceda todos estos, esta serie de procesos judiciales, tú te refieres al último, pero hay muchos más. Esto no quiere decir necesariamente que al gobierno le vaya a ir bien en el proceso de las seccionales. Uh-huh. Quizás puede generar un efecto contrario. Eso lo vamos a saber el día mismo de las elecciones o el día en que el Consejo Nacional Electoral dé los resultados, mejor. Uh-huh. Que no necesariamente va a pasar inmediatamente. Pero yo sí creo que hay muchos indicios que dan cuenta de que la fiscalía, fundamentalmente, el poder judicial también, pero la fiscalía está actuando con una clara perspectiva política y de política electoral, esencialmente.
2: Bajo ese contexto, doctor Basabe, ¿esas elecciones seccionales van a ser democráticas? Usted dice, vamos a tener limitaciones de competencia, ¿no? Y es evidente, porque no solo se ha ido contra los alcaldes, se ha ido también contra las organizaciones políticas y cada vez como que se reduce mucho más la participación. Además, pese a que hay reglas claras, hay autoridades que no han actuado realmente de la forma como dice la Constitución o el Código de la Democracia. ¿Vamos a tener elecciones democráticas en ese contexto con autoridades electorales que ya han tenido cuestionamientos en cuanto a su actuación? Estamos hablando ahora ya del Consejo Nacional Electoral con otro presidente, pero hay muchos sectores que aseguran que ese cambio es absolutamente cosmético y eso tampoco garantiza que se lleve a cabo un proceso transparente. No sé cuál es su sentido, su pensar al respecto.
3: Es que nuevamente yo creo que el proceso de elecciones en términos democráticos tiene un deterioro permanente. Ahora, como estamos en la coyuntura, obviamente vemos esto con muchísima preocupación, porque es verdad. Pero las elecciones anteriores, seccionales o nacionales, tienen el mismo patrón de comportamiento, insisto, y las siguientes van a tener un patrón igual o peor. Esto lleva a que la gente cada vez crea menos en el régimen democrático y crea más en que llegue alguien, no importa quién sea, que resuelva mis problemas básicos de la forma que sea, no importa cómo. Al fin de cuentas, el proceso eleccionario no me ofrece posibilidades reales de escoger a alguien que a mí me parezca, a cada ciudadano, una opción creíble, una opción respetable, sino que tengo que escoger entre lo que hay. Uh-huh. Y yo creo, y esto me parece que es lo de fondo, que entre los actores políticos no hay la claridad para pensar que a quien les afecta este proceso de deterioro es precisamente a ellos. Ellos son los principales perjudicados. Aun cuando en el corto plazo obtengas una alcaldía, una concejalía, una prefectura, si piensas en el mediano plazo al menos, porque el largo plazo en el Ecuador es prácticamente inexistente, o es un año el largo plazo, deberían pensar en la posibilidad de generar una reforma de este tipo, aglutinar a diversos sectores que sí los hay interesados en el cambio, no desde la política activa electoral precisamente, pero sí hay sectores, porque de lo contrario esto, insisto, no es más que un punto intermedio de algo muchísimo peor que se va a venir. Solo por poner un caso, hasta uno o dos procesos seccionales anteriores a nivel de alcaldías, por ejemplo, había muchas alcaldías donde el que llegaba a ser el titular de la alcaldía era alguien que estaba intermediando entre la política y el crimen organizado. Ahora ya no. Ahora hay muchos alcaldes que son del crimen organizado. Ya no necesitan el intermediario, son ellos mismos. Y las ciudades son claramente identificadas en el país. Y esto lo sabe todo el mundo. Esta es una obviedad. Esta es una obviedad que todos lo sabemos y todos tratamos de evadir. Esas cosas, ¿cómo se pueden cambiar? Más allá de los temas puramente de seguridad, desde luego. Al menos desde lo político, con una reforma integral. Que, insisto, desafortunadamente no he escuchado a ningún actor político que tenga un interés genuino en generar este cambio.
1: Ahora, doctor Basabe, ¿usted considera que las próximas elecciones seccionales se van a convertir en una especie de plebiscito, en una especie de referendo de aprobación con respecto a la gestión del presidente Daniel Noboa? La última encuesta o el último estudio de opinión del CIES marcaba que el 26% califica como muy buena o buena la gestión del presidente Noboa, mientras el 74% califica como mala o muy mala. ¿Cómo lee usted esos resultados y considera esto, ¿no? Que las próximas elecciones seccionales van a constituirse una especie de referendo en el que se mida la aprobación de la gestión del presidente Noboa.
3: En parte podría suceder eso, Elena. Digo en parte porque no tienes la opción de decir le voto al gobierno o le voto en contra, porque los en contra son varios candidatos. ¿Me entiendes? No es una elección binaria entre sí y no, como sería una pregunta de consulta popular. Exacto. Ahí dices, incluso la gente puede decir, yo estoy de acuerdo con el contenido de la pregunta, pero no voy a votar sí porque quiero castigarle al gobierno y voto no. Acá dices, no le voto al gobierno, pero tengo 20 candidatos. Y quizás en esa dispersión de que por oponerme al gobierno voto por esta fila de candidatos, por ahí en algunos cantones termina ganando el candidato oficialista, eventualmente. No porque tenga una mayoría de votos, sino porque, como está tan fragmentado este supuesto no del que estamos haciendo una interpretación, se ha dispersado entre los otros candidatos. Entonces ese es un tema, pero en principio quizás se podría leer así la seccional. Va a depender de cómo se maneje políticamente la oposición. Y lo otro respecto a las encuestas, mira, ese es otro de los problemas estructurales que tiene el país. Tú me das un dato, dices 26% del CIS. Pero hay otro dato que dice el 45% es la aprobación del presidente. Entonces el ciudadano común dice, una diferencia tan abismal, ¿en dónde está justificada? Y uno de los problemas es que, a diferencia de otros países como Colombia nada más, aquí cualquier persona sale con un dato y dice, hice una evaluación del presidente y tiene 80%, 90% o 10%. Nadie justifica de dónde cómo se tomaron las encuestas, cuál es la ficha metodológica, nadie expone públicamente sus datos.
1: Y termina convirtiéndose en una especie de herramienta política para manejar la percepción pública.
3: Termina convirtiéndose en eso y termina generando incertidumbre entre la población, porque la población no sabe a qué creer ni a quién creer. Eso es lo más grave. Eso es lo más grave. A mí, de lo poco que conozco en detalle, me parece que esa encuesta del 26% respondería medianamente a lo que el país está viviendo, en función de varios hechos, como la consulta popular del año pasado, por ejemplo. O sea, me cuesta creer que el presidente tenga más del 40%, cerca del 50%, según esta encuesta a la que me refiero, cuando hace pocos meses sufrió una derrota importante, pues en las cuatro preguntas de consulta popular. Creería más bien que se acerca al otro. Y si es que esto es cierto, pero mira cómo tenemos que hablar con incertidumbre. Si es que esto es cierto, este 25-26%, que intuitivamente creo que es así, intuitivamente creo que es así, lo que se esperaría en el proceso electoral es que al gobierno, a pesar de las prisiones preventivas, a pesar de los allanamientos, a pesar de las indagaciones previas y de un sinnúmero de cosas, probablemente no le irá tan bien. Probablemente no le irá tan bien. Pero nuevamente, como toda la estructura está mal diseñada, la posibilidad de que el voto termine diseminándose entre tantos candidatos podría en algunos cantones llevarle al gobierno a ganar algunos espacios importantes. Eso habrá que ver al final qué tan larga o corta son las listas de candidatos, y eso todavía tenemos al menos un mes más de espera.
2: ¿Qué podría ocurrir durante ese mes, doctor Basabe? Yo le pregunto esto porque si bien usted señala intuitivamente podría ser así el resultado de una o de otra encuesta, vemos cómo hay temas que continúan en el debate público, y no sé si eso termina o no termina afectando la gestión del presidente o la aprobación de la gestión. Me refiero al tema de la inseguridad, a este manejo bastante opaco que se ha dado al caso Progen, al que por más peripecias que se han hecho, la gente sigue hablando, la gente sigue denunciando, la gente sigue esperando que se investigue y que se dé con los responsables, entre otros temas. El tema económico también es un gran problema que afecta ahora mismo a los ecuatorianos. Estas situaciones pueden terminar afectando la credibilidad, la gestión del presidente, y eso tal vez reflejándose en las elecciones de noviembre.
3: Cualquier cosa puede pasar. O sea, el nivel de incertidumbre es enorme. Falta un hecho que no mencionaste. No sabemos si en la elección de noviembre se incluye o no se incluye las preguntas de consulta popular, sobre todo la relacionada con el Consejo de Participación Ciudadana. No sabemos. Quizás se incluye esas preguntas, y si se incluye esa pregunta específicamente, entonces la elección de los miembros del Consejo de Participación, que también es en noviembre, ¿se realiza o no se realiza? ¿O se realizan las dos al mismo tiempo? Y si gana el sí en la de reformar la conformación del Consejo de Participación Ciudadana y sus atribuciones, ¿se posesionan o no los que ganen? ¿Va a haber o no va a haber más allanamientos? ¿Va a haber o no va a haber más órdenes de prisiones preventivas? Nada excluye esa posibilidad. El gobierno es un gobierno de la incertidumbre. Y me preocupa mucho que siendo un gobierno de la incertidumbre y siendo la incertidumbre el mayor enemigo, el enemigo número uno de la economía, porque en términos de manejo económico, de agentes económicos, de generación de empleo, de negocios y de riqueza, la incertidumbre es el principal enemigo. Siendo esto así, no veo una voz firme del empresariado, que debería ser el primero, que debería estar molesto por esto, que debería estar molesto porque le declaran feriado un viernes de trabajo, como sucedió la semana pasada, jueves. Entonces, hay una serie de cosas que dan cuenta de que, volviendo a tu pregunta, que cualquier cosa puede pasar en estos meses. Cualquier cosa, con decisiones del gobierno, con decisiones electorales, con decisiones de la fiscalía. En eso se ha convertido el país, en un país del que puedes hablar del día de hoy y mañana no sabemos, y eso te puede alterar el calendario electoral y la posible resultado electoral. Evidentemente que sí. Y una convivencia política, social y sobre todo económica, sí es muy complicada.
2: ¿Y por qué hemos llegado a este punto, doctor Basabe, el punto en que el empresariado, pese a que ha sido afectado por varias decisiones, no dice nada, guarda silencio por temor, por conveniencia, por comodidad, donde también tenemos una academia que está prácticamente en silencio, con excepciones, con contadísimas excepciones, donde tenemos organizaciones sociales que hacen el intento, pero que apenas hacen el intento, le bloquean sus cuentas, les inician investigaciones reservadas y resulta que no saben luego ni de qué defenderse? ¿Por qué llegamos a este punto y por qué esos otros sectores no reaccionan?
3: Es que ahí hay varias cosas, topaste al menos tres actores. Los empresarios, en parte será por temor, en parte será porque están alineados, en parte será una y otra. No todo el sector empresarial, desde luego, hay unas pocas voces más individuales que a nivel corporativo que se expresan, pero obviamente no tienen la fuerza suficiente. El poder político que ahora mismo tiene el presidente Noboa junto al poder económico tampoco es una cosa menor, es una cosa bien decidora. No creo que en el siglo XX pasado del Ecuador hayamos tenido un jefe de Estado que haya podido vincular a ese nivel lo económico y lo político. Los movimientos sociales tienen temor, les falta articulación y les falta liderazgo también. Yo creo que en general en la vida política falta líderes. Falta liderazgos. De las poquísimas organizaciones políticas que tiene el país, no creo que sean más de dos o tres, yo creo que ahí hay una carencia de liderazgos, y eso sí es atribuible, me parece, a una falta de estrategia de estas organizaciones políticas. Y eso puede haber jugado también en contra. Y desde las universidades, mira, ahí hay una cosa que no es de la universidad ecuatoriana, que esto está globalizado. Está internacionalizado, no es ni de lo público ni de lo privado del Ecuador, de las universidades. Y es que a los profesores, a los investigadores en las universidades te evalúan al final del año por los artículos publicados. Entonces la gente está preocupada de mantener su trabajo y publicar, en general publicar cualquier cosa irrelevante absolutamente que nadie lee ni nadie conoce, desde luego, pero se preocupan más por eso, porque si no te echan del trabajo. Y generar espacios como estos, como el que a mí me parece que es un deber cívico mío, un deber cívico, no mi facultad, mucha gente, y comprendo, dice, es perder el tiempo, tengo que hacer el trabajo del artículo para mantener el espacio laboral. Entonces, la universidad en general vive un momento terrible, no solo en el país. Es un momento donde se piensa cada vez menos porque hay que producir artículos de cualquier cosa, intrascendentes en la enorme mayoría de los casos. Entonces eso en la vida política yo creo que también genera este efecto, ¿no? Que nadie dice nada tampoco desde estos sectores.
1: Santiago, a este complejo escenario que vivimos todos los días en Ecuador se suma el proceso de revocatoria. El Consejo Nacional Electoral tiene como plazo hasta el 15 de julio para responder precisamente a quienes han impulsado este proceso, si es que entregan o no, si cumplen o no con los parámetros, con los requisitos para poder entregarles los formularios. Y esta revocatoria de mandato, como usted sabe, como nuestros oyentes saben, es un mecanismo mecanismo constitucional de democracia directa concebido como una especie de válvula de escape, ¿no? ¿Qué pasa si es que el Consejo Nacional Electoral decide que no es procedente este proceso y esa válvula de escape se cierra? ¿Cuál es el escenario prospectivo que podríamos prever que pase con este nivel de malestar que existe hoy por hoy en la ciudadanía?
3: Es que esa es una gran pregunta, precisamente por el... No conozco en detalle de todos los actores que están detrás del proceso, pero eso es bien importante porque yo creo que la revocatoria no es el objetivo mismo. Este proceso de petición de revocatoria del mandato y petición de iniciar los trámites debería ser un medio nada más para canalizar la expresión de desaprobación de muchos sectores respecto al gobierno, que no implica decir que se le quiere echar al presidente de forma inconstitucional. No. Pero vistas las cosas tal cual están, es poco probable que el Consejo Nacional Electoral sea muy abierto al proceso, por el manejo que ha tenido en los últimos 10 años. Pero eso no importa, porque insisto, creo que este acto no tiene que ser el fin en sí mismo y decir, el Consejo no nos entregó no aceptó el proceso y ahí terminó, sino como una forma de empezar a generar algunos espacios alternativos a partir de los que se haga visible la opinión de gente disidente del gobierno. Nada más que eso, que se haga visible, porque ese espacio siquiera de la visibilidad ahora está prácticamente negado por varias razones, algunas las hemos discutido. Y en ese sentido yo creo que esta iniciativa de revocatoria del mandato, que es absolutamente legal y sobre todo constitucional, debería ser no el punto de llegada, sino el punto de partida para generar más discusión y más debate público y más tensión y más oposición, porque la democracia vive en función de la oposición, no vive en función de las decisiones del gobierno. Las democracias que funcionan mejores son porque tienen oposición. Puede parecer contradictorio, pero ahí está la esencia de un régimen democrático, que haya muchas voces y que haya muchas voces divergentes respecto a quien ejerce el poder político.
2: Uh-huh. Doctor Baza, usted decía que hace falta liderazgo en las organizaciones sociales, liderazgo en los sectores de oposición. ¿Qué debe ocurrir para encontrar ese liderazgo? ¿Por qué no hay ahora mismo un liderazgo claro en estos sectores que pueda hacerle un contrapeso? ¿O no hay las condiciones para que se dé ese liderazgo?
3: Yo creo que sí puede haber medianamente las condiciones, pero me parece que hay falta un poco de estrategia de los sectores de oposición. En el movimiento indígena no se observan mayores voces. No existe eso. Hay un par de voces que son más pequeñas, pero de un partido político que es relativamente articulado, con poca votación, pero que es articulado, que es Unidad Popular. Pero son dos o tres actores que son permanentes. En la Revolución Ciudadana hay mucha gente valiosa, pero sin la capacidad, no sin la capacidad de colocarse como líder o lideresa, sino sin los espacios para hacerlo. Pienso, por ejemplo, entre otras personas, en la asambleísta Noriega. Ahí me parece que la Revolución Ciudadana tiene una lideresa importante, joven, con un discurso renovado, fuerte, sólido. Y así muchas otras personas, pero mientras no se les empuje desde las propias organizaciones a estos nuevos actores, a estas nuevas lideresas, en el caso de la asambleísta Noriega y de otros más, hay una ex asambleísta que no fue candidatizada, se me va ahora el nombre, de acá de Pichincha también es.
2: Garzón, por ejemplo,
3: me parecía una lideresa bien interesante, mujer, joven, con un discurso articulado, sólido, moderno, de una vida política distinta, porque la RC no puede pensar en lo que fue el 2007. Ese país ya no existe, por varias razones, para bien y para mal. Entonces yo creo que de ahí también hace falta mucho. En el Partido Social Cristiano no hay una renovación. No han sido capaces, en el caso de esta organización política, de constituir un conjunto de actores del centro hacia la derecha en la sierra, por ejemplo. Esto ha pasado históricamente, pero ahora se nota mucho más. Entonces la gente que tiene una posición ideológica en ese sentido, que es legítima, tampoco tiene un espacio de representación política. En la centro izquierda ya ya hemos dicho, la izquierda democrática no existe prácticamente, desafortunadamente, pero no, prácticamente no existe. Entonces, yo creo que hay un tema estructural, evidentemente, que dificulta, eso es indudable, pero creo que también hace falta una amplitud de miras de parte de las organizaciones políticas, porque nuevamente pensando en sus propios intereses, si no abren la posibilidad a nuevos liderazgos, lo que pueden conseguir es que el liderazgo de Noboa siga creciendo, no por méritos propios, sino por la ausencia de opciones desde los otros sectores.
2: Interesante. Muchísimas gracias, doctor
1: Basabe. Gracias, doctor Basabe.
2: Qué gusto siempre conversar
3: gracias,
2: con usted,
3: Elena, muy amable. Gracias, un placer siempre conversar con ustedes y sobre todo estar en contacto con la audiencia.
1: Bienvenido siempre.
3: Buen día.
2: Muy gentil. Al doctor Santiago Basabe, politólogo, catedrático, universitario, columnista, y ha estado con nosotros 8:19. Una pausa, volvemos.
1: Ya regresamos.
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1: 8:20, 8:20 a esta hora. Queremos dar la bienvenida a Carla Arreategui, prefecta de Zamora Chinchipe. Prefecta.

0: Esta emergencia vuelve a poner sobre la mesa, ¿no?, la vulnerabilidad de la Amazonía frente a eventos extremos. Yo quisiera preguntarle, prefecta, ¿cuál es la situación? ¿Cuál es el balance a esta hora? ¿Qué ha pasado con los desaparecidos? ¿Cómo avanzan las labores de búsqueda?
1: Bueno, a este momento tenemos 10 fallecidos, tenemos 300 personas afectadas, tenemos 38 heridos. Tenemos 50 viviendas afectadas, es la información que tenemos desde el COE provincial a este momento, entendiendo que el número de fallecidos puede ir aumentando conforme se vayan encontrando a las personas desaparecidas.
0: ¿Qué ha pasado con las labores de búsqueda?
1: Estamos trabajando, el aluvión se dio el viernes en la noche para amanecer el día sábado, y desde el día sábado se han desplegado todas las acciones de búsqueda. Agradecemos a todos los cuerpos de bomberos de todo el país. Cada vez vienen, se van sumando nuevos equipos de búsqueda, búsqueda en tierra, búsqueda en agua. De igual manera, la ciudadanía ha sido muy solidaria y todos estamos en este momento desplegados en la búsqueda. Esa es la prioridad en este momento, el poder encontrar a los desaparecidos. Agradecemos también al Ejército Ecuatoriano, tiene acá al Grupo de Fuerzas Especiales en la búsqueda. En el caso del ejército, también con el apoyo de helicópteros para los sobrevuelos. Entonces, estamos en este momento totalmente concentrados en la búsqueda. Hemos logrado ya recuperar a 10 y esperamos poder, ojalá hoy. Las condiciones climáticas han mejorado desde el día domingo, ha dejado de llover, esto ha permitido también que los caudales de los ríos bajen y esto está facilitando también las acciones de búsqueda.
2: Perfecta, buenos días, le saluda Licenia Espinel. Este aluvión ha desaparecido totalmente la parroquia. ¿Qué va a pasar con las personas que ahora mismo están en los albergues? ¿Ellos van a volver después de que esto termine las labores de búsqueda, remoción, etcétera? ¿Ellos van a tener que volver allá o va a haber una reubicación?
1: En este momento, como digo, estamos concentrados en las acciones de búsqueda, pero a la par también hemos empezado también a trabajar esta otra parte. Desapareció totalmente el barrio Santa Isabel, el aluvión lo desapareció de manera completa y afectó en gran magnitud al barrio Cansama, de la parroquia Guadalupe. Son 300 personas afectadas y, como les decíamos, son 50 viviendas afectadas. En este momento, varias de las familias están con familias acogientes por decisión propia y en algunos casos están también en el albergue que funciona en la unidad educativa Daniel Martínez. ¿Qué es lo que se está trabajando? A la par hay una propuesta desde el Ministerio de Infraestructura, el trabajar un plan de vivienda. Así que estamos desde el COE provincial, esto fue un tema que se lo trabajó el día domingo, ayer lunes nos hemos vuelto a reunir procurando garantizar que las acciones que correspondan cumplirse, como el tema de un terreno, que necesitan un terreno para poder trabajar este plan de vivienda, se logre garantizar. Se está haciendo las gestiones, esperamos que esto se logre y que finalmente sea una realidad para las familias, porque las familias de verdad que lo han perdido todo. Y hay casos bastante dolorosos. El día de ayer se enterraban a dos padres de familia que quedó su hija huérfana totalmente, sin papá, sin mamá. Historias como esas se repiten. Hay menores que quedaron totalmente huérfanos y que toca empezar a hacer un trabajo de lograr que alguna familia acogiente lo pueda recibir.
0: Prefecta, ¿se sabe las causas que originaron este desastre? Muchos hablan de la minería ilegal, por ejemplo. Y más allá del desastre natural, ¿qué problemas estructurales quedaron al descubierto?
1: En el tema de qué provocó el aluvión, estamos también nosotros esperando el informe final, pero sí consideramos también que hay una información errónea que ha sido generada de manera muy, muy preliminar, porque aguas arriba del río Cansama, que fue justamente una decisión de los moradores, de los pobladores del barrio Santa Isabel, no había minería. Eso era una decisión, el barrio Santa Isabel eso era un barrio totalmente turístico, ahí las familias llegaban los fines de semana para disfrutar de aguas limpias, aguas cristalinas, servicios de gastronomía y varias deportes extremos y cosas de eso. Era un barrio muy acogedor y sobre todo las familias dependían del tema turístico. Entonces, aguas arriba había una decisión de que no

0: haya trabajos mineros. Este desprendimiento, este derrumbo, este deslave, consideramos que es por causas naturales, por efectos de la lluvia. Lamentablemente acá en la Amazonía tenemos temporadas de lluvias bastante fuertes. Con todo, estamos esperando el informe final, que lo tendrán que elaborar las instituciones correspondientes y nos dirán cuáles serían las causas. Lo que sí, del río Canzama, aguas abajo, en el Yacuami, en el Zamora, sí, hay temas de minería ilegal, que eso es de conocimiento público también, pero consideramos en este momento esperar el informe final para poder tener a ciencia cierta las razones de lo que provocó. ¿Qué nos queda? ¿Cuáles son las fallas? ¿Cómo se debería superar para poder enfrentar emergencias como estas? Zamora Chinchipe necesita un hospital provincial. Nosotros tenemos un hospital que fue construido hace más de 40 años y que ya cumplió su vida útil y que es urgente. Ministerio de Salud Pública tiene el presupuesto para la consultoría del nuevo hospital de Zamora y necesitamos que hoy, por la emergencia que está viviendo Zamora, estas acciones se puedan agilizar para que Zamora pueda tener finalmente su hospital. Otro de los temas que tenemos o que es una necesidad urgente, Zamora de Chinchipe es la cuarta provincia en tributarle al Estado ecuatoriano y no tenemos un centro forense. Fue otra de las realidades muy duras con las que nos tocó enfrentar en esta emergencia. Hoy, gracias a las acciones y gracias también a todas las instituciones, a la Dirección Nacional Forense, a Fiscalía General, a Policía Nacional, a Registro Civil, se ha logrado coordinar y ya desde el día de ayer tenemos un servicio por emergencia, un servicio forense acá en la provincia que está funcionando en el hospital de Yanzaza, porque teníamos también que trasladar los fallecidos a la ciudad de Loja para los procesos correspondientes y de Loja volverlos nuevamente a retornar a Zamora, con toda la dificultad que estamos teniendo en la vía principal en estos días. Entonces, ya desde ayer se logró que este servicio esté acá, eso también es un alivio para los familiares. Entonces, pero ya estas cosas quedan una vez pasada la emergencia, necesitamos establecer una mesa de trabajo con todas las instituciones que corresponden y establecer estos temas que son urgentes y que Zamora Chinchipe ya no puede esperar más.
1: La provincia en su conjunto, prefecta, estaba con los planes de evacuación, con los planes de emergencia actualizados, y le pregunto esto porque Zamora aparentemente ya estaba alertada de la posibilidad de un problema, no de esta magnitud obviamente, pero sí de problemas debido a las lluvias. El 20 de febrero de 2026 la Secretaría de Riesgos actualizó el mapa nacional de alertas por la temporada invernal mediante una resolución, y en ese documento Zamora Chinchipe se mantuvo en alerta naranja debido precisamente a la alta recurrencia de crecidas de ríos, de deslizamientos, así como por el impacto previo sobre la población o sobre la infraestructura. ¿Qué planes de contingencia se tomaron a raíz de esta de haber incluido a Zamora en alerta naranja? ¿Se tomaron planes de contingencia? ¿Estaban operativos? ¿Estaban implementándose algún tipo de medidas que de alguna manera pudieran haber minimizado esta tragedia?
0: Algo que es importante también informar, nosotros normalmente cuando se da esta temporada de lluvia, que es entre los meses de mayo, junio y julio, que lo tenemos todos los años, este es un periodo invernal bastante fuerte que se vive acá en la provincia, normalmente donde siempre tenemos problemas es con los ríos Zamora, con los ríos Yacuambi y con el río Nangariza, que son los tres afluentes más grandes que tiene la provincia. Entonces, normalmente las acciones de emergencia se las tiene en las orillas de estos tres ríos, que es donde normalmente tenemos o con frecuencia se puedan generar emergencias. Esta vez el punto donde se generó el aluvión es un lugar donde no se había tenido ninguna alerta, donde no habíamos tenido episodios anteriores. Este era, como le dije hace un momento, un lugar turístico, un lugar donde no habíamos tenido novedades anteriores. Entonces, prefectura, municipios, cuerpos de bomberos, ejército, al generarse la alerta naranja, todos estábamos previstos, preparados, pero no para esta toma.
2: Perfecta. ¿La capacidad de respuesta del gobierno nacional ha estado a la altura de las necesidades?
0: Sí, yo considero que ha habido la articulación. Siempre nosotros, por ser una provincia fronteriza, estamos bastante lejos. El tema de la dotación de medicina no siempre es tan fácil, inmediata, sobre todo hablo por el tema de lo inmediato, pero se logró esta vez que haya el apoyo del ejército para el traslado aéreo de la medicina. Entonces sí, yo considero que sí ha habido una respuesta, una coordinación. Lo que pedimos es que estamos pasando la etapa de búsqueda, que ahorita es en lo que todos estamos trabajando, pero luego se viene una etapa mucho más desafiante, que es la etapa de la reconstrucción de la zona. Y es esa la que nosotros pedimos que se siga manteniendo el apoyo, que se siga manteniendo la coordinación y que logremos, como instituciones del Estado, ser totalmente eficientes en darle una alternativa y una salida a las familias que lo han perdido todo.
1: ¿Algún plan habitacional, algún bono, alguna forma para que estas familias que lo han perdido todo puedan recomenzar?
0: Sí, en el tema del plan habitacional, esa es una de las propuestas que se está trabajando desde el Ministerio de Infraestructura. Como COE provincial estamos pendientes de que esto tenga el procedimiento correspondiente para que se convierta en una realidad. El tema también de créditos, tenemos, como esta era una zona turística y la gente vivía de sus emprendimientos, de su producción, en su mayoría tenían créditos con la banca pública y con la banca privada. Y hoy también necesitamos encontrar alternativas para las personas que tenían estos créditos, que en este momento perdieron todo su emprendimiento y que no tienen de dónde pagar y que toca tener una alternativa. Esto lo hemos trabajado en el COE provincial. Con la banca pública es un poco más fácil, pero sí con la banca privada tenemos que sentarnos a conversar.
2: Perfecta, ¿cuánto daño sufrió la infraestructura vial y cuánto tiempo podría tomar su recuperación? Eso por un lado. Y por otro lado, considerando además su formación académica, su formación profesional, ¿qué impacto tendría esta tragedia sobre la producción agrícola de la provincia?
0: La provincia, en el tema productivo, este es el segundo año consecutivo que estamos viviendo esta emergencia, este tipo de emergencias. El 2025 fue un año bastante duro para nosotros, un invierno muy, muy fuerte. Afectó toda el área productiva de las orillas del Zamora, del Yacuambi, del Nangaritza. Más de 4 millones en pérdidas en los temas productivos, tanto en temas agrícolas como en temas pecuarios. Y la provincia recién está como empezando, porque todo lo que es producción no se recupera de hoy para mañana. Es al menos un año, 2 años. Para lograr recuperar lo perdido. Y estamos recién tratando de recuperarnos de toda la emergencia que pasamos en el 2025 y hoy estamos nuevamente enfrentando esta emergencia en el 26. La provincia está muy, muy golpeada. Nosotros estamos pidiendo una reunión con, ahora ya no es Ministerio de Producción, pero con el Viceministerio de Producción, una reunión puntual, porque sí necesitamos. Zamora Chinchipe necesita encontrar alternativas en el tema productivo, porque todos los pobladores a las orillas del Zamora, del Nangaritza y del Yacuambi, ya no podemos más. Ese es el segundo año consecutivo, cuando las familias estaban empezando nuevamente a retomar sus sembríos, sus cultivos de plátano, de yuca. Otra vez volvemos a vivir la misma emergencia. Entonces, sí necesitamos encontrar alternativas. Son los temas que tenemos aún pendientes y que nos toca encontrar un plan de acción.
1: Prefecta, le queremos agradecer por habernos atendido. Nada más yo le quiero preguntar si se mantiene el mismo número de víctimas mortales en 9 o se incrementó en las últimas horas el número de víctimas mortales.
0: Sí, en este momento estamos con 10 fallecidos, es lo que tenemos desde el COE provincial. El día sábado se localizaron 3. El día domingo se localizaron 6 y ayer lunes se localizó 1 más. Es decir, estamos con 10 fallecidos y estamos aún en la búsqueda. La señora gobernadora aún se mantiene desaparecida.
1: Muchísimas gracias.
2: Gracias, prefecta.
1: Le dejamos, sabemos que tiene otro compromiso, así que muy gentil por atendernos. A la prefecta de Zamora Chinchipe, Carla Reategui, que ha estado con nosotros.
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1: 8 de la mañana con 36 minutos, 8 con 36 minutos en Punto Noticias de Radio Pichincha. Saludamos con nuestro tercer invitado, nos acompaña vía telemática el ex candidato a la presidencia, ex candidato a la vicepresidencia, dirigente de la Revolución Ciudadana, el economista Andrés Arauz. ¿Cómo está, economista Arauz? Qué gusto saludarle, gracias por atendernos. Bienvenido a Punto Noticias de Radio Pichincha.
2: Muy buenos días, Liceña, Elena, ¿qué tal? ¿Cómo han pasado?
1: Bien, gracias, economista. En las últimas horas se conoció la detención del alcalde Darío Macas de Machala. La fiscalía informa hace pocos minutos que vía telemática se instala la audiencia de formulación de cargos contra Darío Macas, alcalde de Machala, y Carmen Che, para investigarlos por presunto enriquecimiento ilícito. Ambos, según la fiscalía, fueron detenidos ayer durante un operativo ejecutado en El Oro. Dicen durante un operativo, pero ellos estaban en su domicilio cuando fueron arrestados. Llama la atención que más allá de que esto tenga el debido sustento, me imagino yo, por parte de la fiscalía en el ámbito del tema penal, ocurra en momentos en que se hacen los preparativos para las elecciones seccionales anticipadas y se suma a la larga lista de autoridades en funciones o de posibles candidatos que podrían tener una buena aceptación electoral en las próximas elecciones y se los saca del camino, ya sea a través de la proscripción por parte de autoridades electorales o ya sea por la vía penal a través de la fiscalía y la justicia. ¿Cómo miran desde su organización política la detención del alcalde Macas de Machala y el anuncio por parte de medios gubernamentales de que podrían haber dos o más detenciones que todavía faltan?
2: Bueno, la verdad es que yo creo que hay que rechazar los métodos. Aquí se han incumplido varios de los protocolos que garantizan la dignidad de las personas, entre ellos la reserva de las investigaciones previas, incluyendo las detenciones con fines de investigación que se han realizado. Esto demuestra que al gobierno no le interesa cumplir la normativa, que es que se respete la reserva, que se haga una investigación y que luego se lleguen a conclusiones, sino que prefieren la espectacularidad y generar la sentencia a través de los diversos medios de comunicación, a través de las redes sociales. Entonces, esto en sí mismo debería ser causal suficiente para que no se acepten medidas como prisiones preventivas, etcétera, y se dejen anuladas pues este tipo de prácticas, de gestiones, ¿no? Lamentablemente el gobierno tiene controlada la justicia y en este caso es un mero apéndice para poder ejecutar su persecución, en este caso en contra de el alcalde Macas. Macas no es de la Revolución Ciudadana, en efecto fue hace muchos años electo por la alianza, pero apenas llegó al poder traicionó esa alianza y se alineó con el gobierno de Lasso y luego Daniel Noboa. Entonces, para nosotros esto lamentablemente nos sorprende si es que en efecto está involucrado en ese tipo de prácticas, ya que hace rato se distanció de la línea de la Revolución Ciudadana. Ahora, dicho eso, una cosa es que hayan indicios, que haya razón para investigar, para formular cargos, y otra cosa es el trato denigrante, y otra cosa más es la persecución a los rivales políticos en momento de predefiniciones electorales. En un par de semanas más no hubiesen podido topar al señor Macas, puesto que yo hubiese estado registrado, inscrito como candidato a la prefectura, entiendo.
3: Más allá de la afinidad política o de a qué línea política representa, Andrés, buenos días. Primero, Elena Rodríguez le saluda. Vemos aquí un patrón, ¿no? Decíamos en la mañana, analizábamos lo que ha pasado con Aquiles Álvarez, lo que pasó con Cristian Zamora, lo que ha pasado con Javier Pincay en Puerto Viejo. Bueno, son una serie de autoridades que aspiraban a la reelección o que tenían la intención intención de participar en las próximas elecciones seccionales. ¿Ustedes temen que este patrón se cumpla de tal manera que, lo que decían los periodistas de TC Televisión, Mauricio Ayora y Cintia Naveda, ¿no? Faltan dos o tres hasta fin de año. ¿Cuáles son los siguientes? Sería la pregunta, la sospecha, la duda. ¿Ustedes desconfían de lo que pueda pasar en estas elecciones seccionales? ¿Confían en que, por ejemplo, Pavel Muñoz, el alcalde de Quito, pueda participar?
2: Pero mira, anoche tuvimos otra noticia negativa. Cambiaron las medidas cautelares en el caso Goleada en contra de Aquiles Álvarez, que ya habían sido concedidas a los jueces que se atrevieron a actuar en derecho. La Corte Nacional emitió una sanción declarándole error inexcusable. El juez que no estuvo de acuerdo en declarar error inexcusable fue apartado de la Corte Nacional. Entonces aquí vemos una intimidación total del aparato judicial y ninguna garantía para que ningún juez pueda actuar de forma independiente. En ese sentido, sí hay una preocupación respecto a lo que pueda pasar con nuestros alcaldes en funciones y posibles candidatos también a lo largo y ancho del país. Sin embargo, digamos, no tenemos nada que temer en los hechos. La preocupación es ante esta dictadura, ¿no es cierto?, disfrazada de régimen democrático y una justicia totalmente controlada, que pudieran atentar en contra de nuestras candidaturas más fuertes. Por supuesto que tenemos la preocupación de que puedan hacer algo a Pavel. La Revolución Ciudadana está muy atenta al desarrollo de cualquier hecho. Pavel ha tenido, creo yo, una sapiencia enorme en haber podido presentar todos los argumentos de forma oportuna, anticipándose, una excelente estrategia jurídica para poder cuidar los recursos de los quiteños y las quiteñas, y además saber navegar adecuadamente los posibles planos de persecución política que se puedan dar. Sabemos que el gobierno está empeñado en buscar algo, pero a Pavel no le van a encontrar nada, porque no existe nada con lo cual perseguir. Así que confiamos que podamos sobrellevar las últimas semanas que le quedan a este periodo anterior a las inscripciones, y que una vez que se alcance la inscripción se garantice lo que establece nuestra ley, que es la inmunidad de candidatos, que no puedan ser apresados, etcétera. Y que luego pues el CNE y el TCE se alineen a la democracia y permitan la participación democrática de nuestros candidatos a lo largo y ancho del país.
1: Pese a todo ello, economistas Rojas, van a competir en desigualdad de condiciones, en inequidad de condiciones, porque van a competir con un movimiento que los acoge, no con la Revolución Ciudadana, no con el logotipo, no con el número. Y se podía observar, y en estos en estas papeletas que se están difundiendo a través de redes sociales como una especie de ejemplo de lo que va a ser la papeleta que recibirán los ecuatorianos, y si no están todos bien informados que ustedes están con el Movimiento Amigo, pues va a ser muy difícil esta competencia electoral. ¿Cómo analizan esa situación? ¿Qué recaudos están tomando para que esto no les perjudique más?
2: Mira, que hay que recordar la historia, ¿no? La Revolución Ciudadana ha venido de tener que ir saltar y brincar entre distintos partidos y movimientos para su supervivencia política. Lo bueno, entre comillas, de esa historia demuestra de que hemos sido resilientes, de que la ciudadanía toma conciencia y busca dónde esté la Revolución Ciudadana para poderla apoyar. Hemos tenido que pasar de la 35 a Maná, después nos negaron Maná, se intentó crear otro movimiento, lo negaron, se intentó hacer una alianza en su momento con otros, también lo negaron. Pudimos participar con la lista 5, que luego fue convertida a Revolución Ciudadana, luego con la UNES, la 1, la lista 1, etcétera. Hemos tenido que pasar por diversas instancias. Esto siempre ha sido ignorado por la prensa corporativa, por los voceros de redes, diciendo: ah, es que no tienen estabilidad política, son un partido que depende de la figura de un líder, etcétera, etcétera, sin reconocer que bajo cualquier estándar latinoamericano no deberíamos ni existir con la gravedad de la persecución que ha existido. Yo creo que Revolución Ciudadana podrá llegar a la mente de los corazones de los ecuatorianos en el marco de esta campaña. Se informarán que estamos cubiertos por otra organización política y una de las alianzas en diversas partes del país, y llegaremos a representar esa urgencia, esa desesperación que tienen los ecuatorianos de poder tener gobiernos seccionales que puedan servir como única fuente de garantía y respeto a su dignidad ante un gobierno totalmente indolente que no se ha hecho presente en la garantía de derechos de los ecuatorianos.
3: El hecho de que se adelanten las elecciones, Andrés, los pone o se suma a la ya larga lista de factores que están en contra.
2: Sí, por supuesto. Mira, todo esto ha tenido que ser al apuro. Hemos tenido que encontrar opciones. Nos intentaron bloquear todas. Mira lo que le han hecho al movimiento Reto, que creo que todos suponían que iba a ser el movimiento más próximo que de suspenderse a la RC como lo hicieron. Hubiésemos podido constituir una alianza con ellos. Y básicamente lo han proscrito nuevamente. ¿Por qué? Porque han dicho que por este cambio de directivas, hay que esperar la decisión final, pero ya está por fuera del plazo, no van a poder nominar candidatos en ninguna parte del país. Y eso es muy preocupante porque es una violación de un derecho humano, ¿no es cierto? La Convención Americana protege los derechos a la participación política, con esto lo imposibilita. Creo que el gobierno apuntaba todo a bloquear a Reto, pero en nuestra dirigencia, nuestros compañeros y compañeras han sabido actuar con previsión y estaremos en la papeleta a pesar de eso.
1: Pero el problema no va a terminar en la elección seccional, economista Arauz, porque si ustedes no pueden participar como Revolución Ciudadana, no solo ustedes, lo propio con Construye, lo propio con todas estas organizaciones, con Reto, que usted ha mencionado, y otras que han sido proscritas, viene después. Y lo que se viene es prácticamente la desaparición de la organización política al no reunir el número de votos necesario o ese porcentaje necesario que se requiere para mantenerse en el registro electoral. ¿Cree que todo esto no solo está dirigido para evitar una participación en términos de equidad en estas elecciones seccionales, sino que el objetivo final es precisamente desaparecerles del registro electoral?
2: Absolutamente, eso lo advertí yo mismo. El Código de la Democracia dice que si no sacas el 5% en una elección, desapareces. Bueno, pues si no puedes participar, sacas el 0. Con lo cual, la RC desaparecerá si seguimos las líneas del Código de la Democracia. Por ahí hay algunos compañeros, digamos, creo yo, con demasiada buena fe, que dicen, no, pero es que tienen que hacer una excepción con la RC, porque como estaba suspendida, entonces el texto de la ley no se aplica, etcétera, etcétera. Bueno, eso tal vez en un régimen benévolo, en una situación pro derechos de participación, pero si fuese ese el escenario, no nos hubiesen suspendido para comenzar. Entonces, no, aquí está claro que la intención era proscribirnos, eliminar el instrumento político, generarnos estas dificultades, generar tensiones internas, sin lugar a dudas tener que buscar un nuevo movimiento, tener que llegar a acuerdos rápidos sin que se pueda organizar un proceso de primarias profundo, totalmente democrático. Es muy difícil en un periodo tan corto de tiempo, ¿no es cierto? O sea, hay otros partidos que han tenido años para prepararse y no han hecho para nada aquello. Nosotros tuvimos literalmente días. Y aún así estamos cubriendo casi la totalidad del territorio, con lo cual si es que el CNE y el TCE tienen mínimo espíritu democrático, nuestras candidaturas estarán presentes en todo el país.
1: ¿Existe unidad al momento en el movimiento esta situación de tener que buscar un movimiento aliado para poder participar ha generado fisuras, desencuentros, contradicciones al interior, malestar tal vez, porque se ha visto algunas situaciones parecidas que se difunden por redes sociales? Por eso le pregunto si existe unidad en el movimiento o existe inconformidad.
2: Por supuesto que existe anuidad, pero también en las primarias es eso. Las primarias es un proceso de competencia interna, ¿no? Entonces la competencia interna, la democracia interna es imperfecta, nada es perfecto porque todo el mundo quiere y algunos no pueden, no lo logran. Hay frustraciones, hay inconformidades, pero para eso existen los procesos luego internos de salvaguardar esas frustraciones, esas inconformidades, y la Revolución Ciudadana se ha caracterizado para que luego de esos momentos de tensión cerramos filas y avanzamos. Entonces, sí, obviamente existen inconformidades en un cantón, una provincia, en un lugar específico, donde quizás algunas personas apoyaban a uno, finalmente se optó por otra, etcétera. Pero eso es absolutamente normal, y en nuestro caso el cierre de filas se dará inmediatamente, se den las inscripciones y se aprueben las candidaturas. Nosotros somos un movimiento en ese sentido muy disciplinado, porque sabemos que más allá de las personas está nuestra voluntad de poder recuperar la democracia y los derechos para todos en el país.
3: Ahora, Andrés, ¿cómo miran el proceso de revocatoria impulsado por alrededor de 100 organizaciones políticas, sindicales, estudiantiles en el país? ¿Ustedes confían en que el Consejo Nacional Electoral dé paso, entregue los formularios? ¿Se suman también a este pedido?
2: Sí, yo a título personal estoy totalmente de acuerdo con el ejercicio de revocatoria. La Revolución Ciudadana además está impulsando la revocatoria de ciertos asambleístas que nos traicionaron y se pasaron al gobierno. Eso está en marcha, ha sido ya presentada la documentación al Consejo Nacional Electoral y el proceso va en un andanivel simultáneo al que se está haciendo la revocatoria presidencial, pero con relación a los asambleístas que traicionaron el mandato. Veamos si el CNE nos da los formularios para recopilar las firmas, pero sí, la Revolución Ciudadana cree que la revocatoria es un derecho constitucional. Nosotros lo pusimos en la constituyente para garantizar que el pueblo tenga la opción de quitar el mandato a los mandatarios que han traicionado, que han incumplido sus ofertas de campaña. Sin embargo, yo te digo, el CNE es una institución totalmente funcional al gobierno de Noboa. No tenemos mucha esperanza de que vayan a garantizar este derecho democrático. Creemos que lo más probable es que saquen esta famosa doctrina Verde Soto y digan que no se puede evaluar un plan de gobierno y las ofertas de campaña hasta que no haya pasado el último día del gobierno de Noboa, porque él tiene 4 años para cumplir. Eso a pesar de que la Constitución, el Código de la Democracia, la Ley de Participación Ciudadana son claros que se puede evaluar a partir del primer año. Pero bueno, veamos si se atreven a sacar ese argumento tan ridículo, que por cierto ya fue anticipado por Natalie Murillo, la ministra de Gobierno. En una declaración dijo: ojo que en el plan de gobierno no hay plazos, dijo. Ya salió a anticipar el argumento. Significa que está articulado con el CNE.
1: Economista Arauz, ya en otro tema, ¿hay alguna novedad en la Corte Constitucional respecto a lo que usted y otros sectores han denunciado sobre el arbitraje internacional del Tratado de Bilateral de Inversiones con Emiratos Árabes Unidos? ¿Algún pronunciamiento o ya quedó todo saldado?
2: No, está pendiente la última fase. La Corte Constitucional lo que aprobó es una condición, ¿ya? Lo que puso es una aceptación condicionado a que el gobierno firme un nuevo tratado, es decir, una enmienda al tratado, una tercera enmienda. Recuerden que ya modificó una vez porque estaba mal el nombre del país, estaba mutilado el texto, estaban mal los numerales, etcétera. Bueno, ese fue el segundo tratado. Ahora pide la Corte un tercer tratado porque dice que el texto que se negoció es inconstitucional, pero en vez de declararlo como tal, la Corte Constitucional le da chance que haga una nueva enmienda al tratado diciendo que solo las controversias contractuales y comerciales deben ser excluidas de los arbitrajes del TBI con los Emiratos Árabes Unidos. Es un argumento muy débil. Juristas de todo el planeta, ex relatores especiales de las Naciones Unidas, ex jueces de la Corte Interamericana, muchísimas altísimas autoridades, ex procuradores de diversos países, han mandado una carta a la Corte Constitucional diciéndoles: vean, no sean payasos, ese argumento es terrible, no tiene ningún sentido. El Ecuador ha sido consistente y más bien ha tenido el respeto del mundo porque ha estado bien planteado la argumentación desde siempre, y lo que se acaban de inventar está por fuera de toda lógica. Imagínate que cerca de 20 ex relatores, ex jueces de la Corte Interamericana, ex jueces constitucionales de otros países han enviado una carta en esa dirección. Y luego también, junto con varios ex cancilleres y ex ministros de la República del Ecuador, de varios gobiernos, del gobierno de Palacio, de Correa, inclusive el gobierno de Moreno, del gobierno, hemos cursado una carta a los Emiratos Árabes Unidos, al canciller de los Emiratos Árabes Unidos. Fue presentado en la embajada de los Emiratos en Perú, una carta formal, indicándoles de que por favor se abstengan de firmar esta nueva enmienda con el gobierno de Noboa, porque es abiertamente constitucional y no es abiertamente inconstitucional, y será un abuso del derecho que va a quitar sustento a cualquier potencial arbitraje futuro que los Emiratos quieran iniciar en contra del Ecuador. Les hemos recordado además que el TBI es absolutamente asimétrico, solo protege a las inversiones emiratíes en Ecuador y no protege a las inversiones ecuatorianas en los Emiratos, en el caso de hidrocarburos. Eso es absolutamente abusivo, y cualquier corte internacional que evalúe los tratados lo calificará como un tratado no recíproco y se quitaría su validez. Finalmente, hemos solicitado y les hemos recordado que se puede atraer inversión extranjera directa, como en efecto ya la tienen los Emiratos Árabes en el Ecuador, sin la necesidad de un tratado bilateral de inversiones, sin un TBI, sin el arbitraje nefasto de por medio, como respetando a la legislación del país vigente y simplemente llegando a un contrato de inversión que establezca las garantías, los derechos, las obligaciones y las protecciones a la inversión extranjera, pero sin la necesidad de TBIs, que son cheques en blanco. Entonces, creemos que ha tenido repercusión. Tengo información extraoficial de que les ha llamado mucho la atención. No esperaban algo tan riguroso y tan contundente en los Emiratos, y yo creo que eso no va a avanzar, ya que no, la solución que encontró Noboa con su operadora dentro de la Corte Constitucional, la jueza Claudia Salgado, quien defendió a Chevron, pues encontraron una solución demasiado mediocre, y eso no se va a sostener en el tiempo. Todavía no se ha firmado esa enmienda, todavía la Corte no ha dado su aval final, han pasado varios meses ya y no ha ocurrido aquello.
3: Andrés, se nos está acabando el tiempo, pero no quisiera desaprovechar la oportunidad para preguntarle sobre el caso Caja Chica. ¿Han tenido alguna novedad sobre este denominado caso Caja Chica?
2: No, el caso Caja Chica, como lo dijimos desde un primer momento, es un caso absolutamente absurdo, ridículo. No ha tenido ningún otro avance en la fiscalía. Está, digamos, ahí en stand-by. Ha sido objeto de intentos de manipulación por parte de el violador Santiago Díaz, pero no hay ninguna novedad que yo pudiera reportar. El eje en donde más preocupación nos sigue causando no es respecto a una potencial irregularidad, ni siquiera la situación de cada uno de los que lamentablemente estamos siendo investigados ahí, que ya pues tienen toda nuestra información, desde siempre la han tenido, pudieran en cualquier momento decir que hemos hecho algo irregular, sin embargo no lo hacen porque no hay nada irregular. Sin embargo, lo que han hecho es utilizar Caja Chica para suspender a la Revolución Ciudadana a través del TCE de forma totalmente ilegal y arbitraria, sin los fundamentos del caso. Entonces, yo creo que ahí lo que hay que seguir dando la pelea es para que Revolución Ciudadana pueda quizás a último momento reincorporarse a la papeleta electoral como lista 5. Es un derecho que nos corresponde, hemos sido objetos de una arbitrariedad total. Dicen que eliminan del registro electoral a Revolución Ciudadana por supuesto lavado de activos, cuando el delito que se investiga es otro, no es el delito de lavado de activos. Entonces, no sé ni qué decir, es muy difícil que nos podamos defender porque a Revolución Ciudadana se le ha declarado reservado el contenido del expediente, por lo tanto Revolución Ciudadana ni siquiera sabe de qué defenderse y sin embargo ha sido suspendida con este riesgo de proscripción como lo explicamos antes. Entonces es un acto puramente dictatorial dirigido a la oposición política y ese es el principal peligro ya materializado de Caja Chica.
3: O sea, sirvió para lo que sirvió, ¿no? Para suspender por 9 meses a la Revolución Ciudadana y no ha habido ningún avance en ese sentido más allá de lo que usted dice, ¿no? Declarar como reservado este proceso por lo tanto no hay indicios, tampoco hemos podido conocer si es que hay más allá de este caso.
2: Pero Elena, mira, perdón la interrupción, pero Revolución Ciudadana, nosotros pedimos que levanten la reserva del caso. Que todo el país conozca las supuestas irregularidades, que dice que el dinero que vino de Venezuela, que el lavado, ok. Muestren todo, abran el expediente, nosotros no tenemos absolutamente nada que esconder. Si sabes lo que hicieron para supuestamente sustentar la suspensión de Revolución Ciudadana, fueron, allanaron la sede de Revolución Ciudadana en Quito y se llevaron una chompa del 2021 que estaba en la bodega, que decía Arauz Rabascal, y con eso sustentan el vínculo para decir que con eso es causa de investigación. Entonces queremos que todo el país y todo el mundo vea lo ridículo del caso. Pedimos que se levante la reserva, el juez dijo que no. Pedimos a la asamblea que la asamblea autorice el levantamiento de la reserva como permite la ley de acceso a la información pública. La asamblea dijo que no, Nils Olsen no dio paso a la solicitud de la resolución para que se levante la reserva del caso Caja Chica y el país entero pueda ver lo arbitrario y ridículo. Y claro, como lo mantienen reservado, te dicen, mira, es que aquí están las irregularidades, pero no te puedo mostrar cuáles son y tampoco te puedes defender y tampoco puede nadie saber. Entonces nosotros decimos, pero queremos ver cuáles son esas supuestas irregularidades, uno, para defendernos, y segundo, para demostrar de que no hay nada que estemos ocultando, ¿no? Entonces, esa es la situación, absolutamente un ridículo.
1: Muchísimas gracias, economista Arauz. Muy gentil por atendernos y por explicarnos cómo avanzan estos casos.
2: A ustedes, muchas gracias por la invitación. Buen día.
1: Lo propio. El economista Andrés Arauz, que ha estado con nosotros, 9:04 ya, Elena.
3: Nos despedimos.
1: Tiempo de despedirnos. Ya vienen las Guarmis.
3: Las Guarmis, así es.
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Muy buenos días, amigos, amigas, un gusto saludarles como siempre. Ya estamos aquí en su espacio de las Guarmis a través de 95.3 FM, 94.5 en el noroccidente de la provincia. Nuestra pregunta planteada para el día de hoy, ya voy abriendo la transmisión también para ver los resultados, es la siguiente. ¿Cree que incorporar policías y militares retirados ayudará a recuperar el control de las cárceles? Sí, no, no lo sé. Intento 10,000 por recuperar el control de las cárceles, aunque siempre digan que ya tienen el control de las cárceles. Han estado policías, han estado militares. Bueno, no sé qué más les falta. Ahora estamos hablando de incorporar policías y militares retirados. Sí, no, no lo sé. Respóndanos a través de nuestra transmisión en Radio Pichincha Multimedia. Ahí tenemos de momento, en esta mañana, tenemos 2,500 votos, 2,517, nos dice que sí el 3%, que no el 93%, y no lo sé un 4% de quienes participan el día de hoy a través de nuestra transmisión. Gracias, queridos amigos, amigas, por compartir con nosotros el programa. Les cuento que estamos ya en unos días decisivos. La cuenta regresiva ya comenzó este 26 de julio. 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Ahí estamos esperando su participación para compartir un día espectacular en la Ruta del Chocó, segunda edición 2026. ¿Quiénes son nuestros invitados el día de hoy? Estará Cristina Benavides, vicerrectora de la Universidad Amautaguasi. La Universidad Amautaguasi está a punto de cerrar. Hay unos temas muy fuertes y sobre todo pensamos en la afectación que podrían tener 2,200 estudiantes. Sandra Machuca, periodista desde Zamora Chinchipe, nos contará acerca de esta tragedia que pone a prueba la respuesta del Estado, la resiliencia de la gente también y la solidaridad de los ecuatorianos y ecuatorianas. Cristian García, cirujano de cabeza y cuello, experto en tiroides, nos hablará acerca del cáncer de tiroides, lo que usted debe saber para detectarlo a tiempo y tratarlo a tiempo en caso de ser necesario. El doctor Alfredo Zuquilanda, también exalcalde de Macará, estará contándonos sobre esa exigencia que hace la población, la preocupación que tienen en torno al cierre de la frontera con Perú. Así es que esos son nuestros temas para el día de hoy. Amigos, amigas, están invitadísimos, invitadísimas para compartir nuestro programa. Les cuento, el caso Goleada también tiene novedades. El juez anticorrupción Jairo García volvió a dictar prisión preventiva para el alcalde de Guayaquil, Aquiles Álvarez, sus hermanos Antonio y Javier Álvarez, además de César Bravo y Fernando Peña Herrera, todos procesados por el presunto delito de lavado de activos dentro del denominado caso Goleada. Antonio y Javier Álvarez, así como Bravo y Peña Herrera, salieron de prisión el 2 de abril de 2026, luego de que un tribunal de la Corte Provincial de Pichincha revocó la prisión preventiva que pesaba sobre ellos. La decisión también alcanzó al alcalde de Guayaquil, pero permaneció recluido en la cárcel del Encuentro en Santa Elena debido a que sobre él ya recaían otras dos órdenes de prisión preventiva, una por el caso AAA y otra por el presunto delito de incumplimiento de decisiones legítimas de autoridad competente. No obstante, este 6 de julio el magistrado concluyó que las medidas cautelares que regían el caso Goleada habían dejado de ser idóneas, por lo que resolvió volver a imponer la prisión preventiva para los 5 procesados. Como parte de la resolución, el juez también ordenó la incautación de la vivienda donde residían Aquiles Álvarez y su familia, concedió un plazo de 15 días para que la esposa del alcalde Fiorella y Casa y sus 3 hijos desalojen el inmueble ubicado en la urbanización Blue Bay de la isla Mocolí, una urbanización exclusiva del cantón San Borondón en la provincia del Guayas. El pasado 12 de junio, funcionarios de la Secretaría General de la Administración y de Gestión Inmobiliaria del Sector Público, acompañados de policías, intentaron incautar el inmueble.
Los defensores del alcalde de Guayaquil explicaron que esa medida no pudo ser ejecutada porque además de faltar una orden de desalojo, estaba pendiente la audiencia de revisión de medidas sobre esa disposición judicial. Así avanza este caso que pesa sobre el alcalde de Guayaquil, Aquiles Álvarez. 9:14, seguimos enseguida con el tema del día.

0: Bueno, continuamos, amigos, amigas, siempre con temas que pues realmente son necesarios de abordar, ¿no? ¿Cómo se habla del empleo en el país? Ustedes cuando escuchan desde el gobierno siempre hay como mucho optimismo y nos dicen que en el primer semestre de 2026 se crearon 384,000 nuevos empleos, pero resulta que los despidos alcanzaron una cifra similar. La diferencia entre estos dos indicadores revela que en términos reales apenas se crearon 16,883 empleos netos en todo el semestre, una cifra ínfima para las necesidades de un país con una población económicamente activa de 8.9 millones de personas. Les tenemos los detalles.
1: El gobierno solo mira lo positivo en el mercado laboral ecuatoriano. Por un lado, el gobierno de Daniel Noboa difunde con entusiasmo cifras de nuevos empleos durante el primer semestre de 2026, lo que sugiere una reactivación en el mercado laboral. Pero por otro lado, se olvida de que las desvinculaciones o despidos van casi a la par en ese periodo de tiempo. El Ministerio del Trabajo ha posicionado el primer semestre de 2026 como un periodo de fortalecimiento de la empleabilidad. Según los registros del Sistema Único de Trabajo, SUT, entre enero y junio de 2026 se contabilizaron 384,773 nuevos contratos laborales vigentes. La ministra del Trabajo, Cynthia Gelibert, defiende estas políticas indicando que un empleo formal representa crecimiento, independencia económica, seguridad social y bienestar para las familias. Sin embargo, esta fotografía de nuevos contratos es solo una cara de la moneda. Para comprender la realidad del mercado laboral, es imperativo contrastar las cifras de los nuevos contratos con los despidos. Mientras el gobierno celebra los más de 384,000 nuevos contratos o empleos, los datos de las actas de finiquito legalizadas en el mismo periodo alcanzan una cifra de 367,890 despidos, según el Ministerio del Trabajo. Reportó para las Guarmis, Gabriela Cruz.
0: Bueno, por eso siempre es importante el contexto, hablar de la situación real de las familias ecuatorianas en cuanto a empleo. Cuando usted oiga una cifra, busque contrastarla, ¿no? Y pues esa es en parte nuestra tarea, pero hoy con tantas cosas que circulan, con tantos medios de comunicación que no son realmente medios que hacen periodismo, pues cabe la necesidad de poder encontrar fuentes que sean más certeras, que sean fuentes que hagan el trabajo completo. Las 9:17, bueno, hay una denuncia grave realizada por una madre el día de ayer. Denunció públicamente que un colegio de Quito pues no habría protegido oportunamente a su hija luego de que el adolescente señalara a un compañero por un presunto abuso sexual ocurrido fuera de la institución. Según la denuncia, la familia solicitó la activación inmediata de las rutas de protección el pasado 25 de marzo. Sin embargo, asegura que el estudiante continuó compartiendo, pues, impuesta una clase con el joven denunciado durante varias semanas y que la separación total recién se concretó el 14 de mayo. Esto por cuanto hubo negativa de parte del establecimiento educativo, según la denuncia de la madre, quien también afirma que su hija fue revictimizada durante una charla sobre consumo de sustancias en la que, según su testimonio, se emitieron mensajes que atribuían parte de la responsabilidad a las víctimas de violencia. Además, asegura que al finalizar la actividad, el estudiante denunciado se burló de la adolescente, ¿no? Lo cual fue ignorado por parte de las autoridades. Tras hacerse pública esta denuncia, el colegio Isaac Newton emitió un comunicado en el que sostiene que activó el protocolo correspondiente, notificó a las autoridades competentes y actuó conforme a la normativa vigente. La institución indicó que el caso fue conocido por la Junta Distrital de Resolución de Conflictos, mantiene reserva por tratarse de menores de edad y aseguró y anunció acciones legales contra quienes a su criterio difundan información falsa o afecten al buen nombre del establecimiento. Bueno, eso es lo que les contamos en torno a este caso, que lo hemos publicado y es muy doloroso, pues en nuestro país la violencia sexual contra niñas, contra adolescentes es una constante y también existe esa violencia entre pares, que es parte de lo mismo, de esa violencia falacia estructural que les hace creer a los hombres, incluso desde muy jóvenes, que pueden hacer cualquier cosa con el cuerpo de las mujeres y que pueden agredir y que no va a haber consecuencias, sobre todo pues cuando se trata de gente que maneja dinero, capacidad adquisitiva. 9:19. El Cuerpo de Bomberos de Quito informa que la madrugada de este martes 7 de julio atendió un incendio estructural en un aserradero ubicado en el sector Las Tolas, al norte de la capital. La emergencia no dejó personas heridas, pero se registraron daños materiales, como se puede ver en estas imágenes, en el sector Las Tolas, al norte de la capital. Un incendio ha sido atendido esta madrugada. También a esta hora se registra fuerte congestión vehicular en la autopista Manuel Córdoba Galarza, en sentido norte-sur, a pocos metros de Lesmil, debido a que un vehículo se encuentra encunetado. Así es que pues esto ha generado malestar y dificultades en cuanto a la movilización en esta zona. ¿Qué más les cuento? Bueno, tras más de 2 años de reclamos, la agrupación Lucha Renal Ecuador informó que se logró la asignación de recursos para el pago a más de 58 clínicas del Guayas, lo que permitirá reactivar los códigos de derivación de pacientes para pacientes del Hospital Albert Hilbert. El colectivo calificó este avance como un

0: Vida no puede esperar, salud, dignidad, respeto. El Frente de Pacientes Renales están exigiendo que los niños, estamos hablando de niños y niñas trasplantados del Hospital Vaca Ortiz, pues tengan acceso a sus tratamientos, a la atención oportuna, digna, al apoyo también por parte del Estado. Veíamos hace unos días, tuvimos acá una historia muy, muy fuerte, muy dolorosa. La mamá de Camilita, pues estuvo Marjorie aquí contándonos lo difícil que era para ella poder acceder a unas pastillas para que su niña pues pueda sostener un hígado trasplantado en Colombia, porque aquí no se hacen esos trasplantes, según nos pudo dar a conocer, y que estaba a punto de quedarse también sin un lugar donde vivir, ¿no? Por cuanto no puede trabajar porque tiene que cuidar a la niña de apenas 3 años y resiste pues con el apoyo de la ciudadanía. A propósito, quería agradecerles a todos quienes se sumaron, a todos quienes donaron lo que pudieron para apoyar a esta niña, para apoyar a esta familia, a estas dos mujeres, una madre y una niña de apenas 3 años que tienen que luchar contra la indolencia del Estado. Así es que hoy también, pues, les decía, hay un plantón en favor de los niños y sus familias. 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Marjorie Susana Flores Roldán. Muchísimas gracias. 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Gracias a toda la gente que ya colaboró y que pues tiene esa voluntad de hacer su parte también como sociedad frente a la indolencia del Estado. Bueno, hablando de salud, la nueva empresa pública que el Estado creó supuestamente para solucionar la crisis, resulta que tiene superpoderes, ¿no? Y va a esquivar la ley de contratación para compras de 20 millones de dólares. La creación de esta empresa pública de abastecimiento, infraestructura y logística en salud no es solo una suma de funciones, sino una resta para los hospitales. Les explicamos en la siguiente nota.
1: El sistema de salud de Ecuador da un giro de 180 grados. El gobierno de Daniel Noboa ha otorgado superpoderes a la recién creada Empresa Pública de Abastecimiento, Infraestructura y Logística en Salud, AIL-EP, una entidad que no solo centralizará la compra de medicinas, sino que tiene la facultad legal de ignorar los procedimientos tradicionales de contratación pública para adquisiciones de gran cuantía. La resolución AILEP-RD-EXT-003 2026 establece las reglas de juego para la máxima instancia de la empresa. En su artículo 9, numeral 9, se lee una de las disposiciones clave. El directorio tiene la función de autorizar las contrataciones y gastos de la empresa pública cuyo presupuesto referencial sea igual o superior a los 20 millones de dólares, así como las adquisiciones por importación o en las que por su naturaleza no se rijan por las normas previstas en la Ley Orgánica del Sistema Nacional de Contratación Pública o su reglamento. La creación de AILP no es solo una suma de funciones, sino una resta para los hospitales públicos. El decreto 393 es tajante. La empresa tiene por objeto la adquisición y distribución concentrada de medicamentos para mejorar la eficiencia y fortalecer el control de inventarios, lo que explícitamente limita la negociación directa con los establecimientos de salud y concentra la relación contractual en AILP. A partir de ahora, los hospitales y unidades médicas del Ministerio de Salud Pública se convertirán en meros receptores de suministros. El MSP, por su parte, deberá abstenerse de ejecutar actividades que resulten duplicadas, concurrentes o incompatibles con el objeto social de la empresa pública. Tomado de la web de Radio Pichincha, reportó Gabriel Espinosa.
0: Bueno, queridos amigos, amigas, el tema de salud en nuestro país es un tema muy complejo y pues ahí están las consecuencias. Oscar está con nosotros también Óscar Orlando Ruiz Chávez. Me dice que el comentario de que a los hombres se les enseña a hacer lo que quiera con el cuerpo de las mujeres es muy sesgado. Supongo que la periodista enseña a sus hijos varones, ¿no? No, evidentemente yo no le enseño eso a mi hijo varón. Le enseño a que tenga total respeto hacia las decisiones y a los cuerpos de las mujeres. Estaba hablando de una violencia estructural, porque esa sí es la estructura y las bases, los cimientos de lo que se nos ha enseñado como

0: sociedad en este país, que los cuerpos de las mujeres valen menos, que las decisiones de las mujeres valen menos. Esa es la realidad estructural, aunque nos cueste, y el que usted cuestione lo que yo estoy diciendo también es parte de ese machismo, ¿no? Y cargar sobre la víctima como lo han hecho y la revictimización también, ¿no? Es parte de lo mismo. Hay que reconocernos como una sociedad violenta, una sociedad que todavía es racista, una sociedad que todavía es machista, una sociedad que es patriarcal. Eso es lo que somos como sociedad, pero aquí estamos tratando de luchar precisamente para deconstruir esas masculinidades que creen que deben imponerse sobre la vida y sobre las decisiones de las mujeres. Ayer hablábamos precisamente de la realidad de nuestro país, incluso cuando se organizan y reorganizan estos contextos, por ejemplo, criminales en el país, los cuerpos que resultan ser utilizados, afectados, son los cuerpos de las mujeres, porque existe esta idea de que las mujeres deben estar al servicio de los hombres, y esa es la sociedad en la que estamos viviendo, y contra eso estamos luchando. Lastimosamente la violencia es así. Ayer en la noche leía un caso que me partió el corazón, una niña de 9 años que tuvo que presenciar que un tipo asesine a su madre, un nuevo femicidio ocurrido acá en la capital. Qué doloroso es pensar que una niña de 9 años tuvo que presenciar esto y trató de buscar ayuda, trató de correr y decirle a su familia, están lastimando a mi madre. Cuando llegaron, la mujer estaba ya sin signos vitales, había sido asesinada por un hombre que decidió que tenía el poder sobre la vida de esa mujer y que decidió quitarle la vida, dejar a una niña huérfana que también, entiendo, era su hija, ¿no? De eso estoy hablando. No estoy hablando de lo que usted nos dice, micromujerismo, nos dice, bueno, la gente que intenta burlarse así de esto es responsable de sostener esas violencias. 9:28, gracias a la gente que está en contacto con nosotros y que también nos escribe, está atento, atenta, porque es bueno generar también ese debate, ese intercambio de opiniones acá el día de hoy. Yo sé que hay, obviamente estoy consciente y normalmente trato de acercarme o de mantener vínculos con personas que ejercen masculinidades diferentes, que no son machistas, intento yo, porque sé que hay muchas personas que también están deconstruyéndose día a día, que además reconocen el daño que les ha hecho el machismo, que les ha impedido expresar sus sentimientos y demás. Así es que bueno, y sabemos que hay hombres que tienen la capacidad de analizar las cosas, de reconocer las fallas del sistema y de luchar además contra ese sistema. Vamos a hacer una pausa, queridos amigos. De regreso estaremos hablando sobre la situación de la población afectada en nuestro país de Zamora Chinchipe, que es súper, súper importante que podamos poner el foco también sobre lo que está pasando y veamos la tragedia no solamente como una tragedia, sino como ese tema estructural de cuánto el Estado está previniendo riesgos, de cómo se actúa también con las familias que están ahora mismo desplazadas, con las familias también de quienes han perdido la vida. Volvemos enseguida.
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0: Bueno, estamos de regreso varios días después de ese aluvión que golpeó Zamora Chinchipe. La emergencia continúa. El saldo oficial subió a 10 personas fallecidas, mientras 3 siguen desaparecidas. Entre ellas, entendemos, la gobernadora de la provincia. Más de 500 personas resultaron afectadas y decenas de familias pues han perdido también sus viviendas, ¿no? Continúan labores de búsqueda y surgen ahí preguntas sobre lo que ocurrió, la respuesta también de las instituciones y las condiciones que hicieron posible una tragedia de esta magnitud, ¿no? Está con nosotros la periodista Sandra Machuca, quien ha seguido de cerca la emergencia desde el territorio. Querida Sandra, un abrazo también. Mucho tiempo desde que nos volvemos a ver allá por Ecuador TV, pues manteníamos siempre contacto y conocíamos lo que pasaba en esta provincia. Hoy te vemos, queremos saber qué está ocurriendo ahora mismo, cuál es la situación que vive Zamora Chinchipe, una emergencia que realmente ha conmovido muchísimo al país, unos hechos muy, muy dolorosos.
1: Sofía, muy buenos días a toda la audiencia. Un gusto primeramente poder nuevamente estar en contacto informando desde la provincia de Zamora Chinchipe, lamentablemente con uno de los casos que más ha golpeado en la historia a Zamora Chinchipe. Hasta el momento no tenemos cuantificados los desaparecidos, no se da una cifra real porque están saliendo nuevas personas que están faltando. Entonces, solamente las 3 personas desaparecidas, la gobernadora, su seguridad y la comunicadora Mayuri Ortiz, han sido como que los principales que se las ha estado difundiendo, pero sin embargo hay muchas familias que todavía no encuentran sus familiares. Las autoridades no dan acá en la provincia, en territorio, no dan una cifra exacta de desaparecidos porque no se tiene ese registro. Lo que oficialmente se está manejando es los cuerpos que se están encontrando, que hasta el momento han sido 10. En el tercer día de emergencia se encontró solamente a una persona. Hoy en el cuarto día todavía no se tiene reportes de haberse encontrado otro cuerpo. Es decir, que hasta el momento no se puede cuantificar los desaparecidos. Sabemos nosotros en redes sociales que al menos existen unas 10 familias que están buscando todavía a sus familiares, pero son de las personas que han podido difundir. Recordemos que este sector es un sector rural y pues las familias están todavía consternadas, no han podido reaccionar hasta esta situación. Si nosotros como medios de comunicación, como autoridades, aún nos mantenemos en shock, el gremio de periodismo acá en la provincia estamos de luto. Perdimos ya a uno de los compañeros que habíamos caminado 15 años juntos, de la mano, en este tipo de coberturas mismo. El compañero nos acompañaba en estas coberturas de riesgo, siempre estuvo al frente coordinando. Hoy precisamente hace falta eso, porque a él era quien consultábamos qué es lo que estaba pasando, la información oficial era quien nos generaba esta información. Lamentablemente hoy él ya no está para que nos pueda brindar esta información, y porque estaba en territorio haciendo su trabajo precisamente para poder dar información a todos los medios de comunicación, a todos los organismos, instituciones. Nos falta todavía una periodista que estaba iniciando apenas con 2-3 años de carrera, joven, que se le dio la oportunidad de trabajar. Y lamentablemente hasta el momento ella está desaparecida en conjunto con la gobernadora y el gendarme de seguridad que la acompañaba como seguridad. Uh-huh. Es la realidad que estamos viviendo a este momento.
0: Hay mucha preocupación y muchas dudas también cuando uno piensa en que hubo una alerta por la cual se movilizan los equipos y la misma gobernadora, pero ¿por qué no se acercó el lugar? ¿Por qué no, si ya existía una alerta, por qué no se impidió el paso de estas personas como a ese sitio? Y ahí, ¿qué han dicho las autoridades sobre lo que fue la alerta temprana? No sé si es que tienen, tú me dices, hay muy poca información sobre lo que ha ocurrido, pero estamos hablando de hasta el momento 10 personas fallecidas, los desaparecidos que se sabe y los que están también ahora pues dando a conocer los casos de sus familiares, 38 heridos de lo que se dijo y 500 personas afectadas. Esto es una tragedia de mucha magnitud.
1: Sí, lo que tenemos entendido es de que en esa noche, bueno, todo el día había llovido acá en la provincia. Y en esa noche hubo un primer aluvión, digámoslo de alguna forma hubo una primera inundación que fue cuando se trasladó el cuerpo de bomberos, porque recordemos que también 5 bomberos fueron arrastrados, que estaban acompañando a la señora gobernadora también. Ella recibe esta alerta y ella se va como autoridad a ver, a verificar la situación de cómo está. Considero yo que no, que estaba todavía, se estaba evaluando la situación para poder cerrar, para poder brindar toda la seguridad. Ella estaba haciendo ese trabajo, evaluando junto con los bomberos, quienes fueron, son los bomberos más experimentados de acá de la provincia. Nosotros los conocemos, hemos trabajado de cerca con ellos. Son los bomberos más experimentados, que ellos fueron sorprendidos, arrastrados, y en este momento ellos están internados todavía con afectaciones. Ellos estaban ayudando a esta evaluación para poder cercar el lugar. Lamentablemente, acá lo que se maneja es un sector rural alejado del Cantón Zamora, y lamentablemente cuando ellos reciben esta alerta fueron por una inundación. Cuando ellos van a este sector pensaban, o me imagino que ellos se imaginaron que ya estaban evacuando a las personas para poder ponerlas a buen recaudo, y ahí lamentablemente también familias de sectores cercanos, como de los ciudadanos que viven en Guadalupe, porque el sector se llama Canzama, un sector turístico, netamente turístico, se acercan a gente de Guadalupe hasta el sector de Canzama a ayudar a salir a sus familiares, amigos, vecinos, y son ellos los que han perecido principalmente, los que fueron a ayudar. Entonces, cuando ellos van a dar la alerta, ellos ya estaban en el lugar. Las autoridades querían sacar a la gente, retirarla a la gente ahí, y lamentablemente el aluvión los sorprendió y no se logró hacer absolutamente nada de poder resguardar el lugar. Luego se resguardó el lugar, ahora estaban con esas seguridades, pero era todavía un momento de evaluación.
0: Así es, entiendo.
1: Se estaba haciendo levantamiento de información y poder pedir todos los apoyos. Recordemos que fue en la madrugada, prácticamente a partir de las 11:30 de la noche.
0: En tus recorridos, conversaciones con la comunidad, Sandra, ¿cuáles son las principales necesidades de las familias afectadas? ¿No? El gobierno, entendemos que ha instalado algún albergue que se está atendiendo también de parte del gobierno, pero ¿qué hace falta todavía que no está llegando?
1: Lo que nos está haciendo falta es una organización, un liderazgo. Porque acá existe el apoyo, la ayuda ha llegado de diferentes provincias, de diferentes lugares, pero no está llegando, y ayer recibíamos denuncias de que no se está llegando con las ayudas a las familias afectadas, a las que realmente han tenido esta afectación. Precisamente en este momento nos estamos movilizando al lugar para poder verificar toda esta información, porque bueno, el día de ayer no fuimos al lugar porque estábamos dándole el último adiós a nuestro compañero, y hoy estamos yendo a verificar esta información de que no estarían llegando las ayudas a las familias damnificadas. Hay videos de ellos diciendo que no está llegando. Eso es una de las cosas que nos faltaría, quizás poder organizarnos mejor y que nos lideren acá, que haya alguien que lidere. Recordemos que la gobernadora no está y falta esa organización. Ese es uno. Otra de las cosas que han pedido es las viviendas. Se perdió todo, un barrio completo, el barrio Santa Isabel, Canzama, se desapareció totalmente todo, y lo que ahora se necesita son viviendas. La ministra de gobierno estuvo el día domingo acá y había manifestado que ya se ha empezado a trabajar en un plan de vivienda para las familias. Conocemos que se está estableciendo en dónde sería el mejor lugar para poder empezar a trabajar en este plan. Es lo que nos han pedido. También conocimos la asistencia a los animales que sobrevivieron. Hay muchos animalitos que sobrevivieron también, y ellos necesitan también poder ser atendidos. Eso hemos conocido hasta el momento, que son las necesidades principales que tienen. Existe el albergue, habían 27 personas albergadas, las demás estaban con sus familias, con casas de acogida. Son 27 que están en este albergue en la escuela Daniel Martínez, y en el centro de acopio está llegando la ayuda, está llegando la medicina, está activado el Ministerio de Salud, el Ministerio de Inclusión Económica y Social también, lo hemos visto en el sector, la Secretaría Nacional de Gestión de Riesgos, están ahí, pero sentimos que se está trabajando solamente como institución, o sea, no algo integral, sino como institución atendiendo, pero lo que se necesita es mejor de entre todos hacer un solo trabajo que se vaya pudiendo evacuar, porque recordemos también, y lo que nos decía un bombero sobreviviente que estuvo acá y conversábamos, la gente se va a cansar, la gente se va a ir, la empresa privada nos está ayudando con maquinaria, pero nos preocupa que la gente se canse y los cuerpos no se los puede encontrar a los desaparecidos. Entonces, organizarnos mejor sería una forma de poder ir ayudando, porque nos contaba el bombero que delante de él fue encontrado por la ciudad de Zumbi, más o menos a una hora de lugar en donde fue la situación.
0: Increíble.
1: Él, usando sus técnicas de que conocen como bomberos, él logró salir en el sector de Zumbi y logró dar la alerta para que la recuperen a la otra bombero que también iba en el río y la alcanzan en el cantón Yanzaza, la logran sacar, pero él nos había manifestado que delante de él iba muchas personas. Entonces preocupa que esté en el río Zamora, en el río ya también de la otra provincia de Morona, Santiago. Entonces, es la preocupación de que los cuerpos también, algunos ya fueron arrastrados el primer día de la emergencia. Entonces, por eso no se puede cuantificar. Hemos visto que han cuantificado a veces desaparecidos, eso es incorrecto, no hay una cifra, solamente los desaparecidos, los tres desaparecidos son como que los simbólico, ¿no? Pero existen muchos más desaparecidos.
0: Bueno, pero les corresponde a las autoridades el contactar con las familias que deben estar desesperadas, por supuesto, por esa búsqueda con sus seres queridos. Sandra, entiendo que te estás movilizando y nada más para cerrar. Hay varios temas ahí adicionales, el tema de la Agencia de Regulación y Control Minero que anunció inspecciones para verificar una posible presencia de minería ilegal en la zona, y también pues el tema de que parecería, según lo que tú también nos estás reflejando, que Zamora Chinchipe es muy vulnerable frente a deslizamientos e inundaciones.
1: Sí, bueno, el día domingo también estuvo acá el ministro de Defensa y él había anunciado investigaciones sobre posible minería. Nosotros hemos conversado con la ciudadanía, con la gente acá, y bueno, ellos han negado totalmente que exista minería debido a que era una zona netamente turística. Organizaciones encargadas precisamente del cuidado del medio ambiente, de la protección, de la conservación, ellos también han manifestado que minería en el sector no ha existido. Sin embargo, las autoridades están haciendo el trabajo que les corresponde, las investigaciones que se debe cumplir para descartar cualquier causa, porque es lo que necesitamos también conocer. Y lo que nos explicaban es de que ha sido un gran deslizamiento que se da en la zona alta de Canzama y que ese desprendimiento de la montaña se represó y por eso hubo un primer inundación como que despojó un poco y al final vino el gran aluvión que ya vino con palos, con todo este tipo de sedimentos que provocó esta desaparición, que desaparezca totalmente estos pueblos. Conocemos también, sí, Zamora Chinchipe, creo que Sofía, nosotros trabajamos mucho tiempo y informábamos cada vez de deslizamientos, derrumbes, inundaciones acá en la provincia de Zamora Chinchipe y la realidad no ha cambiado, la realidad continúa siendo la provincia también un poco riesgosa por este tipo de situaciones de nuestra geografía en donde nos desarrollamos. Entonces, eso es lo que hemos estado viviendo en estos momentos. Siempre ha sido propensa la provincia a este tipo de situaciones, pero no a esta magnitud. No en este espacio, no en este lugar en donde nunca ha habido este tipo de inundaciones, nunca tuvimos una alerta, nunca se dio alguna situación de que podía pasar. Tenemos otras zonas que son identificadas riesgosas y que siempre cuando existen ya lluvias las instituciones se alertan, están pendientes porque saben que en esta zona puede suceder algo. Pero Canzama nunca ha sido peligrosa, nunca hubo un reporte de alerta. En estos 15 años de periodismo nunca hemos hecho una cobertura ya de inundación. Es la primera vez con este saldo tan trágico que se registra acá.
0: Muchísimas gracias, querida Sandra, por acompañarnos el día de hoy. Fuerza también en este trabajo periodístico, porque sabemos lo duro que es ir a estos lugares donde la gente está pasando momentos tan difíciles, ¿no? Ir a encontrarse con el dolor de las familias. Acaban ustedes de pasar también por esa despedida a un compañero que durante tanto tiempo pues ha estado en contacto, ¿no? Entonces entendemos lo difícil, lo doloroso que es. Sandra Machuca, periodista, nos acompañaba desde Zamora Chinchipe. Ella está ya en camino precisamente para conversar, para entender, para corroborar también esas denuncias, porque ella nos dice, existe del lado oficial 10 personas fallecidas y 3 que siguen desaparecidas, que es lo que hasta el momento nos ha dicho la Secretaría de Riesgo. Sin embargo, según la alerta, existirían más personas desaparecidas y familias que están buscándolas y pidiendo ayuda de forma desesperada también a través de redes sociales, ¿no? Así es que esperamos que las cifras pues puedan corroborarse, que podamos también entender la magnitud de este desastre, de esta situación de emergencia que está viviendo ahora la provincia de Zamora Chinchipe. 9:47. Nosotros pues realmente les enviamos un abrazo, nuestra solidaridad a toda la gente de Zamora Chinchipe y gracias también a quienes han estado colaborando, ¿no? Porque son muchas las necesidades que surgen y luego de la tragedia, luego de la emergencia, surgen muchísimas más. 9:47, volvemos a Quito. El alcalde Pavel Muñoz aseguró que el plan de agua potable y saneamiento avanza en 68 frentes y además dio una noticia que considera positiva sobre la demanda de inconstitucionalidad ante las reformas del COTAD que fue aceptada por la Corte Constitucional. Veamos.
2: ¿Cómo están? Buenos días. Estamos en el Centro de Arte Contemporáneo, donde el alcalde de Quito, Pavel Muñoz, acaba de asegurar que la demanda de inconstitucionalidad presentada por esta administración frente a las reformas del COTAD fue aceptada, lo cual es un buen precedente, dijo el burgomaestre. En otra parte de la rueda de prensa, y que fue el eje central de la misma, se especificó que existen alrededor de 68 frentes de trabajo en temas de agua potable y saneamiento y 48 relacionados con reformas a vías de la ciudad. Para más detalles, veamos este video.
3: El indicio de una buena noticia, pero la noticia será buena para nosotros solamente cuando la Corte tenga un pronunciamiento definitivo. Se ha admitido la demanda de inconstitucionalidad presentada por el Distrito Metropolitano de Quito, que dicho sea de paso, tiene una gran cantidad de amicus curiae, y quienes han firmado sus amicus curiae, que es un término que se llama amigos de la Corte, son hasta más de 2.000 personas. Entonces, es una demanda que nosotros creemos que en lo técnico está muy bien sustentada, es una demanda que tiene mucho apoyo ciudadano, porque ha habido una preocupación de las molestias y la pérdida de servicios que hemos empezado ya a notar en el ámbito particularmente de cultura y en el ámbito social. En el ámbito de cultura les pongo un ejemplo, la Feria de Quito, la Feria del Libro que hacemos en Quito, que hacíamos en Quito, Feria Internacional, se venía consolidando bien, era un punto fundamental para quienes hacen literatura en el país y también, por ejemplo, para la Cámara o la industria librera, y lastimosamente no la pudimos tener. Yo no sé, pero espero hasta el día de hoy noticias oficiales de cuándo será la Feria del Libro que fue ofrecida por el Gobierno Nacional. Y me parece que no, además, yo creería que si la van a hacer de manera flash, no va a salir como lo hacíamos con la Feria del Libro de Quito. Así que ahí estamos en esta administración, ejecutamos 68 obras hídricas. Este es un dato muy importante. Así como les dije que estamos trabajando hace poquito en Lemop con 60 frentes de obra, también estamos, Jorge, o 40. 42 frentes de obra, ¿no? Fíjese, en 42 frentes de obra en la empresa de movilidad y obra pública. 68 obras hidráulicas por un total de 182 millones de dólares en la empresa de agua potable. Instalamos 6.000 metros de redes de agua potable, 125.000 metros de alcantarillado y colocamos 7.000 metros de interceptores de descontaminación. Quiero rescatar la coordinación que antes, yo diría, o no había o era muy débil, la coordinación entre la empresa de agua potable y la empresa de obra pública. De hecho, todavía, y yo creo que esto tiene hasta una parte positiva, hay una suerte como de sana envidia institucional a veces, o sana competencia, no envidia, sino sana competencia entre las dos empresas, ¿no?
2: Como ustedes acaban de escuchar, hay varios frentes de trabajo en la ciudad en distintos ámbitos. Y también el alcalde de Quito acaba de especificar que el tema del COTAP puede finalmente traer una buena noticia para la ciudadanía. Esas son las novedades desde aquí, del Centro de Arte Contemporáneo, con temas del municipio. Volvemos a estudio.
0: Gracias al Chanito, Juan Carlos Cabezas, que estaba con nosotros también acompañándonos y apoyándonos como reportero de las Warmis, porque bueno, Dianita Dávila, ustedes saben, también está de vacaciones. Vamos a continuar con otro tema que tenemos el día de hoy. Vamos a pasar a hablar de salud y sobre todo de prevención, Gaby.
4: Así es, mi Sofi. Bueno, decirles que los casos de alteraciones en la glándula tiroides parecen ser cada vez más frecuentes, esto especialmente entre las mujeres, y ha despertado inquietudes sobre el cáncer de tiroides, esta enfermedad que, detectada a tiempo, suele tener un pronóstico favorable. ¿Qué síntomas deben alertarnos? ¿Quiénes tienen mayor riesgo? ¿Todos los nódulos son cáncer? ¿Cuáles son los tratamientos disponibles actualmente? Para responder todas estas inquietudes, ya nos acompaña nuestro siguiente invitado en cabina, el doctor Cristian García, cirujano de cabeza y cuello y experto en enfermedades de la tiroides. Doctor, muy buenos días, bienvenido a este espacio de las Warmis. Y bueno, hablamos que existe este aumento de diagnósticos, ¿no? De problemas con la tiroides y también del cáncer de tiroides. ¿Realmente está creciendo esta enfermedad en nuestro país o ahora también se lo detecta más o se lo detecta a tiempo, ¿no? Gracias a los exámenes. Buenos días, doctor.
5: Hola, buenos días, querida Sofi y Gaby. Gracias por permitirme compartir un poco de los cuidados y la prevención de las enfermedades de la tiroides en este espacio tan importante de las Warmis. Justamente creo que es un tema muy relevante debido a que la incidencia de esta enfermedad tiene como objetivo, ni siquiera se podría determinar objetivo, sino como algo general en la población a las damas entre los 30 y 50 años con mucha más frecuencia.
0: Bueno, muchas personas descubren que tienen un nódulo, ¿no? Una bolita en la tiroides y enseguida piensan que es cáncer. ¿Qué porcentaje de esos nódulos termina realmente siendo maligno y cuándo debemos preocuparnos?
5: Bueno, la enfermedad de la glándula tiroides, deberíamos recordar que la glándula tiroides es un órgano bien pequeñito, está en la mitad del cuello, es como una mariposa. Se encarga de producir hormonas. Estas hormonas mantienen el equilibrio de nuestro cuerpo, nuestro metabolismo. Cuando deja de funcionar se llama hipotiroidismo, cuando funciona mucho se llama hipertiroidismo. Todos estos cambios pueden repercutir en muchos síntomas, pero tener lesiones estructurales como nódulos en la tiroides es un evento muy frecuente, tan frecuente como tener quistes en los ovarios, por ejemplo, deben haber escuchado, quistes en los senos, nódulos o en el útero, inclusive los miomas. La enfermedad de la glándula tiroides nodular es muy frecuente y de todo el universo de nódulos que pueda aparecer, apenas un 3 o 7%, dependiendo de la población, podrían llegar a ser nódulos malos. Ahora, si extrapolamos este porcentaje en toda la población, son números realmente muy significativos.
4: Y bueno, doctor, también, ¿cuáles son esos síntomas que deben alertar a una persona para ir a consulta de inmediato o que tengan relación con la tiroides?
5: De todas las enfermedades que afectan a la tiroides, la más frecuente es el hipotiroidismo. El hipotiroidismo está relacionado con síntomas muy específicos como cansancio, agotamiento fácil, sueño constante, aumento de peso, uñas quebradizas, piel áspera, caída del cabello inclusive, entre otros trastornos inclusive digestivos. Si usted padece estos síntomas y se agrupa en todos aquellos que los he mencionado, quizá pueda ser una disfunción de la glándula tiroides. Entonces ahí, con esa sospecha, inician los estudios. El primer estudio que se realizará es un examen en sangre, algo muy sencillo. Además, se hará una exploración a nivel del cuello. Si se encuentra un bulto, un nódulo, un tumor o algo sospechoso, se complementará con una ecografía. También se debe realizar estudios dirigidos a sectores o grupos familiares. Cuando existen más de dos miembros en la familia con alteraciones de la tiroides, es conveniente que también se haga un estudio preventivo.
0: Usted dice que hay mayor incidencia y mayor frecuencia en las mujeres, ¿no? ¿Existen ahí factores hormonales de otro tipo que expliquen esta diferencia? Y usted decía, hay que hacer un examen. ¿Este examen lo recomienda como de rutina? ¿Cada cuánto tiempo a las mujeres? ¿A partir de qué edad?
5: Bueno, hay muchos estudios que se los hacen en forma preventivo, otros que los hacen en forma rutinario, y a partir de los 30 años es habitual que todas las personas hayan pasado por algún tipo de valoración tiroidea, no con una intención de que sea rutinario, sino como parte de un chequeo general. Las damas cuando están en gestación, todos hacen un chequeo de la glándula tiroides, es una forma implícita. Todas las damas en un chequeo preventivo también lo hacen, así como el Papanicolaou, así como visitar al dentista, así como otros estudios preventivos. Sin embargo, hacer a toda la población, no. Grupos dirigidos como antecedentes de historia familiar, había mencionado, antecedentes de irradiación en el cuello por otras enfermedades, síndromes que son muy específicos, también pueden hacerlo en forma preventiva, o simplemente si usted notó algo extraño, un bulto, un nódulo o dolor a nivel cervical.
4: Y bueno, doctor, también hablemos acerca de los tratamientos que ahora existen. Sabemos que hay unos menos invasivos, por ejemplo, la radiofrecuencia. ¿Y en qué casos tal vez se pueda reemplazar la cirugía con estos tratamientos? ¿Y cuáles sigue siendo indispensable operar, por ejemplo?
5: Sí, yo creo que debemos destacar que ventajosamente vivimos en una época contemporánea, de mucha tecnología, de muchos avances médicos, lo cual nos permite diferenciar el tratamiento individualizado para cada paciente. Hace 10 años atrás, todo tipo de nódulo, tumor, era direccionado a cirugía, todos. Y la cirugía, en manos expertas, es muy bien realizada, con muy pocas probabilidades de complicaciones. Sin embargo, existen complicaciones. Y estas podrían ser evitadas utilizando otras tecnologías, como por ejemplo la radiofrecuencia o tecnologías ablativas. Recuerden que del gran universo de nódulos, la gran mayoría son benignos. Entonces, estos ya no necesitan ser operados. Pueden ser tratados con radiofrecuencia, que significa quemar al nódulo con una aguja en forma dirigida. Este nódulo se tornará pequeñito con el tiempo y desaparecerá. Desaparecerán también los síntomas, el efecto visual de tener un tumor y, claro, la satisfacción de haber preservado la glándula y sus funciones.
0: La biopsia, ¿cuándo se hace necesaria? Bueno, yo conozco algunas personas, amigas, familiares, incluso que han pasado por estas cirugías y, obviamente, la primera reacción que uno tiene cuando piensa en el tema de la tiroides es en el tema del cáncer. Luego, en la cirugía, yo he visto a familiares, amigas, el tema de quizá sentir el miedo de perder la voz, que sean afectadas sus cuerdas vocales también. Cuéntenos un poquito también, porque entiendo que hay muchos mitos en torno al cáncer del tiroides.
5: Correcto, y a propósito de estar en un medio de difusión, hay muchas personas que nos están escuchando. Creo que el mensaje más importante que me gustaría que quede en todos nosotros es que si usted tiene alguna alteración en la glándula tiroides, basado en el porcentaje de la probabilidad, es que usted tenga una lesión benigna. Entonces, no les invito a no extrapolar a lo negativo. Si usted tiene dudas, inquietudes, visite a un centro especializado, visite un grupo de tiroides, busque información adecuada, no extrapole a lo negativo. Entonces, sí, si usted tiene una alteración, empieza con un examen de sangre, que es la TSH. Nos ayudará a determinar el funcionamiento de la glándula. Dos, la ecografía nos permitirá distinguir si ese nódulo es bueno, sospechoso o malo. Si la sospechosa es, si la evolución, la descripción del nódulo es suficientemente razonable de considerarlo sospechoso, entonces se hará una punción. La punción ratificará si es un nódulo bueno o malo y será encaminado a tratamientos diferenciados como cirugía o radiofrecuencia inclusive.
0: Acá nada más Gaby nos dice Soledad Berito, tengo todos los síntomas pero las veces que me han hecho exámenes sale negativo el tema de tiroides.
5: Correcto. Recuerden que los síntomas son bastante frecuentes en la enfermedad de la tiroides, pero son bastante subjetivos. Si usted me pregunta a mí mismo cómo yo termino al final de la tarde después de mi trabajo, también estoy cansado, también estoy agotado, también me quiero dormir, pero no significa que tenga una alteración. Entonces yo le invito a usted a pensar cómo es su rutina, cómo es su alimentación, qué ejercicio hace, qué carga laboral usted desempeña. Tal vez estén las respuestas ahí y no solamente en la tiroides.
4: Así es. Y bueno, inicialmente, como lo mencionó, se parte de este examen de sangre, ¿no? Ahí también se puede evaluar inicialmente y ver el tratamiento. Y ahora también, doctor, para conocer después del tratamiento en un caso de cáncer de tiroides, conocer cómo cambia la vida de esta persona. Por ejemplo, ¿siempre será necesario que tome hormonas o depende también del tipo de intervención que se realizó?
5: Sí, existen cambios que no se pueden modificar dependiendo de la opción de tratamiento que hayamos elegido. Si usted elige operarse porque es necesario, hay muchos pacientes que necesitan ser operados, dicho sea de paso, inevitablemente tendrá que tomar la hormona, que es la levotiroxina, que sustituye la función de la tiroides. Esta hormona también tienen que tomar quienes tienen hipotiroidismo. La hormona se toma en ayunas todos los días en el mismo horario. Con un sorbo de agua es suficiente, pero la condición es que debe ser en ayunas y esperar una hora para ingerir algún tipo de alimentación. Si bien cambia la rutina porque tiene que tomar un medicamento, tampoco es tan grave como podría ser en la comparación con otros tipos de cáncer. Debo mencionar que el cáncer de tiroides no deja de ser una entidad maligna. Uh-huh. Sin embargo, es una de las entidades mejor tratables y con una tasa de curación muy alta comparado con cualquier otro tipo de cáncer.
0: ¿Qué tan alta es la tasa de curación?
5: Bueno, si dividimos en porcentajes, el 98% de todos los tipos de cáncer de tiroides que podamos encontrar tienen la suerte de poder ser tratados, curados y librarse de la enfermedad en un lapso de 6 meses hasta en 1 año, tratados oportunamente.
0: Siempre existe. Y cuando sean detectados a tiempo.
5: Correcto. Existe aquel porcentaje del 2% que puede suceder lo contrario, tumores localmente avanzados, tumores que se extendieron al pulmón, al hueso, al cerebro, y por eso la denominación o clasificación de enfermedad maligna. La mayoría de ellos sí puede ser tratado y curado oportunamente.
4: Uh-huh. Y bueno, doctor, para finalizar, ¿qué mensaje daría a las personas que nos escuchan, que tal vez por ahí tuvieron un diagnóstico de un nódulo y sienten temor de acudir al médico, o creen que cualquier alteración también de la tiroides significa automáticamente cáncer, pero también es ese mensaje que acudan a sus chequeos?
5: Sí, bueno, si usted tiene sospechas, dudas, inquietudes acerca de tener alguna disfunción de la tiroides, es muy sencillo, visite un médico especialista en tiroides. Resuelve esa inquietud y podrá pues dormir tranquilo el resto de su vida inclusive. Si usted tiene una alteración en la tiroides, puede guardar la calma porque la gran mayoría de las veces son alteraciones benignas. Finalmente, si tiene un nódulo maligno, el gran porcentaje de las posibilidades nos permite saber o predecir que usted tiene gran chance de curarse con toda la tecnología que tenemos a disposición. Y bueno, y para aquellos que están del otro lado, aquel 2% que puede ser diferente, existen nuevos medicamentos que también pueden ser tratados con grandes tasas de efectividad.
0: Muchísimas gracias por acompañarnos el día de hoy, el doctor Cristian García, cirujano de cabeza y cuello, experto en tiroides, y pues la prevención es importante, y pues este es un esfuerzo también de que, sobre todo las mujeres, que en este caso es en el grupo poblacional donde hay mayor incidencia, tomemos en cuenta que hay que cuidar nuestra salud y que también hay que acudir al médico cuando sentimos que algo no está bien. 10:03 a.m.
4: Y bueno, nosotros seguimos con más noticias lamentables en nuestro país. Fue un fin de semana sangriento entre las víctimas también. Estuvo un participante de un reality show. Esto ocurrió entre el 3 y el 5 de julio. Se registraron al menos 15 personas asesinadas. Esto por medio de sicariatos. Tenemos más información en el siguiente reporte.
6: Fin de semana violento en Ecuador. Entre el 3 y el 5 de julio, al menos 15 personas fueron asesinadas en distintos ataques armados registrados en varias provincias del país. La violencia comenzó el viernes en Machala, donde un joven de 19 años fue perseguido y asesinado a tiros cuando intentaba refugiarse en su vivienda. Ese mismo día en Esmeraldas fue hallado el cuerpo del sargento José Bernardo Nazareno Valencia, quien permanecía desaparecido desde días atrás. El sábado, Guayaquil registró un ataque armado en la ciudadela Los Esteros, que dejó 3 personas fallecidas y una mujer herida. En Manta, un hombre fue asesinado frente al municipio con disparos de fusil, mientras que en la provincia del Oro también se reportaron nuevos sicarios. La jornada del domingo estuvo marcada por hechos aún más violentos. En Machala fue encontrada una cabeza humana dentro de una mochila junto a panfletos con amenazas, y horas después una joven de 25 años fue ejecutada y abandonada entre la maleza. Además, en Quevedo fueron asesinados 2 personas en distintos ataques. En Manabí, el participante de reality Eric Sánchez murió tras un atentado armado en el cantón Santa Ana. Mientras tanto, en la vía Balsar, El Empalme, un adolescente de 17 años fue asesinado durante un intento de asalto cuando viajaba con su familia. Estos nuevos hechos vuelven a encender las alertas sobre la crisis de seguridad que enfrenta el país y el avance de la violencia en zonas urbanas y rurales. Tomado de radiopichincha.com, reportó para Las Guarmis, Valentina Barrena.
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0: Bueno, antes de pasar al tema del día, una invitación: el Festival del Bambú Show llega a Puerto Quito. Este sábado 11 de julio les invitamos a disfrutar de nuestra feria Pichincha Productiva y Solidaria, un espacio para apoyar a los emprendedores, productores y artistas locales.
1: Así es, pueden ir con su familia y también van a encontrar textiles, artesanías, gastronomía, alimentos procesados y una agenda artística para vivir esta jornada llena de música, cultura y emprendimientos. Tendremos varios artistas invitados también. Ahí está Katy Piascos del trío Arcadia y también Merecum Band. Uh-huh. Esto será en el Parque Central de Puerto Quito este sábado 11 de julio desde las 10 de la mañana.
0: Así es, y hasta las 18 horas para que disfrute, baile todo el día con los artistas invitados, pero además apoya a los emprendedores locales. Desde la Prefectura de Pichincha, ese es el interés: impulsar espacios que dinamizan la economía local y fortalecer el talento de la provincia. Recuerde, 11 de julio estará el Festival del Bambú Show que llega a Puerto Quito.
1: Y también en otras noticias positivas desde la Prefectura de Pichincha, comentarles que en el Día Mundial del Cacao se celebra una de las mayores riquezas productivas de nuestro país. Este cacao fino aroma, reconocido internacionalmente por su calidad, sabor y tradición. Y desde el CEBA del Cacao, esto en el noroccidente de Pichincha, se impulsa el trabajo de agricultores con asistencia técnica, mejoramiento de cultivos y procesos de transformación que permiten generar productos de valor agregado.
0: Así es, desde la prefectura el compromiso es apoyar a quienes hacen del cacao un símbolo de identidad, producción y orgullo ecuatoriano. Y a propósito, también en el marco del trabajo estratégico que la prefectura lleva adelante con el sistema de riego El Pisque, el viceprefecto Alessandro Tonelo entregó una obra de embaulamiento que mejora la conducción del agua y fortalece la producción agrícola de la zona.
1: Durante el recorrido también pudo compartir con los usuarios y agricultores, esto en el sector de la toma 17, reafirmando el compromiso de la Prefectura de Pichincha de seguir trabajando junto a las comunidades para garantizar el agua en el campo y para el campo.
0: Pues bueno, otra buena noticia para el sector de Ayacucho es la entrega de los Quitoguaguas, ¿no? Un nuevo centro de desarrollo infantil que va a atender a 100 niños y niñas. Durante años las familias esperaron más servicios para su comunidad. Un nuevo espacio está por abrir sus puertas para cambiar la vida de cientos de hogares. El Quitoguaguas del municipio de Quito atenderá a 100 niños y niñas de entre 1 y 3 años, brindándoles alimentación, estimulación temprana y acompañamiento para su desarrollo.
1: Y bueno, este centro estará ubicado en el norte del Distrito Metropolitano de Quito. Cuenta con una infraestructura de 1.022 metros de dos plantas, amplios espacios para el aprendizaje, este patio también diseñado para el juego y la recreación de niños y niñas, y ahí van a recibir 4 raciones alimenticias al día, atención de educadoras especializadas y seguimiento en su desarrollo y salud. También se destinó más de $700,000 para la construcción y alrededor de $100,000 están dirigidos para el mobiliario.
0: Así es, para Jax Ramírez, secretario de Inclusión Social, la obra forma parte de una estrategia para ampliar la cobertura de servicios de cuidado en sectores con alta vulnerabilidad y reducir las brechas en la ciudad. Una obra que tuvo un proceso de planificación para identificar las principales necesidades y brechas en el territorio. Y bueno, también volviendo a el tema del sistema de riego, el Pisque, queremos escuchar al viceprefecto Alessandro Tonelo, que en este recorrido compartió con usuarios y agricultores en el sector de la toma 17, reafirmando su compromiso de la Prefectura de Pichincha de trabajar junto a las comunidades para garantizar agua para el campo.
2: Con mucho respeto, la gotita de agua que tomamos del páramo la conducimos de la manera más técnica y eficiente a la parcela para que se transforme en riqueza y en dignidad para la gente, que a su vez esté bien administrada y dé calidad de vida y buen vivir a la ruralidad y al territorio de Pichincha. Porque somos conscientes de que cada vez hay menos agua, de que cada vez hay menos recurso, y por eso debemos ser óptimos en este trabajo técnico de captación, conducción y uso del agua. La diferencia que hay entre un canal de riego que está en tierra y la intervención que se hace cuando se embaula o se pone hormigón en la base del canal y en las paredes, el agua fluye con una velocidad más rápida porque hay menos resistencia y llega al destino en menos tiempo. El mantenimiento y la limpieza del canal es más eficiente.

0: Bueno, ahora les contamos que Macará vive una de las crisis más complejas de los últimos años. El cierre del puente internacional, esto ha impactado en el comercio, el turismo, la educación, atención médica y la movilidad de cientos de familias que históricamente han mantenido esta relación cotidiana con el norte del Perú.
1: Mientras el gobierno sostiene que esta medida responde a razones de seguridad, las autoridades locales, gremios y habitantes advierten que las consecuencias económicas y sociales son cada vez más graves. Así es que en medio de este escenario vamos a conversar con el doctor Alfredo Zuquilanda, exalcalde de Macará, quien ha planteado públicamente la necesidad de reabrir la frontera. Bienvenido, gracias por acompañarnos en las Guarmis. ¿Cómo describiría? Primero queremos saber cuál es la realidad que está viviendo ahora mismo Macará después de más de 6 meses con la frontera restringida y con este cierre del puente internacional Rumichaca.
2: Buenos días, mi estimada señora periodista, gracias por la invitación. Y mi saludo a la teleaudiencia que nos honra con su asistencia. En cuanto a la pregunta, debo indicarle que el 24 de diciembre de 2025, en un acto que realmente no se comprende, no se entiende, injusto bajo todo punto de vista, fue cerrada la frontera en Macará, en Zapotillo, en Espíndola, en toda la provincia de Loja. Loja jamás ha tenido un estado de excepción. Nunca ha habido en la provincia de Loja un toque de queda. No así en la parte de la provincia del Oro, en donde sí ha existido estado de excepción, toque de queda, crímenes todos los días. Hasta asesinaron a un alcalde en Arenillas. Ha habido tráfico de drogas, tráfico de armas, tráfico de personas. En general, la provincia del Oro, ahí sí hay inseguridad, pero en forma paradójica, en Loja, que es seguro, en donde el comercio fluye normalmente entre Perú y Ecuador, se cierra la frontera en forma inaudita. Mientras en la provincia del Oro, donde sí hay problemas gravísimos, se deja la frontera abierta. No se comprende. Realmente esto no es seguridad. Uh-huh. Yo he conversado con algunas personas que hacen el mando en el ejército y me han dicho que es un tema político. No es seguridad. Realmente no se entiende cómo se cierra un puente en forma total la semana pasada, evitando el paso de niños y de jóvenes que vienen a escuelas y colegios de Macará, que si bien es verdad, viven en el Perú, en Latina, en el suyo, en Cachaquito, también es cierto que nacieron en el hospital de Macará. Consecuentemente son ecuatorianos porque hay doble nacionalidad. No se puede entender cómo no se deja pasar a adultos, a ancianos, a tercera edad, a buscar salud en un hospital, cuando se sabe que la salud es universal y no se le puede negar a nadie. ¿Cómo se puede entender que agricultores que tienen arrendadas fincas en la parte peruana y que siembran y cosechan productos para subsistir no puedan pasar a trabajar? Consecuentemente, este cierre ha violado lo que es salud, lo que es educación y lo que es trabajo. Por esta razón, yo desde el 25 de diciembre, al día siguiente de que se decretó este cierre inconsulto de fronteras, vengo pidiendo al gobierno que por favor reabra. Ya vamos 7 meses. Usted sabe más que yo que un estado de excepción no dura más que 60 días. Y acaban 7 meses, 210 días, incomprensible, bajo todo punto de vista. Cerrar una frontera, violar tratados internacionales que en materia de derechos humanos tienen más valor que la propia Constitución, según dice el artículo 424, 417 de la Carta Magna, realmente no se comprende.
0: Doctor, y justamente usted menciona esta vulneración de derechos, también menciona que ha sido una medida que no responde a un tema de seguridad, sino tal vez sea un tema político, y que ha sido una medida inconsulta con la ciudadanía. Aquí también preguntarle si es que ya han tenido alguna respuesta desde las autoridades. Ustedes también plantean esta necesidad de mesas binacionales de trabajo, de diálogo. ¿Cómo podrían realmente ayudar estas mesas a resolver esta problemática?
2: Bueno, lastimosamente las autoridades de Loja no han dicho nada. La Cámara de Comercio, Turismo e Integración de Sullana, Perú, ha lanzado un manifiesto pidiendo que se haga una mesa binacional. Consecuentemente, ojalá las cámaras de Loja, las autoridades de las cámaras de la producción acojan esta petición de Sullana, Perú, y puedan hacer reuniones en donde, por lógica, la ideología política del señor presidente Noboa con la señora presidenta Fujimori del Perú, que fue elegida, y del señor de la Espriella, pues ojalá permitan hacer zonas de integración fronteriza para buscar libre comercio y zonas francas, que sería la solución. Evitar pedir que se abra el puente en Macará. La ciudadanía vive del comercio diario. Hay algo que realmente no se comprende. Cuando no había puente internacional y se pasaba por el río utilizando botes, o sea, embarcaciones que se tiraban con soga, pasaba todo. Todo. Y si se quería sacar de Macará la mercadería, se pagaba en la aduana que quedaba en Macará. Hoy ya no hay en Macará aduana. Y se pagaba los valores de liquidaciones o de aranceles para traer a Guayaquil, a Quito, a Tulcán, a Mato. Mi padre fue comerciante. Y muchos comerciantes de Macará nos educaron a nosotros de esa forma. Hoy no. Puente Internacional, aunque no ha estado cerrada, no puede pasar nada. Hay una ley orgánica de desarrollo fronterizo que habla que los artículos de primera necesidad no pagarán aranceles y que la aduana regulará. La aduana jamás ha regulado nada. La Constitución, artículo 249, dice

0: otros no autorizados y que incluso se puede estar dando paso a actividades que estén fuera de la ley?
1: Evidentemente, se cierra lo legal, que es el puente, y se abre lo ilegal. Lo triste es que las Fuerzas Armadas Ecuatorianas, nuestro ejército, nuestros batallones de Cariamanga, el capitán Díaz, de Celica, el 19 Carchi, de Macará, el 21 Macará, han hecho una labor extraordinaria de cuidar la frontera, complementados con el ejército peruano en el batallón mariscal o cachea del Perú, que han hecho una labor de cuidado de fronteras. Hay una comprensión militar. No hace falta cerrar el puente y abrir pasos y buscar que el ejército vaya a reprimir a los civiles. Eso es peligroso en frontera. No se puede comprender, mis queridas amigas, cómo nuestro ejército, que le hace un homenaje al ejército peruano el 28 de julio con ocasión de la independencia del Perú, y el ejército peruano le rinde homenaje al ejército ecuatoriano en el puente internacional el 10 de agosto. ¿Cómo se puede esto evitar? No se debe mantenerse la unidad, la paz, la tranquilidad, el respeto a tratados. ¿Qué pasa en Macará del 1 al 10 de agosto? Hay una feria de integración fronteriza que lleva 60 años, en donde se junta el pueblo peruano con el pueblo ecuatoriano. El 15 de agosto hay una romería católica al santuario de la Basílica del Cisne. 200.000 gentes, vienen peruanos por miles, y esto deja réditos económicos. Uh-huh. En Loja, el 8 de septiembre, hay la feria de integración fronteriza. Esto queremos que no se haga, me parece absurdo. De tal manera que yo sí me sumo al pueblo de Macará, a la ciudadanía de Macará, que el día viernes pasado hizo una manifestación pacífica y logró que se abra el puente en la parte peatonal, y que ayer hizo otra manifestación pidiendo que se abra todo el puente, porque es lógico. No se puede atentar con los tratados internacionales de integración, o queremos romper los lazos de amistad con el Perú.
0: Nada más corrijo un dato que lo dije mal yo, es el puente fronterizo Macará Latina, entiendo, ¿no?
1: Macará Latina, ese puente internacional que se lo hizo en el 2002 con dinero japonés y que hasta hoy no se lo inaugura. Entonces sería interesante que un gabinete itinerante se haga en Macará para que se conozca la realidad de la frontera. Un aeropuerto cerrado en el 2015 con la oferta de hacer un parque lineal de 10 millones que nunca se dio ni se hizo. Un canal de riego botado. La educación cerrada a los colegios nocturnos, cerrados los centros artesanales, cerrada la extensión universitaria, una vía que une Macará con la provincia del Oro, Macará, Saucillo, ahí está hecho pedazos. El CEBAF, que debió el Centro Binacional de Atención Fronteriza, que debe ser el centro de unidad peruano-ecuatoriano, que costó 16 millones, que lo terminaron en el 2003 y al servicio de Perú y Ecuador, no sirve para nada. Que no haya comercio libre, que tengan que decir que todo es contrabando cuando la ley dice lo contrario. Entonces realmente debería hacerse una unidad lojana. El gobierno ecuatoriano debe apoyar hacer un gabinete itinerante en Macará como se ha hecho antes, o un gabinete sectorial productivo para lanzar áreas de comercio libre, zonas francas, ¿por qué no? Entonces, lastimosamente, en nuestra patria todo es el norte, nada es el sur. Cuando queremos hacer una obra en Quito, aquí está el billete. El gobierno se pelea con el municipio para hacer una obra. En Guayaquil, aquí está la plata, cuando es para Loja, cero. Y Loja ha aguantado tanto la invasión del 41, que fue realmente un bombardeo, un incendio, un crimen de muchos macarrones.

0: ellos y zapotillanos. En el 81, Paquisha, Moyaico y Machinaza, que también sufrimos allá. También en el 95. Ha habido terremotos, sequías, fenómenos del Niño, y ahí estamos cuidando la frontera, a pesar de que el Estado ecuatoriano no hace nada por las fronteras del sur de la patria, me refiero, porque para el norte sí se hace mucho. A lo mejor sería bueno pedir al cónsul del Perú en Macará que le pida a la presidenta Fujimori que hable con el presidente Noboa para que se abra la frontera y se aranceles, igual que hizo el presidente de la Espriela con el presidente Noboa, y al día siguiente se abrió la frontera y cero aranceles. A lo mejor esa es la solución, no sé.
1: Así es, doctor. Bueno, le agradecemos mucho por acompañarnos esta mañana. Ya por tiempo nos toca finalizar, pero sin duda esperamos que estas demandas ciudadanas desde Loja, desde el sur de nuestro país, pues escuchen, ¿no? En este caso desde Macará, que hablábamos con el doctor Alfredo Zuquilanda, exalcalde de Macará, y que estas medidas también se replanteen, porque lamentablemente los más afectados siempre van a ser los ciudadanos. Está afectado el comercio, está afectada la economía, pero como bien mencionaba también tenemos mucho, compartimos mucha cultura, mucha identidad, Sofi, y esto también se ve afectado.
2: Sin duda, ¿no? Yo he visto muchos mensajes de personas del sur de nuestro país escribiendo a Cancillería, haciéndose notar, y creo que eso es lo que hay que hacer, el dar a conocer las necesidades de estas poblaciones que se ven afectados por estas decisiones inconsultas, según lo denuncian pues los propios habitantes de estas zonas. Nos despedimos con un abrazo fuerte para ustedes, ya vienen las noticias. Está lista Licenia Espinel. Mañana 9:00, volvemos las Guarmis.
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7: Buenos días, bienvenidos a la información de la hora en Punto Pi. Les acompaña Licenia Espinel. 5 personas resultaron heridas la mañana de este martes 7 de julio de 2026 tras un siniestro de tránsito ocurrido frente a una unidad educativa del Cantón Santa Lucía en la provincia del Guayas. La alerta fue recibida por el Servicio Integrado de Seguridad de Q911 pasada las 7 de la mañana, lo que permitió coordinar de inmediato la atención de la emergencia con efectivos de la policía, el Cuerpo de Bomberos de Santa Lucía y personal del Ministerio de Salud. De acuerdo con los organismos de socorro, los 5 afectados recibieron atención prehospitalaria en el lugar del accidente y posteriormente fueron trasladados a diferentes casas de salud para recibir atención médica. Hasta el momento no se ha informado sobre la gravedad de sus lesiones. Las autoridades de tránsito señalaron que en el siniestro estuvieron involucrados un camión y un automóvil, así como una motocicleta. Mientras continúan las investigaciones para determinar las causas del siniestro, los organismos de emergencia mantienen el control de la zona y recomiendan a los conductores circular con precaución.

0: el marco del trabajo estratégico que la prefectura de Pichincha lleva adelante con el sistema de riego, el Pisque, el viceprefecto Alexandro Tonelo entregó una obra de embaulamiento que mejora la condición de la conducción del agua y fortalece la producción agrícola de la zona. Durante el recorrido se compartió con usuarios y agricultores en el sector de la toma 17, reafirmando el compromiso de la prefectura de Pichincha de seguir trabajando junto a las comunidades para garantizar agua para el campo.
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0: En la información del mundo les contamos que el Tribunal de Apelación de París condenó este martes a la líder de la ultraderecha francesa Marine Le Pen a una pena de inhabilitación de 45 meses, aunque 30 de ellos están exentos de cumplimiento, salvo que hubiera reincidencia, lo que la reduce a 15 meses firmes y técnicamente podría presentarse a las elecciones presidenciales de 2027. Le Pen fue condenada también a 3 años de cárcel, 2 de ellos exentos de cumplimiento, de forma que tendrá que estar 1 año firme con brazalete electrónico en condiciones que fijará el juez de aplicación de penas. Además, deberá pagar una multa de 100.000 euros. La presidenta del tribunal subrayó que un responsable político tiene que ser ejemplar en el cumplimiento de las normas. La candidata presidencial de Le Pen es incierta debido a que la política de 57 años había advertido la semana pasada que solo se presentaría si podía hacer campaña libremente.
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0: 10:33, 10:33, ya me acompaña Juan Carlos Cabezas con información cultural. Juanca, buenos días.
2: ¿Cómo estás, Licenia? Un gusto saludarte igual a todos. Pues mañana, 8 de julio, se cumple un mes del asesinato de la activista Mónica Silva. Ella fue justamente asesinada en la comuna Montañita, provincia de Santa Elena. Los vecinos y compañeros de la activista han organizado una vigilia en el sector de El Tigrillo, donde tiempo atrás se pintó un mural en homenaje de esta importantísima activista ecuatoriana polaca. Los interesados estar presentes mañana a las 18 horas en el sector del Tigrillo tienen que acercarse prendiendo velas y llevando flores para así mantener el espíritu, la flama realmente del espíritu de Mónica Silva, que todavía está muy presente en la península y de la que vamos a hablar a lo largo de estos puntos PI y también en la página web de Radio Pichincha.
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0: Dice la mañana con 10:33. Javier Ojeda con información deportiva.
3: Esta es la agenda mundialista para el día de hoy, señoras y señores. Tendremos octavos de final. Se terminan ya los octavos y nos vamos a los cuartos, pero a las 11 de la mañana Argentina se enfrentará a Egipto en el Mercedes-Benz Stadium de Atlanta. A las 15 horas también otro duelo con representación sudamericana. Suiza se medirá a Colombia a las 15 horas en Vancouver. Así las cosas entonces, amigos y amigas oyentes, en la Copa Mundial de la FIFA. Reportó para Punto Pi, Javier Ojeda.
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0: Buenos días.
1: ¿Cómo han pasado? ¿Qué tal? Bienvenidos. Gracias por estar del otro lado. Gracias por conectarse a la parrilla y tolerar la programación de Radio Pichincha 95.3 FM, 94.5 noroccidente de la provincia y, por supuesto, todas las redes sociales donde estamos apareciéndoles. YouTube, X y Facebook. Cuentas oficiales de Radio Pichincha, Radio Pichincha Multimedia, radiopichincha.com y el grupo de Telegram. También tenemos un grupo de Telegram que se llama Quique Show. Lo pueden encontrar en Telegram. Solo tienen que descargar la aplicación y estamos listos. El encanto de las nuevas derechas latinoamericanas. Un artículo de el profesor e historiador Juan Pazimiño Cepeda. El surgimiento de las nuevas derechas en América Latina es un fenómeno de actualidad y ha motivado múltiples estudios por parte de diversos académicos de la región. El reciente libro The Far Right in Latin America, editado por Cristóbal Rovira, entre otros, actualiza el tema y lo amplía tratando Argentina, Brasil, El Salvador, Chile, Perú, Uruguay, Colombia y México. Históricamente se asocia izquierda y derecha a la Revolución Francesa y específicamente al lugar que ocupaban sus miembros en la Asamblea Constituyente. Pero durante el siglo XIX en América Latina estos términos no se usaron, ya que la vida política confrontó a liberales y conservadores, centralistas y federalistas, iglesia con Estado, civilización o barbarie, idea que popularizó Domingo Faustino Sarmiento. Fue con el avance del siglo XX cuando los primeros partidos socialistas y comunistas se asumieron como izquierda, ubicando a liberales y conservadores en la derecha. Sin embargo, los gobiernos de Juan Domingo Perón en Argentina, Lázaro Cárdenas en México y Getúlio Vargas en Brasil provocaron un terremoto conceptual al no encajar en los términos de izquierda y derecha, por lo cual se les caracterizó como populistas, un concepto que ha ocasionado grandes polémicas. Estos líderes no asumieron el criterio marxista de lucha de clases y plantearon la oposición pueblo-oligarquía, impulsando una fuerte intervención estatal en la economía y la ampliación de los derechos sociales y laborales. Entre 1945 y 1980 se consolidó más claramente el sistema ideológico latinoamericano. La Guerra Fría y sobre todo la Revolución Cubana reconfiguraron las identidades políticas. La izquierda quedó asociada a proyectos revolucionarios, guerrillas y partidos marxistas, mientras que la derecha fue vinculada a la defensa del orden, la propiedad privada y el capitalismo. El marxismo definió los ejes culturales de las ciencias sociales y se extendió la izquierda social. Las derechas apoyaron a los regímenes militares anticomunistas, como ocurrió en el Cono Sur. De modo que, al volver la democracia institucional, las derechas políticas no se identificaban todavía como tales, ante el desprestigio de su pasado. Y se amplió el espectro de los partidos de centro, una categoría inexacta que no permite clarificar las definiciones políticas o clasistas de la multiplicidad de partidos y fuerzas sociales que suelen identificarse como tales. A partir de los años 80 y 90 se produjo un nuevo giro histórico. El colapso del modelo desarrollista y la crisis de la deuda impulsaron el ascenso del neoliberalismo, que posibilitó que las derechas, ante todo empresarios, se asumieran como tales, promoviendo privatizaciones, apertura económica, reducción del Estado, flexibilidad y precarización del trabajo. Las consecuencias sociales del neoliberalismo fueron desastrosas. Por eso, desde comienzos del siglo XXI se produjo la marea rosa de los gobiernos progresistas latinoamericanos, que cuestionaron la vía neoliberal, emprendieron economías sociales para el bienestar o buen vivir y se identificaron como nuevas izquierdas. En esos contextos emergen las nuevas derechas latinoamericanas, estudiadas por una serie de investigadores, entre los que cabe nombrar a Stefanoni, Goldstein, Ansaldi, entre otros. Siguiendo sus propuestas en términos generales, las nuevas derechas defienden la economía de mercado y libre empresa. Pero mientras la derecha tradicional o convencional admite los principios de la democracia liberal, las extremas derechas la cuestionan, sin sujetarse a la institucionalidad, a su institucionalidad, por lo cual exacerban la polarización social y agudizan el autoritarismo. Las nuevas derechas no constituyen un bloque homogéneo, sino que presentan modelos de organización económica y política diferenciados. El caso de Javier Milei expresa un libertarismo radical de inspiración anarcocapitalista que postula la reducción total del Estado y el fomento único de la empresa privada. Nayib Bukele representa un modelo de capitalismo centralizado y autoritario donde la seguridad pública legitima una concentración significativa del poder. En esa derecha radical también estarían Jair Bolsonaro, José Antonio Kast, Keiko Fujimori y Abelardo de la Espriella. En República Dominicana, Luis Abinader encarna la derecha convencional, en la que igualmente entrarían Santiago Peña en Paraguay y Rodrigo Paz en Bolivia, que sostiene un capitalismo tecnocrático e institucional orientado a la estabilidad macroeconómica y la gestión eficiente. Las bases sociales de estas nuevas derechas son igualmente heterogéneas. Sin duda incluyen al gran empresariado, pero también a sectores medios y segmentos populares movilizados por redes sociales, medios de comunicación tradicionales y hasta discursos religiosos neopentecostales como en Centroamérica y Brasil. La ideología del emprendimiento también acerca la idea de libertad económica a sectores populares, informales y subocupados que creen lograr con sus micronegocios los pasos iniciales para alcanzar el soñado ascenso social. En forma paralela, el éxito del modelo de seguridad de Bukele ha convertido la gestión dura del orden público en una referencia regional en contextos de fuerte inseguridad. Se alimenta así la imagen de que la mano dura salvará a todos, sin importar la situación en la que quedan los derechos humanos y la democracia. Aplicando los criterios a Ecuador, es difícil encajar a León Febres Cordero en la derecha tradicional porque se inclina más a la derecha extrema, sin llegar al nivel de Milei. De hecho, Osvaldo Hurtado retrató a ese gobierno en su libro La dictadura civil. Además, son académicos ecuatorianos los que han demostrado que es posible hablar de un cuarto modelo de nueva derecha latinoamericana como reacción al correísmo. Desde 2017 se edificó la segunda época plutocrática del país, que ha derivado en un capitalismo oligárquico con hegemonía dinástica bajo el gobierno de Daniel Noboa, en el cual una élite económica y política consolida su poder, subordina instituciones estatales y articula la gobernabilidad con una relación íntima entre poder civil y militar bajo el comando de las estrategias de seguridad de los Estados Unidos a través de los convenios militares de cooperación suscritos. En todo caso, es generalizado que las nuevas derechas latinoamericanas se ofrecen como alternativas modernas, cuestionan a los líderes y partidos anteriores, la casta, para Milei. Asumen posturas críticas al manejo económico del pasado, libran una lucha cultural abierta contra las izquierdas, los zurdos, atacan al feminismo y los movimientos identitarios, la izquierda woke, e incluso la inmigración, Chile-Perú, reivindican al occidente judeo-cristiano, la familia tradicional y la historia de las clases dominantes, al punto de reconocer a regímenes como el de Pinochet en Chile o el de Videla en Argentina. Desde el poder persiguen a los opositores, niegan la pluralidad política, criminalizan la protesta social y en la actualidad se subordinan a la doctrina Donroe del corolario Trump. Las nuevas derechas desafían el futuro de América Latina al amenazar las democracias y polarizar la sociedad con el privilegio del poder en manos de élites que ya no están dispuestas a permitir el desarrollo de sistemas fundamentados en la equidad, la sujeción a los derechos sociales y laborales, la redistribución de la riqueza y la soberanía nacional. Libran una abierta lucha de clases contra sectores medios, trabajadores y organizaciones sociales y populares, de la pluma de Juan Pazimiño. Saludos cordiales, estimados amigos. Presente René Andrade en el grupo de Telegram. Hola aquí, que dice Fernando, nadie daba un centavo por este programón. No nos olvidemos de la oración de todos los días. Si Fernando lo pide, entonces es ley. Vamos a leer la oración de todos los días. Yo no me olvido de los casos Progen ATM. Yo no me olvido de la muerte de Mónica Silva. Yo no me olvido de Novoa Trading multiplicado por 3, por 10, por 11. No me olvido de Petro Noboa ni de Blasti. Yo no me olvido del caso Porsche. Yo no me olvido del colapso del sistema de salud pública. Yo no me olvido de las 24 muertes violentas al día. Yo no me olvido que irrespetan consultas populares, constitución y cualquier ley que se interponga en su camino. Yo no me olvido de esta autocracia plutocrática, Estado y gobiernos fallidos, necrogobierno y narcoestado. Yo no me olvido de los desaparecidos forzosamente, ni de todas las violaciones a los derechos humanos, ni de los rivales políticos encarcelados, de los proscritos. Tampoco me olvido. Yo no me olvido que congelan cuentas bancarias a los opositores y que cometen peculado, peculado y peculado. Amén. Ahora sí. Saludemos al público de YouTube. Están ahí Toti Paredes desde Baños, Elías Keeper. Es cierto que el alcalde de Cuenca viene para México para invitarle unos tacos. El alcalde de Cuenca, el ex alcalde de Cuenca, ya no es alcalde de Cuenca. Y a propósito de eso, hay una noticia aquí en el grupo de Telegram de Pichincha. Les recomiendo. Ahí están las mejores noticias, están ahí. Hoy sacan nuestros queridos amigos de la redacción de la planta baja. Los de la planta baja, les voy a decir. Esto. Vamos a ver cuándo se publicó esta notita. La pueden encontrar en radiopichincha.com. Se publicó ayer. Hoy, 7 de julio. 6 alcaldes enfrentan procesos judiciales, detenciones e inhabilitaciones a meses de las seccionales. Aquiles Álvarez, Pavel Muñoz, Vico Villasís, Cristian Zamora, Javier Pincay y Darío Macas. Enfrentan procesos judiciales, investigaciones, detenciones e inhabilitaciones políticas que ponen en entredicho su permanencia en el cargo y sus aspiraciones electorales. Y ahí te cuentan todos los casos. Ahora parece que hay una nueva violación al debido proceso. En el caso Goleada, Pavel Muñoz en la mira, dice, estrategia de fiscalización selectiva, etcétera. Cristian Zamora, frenaron su reelección. Era prácticamente, tendría que haber cometido una serie de errores inexcusables Cristian Zamora para perder la reelección, pero no lo dejaron participar. Darío Macas, otro alcalde de oposición, cercado por la justicia, era de Revolución Ciudadana, pero estuvo cercano al gobierno. Y el gobierno, me imagino, se dio cuenta de el personaje que era y lo abandonó. Y ahora no solo lo abandona, sino que lo saca de su cargo. A ver, en esto de las alcaldías suspendidas por montones, no sé, me parece demasiada coincidencia que todas sean en estos tiempos. Cómo sacaron a Marcela Guiñaga de la prefectura, cómo sacaron al señor viceprefecto también en Guayas, cómo retiraron ahora a quien quita la casa y quieren volver a meter presos a sus hermanos, me refiero al alcalde de Guayaquil. Están los alcaldes de Esmeraldas y los mencionados, ¿no? Es, por decirlo menos, una sospechosa suspicacia de nuestra parte pensar que esto podría tener algo que ver con las elecciones seccionales que ya se acercan, o no tiene nada que ver. Solamente un día amanecieron así. Metamos presos alcaldes. Perfecto. Pásame una lista. ¿Prefectos también? Sí, prefectos también. Vamos deshaciéndonos de los más incómodos, vamos metiendo a los más revoltosos, presos o proscritos, o ¿sabes qué? Saquémoslo del camino a este tampoco, que me cae mal. Bueno, y así están sacando a la gente de la papeleta. Y así mismo sacaron a la RC, por ejemplo. Quisieron sacar a Unidad Popular. Parecía que iban a sacar a Creo, pero no, ellos tienen plata para combatirlos, porque eso es una pelea de ricos, y esa es la verdad. Cuando vean que Lazo y Novoa se enfrentan, es pelea de ricos, no hay que meterse, no es con nosotros. Quique, buen día, lista para escucharte, dice María José García. Demos like, gente. Sí, por favor, unos likes, no creo que se les caiga el dedo. Lo más sano para América Latina es que Estados Unidos ni nos tome en cuenta. Ah, sí, pues Dragonar. Y está la célebre frase, no sé quién lo dijo, no me acuerdo la verdad, pero sé que la frase dice, es terrible ser enemigo de los Estados Unidos, pero mucho peor es ser su amigo. Saludos desde Nueva York, dice Cuco. Revocatoria ya, hoy vamos a hablar de la revocatoria, tenemos un invitado al respecto. Saludos cordiales, Quique Vivanco desde Allentown, Pensilvania. Gracias a todos los que se conectan desde el exterior, desde las otras provincias. Yo sé que aquí hay mayoría de Quito, Pichincha, etcétera, alrededores, pero sí da un gustito especial ver que hay gente conectada desde Pensilvania, desde Latacunga, desde Nueva York, Cuenca, etcétera. Les mando el cariño más imperecedero posible a todos y cada uno de ustedes. Saludos, Quique, desde Cotocollao, ni medio voto al enano. Solo la revocatoria es del camino. Saludos, Quique, feliz martes. Abrazo desde Guayaquil. Gracias, Narciso. Todos los organismos del Estado secuestrados por ADN. Son las jugadas sucias del dictador suelo. Esto no es justicia, es cochinada política. Todo 16, dice Patricio Carlos. Saludos desde La Tacunga, Quique. Saludos desde Sangolquí. Estuvo muy linda la oración. Un excelente día, Quique. Les puedo pasar a los que están pendientes en el grupo nuestra oración de todos los días, para que la tengan, para que me hagan acuerdo, para que, si quieren, la lean en su casa. El articulazo que leíste de Juan Pazimiño, claro, claro, pues mi hermano, si es para consumo de todos. En este momento procedo a cruzarte el link al grupo de Telegram, ahí te va. Ahí te fue. Léanlo al profesor Pazimiño, por favor. Hola, Quique, dice Fer. Se habla mucho de derecha moderada, ultraderecha y hasta de cuarta derecha. Para mí todo es pantalla. La realidad es más simple. La derecha es una sola. Cuando un proyecto político reduce el Estado al punto de desmantelarlo y destruirlo, deja de ser liberal. Lo que realmente representa es a la élite financiera. No es más que una monarquía evolucionada. Totalmente de acuerdo. Hola, Quique, saludos para ti y toda la audiencia, dice Daniela. Ahí está el link del artículo de Juan, El encanto de las nuevas derechas latinoamericanas. Tengo un video que quiero poner. ¿Me pueden ayudar? Esteban Bustamante está en la onda. Este de Instagram, ve, papi. Apóyame. Ahí está en el grupo. Lo acabo de reenviar. Es el último link que te mandé del grupo de Telegram. No es Instagram, es Telegram, pero el link es de Instagram. Es un video de una chica que habla sobre la llegada de Peter Thiel a Buenos Aires y de cómo están convirtiendo nuestros hermosos parajes andinos y latinoamericanos, orgullosamente nuestros, en estados policiales. Es increíble, ¿no? Nos decían hace unos años, no tantos, pero tampoco tan pocos, que íbamos a vivir una época donde iba a mandar la información, donde el producto más preciado no iba a ser el oro, no iba a ser la cocaína, no iba a ser el banano encocainado, no, iba a ser la información, el big data. Entonces, ¿qué pasa cuando tienen toda tu información? ¿Qué pasa cuando saben perfectamente todo de ti? Te pueden moldear como cliente, te pueden moldear como ciudadano, te pueden moldear como padre de familia, etcétera. Porque saben exactamente cómo eres. Te conocen más de lo que tú te conoces. Eso es un hecho. Y este personaje de Thiel y Palantir y toda esta movida está llevando a cabo un plan maquiavélico en la Argentina. Escuchemos a esta chica cómo analiza esto, Esteban. Adelante con el video, por favor.
0: No lo construyó un ingeniero, lo construyeron.
1: ¿Me puedes subir, por favor, el volumen? Ah, se te abrió mal. Pero tú me dijiste, ya está listo, pues entonces yo di el paso, pues. Entonces, ¿yo qué culpa tengo, pues, ñaño? A ver, suéltalo, suéltalo. Lo está...
0: Para el Estado más poderoso del mundo. Lo construyó un ingeniero. Lo construyeron dos filósofos. Y uno de ellos dijo en público que la libertad y la democracia ya no son compatibles. Esta es la parte 4 de una serie sobre el sistema de vigilancia más poderoso del mundo y por qué te afecta más de lo que crees. Se llaman Peter Thiel y Alex Karp, compañeros de cuarto de la Facultad de Derecho en la Universidad de Stanford, fundadores de Palantir, una empresa que le vende software de vigilancia a la CIA, al FBI, al Estado de Israel y al gobierno de Trump. Antes de ser empresarios, los dos estudiaron filosofía. Thiel se formó con un pensador francés llamado René Girard. Ese que leíste en la facu. Que tiene una teoría muy famosa, el deseo mimético. Girard dice que las personas no queremos cosas porque tengan valor en sí mismas. Las queremos porque otros las quieren. Imitamos los deseos ajenos. Esa teoría es la base con la que Thiel mira el mundo. Y es la razón por la cual invirtió temprano en Facebook. Una red social es una máquina de fabricar deseo mimético a escala industrial. Pero Thiel suma a Girard otros dos pensadores. Leo Strauss, un filósofo que sostenía que la verdad es para pocos y que las masas necesitan ser guiadas. Y Carl Schmitt, que fue el principal teórico jurídico del régimen. En 2009, Till escribió, palabras textuales: ya no creo que la libertad y la democracia sean compatibles. Karp, el otro fundador, es la paradoja. Se doctoró en Alemania, en la Universidad de Frankfurt, con un director de tesis llamado Jürgen Habermas.
2: Ese también lo leíste en la facultad.
0: Uno de los grandes pensadores progresistas del siglo XX. Karp estudió durante 10 años en Alemania cómo se construyen los aparatos de dominación. Y 2 años después de graduarse, fundó uno. Hoy, esos dos filósofos son los hombres detrás del software de vigilancia más poderoso del mundo. Y uno de ellos acaba de instalarse en Buenos Aires. Pero, ¿qué vino a hacer?
1: Se paró el video. Bueno, ahí cuenta que Till estaba en Buenos Aires, que fue a jugar fútbol, que fue a tomar mate y que firmó con... Bueno, Milei en realidad fue el que firmó un decreto donde se permite que las bases de datos públicas se mezclen y por lo tanto obtengamos como resultado un estado de vigilancia absoluto. Y adivinen qué, acá también va a llegar Palantir tarde o temprano, seguramente un poquito más tarde porque nosotros no somos tan argentinos. Y claro, Palantir va a vivir en nuestros corazones si es que no vive ya. Estamos hipervigilados. Yo no puedo hacer otra cosa que acordarme de la película de 1998, Enemigo del Estado, con Gene Hackman y Will Smith. ¡Qué película! 1998, imagínense, es una película que está cerca de los 30 años de publicada. Y en esta película, de alguna manera, nos muestran hasta qué nivel podemos llegar a ser vigilados por la propia tecnología, por nuestros electrodomésticos, por el Estado. Pero es brutal, brutal. Les recomiendo ver esta película. Es de un gran director. Es una película de Tony Scott, Enemigo del Estado, de 1998. Tiene un poco de paranoia, tiene muchísima persecución, pero sobre todo tiene ese elemento de te están vigilando. Te están vigilando. El algoritmo, cuando salta una publicación que tú no estabas buscando y empieza a repetirse, o no les ha pasado que tienen una conversación con su familia y hablan sobre, me invento, unos zapatitos que están buscando de color mostaza, y de repente te empiezan a llegar publicaciones de empresas que venden zapatos de color mostaza, pero como en fila, y no necesitas haber hecho ninguna búsqueda. A algunas personas no les molesta vivir vigiladas y te dicen, no, es que es más cómodo. Imagínate, me ahorro todo lo que voy a perder de tiempo buscando. Ya me dan ellos encontrando. Así nomás. Queremos someternos a esta especie de... no democracia, como dice Till, la libertad y la democracia no son compatibles ya. Entonces puede ser que sigamos llamándole democracia a esto, pero ya libertad es cada vez menos, por favor, porque no son términos compatibles. Pero sí, este feudalismo estilo tecno, ¿no? Podemos ir con un poquito de noticias. Y hasta Licenia Espinel, tenemos el micro informativo de las 11. Qué bestia, cómo vuela el tiempo, ¿no?
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6: Actualizamos la información en Punto Pi. Les saluda Licenia Espinel. Las investigaciones por la muerte de la activista polaca Mónica Silva, ocurrida en junio de 2026 en la comuna de Montañita, provincia de Santa Elena, continúan tanto en Ecuador como en Polonia. Este 7 de julio, Daniel Brodowski, portavoz de la Fiscalía de Polonia, informó a la agencia AFP que las primeras conclusiones de la investigación indican que la defensora ambiental habría sido víctima de un asesinato deliberado. Según el vocero, un informe preliminar de autopsia remitido por las autoridades ecuatorianas establece que la muerte fue muy probablemente resultado de un acto deliberado cometido por terceros. El documento forma parte de las evidencias que analizan las autoridades de ambos países dentro de las investigaciones que permanecen abiertas para esclarecer las circunstancias del crimen. En Ecuador, la Fiscalía del Estado mantiene una investigación por el presunto delito de femicidio. Silva, de 41 años, vivía desde hace una década en el país y era reconocida por denunciar presuntos actos de corrupción, tráfico de tierras y afectaciones ambientales en Santa Elena.

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1: En la información del mundo, les contamos que el presidente electo de Colombia, Abelardo de la Espriella, ordenó a su equipo este martes la suspensión de manera inmediata del proceso de transición con la administración saliente de Gustavo Petro debido a recientes comentarios del actual mandatario, quien no reconoce el triunfo del derechista en las elecciones del 21 de junio pasado. Acabo de dar instrucciones al señor vicepresidente electo de la República para que suspenda de manera inmediata el proceso de empalme con el gobierno corrupto que termina su periodo, un gobierno que con sus decisiones y su conducta pretende destruir a Colombia, manifestó de la Espriella en la red social X. El presidente electo dará este mismo martes un mensaje a la nación sobre los motivos de esta decisión. Según de la Espriella, su deber es proteger los intereses de la nación y garantizar una transición seria, transparente y al servicio de los colombianos. Nunca legitimar, asegura, el desastre ni el desconocimiento del orden constitucional.
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1: 11:05, Juan Carlos Cabezas con información cultural.
2: Festival Artístico Valdivia Ancestral se encuentra en plena realización. Para su desarrollo, los mismos artistas de la península de Santa Elena están impulsando una rifa solidaria. Se rifarán 3 réplicas de cerámicas de las culturas ancestrales del litoral ecuatoriano. Los interesados en adquirir los boletos pueden escribir al número 096-902-0147. Para Punto Pi, Juan Carlos Cabezas.

0: 11:06, finalizamos con información deportiva de Ángel Guanuche.
1: La FIFA y Adidas presentaron el Trionda Final, el balón oficial que se usará en los cuatro últimos partidos decisivos en la Copa Mundial de la FIFA 2026. Es decir, el balón estará disponible desde las semifinales, el tercer puesto y la gran final. Con un diseño dorado, negro y blanco, inspirado en el trofeo de la Copa del Mundo, el balón rinde homenaje a las 16 ciudades sede y mantiene la tecnología Connected Ball, que ayuda al VAR y a los árbitros en decisiones clave. Reportó para Punto Pi, Ángel Guanuche.

0: podemos hablar, por supuesto. Todo lo que queramos en este programa, que es de temática libre. Yo, por ejemplo, en este momento voy a hablar unos pocos segundos de que no me parece que nos hagan trabajar cuando juega Argentina. Pero voy a atender el programa como si fuera un negocio de venta de salchipapas, con el mismo cariño como si no estuviera viendo el fútbol. Así que voy a fingir que no estoy viendo el Mundial. Los que me quieran seguir la corriente, ya tengo incluso oyentes que me escribieron: Quique, empieza el partido de Argentina y te dejo. Vuelvo a retomar tu programa en diferido cuando se acabe el fútbol. Es que son bien futboleros algunos. Yo, por ejemplo, está 0-0 5 minutos. Por si acaso no voy a transmitir, solo voy a decir de vez en cuando cuánto van. Está con nosotros Fernando Chamorro, de Neurodental. Creo que quiere hablarnos de pastas de dientes. Yo le quería empezar preguntando, porque mi mamá es como artesanal en ese sentido. Por ejemplo, se cansa de un producto, le dicen ya mucho flúor tenemos en nuestro cuerpo, nos está haciendo mucho daño, y ella empieza a fabricar su propia pasta de dientes. Hasta que un tiempo después, no quiero decir que ella haya sido la inventora, pero un tiempo después ya empiezan a proliferar marcas que venden sin flúor. Y claro, es para mí hoy en día lo que hay que hacer: lavarse con pastas sin flúor. Cuénteme usted, de todas sus investigaciones y estudios, ¿qué piensa Fernando de las nuevas pastas de dientes?
1: Bueno, no tan nuevas, ¿no? Pero sí mejoradas. Nosotros a Neurodental tratamos de renovarlo en todos los aspectos. Me olvidaba, buenos días, Quique, buenos días a todos los amables oyentes de Radio Pichincha. Tratamos de renovarnos, tratamos de actualizarnos, y por eso es lo que importamos, pastas dentales especiales. Hoy escuchaba en el programa de Sofi Montoya acerca de los problemas de la tiroides, y la gente no se percata que el flúor es enemigo número uno de la tiroides. Entonces nosotros traemos pastas extraordinariamente buenas que cumplen muchas funciones, como un germicida, como un bactericida, como un desinflamatorio, como un analgésico. Son pastas realmente completas, pastas que ya están en el Centro Odontológico Neurodental, y ustedes pueden adquirirla cuando deseen. Eso es.
0: Yo le iba a preguntar también, porque me queda la duda, el flúor sí es necesario en el cuerpo, pero lo que pasa es que con las pastas de dientes tenemos una sobre exposición a esta sustancia, ¿o estoy equivocado?
1: Excelente, Quique. O sea, la sobredosificación, todos los excesos son malos, ¿cierto? Entonces la sobredosificación del flúor hace que tengamos problemas. En cavidad bucal se refleja siempre en los dientes con unas manchas blancas, que es una descalcificación prácticamente del esmalte, y es fácil que proliferen las bacterias y dañen el esmalte. Entonces, porque flúor ya tenemos en la sal, tenemos en el agua, en los alimentos, etcétera, y si le añadimos la pasta dental directamente a cavidad bucal, eso no tiene mucho sentido.
0: Ahora, el problema, Fernando, es que según mis estudios, no, es un ojímetro nomás, pero según mi visión, porque cuando voy a una farmacia veo las pastas de dientes que venden, yo creo que todavía estamos 80-20. O sea, yo creo que todavía más o menos de la oferta, 80% todavía tienen flúor. Y hay un 20% por ahí que están cada vez menos de lado, ¿no? Ya les van dando un espacio más importante, pero no sé si pase del 20%.
1: No creo. O sea, la gente es reacia a adquirir productos nuevos. La gente se entera. Ahora, con la globalización, usted sabe que solo se lee el nombre, se va al internet, se consulta y dice, cierto, ha sido. Entonces, es la gran ventaja. Les presentamos nuestras pastas, y estas pastas dentales, y no es porque nosotros queramos presentarles, ofrecerles, venderles el producto, no, sino que es por bien de cada paciente. Estas pastas dentales son extraordinariamente buenas, y cuando usted las pruebe, va a ser como don Enrique Vivanco. Él la primera vez decía, pero ¿qué será esto? la eso probó dije. Y después ya no quiere soltarla esa pasta dental, ¿sí o no?
0: No me acuerdo haber dicho eso. O sea,
1: me imagino, digo.
0: Fue diferente, claro, porque claro, no estamos acostumbrados a que de repente asome una pasta de dientes que tiene 8 plantas y que está hecha sin flúor y que viene de un país medio exótico para nosotros como cultura. Entonces, sí hay un pequeño impacto al comienzo. Pero sí, le juro que probé, es increíble. La sí, frescura dura más. Fuera, parece propaganda de pasta de dientes, pero la frescura dura más.
1: Sí.
0: Se siente la boca más fresca, exacto, más tiempo. Y eso es innegable. Le estoy diciendo yo, pues, que he probado pastas de dientes 50 años.
1: Usted se le conoce a Licenia Espinel.
0: Me suena el nombre.
1: Ya. Ella es muy, muy prolífica en su aseo personal, bucal, etcétera. Y ella consume un producto nuestro que es las pastas dentales Bico. Ajá. Uh-huh. Esa pasta está hecho con 18 plantas. La señorita Steffi, ¿la conoce?
0: ¿Steffi qué? No, yo conozco a una Marisol. Marisol Martínez, puede ser.
1: No, Steffi, que hace controles en Radio Pichincha.
0: No, yo solo conozco a Marisol.
1: Ella también, y vaya a verle unos dientes tan hermosos como sus ojos, en pocas palabras.
0: No sé, pero creo que eso podría ser considerado negativo en la prueba del ambiente laboral. No.
1: No,
0: está perfecto. Oiga, y claro, habrá los que digan, usted, claro, me vende la pasta porque ya sabe que yo voy a estar ahí preguntándole qué pasta es buena usar. ¿Cuántas veces no le preguntarían antes de que usted decida proveer estos productos? ¿Cuántas veces no le preguntarían, pero vea, doctor, ¿y ahora qué pasta usamos? ¿Qué pasta recomienda usted?
1: Prácticamente por eso nosotros decidimos en Neurodental importar pastas que valgan la pena realmente, sin denigrar a ninguna otra, ¿cierto? No se trata aquí de decir esta es la mejor y la otra no es tan buena. No. O sea, lo que tratamos es darles un mejor servicio a nuestros pacientes y por eso tenemos las pastas que tenemos. Entonces, si nosotros hacemos una profilaxis, que siempre repetiré, es el pilar fundamental de la salud bucal, entonces ya hacemos una buena sanitización de la boca. ¿Y después qué? Entonces vienen las pastas dentales y son un complemento perfecto. Si hacemos la extracción de terceros molares y aplicamos pasta dental Bico, que tiene 18 plantas, la cicatrización, la inflamación reaccionan de mejor forma.
0: Todo fluye más.
1: Todo, o sea, si tienen, por ejemplo, ortodoncia, nosotros ponemos un tipo de ortodoncia diferente, no con brackets, y estas ortodoncias, el paciente usa nuestros aparatos y enseguida hace el cepillado con nuestras pastas y la encía no se les inflama. En pacientes que tienen inflamación, o sea, gingivitis, y se cepillan con nuestras pastas, la gingivitis desaparece. El otro día, sin querer, y les voy a hacer una confidencia, estaba deleitándome con una parrillada y de pronto no sé por qué me mordí la lengua. Uh-huh. Y eso ha sido dolorosísimo. Entonces no sabía qué hacer. Entonces fui y me puse la pasta dental Bico. Bico.
0: Se la puso como si fuera medicamento.
1: Como una crema.
0: Ya.
1: Oiga, qué buena.
0: Sí.
1: Excelente. Una cicatrización al otro día como si nada. Entonces, no es por vender, sino que simplemente apoyar y ayudar a la buena salud del paciente.
0: A mí me parece perfecto que si yo tengo un consultorio odontológico, pueda proveer de una pasta de dientes decente en la que yo crea y en la que pueda confiar. Pero tengo una preguntita. Verá, cuando uno hace una profilaxis y está en el asiento y empiezan al final de la profilaxis a lavarle los dientes con un cepillo duro que es como una... ¿No es cierto? Que da vueltas. Y con una pasta especial como medio tomate, medio así. Sí se ubica ese momento.
1: El cepillo profiláctico y la pasta profiláctica.
0: Ya. Yo siempre que me pasa eso, pienso, ¿por qué no me venden esta pasta con la que me limpian tan bien los dientes, con la que queda perfecto? ¿Por qué no nos venden a los pacientes esas pastas? Pues se acaba el negocio de las profilaxis.
1: No. Mira, le voy a dar una explicación que es fundamental. La pasta profiláctica tiene abrasivos.
0: Entonces no está bien usar mucho.
1: No, que en una sola sesión que nosotros lo hacemos con el micromotor y todo lo... Y el cepillo especial va bien. Y una vez a los 6 meses. Pero si usted utilizaría esa pasta profiláctica, se quedaría sin esmalte prácticamente. se le comienza a rayar el esmalte y comienzan los problemas de gingivitis, etcétera, etcétera. La pasta profiláctica está bien para utilizarla una vez cada 6 meses, no más.
0: Por eso mismo es que las profilaxis son semestrales. Señor Vivanco, por favor, deje de preguntar impertinencias.
1: No, está bien, son preguntas extraordinariamente buenas, no hay problema.
0: Yo prefiero quedar como tonto que ser el tonto que no preguntó.
1: No, yo siempre que dicto alguna conferencia les digo, cuando me preguntan, está bien, porque hay que ser tonto por un minuto.
0: Pero no por toda la vida.
1: Pero no para toda la vida.
0: Sí, señor.
1: El que pregunta, aprende, el otro, nunca.
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1: Una situación que hay que aclararla siempre, en Neurodental todo tipo de tratamiento es mínimamente invasivo. Mínimamente invasivo. Quiere decir que no estamos maltratando al paciente, no estamos desgastando dientes por desgastar. Es mínimamente invasiva y nuestra odontología es holística, ¿cierto? Tomamos al paciente como un ser humano. Insisto, que usted también ya se la sabe. No lo tomamos como un cajero automático, sino sobre todo al paciente es un ser humano que necesita, a más de nuestra atención técnica, nuestra atención incluso hasta psicológica. El paciente muchas veces va y al escucharle, me dice, ya, doctor, está bien. No sabía y la preocupación valía más de lo que he tenido. Entonces, siempre el apoyo en el preámbulo que nosotros hacemos con el paciente es válido.
0: Yo creo que me debe contratar como vocero porque yo ya tengo el speech aprendido. Gracias por venir.
1: Gracias a usted, Quique. Buenos días. La próxima le traigo las 4, ¿ya?

0: es el penal.
1: Esto se pone grave en el partido de octavos de final Argentina-Egipto. Abrió la cuenta Egipto, un gol de cabeza, y ahora hay penal para Argentina. Penal para Argentina, es como el Mundial del 2022 otra vez. Me acompaña Washington Andrade, él es abogado en libre ejercicio, además también activista de algunas causas. En este momento está encabezando la revocatoria de mandato del binomio presidencial Noboa Pinto. Y pues ya con algunas diligencias a cuestas, primero quiero el estatus actual. Ya sabemos que hay en las 20 cajas pesadísimas, gigantescas, que hicieron llegar desde la presidencia hasta el CNE, ¿o seguimos en la investigación?
2: A ver, no sabemos todavía el contenido.

0: El Amazon.
1: Ya, ok.
2: Las cajas.
1: Bueno, las cajas...
2: No sabemos todavía.
1: No sabemos, pero suponemos que están llenas de mentiras. En la última marcha, simbólicamente, 22 compañeros llevaron 22 cajas y efectivamente reprodujimos lo que no nos permiten revisar. Nosotros hemos ido, de hecho, de aquí, luego de esta entrevista, voy a pasar y a insistir nuevamente para que nos permitan revisar el contenido de las cajas, pero sobre todo que nos den la contestación, es decir, el escrito de la contestación, y porque es un derecho de los proponentes para ejercer nuestro derecho a la defensa que está garantizado en la Constitución. Esto es lo que está pasando. De todas formas, el CNE, el Pleno, tiene hasta el 15 de julio, de acuerdo al el cálculo, de acuerdo a una resolución emitida.
0: 8 días.
1: Que regula, no, son 15 días.
0: Pero 8 más.
1: La ley de, exacto, la ley de participación orgánica de participación ciudadana determina 8, pero hay una resolución del Pleno en que le otorga un término de 15 días. Y esta se aplica para los procesos revocatorios, así que concluye el 15 de julio, miércoles 15 de julio, y por eso nosotros hemos decidido extender esta vigilia y estar pendientes de aquello. Sin perjuicio de esto, lo que vamos nosotros es a utilizar todos los recursos establecidos en la ley, porque este es un derecho que está establecido en la Constitución, que está establecido en la ley y que debe ser respetado. Por lo tanto, existen recursos, así que no se hable de desestabilización, golpismo ni nada. Estas narrativas la tratan de imponer, es decir, para tratar de desacreditar algo que está establecido en la Constitución, ¿no? Y a lo cual parece ser que le tienen terror, le tienen miedo, porque así reaccionan las personas que tienen miedo, es decir, persiguiendo, abusando del poder, como están haciendo ya con el bloqueo de cuenta a varios de los impulsores, a las organizaciones, o con la intimidación, es decir, a quienes apoyan la revocatoria, ¿no? Eso es lo que estamos viviendo en estos momentos.
2: Ayer una publicación de Jacobo García, un buen amigo mío, dice, les cuento la última con los bancos en el Ecuador, los que supuestamente están para defendernos, y le menciona al defensor al cliente, defensor ECU, es la cuenta. Ha intercedido para bloquear mi cuenta bancaria del Banco Internacional, sin mi solicitud, obviamente, permiso ni nada. ¿Qué hizo el banco? En lugar de arreglar el problema, transfirió los pocos fondos que tenía en esa a otra cuenta bancaria, que es de una persona que ni conozco. Dicen que mi cuenta está bloqueada y me siguen llegando notificaciones al correo de que están entrando. Todo muy normal con estos, utiliza un término fuerte, saquen el dinero de ese banco de, nuevamente un término fuerte, cuando puedan. Pero me suena raro que le pase esto al Jacobo. Ya les ha pasado a ti, a Leonidas, a cuántos dirigentes sociales, campesinos, en general, indígenas, a periodistas, están con esta herramientita, oye, medio fascistoide de meterse en tu banco y bloquearte tu cuenta.
1: Desde luego que
2: a ti
1: sí.
2: Te lo hicieron hace un tiempo y creo que sigue bloqueada.
1: Desde luego que sí, es la segunda ocasión. Es decir, por segunda ocasión, luego, en el contexto del paro, por yo defender a la CONAIE, resulta que me bloquearon. Ahí hicieron una revisión de todas mis cuentas, evidentemente no encontraron nada y me desbloquearon. En esta ocasión, cuando anunciamos la revocatoria, desde el 28 de mayo y anunciamos que presentábamos el 9, me bloquearon. Desde esa fecha estoy bloqueado mis cuentas. Pero eso tiene un propósito, no solamente el hecho de amedrentarme, dificultarme eso, sino también tiene una afectación incluso a la libertad de prensa, ¿no? Porque es conocido que yo, por ejemplo, auspicio el medio digital independiente, El Balance, y evidentemente al cortar la posibilidad de que yo pueda apoyar ese proyecto de periodismo independiente también, resulta que también están afectados. O sea, esto tiene una doble connotación, pero además de eso, lo que pretenden es establecer una narrativa basados en esta gran reserva respecto de estas investigaciones, de decir como que hay una sospecha de que, de quién está financiando esto. Y realmente, aquí no se invierten grandes fondos ni nada. Hemos recibido nosotros contribuciones de organizaciones sociales, de ciudadanos, por un rubro de $1,800. Y con eso nosotros nos hemos batido para hacer camisetas, hacer alguna cuestión, pancartas, apoyar para el tema de la app y toda la cuestión. Pero sin embargo, pretenden sembrar esta narrativa. Y

0: utilizar todo el aparataje. Es decir, la nueva Gestapo de acá de este gobierno es realmente la UAFE. UAFE que estaba dirigida y todavía sigue controlada por Neira, a pesar de que dejó uno de sus cargos, pero solamente por orden de él. Por sí y antes sí. De hecho, en la petición dice por inteligencia propia y disposición del señor Neira, bloquea las cuentas de 17 personas, en las cuales me incluyo. Y ahí están varias de las personas que estamos impulsando la revocatoria, incluso familiares.
1: Vi las entrevistas Portugal.
0: Y también, por ejemplo, estamos ahí, están algunas, una cooperativa, está una fundación, con las cuales no tengo ni siquiera relación, no tengo la más mínima relación. Pero claro, tratan de magnificar esto para encontrar un motivo de decir, es que por la cooperativa y por la fundación han circulado más de 50, 60 millones de dólares para espectacularizar. Pero yo no tengo ninguna relación. Además, evidentemente se deberá a la actividad, al giro de la actividad. Pues una cooperativa circula dinero, pues. Pero yo no tengo nada que ver con eso. Pero esta es la narrativa que pretenden imponer. Y claro, el juez de la causa, que por cierto, coincidencialmente en este momento es el juez Renán Andrade, que fue el que llamó a juicio en el caso AAA, ya entenderán lo funcional que termina siendo, resulta que él en cambio les da plazo. Saben que no tienen nada en contra mío, pero ¿qué es lo que resulta? Le pido una audiencia de revisión de medidas y en lugar de dármela inmediatamente como debería proceder, me pone para el 7 de agosto la audiencia. Le pido la revocatoria para el 7 de agosto, que ha salido de vacaciones y es para el 7 de agosto. O sea, noten ustedes cómo quieren asfixiar financieramente a los que proponemos la revocatoria y aparte de esto hay una persecución. Imagínate lo riesgoso que termina siendo. Es decir, mi hijo, que es hijo de mi esposa, lo quiero como un hijo, yo lo digo así, resulta que es un muchacho fornido, fuerte y todo eso, tiene 22 años, estudia derecho, es un chico incluso que tiene una calidad de servicio a la gente, socorrista del cuerpo de bomberos, tiene certificados por haber participado de ayuda en catástrofes y todo eso, y resulta que me acompaña para cuidarme ante tantas amenazas y le sacan, y esto lo hace Fausto Jarrín y lo saca desde la cuenta que manejaba él, el dato EQ, y lo sacan como si es que fuera cabecilla de los lobos. Date cuenta lo que significa, en el riesgo que le ponen a él en su universidad. Imagínate riesgo de que le confundan y todo eso. Y esta termina siendo casi una narrativa oficial. ¿Por qué? Porque son las cuentas de estas granjas troll y algunas otras cuentas identificadas plenamente con reproducir lo que el gobierno hace. Es decir, que son pagadas con nuestros fondos públicos y ponen en riesgo la vida ¿de quién? De un familiar del que está impulsando la revocatoria. Además que me ponen en riesgo también a mí y tratan de establecer esta narrativa como que si hubiera algo oculto o como si la revocatoria estuviera siendo impulsada o auspiciada por GDOs y todo eso, cuando realmente los que tienen vínculos con los GDOs son, este gobierno, así lo denunció Mónica Silva, por ejemplo, ¿no?
1: ¿No se supone que también dijeron algunos testigos protegidos de esos que les encanta tener que hay dinero en la propia campaña proveniente de líderes de GDOs? Del presidente, de Mr. President.
0: Desde luego, de Mr. Novoa, como le digo, ¿no? Pero como yo le llamo así, esto tiene una connotación. Porque tiene
1: la
0: nacionalidad americana, ¿no? Y ahí siempre hay que recordar esa parte de ahí. Y además, en inglés es un término respetuoso, ¿no?
1: Sí, no. Entonces, yo le digo cosas más feas.
0: Claro, hay gente que me reclama y dice, ¿por qué les dice irónicamente así? Yo digo, entonces, para que me entienda, ¿no? Es eso. Pero mira el momento en que estamos viviendo. Tenemos el cambio en el CNE. Tenemos un cambio en el CNE. ¿Por qué se produjo ese cambio? Esta parte es sumamente importante, además sumamente grave. Hasta ahora los grandes medios están haciéndose los locos respecto de esto, ¿no? ¿Por qué? Involucra a una institución financiera que es una de las mayores pautadoras acá en el país. ¿Qué resulta que yo viajé a Nueva York, a Queens, a verificar una denuncia de un caso que me hice cargo, que tenía que ver con determinadas operaciones que se estaban dando ahí, que ponían en riesgo a los migrantes y a mi cliente misma, que fue contratado por esta institución financiera. Efectivamente fui entré al, vi al consulado, entré con otras personas, documenté el hecho de que existe una agencia de un banco allá.
1: ¿Adentro del consulado?
0: Sí.
1: Y ¿de que, qué banco? ¿De uno de color medio moderno?
0: No, es, ya sabemos, ¿no? Es, ya vamos a decir esto, pero digamos que es el más grande. Resulta que tú puedes encontrar allí y te atienden como si fuera una agencia, ¿no? Entonces uno se pregunta y dice, bueno, puede ser un buen servicio. Lo que pasa es que te pregunta y luego dice, hey, ¿tiene permisos de operación fuera del país? ¿Sabes? Los controles allá en Estados Unidos, claro, para que un banco opere son rigurosos, porque los bancos son inmensos.
1: Pero te van a decir que es territorio ecuatoriano.
0: Ah, pero es que hay otra particularidad. Tendría que haber convenios, contratos y todo eso. ¿Y quién recibe eso? Es decir, y esto implicaría que si es que hay convenios y contratos, esto implicaría que la embajada está permitiendo que una institución financiera opere sin tener los permisos en otro país, si me explico.
1: O sea, pero solo para ese cajero, para esa ventanilla deberían tener, ¿es cajero o es ventanilla?
0: Es una agencia realmente,
1: ¿ya?,
0: en que dan servicios, aperturan cuentas y toda la cuestión, pero acá...
1: Pero deberían tener los permisos.
0: Pero ellos saben perfectamente, porque incluso abrimos una cuenta y documentamos todo ello.
1: ¿Y la cuenta era en Estados Unidos? ¿O era en Ecuador?
0: No, pues la cuenta se abre ahí, en la institución financiera, como por un canal electrónico.
1: Pero es ecuatoriana.
0: Pero, claro, es ecuatoriana. Lo que me refiero es la captación que se ha dado por este mecanismo, porque no solamente es ahí, sino se han abierto otras tres sucursales. Y te puedo contar una anécdota.
1: ¿Y cuál es el objetivo de las remesas?
0: Exacto. Se han canalizado y se han conducido más de 100 millones de remesas. Pero aquí viene lo grave. Aquí viene lo más grave, ¿no? Porque además, quien renta esto, lo hace utilizando bienes públicos.
1: Por supuesto.
0: Y hay que ver qué beneficios ha recibido del banco.
1: ¿Y por qué ese banco y por qué no otros bancos?
0: Y eso tendría una calificación. Pero aquí viene lo grave. Lo que pasa es que se han canalizado más de 100 millones de dólares hasta el momento con este sistema. Pero ¿de quién captan? De los migrantes que están en estatus irregular, o sea, ilegales, ¿no es cierto? Es decir, contribuyen a esa migración ilegal, pese a que las relaciones del gobierno están basadas en que supuestamente tienen que viajar regularizado y todo eso. Y por eso este gobierno servil en la política exterior resulta que agacha la cabeza cuando les mandan encadenados, o les mandan, es decir, en masa a nuestros migrantes. Sin embargo, tienen una doble moral. Pero aquí viene lo grave. Resulta que en Estados Unidos, cuando hay un flujo mayor de 50 mil dólares, ya sabes que les hacen tributar todo ahí. Es decir, tienen que pagar impuestos. Y para efectos de eso, como ya hay este flujo de dinero de más de 50 mil dólares en muchos de los casos, resulta que tienen que firmar un formulario. Y este formulario, deficientemente traducido a propósito, les hace declararse a los migrantes ilegales, no, como ciudadanos americanos o como residentes sin serlo. Y sin embargo...
1: Para no pagar ese impuesto.
0: No, les hace declarar eso, ¿no?
1: O sea, además les cobran el impuesto.
0: No, claro, pero les hace declarar eso, porque si no...
1: eso es lavarse las manos.
0: Exacto. ¿Qué es lo que ocurre? No, pero ¿qué es lo que ocurre? Que les pone en su exacto,
1: identidad.
0: Corren el riesgo de ser acusados por felonía. ¿Por qué? Porque ellos se están autodeclarando ciudadanos americanos
1: o residentes.
0: Y sin embargo que están reclamando la residencia. Entonces hay varios casos en que los abogados les han dicho, ¿cómo puede hacer esto? ¿Por qué? Porque me va a dañar el proceso de asilo o de pedido de residencia, claro, o de nacionalidad. Claro. Y entonces los ciudadanos que no conocen muy bien el inglés y todo eso, firman un formulario deficientemente traducido. Porque si no firman eso, les congelan los fondos que transfirieron al Ecuador. Y tenemos varios casos de eso. Es decir...
1: Y no me digas que de esto, que suena gravísimo y terrible, no sé los tipos penales, porque no soy penalista como tú, al menos, soy súper amateur. No, mentira. No soy. Pero debe haber ahí algunos delitos. O sea, contra el propio Estado del Ecuador... contra el Estado de Estados Unidos, donde están haciendo esto.
0: Podría ser infracciones federales, ¿no?
1: Claro, y hay problemas ahí delicadísimos. Claro. Entonces la gente vino a protestarte y tú los defendiste. Fuiste a constatar, pero yo digo, esto podría ser responsabilidad de el hermano de ya sabemos quién.
0: Pero por supuesto, y esa es la razón por la cual vienen y le mueven enseguida. Porque cuando yo estuve ahí, me grabaron, me filmaron, me hicieron seguimientos. A tal punto, te cuento como anecdótico, y lo tengo registrado, ¿no?, en video, que cuando vamos a hacer otra visita en otra de las agencias, ese mismo día dieron la orden de que la Andrade vaya en camino y la desalojaron. Y tengo el video del material publicitario que dejan, que ya no les alcanzó en el camión y que iban a regresar a traerlo. Y la persona que les rentaba el local para que funcione esa agencia ahí, resulta que nos dice, acaban de desocupar. Vinieron y volaron y dijeron que desocupaban. Mira, tengo ese video, ojo, ¿no? Y bueno, tengo mucho material.
2: ¿Qué publicitaban?
0: Justamente los servicios del banco allá en el exterior. Es decir, como una agencia. Mira, te puedo indicar el video y te vas a quedar absorto de lo que ocurrió.
1: A ver,
0: entonces, desocuparon la agencia en cuestión de minutos hasta llegar a Newark, porque me vieron en la embajada. O sea, así es el nivel de coordinación. Pero aquí, ¿qué es lo que viene? El míster les está haciendo un gol a través de hermanos de Tamaín, es decir, a los propios gringos. Es decir, vulnerando su normativa.
1: Claro.
0: Esa es la cuestión. Claro. Y además está en teoría.
1: Porque el hermano de Atamahín al final es representante del míster.
0: Ya, exacto. Y este es el conflicto de intereses. Es por esa razón, como dicen, el Andrade tiene algo fuerte y está documentado y todo eso. Le va a llegar de golpe a la señora Atamahín, que tiene la obligación de entregar los formularios. ¿No es cierto? Era muy fuerte. ¿Qué es lo que hacen? Estratégicamente mueven y hacen aparecer como que hay un cambio de mayoría y la señora se mantiene ahí para que no llegue el golpe en contra de ella, ¿no?
1: A ver, explícame, porque yo soy medio de lento entendimiento. Lo que hubiera pasado es que tú pedías los formularios, Atamahín te negaba, digamos, y tú le sacabas de este escándalo en la cara. Pero la lectura de ellos fue así.
0: Claro, ellos lo que quieren minimizar es de eso. Es decir, ¿por qué? Porque hay un clarísimo conflicto de intereses, porque ella tiene que excusarse de participar en la sesión del pleno porque tiene un conflicto de intereses, porque estamos pidiendo la revocatoria del gobierno donde es su empleado, su hermano. Es decir, ella tendría que dar o no dar o votar o no a favor de que le revoquemos, incluyendo a su hermano, ¿no?
1: Ya.
0: Es de esto lo que está en juego. Y entonces se hace un aparente cambio. Nosotros hemos visto ahí...
1: ¿Tú sientes que tú presionaste para la salida de Tamay?
0: A ver, nosotros hicimos...
1: De alguna manera...
0: Nosotros hicimos lo que tenemos que hacer. Sabemos que eso generó un impacto, por eso es que incluso nos enteramos de que en el mismo Consejo Nacional Electoral, el hombre del gobierno, y fueron inmediatamente a disponer que se dé ese cambio. Por eso es que tú viste que Diana Tamay no puso ni siquiera resistencia, simplemente ¿no? hizo, me voy.
1: Se fue tranquilísima.
0: Tranquilísima.
1: De la noche a la mañana.
0: Exacto.
1: Sin avisar a nadie, casi sin... ningún cohete ni nada.
0: Justo días después que presentamos la solicitud de revocatoria con Leonidas Issa.
1: Oh.
0: Entonces, ya vemos nosotros qué es lo que está pasando. Es decir, esto es el juego. Pero nosotros vemos, en cambio, que esto que termina siendo a veces un ajedrez que les jugamos, ya vemos las reacciones que tienen. Por ejemplo, y en el caso del ingeniero Cabrera, que ha tenido un historial social cristiano. Es decir, este rato estamos en manos otra vez de...
1: Los mismos de siempre.
0: De Nebot, ¿no? Del señor Nebot, que por cierto tuvo un gran papel en cuanto a la designación y para que le nombren presidenta del Consejo Nacional Electoral a Tamaín y que se sostenga, ¿no? Porque ya sabrás tú que yo conozco los pormenores, al menos los que pude conocer en ese concurso, porque recordarás, mi hija fue presidenta de la comisión de selección de ese concurso. Ella hizo un concurso impecable. Es decir, donde puso los listados y los reales puntajes que les correspondían.
1: Ella estaba en el Consejo de Participación.
0: Claro, cuando ella presentó al Pleno, resulta que ellos terminaron distorsionando el informe que ella hizo y el listado que ella presentó. Por eso los últimos terminaron estando primeros y todo eso, y por eso ella presentó una renuncia de objeción por objeción de conciencia, que la escondieron, que no aparece la renuncia que ella presentó. Uh-huh. Y eso fue por orden del finado Trujillo, en la cual escondieron eso y le pidieron que no salga a la prensa y toda la cuestión. Pero ella denunció porque se sintió traicionada respecto del concurso que hizo. Y ahí es donde aparecen estos nombres. Y por eso me puse a revisar cierto material de respaldo, muy doloroso el tema, pero me puse a revisar y ahí encontré las verdaderas calificaciones. Así, muchos de los que están todavía y se han sobrepasado sus periodos, ni siquiera debían estar, ¿no?
1: Esperemos
0: de este momento que el ingeniero Cabrera
1: Le tienes fe, te noté ahorita en el tono de voz, un poquito de fe le tienes.
0: A veces hay que confiar, porque las personas deben entender que son pasajeros, ¿no es cierto? ¿Cómo va a quedar su nombre en la historia del Ecuador? ¿Como otro funcional más? Es decir, que sigue siendo funcional, cuando lo que debería, como presidente del Consejo Nacional Electoral, es abonar a que imperen los principios democráticos. No hay nada más sano en la democracia que el pueblo decida. ¿A qué le tienen miedo? ¿A qué le tienen miedo? Es decir, al pronunciamiento popular. Saben perfectamente que van a perder. Saben perfectamente que con un gran esfuerzo vamos a recoger las firmas. A eso le tienen miedo. Y por eso nos persiguen. Y por eso, ¿no? ¿Qué hubiera sido? ¿Qué hubiera sido si Mr. Daniel Noboa hubiera tenido la valentía, que no la tiene, por supuesto, y hubiera dicho, vean, denle los formularios y vamos a ver si recogen, y luego vamos a las elecciones, ¿no es cierto? Pero le tienen terror, y por eso es que más bien sacan esta narrativa que es absurda, ilógica, salvo que vayan a declarar la muerte cruzada, esta de que ellos van por la reelección, lo cual termina siendo, es decir, un absurdo.
1: O lo de las 20 cajas y todo el show ese. Yo te quería consultar por todo lo que te toca vivir en redes sociales. Ya hablaste lo de tu hijo, que pasó en estos días, y me imagino que te lanzan granjas de trolls, te lanzan bots para que te desprestigien, te insulten. Te han dicho, por ejemplo, con los dos compañeros con los que trabajas, que son los tres chiflados, te han dicho que son cuatro pelagatos, que no son nadie, que no representan a nada. También te han dicho, bueno, de todo, ¿no?
0: De todo.
1: ¿Y tú te pones a leer esos mensajes, de verdad?
0: No, casi no, ya no. Ya tengo piel de cocodrilo, ¿no? Sí. Es un oceronte.
1: Pero te llega alguno por ahí.
0: No, hay miserables que se refieren a la parte que tocan, por ejemplo, la partida de mi hija en una forma miserable, ¿no? Que evidentemente yo prefiero obviar. Y yo lo que hago es básicamente bloquear, no tomar en cuenta. Ya he aprendido que no debo contestar, escoger mis batallas y todo eso. Ya sé, es decir, que son pagados incluso por este gobierno. Y ellos te atacan en todos los ámbitos, Es decir, ese es un modus operandi. Ya es un patrón de actuación. Que esto, yo digo, con los años, esto se va a considerar como una sistematicidad de ataque. Y esto podrá ser en algún momento considerado como un delito de Estado, ¿no? Porque hay varias personas que han terminado siendo afectadas. Es decir, ya directamente, no todos tienen el umbral de resistencia o de sensibilidad que uno puede tener en cuanto a esto. Pero es sumamente grave. Yo estaba pensando hasta hacerme un terno lleno de los stickers que me han hecho, ¿no? Porque me han hecho sticker de todo. Entonces, así emulando lo que creo que la expresidenta de la Asamblea hizo con un vestido, ¿no? Pero me llamó la atención. Digo, yo tengo para hacer algunos trajes con tantos memes, stickers, ataques que me realizan.
1: ¿Y cuántos de esos serán con tus propios impuestos?
0: Con mis propios impuestos. Y esto es lo que te quería decir. Mira, en esta pelea por mis derechos que estoy haciendo respecto de eso, yo sé que tienen que desbloquearme los fondos, pero no les queda de otra, pero me han reservado la información, el juez ha dispuesto que el CD en la cual está mi información, que supuestamente tiene que guardarse en un CD, en un sobre cerrado, y nadie puede ver, ni siquiera nosotros, pero yo tengo la conciencia tranquila respecto de esto. Yo he expuesto incluso mis cuentas. Mira, no es que yo gane mucho dinero, pero la cosa es que yo sí pago mis impuestos. Y claro, a veces uno se lamenta. ¿Por qué? Porque en cambio con ese dinero hacen flores y hasta te atacan.
1: Exacto.
0: Yo en los últimos 5 años puedo decir documentadamente que he pagado más impuestos que Mr. Daniel Noboa. Y evidentemente hay una diferencia descomunal entre el patrimonio que él pueda tener heredado, ¿no? Porque este señor no ha trabajado en realidad. Pero resulta que hay una diferencia enorme en cuanto al pago de mis impuestos. Sin embargo, al que le terminan bloqueando las cuentas es a mí. Esto es lo que está pasando, pero ahí viene la otra cosa. Y por eso yo hablo y yo respeto la posición personal, por ejemplo, en el caso del periodista Higuera, ¿no? Pero a mí realmente me pareció que terminó siendo un show que no abona a, es decir, a sostener con valentía determinadas posiciones. Imagínate que yo salga a este momento a decir, y por cierto, mi familia me lo pedí, muchos familiares, amigos.
1: ¿Saben qué? Me bloquearon las cuentas ya.
0: ¿Por qué te metes con el gobierno? No podemos normalizar eso. Y la otra cosa es decir, retírate. Yo digo, si claudicamos, es decir, nos convertimos en otro señor Higuera, ¿no? Y es que la familia es más importante y todo eso. Sí, la familia es lo más importante, pero ¿y las convicciones? ¿Y la misma familia? ¿Acaso esta lucha no es por nuestras familias también? ¿Por qué? Porque nuestros hijos no vayan a ser perseguidos, porque nuestros hijos vivan con seguridad. Yo he visto tus videos y has hecho es una recopilación bastante dinámica respecto de los incumplimientos de este gobierno. Vivimos en una inseguridad completa, con una narrativa de terror tremenda. Vivimos, es decir, con los incumplimientos flagrantes del gobierno. No hay educación superior, el desempleo es campante. Es decir, hay tantos males, no se diga en el sector salud.
1: Oye, y jurídicamente, ¿se podría impugnar la presencia del binomio Noboa Pinto en el poder con cosas que dijeron en entrevistas o cosas que dijeron en una tarima o cosas que dijeron en un video de TikTok? ¿Por qué te digo esto? Porque yo creo que ahí está lo más grave. O sea, yo sé que el plan de gobierno fue hecho con inteligencia artificial, que mucho de lo que se dice ahí no se ha cumplido ni está en proceso de cumplirse, que hay un pequeño porcentaje que tal vez sí, pero si lo divides para 4 años, pues realmente no se está cumpliendo ya en su gran mayoría. Pero yo tengo grabadas en mi cabeza, yo cuando me dicen Daniel Noboa, lo primero que pienso es, dijo que iba a bajar el costo de la vida, el precio de los combustibles, dijo que iba a bajarnos los impuestos. Ya, solo ahí tienes 3 mentiras capitales, pero descaradas, que nos dijo subido en un escenario en Guayaquil, en la costa, en la sierra, en todas partes, lo dijo varias veces en Teleamazonas, lo dijo varias veces en Ecuavisa. Hay videos que eso debería ser suficiente para demostrar que hay un presidente que estafó a la democracia.
0: Desde luego, a ver, procesalmente hablando, nosotros hemos tenido cuidado, no sé si has leído. Porque
1: sí, hay que tenerlo. Por eso te traigo acá para que hables tú con cuidado de lo que yo opino.
0: Sí, no, nosotros hemos publicado, apenas publicamos el link, es decir, del PDF de las peticiones de revocatoria. Y hicimos un gran esfuerzo leyendo ese pseudo plan de gobierno, de trabajo, que realmente está plagado de generalidades, lugares comunes. Ya dijimos, más del 93% realizado con inteligencia artificial. La cual, hecho de manera tramposa. ¿Para qué? Para justamente que no sea medible, es decir, que no sea escrutable por parte de la sociedad, ¿no es cierto? Y claro, que dificultar un eventual proceso de revocatoria. O sea, está hecho a propósito. Sin embargo, nosotros hicimos el gran esfuerzo. Y por supuesto que hay que referirse a las declaraciones realizadas por los actores, pues, por los mandatarios. Por supuesto, porque esto es complementario. Ellos establecen ejes en el plan plurianual, establecen ejes. Ejes de seguridad. Este eje de seguridad tiene generalidad. Dice bajar, dar un país más, más seguro, esto, el otro, ¿no es cierto? Y en los 4 años, y bajar el índice de muertes violentas por cada 100.000 habitantes, sin establecer parámetros.
1: ¿A cuánto?
0: ¿No es cierto?
1: Y dijo en campaña que iba a bajarlo a cero.
0: Pero, exacto.
1: Dijo a cero.
0: Y esta es información complementaria, porque es un ejercicio de parte de ellos, es decir, de nada de ética pública. Entonces, nosotros, si bien es cierto, tomamos en cuenta eso, lo que hacemos es nos referimos con estadísticas y decimos, ¿cuáles son los niveles reales? Seguimos siendo uno de los países más violentos del mundo, ¿no es cierto? Los índices no han bajado, pero con un antecedente. No solamente con sus declaraciones públicas de ofrecimiento de campaña, con un antecedente de que fueron ya, es una continuidad de un gobierno. Es decir, tiene 1 año y medio. Y si bien es cierto, temporalmente nosotros marcamos desde el inicio, ¿no es cierto?, para decir, establecer que es 1 año del primer año de este nuevo periodo. Pero hay un antecedente en que ya no le puedes dar tiempo como para que desarrolle, porque es la continuidad de más de 18 meses anteriores.
1: Son 32 meses va a cumplir ahora.
0: Entonces,
1: en julio,
0: lo que estamos hablando, esa es una realidad objetiva, que nadie podría decir, ni en el Consejo Nacional Electoral, ni el señor Revía, eso que está ahí tratando de hacer la defensa, podría decir. Es decir, desconocer eso es decir, desprender totalmente de la realidad. O sea, aquí no podemos decir que es el primer año de gobierno, no. Tienes que tomar en cuenta los ofrecimientos realizados públicamente, las aseveraciones realizadas, porque esto es lo que se transmite a la sociedad.
1: A ver.
0: Y el antecedente previo del trabajo que ya ha tenido la oportunidad de sentar al menos las bases para que este plan de gobierno que ofreció ya empiece a ejecutarse. No es que recién vamos a establecer las bases para el nuevo gobierno, sino que ya tuvieron el tiempo necesario para hacerlo, ¿no?
1: A ver, pero si van casi 32 meses, así desde es, noviembre del 23, que asumió el poder por primera vez, son casi 32 meses. En ese tiempo, tú no estás ahí incluyendo el plan de gobierno inicial, el de el año y medio para completar el periodo de Lasso.
0: Así es.
1: Solamente estás hablando del último año, que se acaba de cumplir hace poco, y el plan de gobierno que se presentó para la reelección, que sí, no era reelección porque es el primer periodo oficialmente, etc. Es que ahí hay muchos callejones oscuros también.
0: Sí, sí, nosotros hemos tenido cuidado de hacer esa temporalidad, pero lo que sí ponemos como antecedente, porque digo, no puedes disgregar de la realidad esto, o sea, ellos continuaron siendo gobierno, es decir, ya tenían más de 18 meses anteriormente.
1: ¿Y cómo mides lo que no cumplieron en este año tomando en cuenta que van 32 meses?
0: Por eso, nosotros lo que hemos dicho, a ver, ¿qué es lo que está haciendo objetivamente? Y por eso esperamos nosotros que él presente el informe a la Nación, ese informe
1: el famoso de mayo, sí.
0: Esperamos lleno de mentiras, para ver objetivamente qué es lo que él pronuncia y qué dice. Y ahí también dijeron otras generalidades. Ya viste que estas páginas de cheque que, en internet y todo eso, bastante serias.
1: Ecuador Chequea y el otra.
0: Lupa Media, ¿no? Lupa ¿cierto? Media. Sacaron ahí y dijeron, ¿qué es de ahí lo verificable? ¿No es cierto? ¿Qué es falso y todo eso?
1: 25% normalmente son cosas que son realmente verdad.
0: Y además de otra cuestión.
1: De cuando él habla, ¿no?
0: Para efectos de la revocatoria, basta que haya un incumplimiento de alguno de los ofrecimientos. O sea, no necesitas que todo el contexto y todos los ejes sean eso. Es decir, si tenemos un incumplimiento en salud, ¿no es cierto? Ya. Y logramos demostrar salud, ya estamos. Ahora, en el tema de salud, es todavía más flagrante, porque ahí intervienen los dos. Y por eso tuvimos cuidado de dividir las peticiones de revocatoria en dos, porque la ley te exige que tú especifiques la responsabilidad individual de cada uno. Por ello es que nuestros buenos amigos de las otras organizaciones presentaron en una sola y todo eso, y me parece que son errores de forma, ¿no? Y
1: ¿cuántas solicitudes de revocatoria
0: nosotros
1: hay?
0: Nosotros hemos presentado una a Mr. Daniel Noboa y a la señora Pinto. Y decir, un solo proceso, digamos, pero está dividido en dos peticiones individuales. Y en cambio, entiendo que se presentó por parte de la UNE y otras organizaciones sociales.
1: Otra.
0: Presentaron otra. Es decir, en una sola petición a los dos. A lo que nos referimos es que la ley sí exige de que la responsabilidad sea individual. Por eso es que nosotros, en el caso de la señora Pinto, nos resultó más fácil todavía, porque había un decreto y, de acuerdo a la Constitución, ella tiene que cumplir solamente las funciones que le asigna el presidente. Y estas son las medibles. Entonces nosotros lo que hicimos es medir, a tal punto que el mismo decreto...
1: Es del tractor.
0: El mismo decreto del presidente de la República, en el que le agradece, entre comillas, los servicios, es justamente la prueba de que la señora
1: no cumplió,
0: incumplió.
1: Claro.
0: Y por lo tanto, que él tampoco cumplió, ojo, ¿no? No cumplió su plan de gobierno, pero ahí tenemos. El hecho de que sacaron, un día antes de dar el informe, crearon una empresa pública para el abastecimiento y hasta ahora no se termina cumpliendo, resulta que esto es la demostración incluso del incumplimiento de parte de ellos. Pero ya los índices establecidos por organismos internacionales y las propias estadísticas órganos del gobierno, como el INEC, por ejemplo, nosotros podemos determinar. Es decir, de ahí mismo nosotros llegamos información. Y no es que hemos acompañado recortes de prensa, porque ya sabes que ya ni siquiera circulan periódicos como para hacer recortes. Uh-huh. Nosotros hicimos referencias a determinadas informaciones que están recogidas por publicaciones de prensa de organismos serios. Esta es una cuestión, porque por supuesto esa es la información de la que disponemos, pero también nosotros agregamos la información de soporte de los organismos, es decir, o información certificada respecto de eso. Y otra cosa...
1: Con la data, con los números.
0: Desde luego. Y otra cosa, Quique, que es importante. Hay tres tipos de causales. Y claro, Herrería solo se ha concentrado en el supuesto, en el plan de gobierno, de trabajo, ¿no es cierto? Y lleva 22 cajas llenas de paja, pero lo que nosotros vemos es, en cambio, es que no se ha concentrado y no ha dicho nada, porque el otro tipo de causal es incumplimiento de funciones, y el otro tipo de causal es la vulneración de derechos de participación.
1: ¿Y ustedes hablan de eso?
0: Y nosotros fundamentamos las tres causales.
1: O sea, no es por una, es por las tres.
0: No, por las tres causales. Ya. Incumplimiento de funciones.
1: ¿Cómo incumplió funciones?
0: Te voy a poner, por ejemplo, en el caso de la obligación que tiene como jefe del Estado de luchar contra la corrupción. Uh-huh. Es decir, tiene una obligación. ¿Cómo es posible que en el caso Progen, en el cual él presidía los gabinetes de emergencia, en la emergencia eléctrica, ¿no es cierto? Y luego el seguimiento, luego de que existen las denuncias del de grave perjuicio al Estado, que él no haya hecho nada. Y que no haya hecho nada y que se haga el loco para sacar el cuerpo de la responsabilidad, al menos política, en ese tema. Y que más bien, por el contrario, anuncie a su ministro que está involucrado, amigo íntimo de él, resulta que si es que lo meten preso, él le saca. Uh-huh. ¿No es cierto? Pero ahí tenemos algo también que nosotros le incorporamos ahí con mucha responsabilidad y para hacer memoria, honor a la memoria de Mónica Silva. Mónica Silva le presentó una denuncia y ella presentó una denuncia al presidente de la República, uh-huh, denunciándole todos los hechos. ¿Saben cómo le respondió el presidente de la República? Con un funcionario de tercera diciéndole: él no es competente, vaya a los órganos competentes para efectos de aquello. ¿Cuándo? Los ofrecimientos de él, incluso en el mismo plan de trabajo, pero sobre todo su obligación constitucional era disponer que se remita a los órganos competentes para efectos de que inicien investigaciones. Ahí hay una clarísima incumplimiento de funciones de él, pero además también una vulneración de los derechos de participación de una persona que denuncia y que simplemente no recibe la atención adecuada. Entonces, te pongo un ejemplo, y así hemos fundamentado nosotros todas las otras causales. Yo digo, sería gravísimo que el CNE desconozca todos los argumentos que nosotros hemos dado y solamente se deje llevar por las 22 cajas. Ya lo hizo en algún momento Lazo, recuerda, 130 cajas.
1: Sí.
0: Aquí parece ser que alcanzaron a tomar estas 22 cajas. Y uno dice y se pregunta de qué. De aquí, y esto te voy a conversar cómo vamos a ir, cuando de aquí me dirijo al CNE, y vamos a ver qué contienen esas cajas,
1: ¿no? ¿Crees que hoy sepas el contenido de las cajas?
0: Nosotros vamos a insistir, porque si algo nos caracteriza es que somos perseverantes. Y nosotros vamos a insistir. La semana anterior ya nos dijeron, tenían el pretexto de que las impugnaciones para los candidatos al Consejo de Participación Ciudadana y toda la cuestión, no nos atendieron. Hemos vuelto también. Hoy vamos a ir nuevamente y vamos a insistir. Y lo que nosotros hacemos es un llamado a la ciudadanía, porque este también es un tema político. El Consejo Nacional Electoral no va a responder si no nos activamos, si no perdemos el miedo y si es que no nos pronunciamos. Creo que sería importante poner no solamente 5,000 personas frente al CNE, sino una muy buena cantidad para que sepan que la gente está pendiente y que está respaldando este proceso. Las estadísticas lo están determinando. Hoy por hoy tenemos cerca de un 70% de apoyo a la revocatoria y claro, la desaprobación del presidente va cerca del 80%, va camino al 80%, y entonces en ese contexto es por ello que nos tienen miedo, y la demostración del miedo es la persecución de que estamos siendo objeto.
1: Por favor, cuídate mucho, ve, abrigaraste. Y por Dios santo, fíjate bien a todos los lados. Yo ando así, andamos medio paranoicos porque así anda el estado de las cosas en este país. Pero bueno, tocará seguir adelante. Gracias por tu lucha, cuenta conmigo para lo que necesites. Y salúdame a todos, al amigo del Frente Nacional de Defensa del Petróleo.
0: Sí, Jorge Cáceres.
1: A Jorgito, un abrazo muy especial, al Taita Leonidas y a todos, de verdad. Todos los que están emprendiendo esta causa por nosotros, por todos los ecuatorianos. Y no sé cómo vaya a terminar, pero espero que bien, espero que lo mejor posible. Y bueno, pues yo tengo cifras de al menos 65% de la ecuatorianidad que quiere poner su firma ahí. Así que espero que te den esos formularios, te dejen ver las cajas y que te desbloqueen la cuenta y que te siga yendo bien, ¿ya?
0: Bueno, muchas gracias, ahí estamos. Así que lo que sí voy a terminar diciendo, mañana tenemos nuevamente una actividad, una nueva marcha hacia el CNE y así vamos a avanzar. Y lo que tengo que terminar diciendo, y a toda la gente, carguémonos, perdamos el miedo, carguémonos de valor, y la revocatoria va porque va.
1: No se pasan quejando que no hacemos nada. Ahí está. Ahí estamos haciendo.

0: Gracias por ser parte del espacio El Quique Show. Sabrán disculpar cualquier cosita. ¡Nos vemos!
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0: 12:05. ¿Cómo están, amigos? Buenas tardes, bienvenidos, bienvenidas a la segunda entrega de Punto Noticias, correspondiente este 7 de julio de 2026. En la capital de la República tenemos tarde calurosa, cielo prácticamente despejado, temperatura ambiente 21 grados. Como todos los días, les acompañamos en esta segunda entrega de noticias, en el control de sonido Steffi Martínez, en la transmisión en vivo Esteban Bustamante, Javier Ojeda, en la producción de este espacio informativo. Para contarles las noticias, Washington Yepes y Licenia Espinel. Washington, ¿cómo estás? Buenas tardes.
1: Licenia, buenas tardes, como tú, con mucho calor. Qué calor, señoras y señores, pleno verano. Ojalá, y estaba reflexionando muy brevemente, ojalá no comiencen los incendios en Quito.
0: Uy, sí,
1: porque el otro día ya pasé y ya observé humaredas bajando por la Avenida de los Conquistadores. Ojalá no empiecen los incendios, que van a ser muy sospechosos. Recuerden que estamos en campaña electoral, ¿eh? Mucho ojo. Así iniciamos. Felicidades, señoras y señores, a los hinchas de Argentina. Qué pena, va perdiendo 1-0. Aquí comenzamos.

0: 6:07, comenzamos con los titulares. La Fiscalía pidió prisión preventiva para el alcalde de Machala por presunto enriquecimiento ilícito. La justicia o el tribunal ofrece una resolución para esta noche.
1: Y en el caso Aquiles Álvarez, juez dicta otra vez prisión preventiva contra Aquiles Álvarez y sus hermanos. En el caso Goliad y ratifica la incautación de bienes. Terrible esto, ¿ah?
0: Ni la proscripción ni la detención de potenciales candidatos aseguran una victoria al oficialismo, según el politólogo Santiago Basabe.
1: En el caso Mónica Silva, la Fiscalía Polaca apunta a probable asesinato.
0: Un abogado fue asesinado en un ataque armado en Chone, provincia de Manabí. Su hijo, de apenas 15 años, permanece en estado crítico.
1: Qué tenaz, señoras y señores. Judicatura se blinda en las reglas para renovar la Corte Nacional, que sirviera para algo al menos.
0: ¿Está Ecuador preparado para enfrentar un fenómeno del Niño? El aluvión ocurrido en Zamora pone a prueba los sistemas de prevención en nuestro país.
1: Y la Agencia de Tránsito Municipal separa de funciones a agente de tránsito tras presunto acto de corrupción.
0: Y algo que conmociona ahora mismo a la ciudad de Guayaquil, un nuevo hecho violento ocurrió la mañana de este martes, una balacera en el centro comercial Río Centro Sur de la ciudad de Guayaquil se produjo durante un intento de asalto a un carro blindado. Hay víctimas mortales y heridos.
1: Estos y otros temas, señoras y señores, ya mismo aquí en Punto Noticias, volvemos luego de la nota editorial.
2: El editorial en la voz de Wilson Robalino.
3: Unidad y acción frente a la tragedia en Zamora Chinchipe. En las primeras horas del sábado 4 de julio, la provincia Zamora Chinchipe despertó sumida en la tragedia. Un aluvión devastador alimentado por intensas lluvias provocó el desbordamiento del río Zamora en el sector de Canzama, parroquia Guadalupe. Vidas se perdieron, hogares quedaron sepultados bajo el lodo y los escombros, y familias enteras enfrentan hoy el vacío de lo que ya no está. A todos los que han sufrido esta pérdida, a las familias que lloran a sus seres queridos, a quienes aún esperan noticias de desaparecidos, como la gobernadora Ivonne Panchi, y a quienes perdieron todo en cuestión de minutos, les decimos, no están solos. El dolor de Zamora Chinchipe es el dolor de todo el Ecuador. En momentos como este, lo más urgente es salvar vidas. Y es justo reconocer el esfuerzo titánico de bomberos, militares, policías, personal de la Secretaría Nacional de Gestión de Riesgos, voluntarios y comunidades locales que desde el primer momento se lanzaron a buscar entre el lodo y los escombros. Equipos con drones, perros para rescate y maquinaria pesada trabajan sin descanso para localizar a los desaparecidos. Las familias afectadas necesitan no solo techo temporal, sino acompañamiento psicológico, atención integral en salud y un plan claro de reconstrucción de viviendas y medios de vida. Cada día que pasa sin encontrar a los desaparecidos es una herida abierta. La solidaridad nacional debe traducirse en acciones concretas y sostenidas. Kits de primera necesidad, apoyo económico para recuperar la productividad y programas de vivienda digna que no dejen a nadie atrás. Zamora Chinchipe, con su riqueza natural y su gente trabajadora para recuperar la productividad y programa junto a ella. La reconstrucción no puede ser solo material. Debe incluir el tejido social y emocional que esta tragedia ha dañado. La emergencia de Zamora Chinchipe debe ser un punto de inflexión. Que el dolor de hoy impulse políticas públicas serias de gestión de riesgos que prioricen a las comunidades más vulnerables y fortalezcan la resiliencia de toda la Amazonía ecuatoriana. 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
1: 12:13. De inmediato, señoras y señores, vamos al detalle de la información. Ya les vamos a informar sobre la balacera que se dio hace pocos momentos en la ciudad de Guayaquil, en el sur de Guayaquil, concretamente, señoras y señores. Estamos recabando la información. Mientras tanto,
2: comenzamos con el detalle de la información que estaba ya planificado mientras les preparamos la información relacionada con esta balacera que sin duda genera temor entre los clientes de este importante centro comercial ubicado en el sur de Guayaquil. Hay víctimas mortales y hay personas heridas. Pero entre tanto, les contamos que la Fiscalía pidió prisión preventiva para el alcalde de Machala por presunto enriquecimiento ilícito. Recordarán que la autoridad municipal fue detenida ayer. Darío Macas fue arrestado el lunes 6 de julio de 2026 durante un operativo ejecutado por la Fiscalía y la Policía Nacional en la provincia del Oro y fue dado a conocer por el propio ministro del Interior, John Reinberg. Escuchemos la nota en la voz de Gabriela Cruz.
3: Darío Macas y Carmen Che fueron procesados por el presunto delito de enriquecimiento ilícito. La Fiscalía también solicitó la retención de los valores que ambos mantienen en entidades financieras. Durante la audiencia de formulación de cargos realizada de forma telemática el martes 7 de julio, la Fiscalía solicitó prisión preventiva para Macas, alcalde de Machala, y para Carmen Che dentro de una investigación por el presunto delito de enriquecimiento ilícito. Como medida cautelar de carácter real, el fiscal del caso también pidió la retención de los valores que ambos procesados mantienen en entidades financieras. Macas y Carmen Che fueron detenidos el lunes 6 de julio durante un operativo ejecutado por Fiscalía y Policía en la provincia del Oro. De acuerdo con la investigación fiscal, el caso se originó a partir de reportes elaborados por la UAFE, que habrían identificado movimientos financieros presuntamente irregulares y un supuesto incremento patrimonial no justificado del alcalde. La Fiscalía sostiene que esos elementos sustentan investigación por presunto enriquecimiento ilícito. Según la hipótesis fiscal, las operaciones investigadas estarían relacionadas con movimientos de dinero canalizados a través de dependencias del GAT de Machala y de empresas vinculadas al entorno familiar del alcalde, algunas de las cuales serían presuntas empresas fantasma. La audiencia de formulación de cargos continúa mientras el juez resuelve el pedido de prisión preventiva y las demás medidas solicitadas por Fiscalía. Tomado de RadioPichincha.com, reportó para Punto Noticias Gabriela Cruz.
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0: 12:16, 12:16, les decíamos que momentos de pánico, de terror, se vivieron en las instalaciones del Centro Comercial Río Centro en la ciudad de Guayaquil, tras un intento de asalto a un carro blindado. Hay víctimas mortales, personas heridas y, por supuesto, el temor, los momentos de drama que vivieron el personal de las diferentes tiendas que forman parte de este centro comercial. Esto ocurrió el día de hoy en la ciudad de Guayaquil. Dos personas murieron y una más resultó herida durante un intento de asalto a los custodios de un vehículo blindado ocurrido la mañana de este martes 7 de julio en la planta alta del Centro Comercial Río Centro Sur, ubicado en la avenida 25 de julio en el sur de Guayaquil. De acuerdo con información preliminar, dos delincuentes no lograron apoderarse del dinero que era transportado.
1: Las tomas que ustedes ven son realmente estremecedoras, impactantes, señoras y señores. Ahí pueden ver a quienes nos siguen en nuestras plataformas los cuerpos, pues, sin vida de algunos de los atacados, de los asesinados, personas heridas. Bueno, el caos que reinó en este centro comercial, como vive el país. En este caos vive el país a diario. Y señoras y señores, no exageramos cuando señalamos esto. El hecho que ustedes están observando y oyendo se registra alrededor de las 10:02 de esta mañana, cuando una ráfaga de disparos sembró el pánico entre clientes, trabajadores y visitantes del centro comercial. Testigos relataron momentos de tensión mientras las personas buscaban refugio tras escuchar las detonaciones en el área donde funciona una agencia bancaria.
0: Las primeras investigaciones o los primeros indicios indican que varios hombres armados que presuntamente operaban bajo la modalidad de sacapintas atacaron a los guardias encargados del retiro de valores de un vehículo blindado. La rápida reacción del personal de seguridad habría impedido que los supuestos asaltantes consumaran el robo. Durante el enfrentamiento también se reportaron daños en varios locales comerciales.
1: Tras el ataque, la Policía Nacional acordonó el lugar e inició las investigaciones para identificar a los responsables y esclarecer las circunstancias del violento hecho. Hasta el momento, las autoridades no han informado la identidad de las víctimas ni si existen personas detenidas. De terror, señoras y señores, lo que acabamos de presenciar en nuestras redes digitales, esto es terrible.
0: Hay que recordar que la ciudad de Guayaquil, que pertenece a la provincia del Guayas, está en estado de excepción, y eso no ha limitado, como ustedes pueden escuchar y observar, el accionar de la delincuencia. Este intento de asalto que deja hasta el momento dos personas fallecidas y una herida. Los fallecidos aparentemente serían presuntos delincuentes que estaban actuando bajo la modalidad de sacapintas en plena luz del día en un centro comercial donde obviamente concurren cientos de personas a diario para realizar diferentes gestiones y donde en teoría uno debería sentirse más seguro.
1: La pregunta es, ¿hasta cuándo, ecuatorianos y ecuatorianas? 12:19.
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1: 12:20, 12:20, señoras y señores, continuamos.
2: Retomamos la información política. El politólogo y docente universitario Santiago Basabe afirmó que la actuación de la función judicial, en particular de la Fiscalía, genera la percepción de que responde a una estrategia política orientada a inhabilitar a candidatos con opciones competitivas durante el proceso electoral que se avecina. A su juicio, esta lectura surge por las coincidencias entre los tiempos electorales y la detención o proscripción de varios alcaldes, independientemente de que existan o no evidencias penales en su contra.
1: No obstante, Basabe considera que la proscripción o la detención de potenciales rivales políticos no garantiza al oficialismo un resultado favorable en las elecciones seccionales anticipadas. En su análisis, factores como la fragmentación de la oposición y la falta de nuevos liderazgos han permitido que el gobierno conserve una suerte de ventaja política, pese a los cuestionamientos sobre su gestión. Escuchemos.
3: En parte podría suceder eso, Elena. Digo en parte porque no tienes la opción de decir, ¿le voto al gobierno o le voto en contra? Porque los en contra son varios candidatos. ¿Me entiendes? No es una elección binaria entre sí y no, como sería una pregunta de consulta popular. Exacto. Ahí dices, incluso la gente puede decir, yo estoy de acuerdo con el contenido de la pregunta, pero no voy a votar sí porque quiero castigarle al gobierno y voto no. Acá dices, no le voto al gobierno, pero tengo 20 candidatos. Y quizás en esa dispersión de que por oponerme al gobierno voto por esta fila de candidatos, por ahí en algunos cantones termina ganando el candidato oficialista, eventualmente. No porque tenga una mayoría de votos, sino porque como está tan fragmentado este supuesto no del que estamos haciendo una interpretación, se ha dispersado entre los otros candidatos. Entonces ese es un tema, pero en principio quizás se podría leer así la seccional. Va a depender de cómo se maneje políticamente la oposición. O sea, me cuesta creer que el presidente tenga más del 40%, cerca del 50% según esta encuesta a la que me refiero, cuando hace pocos meses sufrió una derrota importante, pues en las cuatro preguntas de consulta popular.

0: la posibilidad, el voto viene diseminándose entre tantos candidatos, podrían algunos cantones llevarle al gobierno a ganar algunos espacios importantes.
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2: 12:24, 12:24.
3: Y mucha atención, un juez dicta prisión preventiva, este es otro juez por si acaso, contra Aquiles Álvarez y sus hermanos en el caso Goldiada y ratifica la incautación de bienes. El juez Jairo García dictó prisión preventiva contra Aquiles Álvarez y sus hermanos Antonio y Javier en el marco del caso Goleada. Además, ratificó la incautación de bienes, incluida la residencia familiar del alcalde en San Borondón. Gabriel Espinosa amplía la noticia.
4: El juez Jairo García dictó prisión preventiva contra el alcalde de Guayaquil, Aquiles Álvarez, y sus hermanos Antonio y Javier Álvarez, dentro del caso Goleada. La decisión fue anunciada la noche de este lunes 6 de julio de 2026, tras una audiencia telemática que se prolongó por más de 2 horas y media. La medida judicial se produce en el marco de una investigación por presunta delincuencia organizada y operaciones de lavado de activos, delitos que estarían vinculados al desvío de combustibles. Durante la diligencia, el alcalde Álvarez participó mediante conexión telemática desde el Centro de Privación de Libertad en Santa Elena, lugar donde se encuentra recluido. Además de la orden de prisión, el magistrado de la Unidad Judicial de Garantías Penales especializada para el juzgamiento de delitos relacionados con corrupción y crimen organizado ratificó la incautación de la residencia familiar del burgomaestre. Dicho inmueble se encuentra ubicado en la urbanización Blue Bay, en el cantón San Borondón. El juez negó el pedido de revocatoria de esta medida que había sido interpuesto por la defensa, pese a los argumentos presentados sobre la presencia de menores de edad en la vivienda. Este fallo representa una revocatoria de las medidas cautelares previas. Es importante señalar que, aunque en febrero de 2026 ya se había dictado prisión preventiva para los hermanos Álvarez, un tribunal había aceptado un recurso de apelación en abril de 2026, sustituyendo la cárcel por presentaciones periódicas y la prohibición de salida del país, beneficios que quedan sin efecto con la nueva resolución judicial. Tomado de la web de Radio Pichincha, reportó para Punto Noticias, Gabriel Espinosa.
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3: Señoras y señores, como todo el mundo sabe, yo no soy jurista, no soy abogado, pero creo que voy a reflejar con mis palabras el sentimiento de un gran sector de ecuatorianas y ecuatorianos. En el caso de Aquiles Álvarez, no hay la menor duda, desde mi punto de vista y de mucha gente, de que se trata de una persecución política perversa, feroz, autoritaria. Es decir, han ido contra todo y con todo, a tratar de exterminar, a tratar de eliminar, inclusive de acabar con la vida del alcalde guayaquileño Aquiles Álvarez. Eso es lo que se puede ver, eso es lo que se puede observar. Aquí ya no cabe ninguna justificación de carácter legal o jurídica, porque hemos observado, me incluyo, muchos ecuatorianos, cómo Aquiles Álvarez ha sido motivo de una persecución brutal, brutal, señoras y señores. Inclusive los jueces que en un primer momento decretaron o dictaron la liberación en el caso Goleada de Aquiles y de sus dos hermanos fueron acusados de error inexcusable, agravado. Es decir, pretendieron o pretenderán destituirles a esos jueces. Entonces, ese temor que meten en los operadores de justicia ahora da su efecto. Y aparece un nuevo juez que retoma el caso y dicta prisión nuevamente para Aquiles Álvarez y para sus dos hermanos. Y además de ello, ordena la incautación de bienes, les dejan sin casa prácticamente a la esposa y a los hijos del alcalde guayaquileño. Esto es una persecución sin nombre, un autoritarismo que no he visto, señoras y señores, en las últimas 4 décadas. 12:28.

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1: 12:28. Vemos una intimidación total del aparato judicial, específicamente de la Fiscalía, y ninguna garantía para que ningún juez actúe de manera independiente, señaló Andrés Arauz, economista y excandidato presidencial, al referirse al caso Goleada y a las medidas cautelares en contra del alcalde de Guayaquil y la detención reciente de alcaldes que podrían postularse para la reelección. Escuchemos sus declaraciones.
2: Anoche tuvimos otra noticia negativa. Cambiaron las medidas cautelares en el caso Goleada en contra de Aquiles Álvarez, que ya habían sido concedidas a los jueces que se atrevieron a actuar en derecho. La Corte Nacional emitió una sanción declarándole error inexcusable. El juez que no estuvo de acuerdo en declarar error inexcusable fue apartado de la Corte Nacional. Entonces aquí vemos una intimidación total del aparato judicial y ninguna garantía para que ningún juez pueda actuar de forma independiente. En ese sentido, sí hay una preocupación respecto a lo que pueda pasar con nuestros alcaldes en funciones y posibles candidatos también a lo largo y ancho del país. Sin embargo, digamos, no tenemos nada que temer en los hechos. La preocupación es ante esta dictadura, ¿no es cierto?, disfrazada de régimen democrático y una justicia totalmente controlada, que pudieran atentar en contra de nuestras candidaturas más fuertes. Por supuesto que tenemos la preocupación de que puedan hacer algo a Pavel. La Revolución Ciudadana está muy atenta al desarrollo de cualquier hecho. Pavel ha tenido, creo yo, una sapiencia enorme en haber podido presentar todos los argumentos de forma oportuna, anticipándose, una excelente estrategia jurídica para poder cuidar los recursos de los quiteños y las quiteñas, y además saber navegar adecuadamente los posibles planos de persecución política que se puedan dar.
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1: 12:31. Continuamos con más información. 6 alcaldes enfrentan procesos judiciales, detenciones o inhabilitaciones a meses de las elecciones seccionales.
3: En la antesala de las elecciones, señoras y señores, un complejo escenario judicial y administrativo está reconfigurando el mapa político de Ecuador. Les recordamos brevemente.
1: Aquiles Álvarez, alcalde de Guayaquil, por la Alianza Reto Revolución Ciudadana, se encuentra recluido actualmente en la cárcel de máxima seguridad, conocida como El Encuentro, con 3 procesos judiciales acumulados, ninguno de ellos con sentencia. Sin embargo, se encuentra recluido en la cárcel de máxima seguridad. Actualmente enfrenta una ofensiva judicial que, a través de 3 procesos distintos, amenaza con poner un fin definitivo a su carrera política, al menos de cara a los comicios anticipados seccionales del 2026. Entre los procesos está el caso AAA, el caso Goleada y, por si fuera poco, el caso Grillete.
3: Ahora vamos al caso de Vico Villacís, alcalde de Esmeraldas, por el Movimiento Revolución Ciudadana. Destaca por la magnitud del perjuicio económico contra el Estado, según se ha dicho. Villacís, quien actualmente cumple prisión preventiva, es procesado por presunto lavado de activos dentro de una red que habría desviado aproximadamente 17 millones de la empresa pública Petroecuador.
1: El burgomaestre fue detenido la madrugada del 3 de junio pasado en un operativo conjunto entre la Fiscalía y la Policía, ejecutado en 4 provincias, igual que en el caso del alcalde de Machala, protagonizado también o informado de manera espectacular por el ministro del Interior, John Reinberg. La investigación se sustenta en un reporte o supuesto reporte de la Unidad de Análisis Financiero Económico, UAFE, que habría detectado un incremento patrimonial supuestamente injustificado y operaciones financieras complejas destinadas a ocultar el supuesto origen ilícito del dinero a través de empresas vinculadas al alcalde.
3: Según la teoría fiscal, la estructura liderada por Villacís utilizó el abuso del derecho mediante acciones de protección irregulares para obligar a Petroecuador a realizar pagos millonarios, y el esquema se dividió en dos fases principales.
1: Entre tanto, el alcalde de Cuenca, Cristian Zamora, quedó legalmente inhabilitado para buscar la reelección en las elecciones seccionales de 2026. El Pleno del Tribunal Contencioso Electoral ratificó una sentencia que suspende sus derechos de participación política, despejando así el camino de uno de los alcaldes de oposición más visibles del país y con gran aceptación de su electorado.
3: La decisión se ratificó el 9 de julio. Este día, el Tribunal Contencioso Electoral rechazó el recurso de apelación presentado por Zamora y confirmó su responsabilidad en una infracción electoral por violencia política de género, con 4 votos a favor y 1 voto salvado. El tribunal respaldó la denuncia presentada originalmente el 6 de marzo por la concejala Diana González.
1: En el caso del alcalde de Puerto Viejo, la inhabilitación del alcalde de Puerto Viejo, Javier Pincay, tiene su raíz en una infracción electoral cometida durante la campaña para las elecciones de 2023. El 16 de abril de 2026, el juez del Tribunal Contencioso Electoral, escuchan este nombre, Joaquín Viteri, determinó que el burgomaestre no había cumplido con la sanción original de suspensión de sus derechos de participación, la cual le fue impuesta inicialmente por un periodo de 2 años en junio de 2023. Aunque el tiempo transcurrió, la justicia electoral dictaminó que la sanción no se podía considerar cumplida debido a lo que calificó como una interferencia de la justicia ordinaria. El alcalde no pudo asistir al debate porque fue víctima de un atentado. Estaba gravemente herido en un hospital. Sin embargo, para el juez Viteri, eso no fue motivo o argumento para que él no pueda asistir al debate, por lo que posteriormente fue sancionado.
3: Terrible es este caso, ¿eh? Y Pavel Muñoz, finalmente alcalde de Quito por la Revolución Ciudadana, también enfrenta un asedio político, sin duda. A través de múltiples frentes judiciales, legislativos y administrativos, el gobierno nacional y la bancada oficialista activaron una estrategia de fiscalización selectiva que, según denuncias de sectores de oposición, tendría un fin último: sacar del camino al alcalde capitalino de cara a las elecciones seccionales del 2026. En primer lugar, el legislativo se consolidó como uno de los espacios de mayor presión contra la gestión de Muñoz. El 24 de junio, la Asamblea aprobó fiscalizar el destino de 23 millones asignados al subsidio de transporte público y el avance de obras de infraestructura. Así nomás están las cosas, señoras y señores. 12 horas con 36 minutos.
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3: Ya son las 12:39, 12:39. Seguimos.
1: Continuamos con más información. La judicatura se blinda en las reglas para renovar la Corte Nacional. El reglamento aprobado el 3 de julio incorpora nuevas fases, comisiones especializadas, controles técnicos para la selección de jueces nacionales. Escuchamos la voz en la voz de Melinka Huiracocha.
14: El Consejo de la Judicatura reforzó el concurso para la selección de jueces de la Corte Nacional de Justicia con un reglamento que incorpora nuevos mecanismos de control y un procedimiento secuencial destinado a evitar las observaciones que provocaron la nulidad del proceso anterior. La resolución fue aprobada y constituye el punto de partida para renovar parcialmente el máximo tribunal del país durante el primer trimestre de 2027. El reglamento dispone que las metodologías, protocolos y procedimientos complementarios necesarios para el desarrollo del concurso público deberán elaborarse en un plazo máximo de 30 días. Además, establece un procedimiento con controles técnicos en cada una de las etapas y dispone que todas las actuaciones se notificarán a través de la página web y del correo electrónico. Uno de los cambios más relevantes es la incorporación del principio de preclusión. Ninguna fase podrá avanzar mientras la anterior no haya concluido de manera definitiva. Mediante la aprobación del correspondiente informe técnico por parte del Pleno del Consejo de la Judicatura, con ello el mecanismo busca impedir que existan etapas abiertas de manera simultánea. Recordamos que durante la administración de Wilman Terán, la Judicatura impulsó un concurso que posteriormente fue objeto de observaciones relacionadas con la aplicación de las pruebas de confianza. Las pruebas de confianza también derivaron en la descalificación de 35 postulantes, incluidos jueces que figuraban entre los mejores puntuados en la etapa de méritos. La prueba teórica contará con un banco de 1,000 preguntas por cada especialidad de la Corte Nacional, mientras que la prueba práctica, que se desarrollará mediante un banco de 5 casos para cada sala especializada. Aunque la Constitución dispone que la Corte Nacional de Justicia debe estar integrada por 21 jueces, actualmente el máximo tribunal cuenta con apenas 10 magistrados titulares, menos de la mitad. 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
1: 12:42, 12:42.
3: En el caso Progen, 14 de los 21 procesados, incluido el exministro Goncalves, apelarán la prisión preventiva el 15 de julio. El denominado caso Apagón, que investiga un presunto peculado por los fallidos contratos energéticos de 104 millones a favor de la empresa Progen durante la última crisis eléctrica en el 2024, cobraría un nuevo rumbo. El Tribunal de Apelación de la Corte de Justicia ha convocado oficialmente a una audiencia oral, pública y contradictoria para el próximo miércoles a las 8:30, con el fin de resolver los recursos interpuestos contra la prisión preventiva dictada en mayo pasado.
1: La diligencia que se desarrollará en el octavo piso de la Corte Nacional contará con la presencia del tribunal integrado por los jueces Julio Inga Llanza, ponente, Daniela Camacho Herold y Manuel Cabrera Esquivel. En esta sesión, un grupo de 14 procesados como autores del presunto delito de peculado, entre los que destaca el exministro de Energía, Antonio Goncalves, buscará que se revoque la medida cautelar que a algunos los mantiene privados de su libertad y que a otros los mantiene con órdenes de captura.
3: Los procesados que fundamentarán su apelación son Gabriela Toazo, Luis Paul Flores, Nelson Castro, Celso Sánchez, Romel Yubikinga, Marco Yicaiza, Javier Las Luisa, Gonzalo Guerrón, Octaviano Antonio Goncalves, Juan Carlos Cornejo, Julio Montes de Oca, Daniel Suárez, Jorge Jaramillo y Marcos Poma Jumbo.
1: Cabe resaltar que dentro de la causa conocida como Apagón, la Fiscalía procesa 21 personas por el presunto delito de peculado, entre ellas el exministro Goncalves, además de exfuncionarios del sector eléctrico y representantes de Progen. Actualmente el caso se encuentra en la etapa de instrucción fiscal, periodo en el que la Fiscalía y las defensas continúan incorporando elementos de convicción, receptando versiones y practicando diligencias para sustentar sus posiciones dentro del proceso.
3: Esta fase comenzó el 22 de mayo y tiene una duración de 90 días, por lo que está previsto que concluya el 20 de agosto. Una vez finalizada la instrucción fiscal, la Corte de Justicia deberá convocar a la audiencia de evaluación y preparación de juicio, en la que se determinará si existen los elementos suficientes para llamar a juicio a los 21 procesados.
1: 12:45, 12:45.
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1: 12:45, 12:45. Continuamos con más información.
3: Y en el caso Mónica Silva, mucha atención, la Fiscalía Polaca apunta a probable asesinato. Gabriela Cruz informa.
12: Las investigaciones por la muerte de Mónica Silva continúan. La Fiscalía de Polonia se pronunció apuntando a un presunto asesinato. Daniel Brodowski, portavoz de la Fiscalía Polaca, que está a cargo de la investigación, afirmó, la activista fue probablemente víctima de un asesinato, según reportó a AFP. Además, agregó, la muerte fue muy probablemente resultado de un acto deliberado cometido por terceros, basándose en un informe preliminar de autopsia enviado por autoridades de Ecuador a Polonia. Recordamos que la activista polaca fue hallada sin vida el pasado 8 de junio en su vivienda, ubicada en el sector El Tigrillo, en Montañita. Desde entonces, la Fiscalía en Ecuador mantiene abierta una investigación por femicidio en Ecuador, ya que toda muerte violenta o sospechosa debe investigarse bajo ese protocolo. El pasado 15 de junio, el Ministerio de Relaciones Exteriores y Movilidad Humana solicitó cooperación internacional a Polonia y Argentina para investigar el fallecimiento de la activista social y ambientalista. Ecuador se dirigió a los gobiernos de Argentina y Polonia con el objetivo de obtener asistencia de veedores y médicos forenses independientes e imparciales. Tomado de radiopichincha.com, reportó para Punto Noticias Gabriela Cruz.
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3: 12:46, 12:46.
1: Y ayer narrábamos la historia de una abogada que fue asesinada a pocos metros de la Fiscalía en Pedernales, en la provincia de Manabí. Hoy, un abogado fue asesinado en un ataque armado en Chone, provincia de Manabí. Su hijo de 15 años permanece en estado crítico, también afectado por esta ola criminal. El ataque ocurrió cerca de una unidad educativa cuando padre e hijo se movilizaban en un vehículo. La policía investiga si el hecho está relacionado con la actividad profesional de la víctima o con otras posibles motivaciones. Escuchamos la nota en la voz de Javier Ojeda.
15: Uy, ese partido está...
16: Violencia volvió a golpear a la provincia de Manabí. La mañana de hoy, un abogado de 52 años fue asesinado en un ataque armado perpetrado en el cantón Chone, mientras que su hijo, un adolescente de 15 años, resultó gravemente herido y fue trasladado de emergencia a una casa de salud. El atentado ocurrió alrededor de las 6:30 de la mañana en la calle Carlos Concha, en el sector Herbergel, una zona cercana a una institución educativa. Según los primeros testimonios recopilados, dos hombres que se movilizaban en una motocicleta interceptaron el vehículo en el que viajaban las víctimas y dispararon en repetidas ocasiones antes de escapar. El abogado Juan L.A. falleció. Su hijo, quien se dirigía a clases y vestía el uniforme de su colegio, sobrevivió al atentado, aunque permanece en estado crítico. Las investigaciones se centran en establecer si el crimen guarda relación con el ejercicio profesional de la víctima o si responde a otras circunstancias. Este nuevo hecho violento incrementa la preocupación por los ataques dirigidos contra profesionales del derecho en Manabí, apenas un día antes. Una abogada fue atacada a tiros en Pedernales. En las últimas semanas también fueron asesinados los abogados Ferdinand Ponce Mieles en Manta y Fabián Chong en Puerto Viejo. 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
1: 12:49, 12:49.
2: Y para quienes son aficionados al fútbol y están acompañándonos en este informativo, les contamos que ya empató en Argentina hace pocos instantes con Egipto y están a 2-2. Qué partidazo, señoras
1: sin
2: y señores.
1: Sin duda debe ser un
2: estaremos
1: gran
2: atentos.
1: Partido.
2: Faltan 5 minutos para que se acabe y habrá alargue de 30 minutos, 15-15 y luego penales. No sé qué es lo que vaya a pasar.
1: Argentina es el único. Sí. De infarto.
2: Claro. Argentina ya es el único país latino que queda.
1: No,
2: vivo.
1: Pero queda Colombia también.
2: Y Colombia.
1: Claro, Colombia.
2: Colombia juega hoy también. Caramba, amigas y amigos. Qué día martes para expectante. Bueno, seguimos. Incautan más de 350 kilos de cocaína en Carchi. 2 personas fueron aprehendidas. El operativo se desarrolló en el cantón Montúfar. La policía decomisó un tráiler, 2 teléfonos y más de 3.5 millones de dosis de cocaína. Gabriel Espinosa nos detalla.
3: La Policía Nacional incautó 350.7 kilogramos de cocaína durante un operativo ejecutado en el cantón Montúfar, sector La Paz, en la provincia de Carchi. Como resultado de la intervención, 2 personas que se movilizaban en un tráiler fueron aprehendidas en flagrancia por el presunto delito de tráfico de sustancias catalogadas sujetas a fiscalización. Según informó la institución, la droga decomisada equivale a aproximadamente 3.507.000 dosis. Además, los uniformados retuvieron el vehículo en el que era transportado el alcaloide y decomisaron 2 teléfonos celulares que serán incorporados a las investigaciones. Los 2 aprehendidos fueron puestos a órdenes de la autoridad judicial competente, mientras continúan las diligencias para determinar el origen y destino del cargamento ilícito. Tomado de la web de Radio Pichincha, reportó para Punto Noticias Gabriel Espinosa.
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1: 12:52, 12:52. Tras el aluvión registrado lamentablemente en Zamora Chinchipe, tenemos que preguntarnos si nuestro país está preparado para enfrentar los desafíos de esta naturaleza, además del fenómeno del Niño. El aluvión de Zamora pone a prueba la prevención del Estado. Sobre el papel, sí había identificado Zamora Chinchipe algunos riesgos en una de las provincias con mayor nivel de posibles eventos naturales. Melinka Huiracocha con los detalles.
3: El devastador aluvión registrado en la parroquia Guadalupe del cantón Zamora, en Zamora Chinchipe, no solo dejó un saldo de víctimas, desaparecidos y cientos de personas afectadas, también volvió a poner sobre la mesa una pregunta que Ecuador enfrenta cada vez que ocurren desastres naturales. ¿El país realmente está preparado para afrontar un evento climático de gran magnitud como el fenómeno del Niño? La respuesta no es sencilla. Sobre el papel, el Estado sí había identificado que Zamora Chinchipe era una de las provincias con mayor nivel de riesgo. Sin embargo, los hechos muestran que entre las alertas emitidas y las acciones de prevención, todavía existe una brecha que terminó costando vidas. En febrero, la Secretaría Nacional de Gestión de Riesgos actualizó el mapa nacional de alertas por la temporada invernal. En ese documento, Zamora Chinchipe se mantuvo en alerta naranja debido a su alta recurrencia histórica de crecidas de ríos y deslizamientos, así como por el impacto previo sobre la población e infraestructura. Las intensas lluvias fueron el detonante inmediato del aluvión. Días antes, el Instituto Nacional de Meteorología e Hidrología, INAMI, había advertido sobre las precipitaciones de moderada a fuerte intensidad en gran parte de la Amazonía entre el 1 y el 4 de julio de 2026, con posibilidad de desbordamiento de ríos, tormentas eléctricas y acumulación de agua. Pero especialistas consultados consideran que el desastre no pudo atribuirse únicamente a la lluvia. Un experto en el tema sostuvo que el problema también responde a la transformación del Sistema Nacional de Ríos producto de la minería aluvial. El caso de Zamora también evidencia otra dificultad. Emitir una alerta no garantiza que exista una evacuación preventiva efectiva. Aunque la provincia permanece bajo alerta naranja desde febrero, el desastre dejó viviendas destruidas, personas desaparecidas y comunidades aisladas. Tomado de www.radiopichincha.com, informó para Punto Noticias Melinka Huiracocha.
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1: 12:55, 12:55.
2: Y mucha atención, Carla Arriategui, prefecta de Zamora Chichipe, informó hoy en nuestro noticiero que el aluvión deja hasta el momento 10 fallecidos, 300 personas afectadas, 38 heridos y 50 viviendas también dañadas. Además, advirtió que la cifra de víctimas mortales podría aumentar conforme avancen las labores de búsqueda de los desaparecidos. Escuchemos.
4: 10 fallecidos, tenemos 300 personas afectadas, tenemos 38 heridos, tenemos 50 viviendas afectadas. Es la información que tenemos desde el COE provincial a este momento. Entendiendo que el número de fallecidos puede ir aumentando conforme se vayan encontrando a las personas desaparecidas.
1: ¿Qué ha pasado con las labores de búsqueda?
4: Estamos trabajando, el aluvión se dio el viernes en la noche para amanecer el día sábado, y desde el día sábado se han desplegado todas las acciones de búsqueda. Agradecemos a todos los cuerpos de bomberos de todo el país, cada vez vienen, se van sumando nuevos equipos de búsqueda. Búsqueda en tierra, búsqueda en agua. De igual manera, la ciudadanía ha sido muy solidaria y todos estamos en este momento desplegados en la búsqueda. Esa es la prioridad en este momento, el poder encontrar a los desaparecidos. Agradecemos también al ejército ecuatoriano, tiene acá al grupo de fuerzas especiales en la búsqueda, en el caso del ejército también con el apoyo de helicópteros para los sobrevuelos. Entonces, estamos en este momento totalmente concentrados en la búsqueda. Hemos logrado ya recuperar a 10 y esperamos poder, ojalá hoy, las condiciones climáticas han mejorado desde el día domingo, ha dejado de llover, esto ha permitido también que los caudales de los ríos bajen y esto está facilitando también las acciones de búsqueda.
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0: 12:57, ya gana Argentina 3-2 y falta solo 5 minutos para que termine el partido.
1: El alcalde de Quito, Pavel Muñoz, aseguró que el plan de agua potable y saneamiento avanza en un 68% o en un 68 frentes frentes de trabajo. Además, es una buena noticia la demanda de inconstitucionalidad ante las reformas al COTAD que fue aceptada a trámite. Escuchemos el reporte con nuestro compañero Juan Carlos Cabezas, que estuvo en la rueda de prensa del alcalde.
2: ¿Cómo están? Buenos días. Estamos en el Centro de Arte Contemporáneo, donde el alcalde de Quito, Pavel Muñoz, acaba de asegurar que la demanda de inconstitucionalidad presentada por esta administración frente a las reformas del COTAD fue aceptada, lo cual es un buen precedente, dijo el burgomaestre. En otra parte de la rueda de prensa, que fue el eje central de la misma, se especificó que existen alrededor de 68 frentes de trabajo en temas de agua potable y saneamiento y 48 relacionados con reformas a vías de la ciudad. Para más detalles, veamos este video.
3: El indicio de una buena noticia, pero la noticia será buena para nosotros solamente cuando la Corte tenga un pronunciamiento definitivo. Se ha admitido la demanda de inconstitucionalidad presentada por el Distrito Metropolitano de Quito, que dicho sea de paso, tiene una gran cantidad de amicus curiae, y quienes han firmado sus amicus curiae, que es un término que se llama amigos de la Corte, son hasta más de 2.000 personas. Entonces, es una demanda que nosotros creemos que en lo técnico está muy bien sustentada, es una demanda que tiene mucho apoyo ciudadano, porque ha habido una preocupación de las molestias y la pérdida de servicios que hemos empezado ya a notar en el ámbito particularmente de cultura y en el ámbito social. En el ámbito de cultura les pongo un ejemplo, la Feria de Quito, la Feria del Libro que hacemos en Quito, que hacíamos en Quito, Feria Internacional, se venía consolidando bien, era un punto fundamental para quienes hacen literatura en el país y también, por ejemplo, para la Cámara o la industria librera, y lastimosamente no la pudimos tener. Yo no sé, pero espero hasta el día de hoy noticias oficiales de cuándo será la Feria del Libro que fue ofrecida por el Gobierno Nacional. Y me parece que no, además, yo creería que si la van a hacer de manera flash, no va a salir como lo hacíamos con la Feria del Libro de Quito. Así que ahí estamos en esta administración, ejecutamos 68 obras hídricas. Este es un dato muy importante. Así como les dije que estamos trabajando hace poquito en la EMOP con 60 frentes de obra, también estamos, Jorge, o 40. 42 frentes de obra, ¿no? Fíjense, 42 frentes de obra en la empresa de movilidad y obra pública. 68 obras hidráulicas por un total de 182 millones de dólares en la empresa de agua potable. Instalamos 6.000 metros de redes de agua potable, 125.000 metros de alcantarillado y colocamos 7.000 metros de interceptores de descontaminación. Quiero rescatar la coordinación que antes, yo diría, o no había o era muy débil la coordinación entre la empresa de agua potable y la empresa de obra pública. De hecho, todavía, yo creo que esto tiene hasta una parte positiva, hay una suerte como de sana envidia institucional a veces, o sana competencia, no envidia, sino sana competencia entre las dos empresas, ¿no?
2: Como ustedes acaban de escuchar, hay varios frentes de trabajo en la ciudad en distintos ámbitos. Y también el alcalde de Quito acaba de especificar que el tema del COTAP puede finalmente traer una buena noticia para la ciudadanía. Esas son las novedades desde aquí, del Centro de Arte Contemporáneo, con temas del municipio. Volvemos a estudio.
1: Muchísimas gracias a nuestro compañero Juan Carlos Cabezas por el informe con las declaraciones del alcalde de la ciudad. Ya son las 13 horas con un minuto, tiempo de despedirnos, Huacho, y falta un minuto, me dicen en producción, ¿sí?, para que termine el partido en la que la selección de Argentina vence a Egipto por 3-2.
0: Amigas y amigos, muy buenas tardes y que gane Argentina y Colombia hoy. Nos vemos.
1: Ya viene Coñeque.
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0: Hola, hola, ¿qué tal, amigos? ¿Cómo están ustedes? Gracias por acompañarnos en Coñique. Estamos aquí este día martes 7 de julio de 2026, en donde acabamos de vivir un partidazo en el marco de los octavos de final de la Copa del Mundo. Vamos a analizar más adelante también todo lo que se ha vivido ya en estos octavos. Solo faltaría un partido, solo se faltaría conocer quién será el rival de Argentina en los cuartos de final. Sí, señores, Argentina le ganó 3-2 a la selección de Egipto, luego de un gran partido que lo vivimos, con muchas fallas también por parte de la selección argentina, pero al final el 3-2 favorable para la selección albiceleste. Hasta el minuto 79 estaba ganando la selección de Egipto. Todo era felicidad para los egipcios, para los las personas, los hinchas, los aficionados que estuvieron en el estadio, mientras que la gente de Argentina se le veía la tristeza, llanto en algunos casos, ira en otros casos, rabia en otros casos, y en los presentadores que también estábamos escuchando justo la transmisión de D-Sport con los argentinos, en el caso de Sergio Goicochea, que era el que es uno de los históricos también arqueros de la selección albiceleste, y él hablaba de eso, tranquilidad, todo va a llegar, hasta que llegó al minuto 79 y apareció el Cuti Romero marcando el primer tanto para la selección argentina. Al minuto 83 apareció Lionel Messi, uno de los mejores jugadores de este del mundo mundial, digo yo, sin duda, marcando también la diferencia, pese a que no le fue bien, porque le erró un tiro penal en donde también hubiera cambiado las cosas a la selección argentina dentro del partido, pero falló un tiro penal, logró reencontrarse al minuto 83 y luego al minuto 90 más 3, ya en los adicionales, Enzo Fernández marcó el tanto. Varias cositas que también sucedieron en este partido, que lo iremos analizando también con nuestro compañero Javier Ojeda, pero al final el que hace los goles es el que gana, y eso es lo que pasó con la selección argentina en este compromiso. Yasser Ibrahim al minuto 15 adelantaba también a la selección de Egipto, mientras que Mostafa Sico al minuto 67 le daba el 2-0. Antes también le anularon un gol a la selección de Egipto por una falta a uno de los jugadores argentinos. Por ahí empezaban las cosas y por ahí se empezaba a hablar, pero la falta sí existió y al final le anularon el tanto a la selección egipcia y luego ya volvió a marcar. Así que, ¿cómo viviste también este partido, mi querido Javi? 3-2 del marcador, 5 goles, partidos también de infartos, y nos falta uno por conocer quién será precisamente el rival de la selección argentina. ¿Qué tal, Javi? ¿Cómo estás?
1: Anita, ¿cómo estás? Muy buenas tardes. Un abrazo para ti, para la alineación de esta tarde comandada por ti, por mi persona, por Steffi Martínez, que está en el servicio de streaming, por Javi Bisuete, que está en el sector de la cabina master. Listos, muy buen partido el que se acaba de desarrollar en el Mercedes-Benz Stadium, uno de los estadios más bonitos que se ha podido ver por toda la tecnología, por ese techo que se cierra. ¿Has visto, Anita? Es una cosa de locos, ¿no? Lo que se pudo observar en infraestructuramente o estructuralmente hablando ya dentro del escenario deportivo. Pero vamos al fútbol. Es verdad, hubo mucho debate sobre el tema de la anulación del segundo tanto de Egipto, porque falta es falta. Pero lo que se puede uno indagar es ver un poco el pasado, porque hay ciertas acciones que se pitan y hay otras acciones que no. Antes de que me digan sufridores que eres team de Cristiano Ronaldo, no, aquí es Messi y Cristiano los mejores. Un poquito más arriba Messi, porque él tiene la Copa del Mundo. Uh-huh. Y los animadores del Mundial han sido Messi, Mbappé y Haaland. Eso está muy claro. No hay que hacernos bolas en esos debates bizantinos, ¿no? De quedarse entre Messi y Cristiano Ronaldo. Pero hay acciones que se cobran y no. Entonces aquí es lo que no logro entender, es la interpretación de los árbitros. Porque parecería que se toman decisiones tomando en cuenta a quién puedes perjudicar o a quién no podrías perjudicar. En la fase de grupos hubo un pisotón de Messi, para ponerlo así, pisotón de Messi a un futbolista, y no se cobró ni falta, ni tiro libre, ni amarilla. A eso voy.
0: Pero la misma falta, luego hubo en otros partidos.
1: En otros partidos, algunos árbitros sí aceptaban, otros no. Entonces ahí es lo que pero no se entiende, también, porque, porque tú puedes decir, se conoce el reglamento al 100%, pero el tema de la interpretación arbitral es lo que no se entiende, eso no te dan en las clases de para ser juez central. Entonces a eso voy, ¿por qué sí en unos lados, por qué no en otros lados? Y la actitud esta tarde de Egipto fue muy buena, en los últimos 20 minutos empezó a bajar, y Argentina sacó la casta de campeón y le dio vuelta al asunto, Anita.
0: Sí, sí, también hay que recalcar eso, también lo he dicho por la selección argentina, pero sí te queda con estas dudas, ¿no? Yo sí. Me quedo todavía con el gol, me parece que no se debió anular el segundo tanto tampoco de la selección de Egipto, no se debió anular, pero bueno, lo hicieron. Y al final enseguida, ¿no? Se marca el segundo tanto también por parte de la selección de Egipto, el penal. La falta existió, por eso le dan también a Lionel Messi, que erra también ese penal. Y de ahí en más la desesperación también de la selección argentina. Me parece que las variantes que hace Scaloni como que les da más tranquilidad el ingreso de varios de los jugadores, que a la final dan esa tranquilidad al combinado albiceleste, y es por eso que ves ya luego otra manera, ¿no? Son 10 minutos, minuto 79 es el tanto que marca el Cuti Romero, y luego...
1: ya en los últimos, parte final, Anita.
0: Luego viene también lo de Lionel Messi, que muy bien ubicado también para ese rebote, uh-huh. Y al minuto 83, imagínate, emparejaron las acciones. Yo pensé que ya se iban a los alargues, la verdad, y luego otra desconcentración también de la selección egipcia, y termina, ¿no? Y eso son de lo que también hemos hablado, ¿no? De la forma en cómo se desconcentran los jugadores, como la falta de atención también ha dado esto, que varios partidos en los últimos minutos, las remontadas, le pasó a Senegal también con Bélgica.
1: Es verdad.
0: Ahora le pasa
1: no
0: también a la selección.
1: No tenías ese partido, es que
0: no,
1: fue un partidazo.
0: No, porque es un partidazo. Sí. Lo de ahora, lo de Egipto también con Argentina... también se lo vivió así, ¿no? La forma. Yo me quedo con las palabras, porque te decía, yo veía la transmisión y lo de Sergio Goycochea, ¿no? Un ex jugador mundialista, seleccionado nacional, ahora es comentarista, pero él hablaba de eso, de la tranquilidad que pueden reflejar los jugadores de cada línea para poder remontar, y así lo hicieron.
1: Y ahí, no sé si decirlo, tranquilidad, ¿hubo tranquilidad, Anita? ¿Tú crees que hay tranquilidad en Argentina? Porque es un...
0: ¿Sabes que yo después del minuto de hidratación, del segundo minuto de hidratación, empieza la tranquilidad en Argentina? No fallaron más los pases, estuvieron más concentrados, ya jugaban, ya armaban varias jugadas, y ahí empezó en cambio la desesperación de la selección de Egipto. Y con esa desesperación de la selección de Egipto empiezan a marcar la diferencia también la selección de Argentina, porque se va con todo.
1: Es verdad,
0: se
1: Anita.
0: Va con todo.
1: Muy bien. Analicemos rápidamente, no nos enfrasquemos tanto en lo que sucedió el día de ayer. Portugal le dijo adiós igual en un gol agónico. También. 90 minutos y llegó el tanto de España, que va afianzándose a la siguiente ronda.
0: De la misma manera, mira, también otra desconcentración, sí. Un mal saque, también un mal rechazo de los portugueses, y al final sí. El gol, el único tanto que se marca y le da esa victoria,
1: ¿verdad?
0: También a España.
1: Anita, y sabes que yo creería que la despedida de Cristiano Ronaldo, porque es más que seguro que ya no va a jugar la próxima Copa Mundial en el 2030, y es una desazón, porque finalmente parecería en la previa del arranque de esta Copa Mundial que Portugal podría ser un poquito más, pero no terminó convenciendo. Era una constelación de estrellas, de jugadores que han llegado a la élite del fútbol europeo, el caso de Vitinha, el caso de Nuno Mendes, que es lo que está pasando con Bruno Fernández, que ha sido uno de los futbolistas importantes en la Premier League, Cristiano mismo, y no terminó convenciendo. No terminó convenciendo, empató con el Congo y se ha eliminado contra una de las favoritas, que es para levantar el trofeo como conocen el combinado español. Entonces me da esa desazón que Cristiano Ronaldo se va con un mal sabor de boca, porque este equipo parecía que daba para más, pero no sé qué sucedería a la interna.
0: Podría ser el equipo, pero a nivel de personal él se va tranquilo. Yo te había comentado que en la rueda de prensa lo dijo, y ayer
1: en la rueda de
0: prensa al finalizar el partido también lo dijo. Yo había dicho que yo he hecho todo por la selección desde el 2016, no había ganado absolutamente ningún título y ganó la Euro. Entonces,
1: con
0: ese título para él, decía, es como un mundial, entonces me quedo con ese título.
1: Sí.
0: Tú decías que ya no jugaría el mundial.
1: Eso se dice, hay que ver,
0: mira,
1: todo puede suceder.
0: El que tiene el récord es el arquero egipcio, Sam Adari, ¿Quién?
1: Al-Hadary.
0: Sí.
1: Al-Hadary. Exactamente. No, Al-Hadary.
0: Al-Hadary. Sí. Al-Hadary. Él jugó con 45 años y 161 días.
1: ¿Ves?
0: La forma en que se cuida Ronaldo, la forma en que trabaja Ronaldo. Yo me atrevo a decir que capaz
1: le das una más.
0: En el 2030 una lo más. También.
1: Con un equipo más maduro ya en de Portugal.
0: Más maduro el de Portugal. Y además, ¿por qué? Porque sí hay estadísticas de los que los jugadores lo hacen. Bueno, obviamente las estadísticas de veteranos, si es en el arco, eso también hay que tomar en cuenta. Es en el arco, usualmente te encuentras con jugadores.
1: Era Mondragón también antes.
0: Exactamente, con muchos años, pero podría ser. Yo creo que con todo el trabajo, cómo se cuida, cómo lo hace también Cristiano Ronaldo, podría darnos esa buena noticia, ¿no? Ayer todo el mundo era Cristiano Ronaldo, a nivel mundial, digo
1: es
0: yo.
1: Verdad.
0: Se volvió tendencia, las lágrimas del llanto también que recorrió el mundo. Y era algo particular porque las cámaras le seguían a él. Las cámaras después del partido, en vez de seguir a la selección española que había clasificado, le seguía a Cristiano Ronaldo, solo a él.
1: Totalmente. Solo y la clasificación vale porque España jugó hasta el final buscando ese tanto. Lamine, un poco desapercibido según mi percepción, tuvo una y la mandó afuera, ¿no? Son fuera. Cosas increíbles que ya con el tiempo irá perfeccionando Lamine Yamal, su primer mundial. También no hay que ponerle una mochila pesada al futbolista español. Después, lo de Bélgica, ampliamente superior. La defensa de Estados Unidos, Anita, es un flan. Uh-huh. Es una gelatina la defensa de Estados Unidos, una gelatinita. Increíble, no se logró afianzar finalmente y los europeos terminaron clasificándose a la siguiente ronda.
0: 4-1 fue el marcador de esta selección de Estados Unidos, que en cambio no la vimos, no mostró mucho tampoco. Me parece que fue, sí, como tú dices, superior la selección de Bélgica, y con Lukaku, que no ha sido titular en ninguno de los partidos, sino que ha entrado a la variante y ha marcado goles y ha sido el jugador diferente.
1: Es verdad.
0: Eso es lo que ha dado también a la selección belga ese pase también a los cuartos de final de esta cita mundialista.
1: Muy bien, vamos con el fixture de hoy. Hoy un cambio en Radio Pichincha. Ha sido reemplazada Stephanie Martínez por Javi Bisuete. Y ahora Steffi está en servicio de la cabina master. Y Patito Pinos está en el servicio de stream. Muchas gracias, chicos, por su trabajo. Argentina acaba de clasificarse entonces contra Egipto.
0: El partido era a las 11 de la mañana.
1: Se ha terminado.
0: A la 1 se terminaba. Si había alargues, seguíamos hablando también de ese partido. Claro. Por eso está puesto en desarrollo, pero ahí está. El partido a las 3 de la tarde, lo que se viene también para el combinado sudamericano, para
1: así
0: Sudamérica,
1: es.
0: Porque acá también hay mucha gente que sigue mucho a los colombianos. Hay una colonia colombiana bastante fuerte acá en la ciudad
1: totalmente.
0: De Quito y
1: es verdad.
0: En todo nuestro país. ¿Tú no viniste con la camiseta?
1: Hoy no venía, me olvidé de lavarla.
0: Ah, no la lavaste.
1: Lavé el fin de infidencias y infidencias con Javier Ojeda. El fin de semana yo pensé que tenía todo, Anita, ya arreglado. Me he olvidado de lavar la ropa de color. Porque yo lavo todo lo negro. Yo tengo más ropa negra, no sé si te has dado cuenta.
0: Claro.
1: Entonces lavo dos cargas de ropa negra y la de color al último. Me he olvidado de lavar la de color al final.
0: Y ahí estaba la camiseta amarilla de Colombia.
1: Pues, claro. A ver si es horas. Que se da suerte o no, porque Carlitos me dijo que venga con la camiseta de Colombia. Hermano, no iba a venir con la camiseta sucia. Yo que Steph, ¿qué va a venir? Hay respeto a los compañeros. Ni
0: bien
1: poniéndole
0: bañado.
1: Perfume. Claro. Bueno, ya está.
0: ¿A quién conoces, dices?
1: Bueno, pero Anita, querida, será un partido bravo el Colombia. Suiza es un equipo que ha hecho sufrir a los sudamericanos dentro de las Copas Mundiales. Nosotros lo sufrimos en 2014. En ese partido que al último minuto, después de un ataque ecuatoriano, una arremetida europea y después Seferovic terminaba marcando ese tanto, ¿no? Y después contra Argentina mismo, ya en la fase final, el conjunto argentino encontró el tanto ya en las últimas instantes del compromiso, un gol de Di María. Era una arremetida, le dan la pelota por la derecha dentro de los 5.50 y Di María le pega, nada que sepa el guardameta suizo. Así que finalmente se logró la clasificación de Argentina en ese momento. Entonces ahí está. Vamos a ver qué es lo que pueda suceder con el combinado colombiano, Anita querida. Así que vamos con el segmento Detrás del Arco. Anita nos ha preparado una previa, datos interesantes y el ambiente que se vive ahí en el territorio colombiano, porque estamos esperando que arranque ese duelo contra el combinado suizo. Adelante con Detrás del Arco, mis queridos amigos.

0: papacito.
1: Mira, ahí está.
2: Papacito.
1: Ahí, detrás del arco, Anita, querida, nos vas a comentar sobre el duelo entre Colombia y Suiza. Un partido que estará lleno de sorpresas. Será un partido, no me atrevería a decir físicamente disputado, porque no estás jugando con un cuadro africano que le hizo correr muchísimo a Colombia en el último partido, pero técnicamente los suizos te pueden terminar o realizar jugadas una bandosa. Tienes un jugador muy bueno como Xhaka, que está en la liga del fútbol.

0: de Ecuador, estadio en Vancouver, que a propósito ayer hubo una banderazo espectacular, también muchísima gente colombiana llegó a Vancouver para apoyar a la selección sudamericana. El árbitro será Iván Barton, es de nacionalidad de El Salvador, salvadoreño, así que él será el árbitro.
1: Salvadoreño.
0: El primer duelo entre ambas selecciones en una fase eliminatoria de un mundial, porque ya hubo un partido que jugaron en la fase de grupos,
1: sí,
0: que fue en el mundial de 1994. Ahí Colombia se impuso 2-0, ese es el antecedente que hay, pero sí, en una fase eliminatoria es la primera vez que se van a enfrentar. ¿Cómo llega Colombia? La selección dirigida por Néstor Lorenzo llega invicta en el torneo, sumó 7 puntos con 2 victorias y un empate antes de superar a Ghana en la ronda anterior, que fue los 16avos. En el equipo colombiano destacan figuras como Luis Díaz y también James Rodríguez, mientras que también como llega Suiza, terminó invicto en la fase de grupos con 3 triunfos y un empate, además de eliminar a Argelia en la ronda anterior. Su fortaleza está en el orden táctico, la solidez defensiva y el buen momento de sus jugadores también defensivos, como lo mencionaba también Javi,
1: sí,
0: lo de Xhaka, lo de Sheldon Shaqiri, que también es otro, que es una de las leyendas también en el ataque, lo de Ricardo Rodríguez, que también es otro de los defensas.
1: Y Vargas también.
0: Exactamente, Jan Sommer también es otro.
1: El arquero, ¿qué arquerazo que es Sommer? ¿Sabes qué, Anita? Jugador quien militó en el Borussia Mönchengladbach de Alemania, ha tenido voladas extraordinarias, es un gato. Si fuera Argentina, ya le dirían el gato Sommer. Pero claro, no hay todavía, en Alemania no te dicen el gato, pero es un gran arquero Sommer, bien que lo traes a colación.
0: Ahí está, así que hay varios también en Boló, Break en Boló, que es otro de los jugadores también que en el ataque tiene mucha potencia. Y decíamos, Suiza se caracteriza por eso, por tener mucho orden táctico y también solidez. Así que va a ser un gran partido. Colombia y Suiza se juegan el pase a cuartos de final de este Mundial 2026. Faltan una hora exactamente, hora y media ya para que se juegue también este compromiso. Y como decimos, será el primer duelo en una fase eliminatoria entre estas dos selecciones.
1: Tengo recados, Anita. Nos está escuchando Carlitos Bedoya y Carlitos Minango. Y Carlitos Bedoya, hincha, es más colombiano que la arepa.
0: No, que la bandeja paisa.
1: Es más colombiano que la bandeja paisa.
0: Sí,
1: y dice
0: la arepa también puede
1: que lea al aire el siguiente mensaje.
0: A ver, dice.
1: Vamos Colombia, dice, contra la FIFA y contra todos, rumbo al campeonato. Y nos manda ahí 3 banderas colombianas y 3 emojis de aplausos. Cuidado ese tres, Carlitos. Aunque ha sido una Copa Mundial, no para exaltar, pero hace una gran Copa del Mundo para Colombia, Anita.
0: Sí.
1: Tú
0: sí,
1: lo ves
0: sí,
1: sólido, es un equipo sólido.
0: Además que cómo llegan, ¿no? Y ayer lo conversábamos también con Brian Jaimes, que es nuestro compañero, colega de Colombia, y él decía, no teníamos mucha fe en la selección, no había ese contacto o esa conexión entre los aficionados y también la selección Colombia. No se hablaba mucho de la selección Colombia. Allá, lo de Néstor Lorenzo también no era muy querido, el técnico que está al mando ahora de la selección cafetera. Y ahora sí, me parece que ha hecho muy bien las cosas la selección de Colombia, aunque también tuvo un grupo, digamos, bastante relajado, podría ser, ¿o no?
1: No, yo creo que sí,
0: no,
1: fue
0: sí
1: un
0: fue
1: grupo
0: fuerte.
1: Sí, es complicadito. Es complicadito, ¿sí? Porque te toca Uzbekistán, te tocan los africanos, incluso en la siguiente ronda. No, sí, y Portugal incluso.
0: Quería decir eso para ver si Don Carlos nos dice.
1: Sí estuvo muy bueno.
0: Con Portugal y con República del Congo y Uzbekistán.
1: Lo que nos trae, Anita, el proceso de Colombia es que si tienes una base sólida de jugadores, llegará el momento en el que puedas tocar el sol con un dedo. Estuvieron ausentes en la Copa Mundial del 2022. Oye, con una materia prima y base de jugadores muy importante, lograron encontrar por lo menos un director técnico que se acople a la idiosincrasia colombiana de los futbolistas y salió adelante Colombia. Y ahora es un rival que se lo puede pasar por delante. La siguiente ronda tocará jugar contra Argentina y en Colombia dirán, se viene la revancha. Así que estoy muy feliz por Colombia. Se ha merecido.
0: Sí, sí, sí, sí.
1: Hay que ser paciente, Anita, en la vida. Si es que perseveras, alcanzarás en un momento. Soy coach, ¿viste? Yeah.

0: Soy coach motivacional.
1: No, sí, bien, bien, bien por la selección colombiana. Esperemos que hoy le vaya bien frente a la selección de Suiza. Perfecto. Y mira lo que va a pasar. En el cruce, en cuartos, se van a chocar dos
0: sudamericanos. Siempre pasa eso.
1: Dos 13, sudamericanos.
0: 13:30. Estamos en puntito. Vamos a una brevísima pausa.
1: Vamos a la pausa, nos vamos con el Chocó. ¿Qué quiere que les contemos?
0: Ustedes cuéntenos, chicos.
1: Díganos.
0: Vamos a una pausita. Vamos a una pausita.
1: Vamos a la pausa.
0: Y luego tenemos un invitadazo para hablar sobre esto que nos gusta, nos apasiona, la Copa Mundial. Y luego tendremos Tour de Francia. Así que no se mueva.
1: También
0: este coñac.
1: Y vamos
0: está
1: a hablar de la ruta del Chocó porque los cupos están terminando. Así que si usted quiere ser parte de la ruta del Chocó 2026, por favor, inscríbase. Ya regresamos y les doy el número de teléfono. Vamos a la pausa.
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0: Hola, hola, y damos la bienvenida también a nuestro invitado del día de hoy, el profesor Álvaro Proaño, director técnico, con quien vamos a analizar cómo ha vivido también esos octavos de final. Lo habíamos comprometido para que venga acá, pero por la situación de las calles, acá se está arreglando mucho las calles en ese sector de la Floresta, entonces decidimos mejor conectarnos vía Zoom para poder tener también su criterio, y obviamente también porque el partido de Argentina contra Egipto también era a esta hora. Cuéntenos, ¿cómo ha vivido hasta el momento? ¿Qué le dejó este partido de Argentina con Egipto? ¿Cómo está? Buenas tardes.
1: Buenas tardes, un gusto en saludarles, un placer acompañarles, gracias por la invitación. Un abrazo para ustedes y un saludo cordial para el público que nos escucha. El Mundial es un Mundial que va con una marcha a convertirse, creo yo, en uno de los mejores de la historia, porque han aparecido las figuras. En otros mundiales hemos visto que muchas figuras no gravitan y no aparecen en sus seleccionados. En cambio, acá vemos que está teniendo una grande y muy destacada actuación Messi, Mbappé, Haaland, por dar unos nombres, Kane en Inglaterra. Entonces, eso habla a las claras de que es un mundial en donde los sistemas de juego ofensivos priorizan por encima de los defensivos, y los directores técnicos y sus equipos buscan la victoria incluso para evitar los alargues ahora que empezaron los partidos a finish mano a mano. Y por ejemplo, hemos visto hoy un extraordinario partido, creo hoy, con un papel muy digno de Egipto, que incluso le complicó a Argentina y se puso en el marcador 2-0, y luego el equipo argentino que fue capaz de empatar y remontar.
0: Profe, ¿qué pasa en esos momentos? Veíamos hasta el minuto 79 estaba ganando la selección de Egipto, faltaban 10 minutos para que se termine el partido. ¿Hace usted como director técnico, se baja las revoluciones, se da otras instrucciones, o que siga con la presión, que sigan trabajando? Porque vimos como que Egipto se frenó un poco, ya faltando poco tiempo, y en eso aparece la selección argentina y marca los 3 goles. Ha pasado también en otros partidos, Senegal, Bélgica y algunos otros, en donde se logra esa remontada.
1: Bueno, yo creo que tiene mucho que ver la preparación física, el esfuerzo que hizo el equipo egipcio, durante los 70 minutos para poderse poner adelante en el marcador y luego inclusive sostener el resultado en base a mucho esfuerzo físico. Y creo que Argentina lo iguala y lo saca adelante por las variantes tácticas, por los cambios. Entonces me parece que tuvo mejor calidad en cuanto a la banca el equipo argentino. Lo que normalmente sugerimos los entrenadores, lógicamente, es si no se puede ganar el partido, no perderlo. Y creo que es lo que buscaba el entrenador del equipo egipcio, de la selección egipcio, que era estirarle el partido a los alargues. Sin embargo, Argentina evitaba, en cambio, los alargues y logra sacar un resultado muy, muy importante con el gol de Enzo Fernández a los 2 minutos de adición, al minuto 92.
0: Profe, y hablando también de otro momento, ayer veíamos también a la selección de Inglaterra enfrentar a la selección de Inglaterra contra México. En cambio, era otro panorama, porque el desgaste les causó también bastante cansancio a los jugadores ingleses. ¿Y cómo se da esa lectura también por parte del director técnico, precisamente para tener el control del partido y no ir a los alargues? Porque yo creo que si iban a los alargues de ese partido terminaba dándose la vuelta por el cansancio, por el desgaste que tuvo Inglaterra, a diferencia de que México entraba con todo.
1: Claro, en el caso de Inglaterra, como iba ganando, tenía el resultado a su favor. Claro, ellos apostaron por el modelo de juego de directo en contraataque y hacer superpoblación defensiva, densidad defensiva, defender con una línea de 5 jugadores dentro del área y con 4 delante de esa línea de 5, priorizando lógicamente la reducción de espacios, multiplicar y doblar marcajes, sí, y jugar al contraataque, pero evidentemente apostando a terminar el partido con el marcador a su favor 3-2. Sin duda, yo comparto con usted, Anita, si es que México hubiera sido capaz de empatar el partido y forzar los alargues, seguramente hubiera vencido a Inglaterra, porque el equipo inglés se encontraba con un desgaste muy fuerte provocado por jugar con un hombre menos más de media hora y porque el efecto altura, ¿no? Yo creo que se notaba el efecto altura, era evidente que les había logrado afectar en este sentido.
2: Profesor, ¿cómo está? Muy buenas tardes, le saluda Javier Ojeda, gracias por estar conectado con nosotros en Coñeque. ¿Qué le ha sorprendido físicamente hablando en esta nueva modalidad de Copa Mundial, que es de 48 selecciones? Lo digo, ¿qué ha sorprendido? Porque a mí gratamente me llamó la atención el estado físico y el buen nivel de los africanos, que no sé si está conmigo, pero parece que por la técnica es que se terminan eliminando. El caso de Ghana, que pierde al último contra Bélgica, y ese toquecito final que le faltaría a Ghana para meter todas las jugadas ofensivas que produce, porque si hubiera entrado alguna o dos pelotas hubiera sido otro el accionar de los ganeses, y finalmente también lo de Cabo Verde. Pero me gustaría entender su percepción de los africanos y de esta modalidad nueva de 48 selecciones. Bienvenido.
1: Gracias, Javier, un gusto en saludarlo. Sí, de acuerdo con usted, el fútbol a través de la potencia, que es la velocidad más la fuerza desplegada por los equipos africanos, fue notable, ¿no? Por eso vemos que si bien la técnica, que es todo lo que un jugador es capaz de hacer con el balón en su poder, era superior a los rivales, a los equipos africanos. Los africanos fueron capaces de nivelar la competencia en base a los desplazamientos físicos, a la intensidad, a la velocidad, a la fuerza, a los kilómetros que eran capaces de recorrer los jugadores africanos versus los rivales. Uh-huh. Entonces, sin duda ahí estoy totalmente de acuerdo con usted que fue el factor físico un aspecto que fue capaz de potenciar el rendimiento y el desempeño de equipos africanos. Ahora, en cuanto a qué me parece la nueva modalidad del Mundial, me gustó que hayan más equipos, me gustó que haya un partido más, y porque vuelve al torneo realmente un torneo mundial, ¿no? Porque si no, de otra manera no hubiera podido participar, por ejemplo, Cabo Verde en el anterior formato. Entonces creo que sí le da más atractivo. Sin embargo, claro, ya cuando empieza la eliminación directa a partir de los 16avos de mundial, es cuando más interesante se pone el campeonato mundial, me parece, porque se achica el margen de error. No hay cómo fallar, no hay cómo cometer errores graves, porque los partidos se definen en los detalles, como hoy día, ¿no? Vemos que en el tercer gol de Argentina pierde la pelota a Salah en ataque, uh-huh. con todo el equipo egipcio atacando, y ahí se origina el contraataque que termina en el gol de Enzo Fernández. Entonces son detalles los que definen los partidos en ese nivel de élite.
0: Profe, ¿y qué selección a usted le parece que ha sido? Hablaba, le veía que cuando decía Cabo Verde, que es una, me parece que es una de la selección de revelación, pero ¿qué otra selección también le ha visto con un poderío ser fuerte que ha dejado o que le ha dejado a usted o que le ha llamado la atención?
1: Bueno, me ha parecido muy importante el rendimiento de Noruega, me ha sorprendido gratamente. Creo que Noruega es un equipo de un fútbol eficaz, si bien tiene a Odegaard que maneja los ritmos de juego, juega muy de manera vertical, fútbol directo, y tiene a Haaland que no es sorpresa para nadie, que está ratificando el cartel con el que llegó al Mundial como un goleador letal, y defiende muy bien, ¿no? Y tiene un excelente arquero. Otro equipo que me ha sorprendido gratamente y que me gusta cómo juega es Marruecos. Creo que ahí Francia va a tener un rival muy, muy fuerte. Y los ingleses, cuando se activa Bellingham, y les llega la pelota con claridad a Gordon, a Saka, y son capaces de los tres, Bellingham, Gordon y Saka, construir juego para Kane, también es muy interesante Inglaterra en ataque. Pero todos estos equipos que le nombro sufren también defensivamente, porque como se vuelcan al ataque a buscar la victoria, son vulnerables en las réplicas y en los contraataques. Entonces vemos un mundial con muchos goles, porque Los equipos priorizan buscar el arco rival y priorizan, como decía usted, Anita, evitar los alargues. Entonces tratan de definir los partidos antes de llegar a los alargues, porque lógicamente de pasar jugando los alargues, de pasar llegan con más fatiga que los adversarios.
2: Sí, profe, ¿usted qué considera que deja esta Copa Mundial a futuro? Porque siempre se habla que a raíz de una Copa del Mundo cambian los sistemas de juego, algunas formas de jugar, qué sé yo. En 2018 la gente repetía el trencito de Inglaterra en el momento de hacer el tiro de esquina, qué sé yo. En el 2010 ese falso 9 que ya lo había implementado Guardiola y así termina quedando campeón el conjunto español, o las diagonales de Brasil, de Alemania en el 2014. Pero ¿cuál cree que es la distinción que separe el fútbol a futuro a raíz de esta Copa Mundial de Norteamérica 2026?
1: Gracias, qué interesante su pregunta. Mire, efectivamente Guardiola y el Barça de Guardiola y luego la selección de Vicente del Bosque nos dejó el modelo de juego combinativo, ¿no? Uh-huh. Es crear juego a través de secuencias de pases y progresar desde bloque bajo, pasando por bloque medio y bloque alto, construyendo secuencias de pases de 60, 70 toques para generar una posibilidad de gol. Luego vimos el fútbol mixto, que era más de amplitud y profundidad, tratando de no tener tanta secuencia de pases, sino de llegar más rápido a la fase ofensiva. Uh-huh. Y quedaron atrás, ¿no? Como en el Mundial del 90 y del 94, los sistemas de juego defensivos y priorizar, jugar, buscar el 0-0 e incluso llegar a los penales. Este nuevo Mundial lo que nos trae desde mi óptica es el juego transicional. Vemos que se trabaja mucho la transición defensa-ataque para que sea la transición en ataque rápida, pasar de defender a atacar rápidamente con una característica de generar superioridades numéricas en ataque, es decir, de ir cuatro delanteros contra tres defensores del equipo rival que se encuentra mal parado y generar superioridades numéricas en contraataques rápidos. Y también vemos que todos los equipos pasan rápidamente la línea del balón, es decir, pasan de defender a atacar rápidamente. Entonces, es un fútbol muy físico, muy rápido, muy vertical, y yo creo que transicional. Otra característica es las superioridades numéricas que se buscan generar rápidamente y prácticamente los partidos, si usted se fija, saltan el bloque medio. Casi no se desarrollan los partidos en el bloque medio, sino que se defiende el bloque bajo, y se pasa rápidamente al bloque alto. Con la excepción de España, ¿no? Con la excepción de España. Los demás equipos son muy verticales, por ejemplo, el partido de ayer de Bélgica, ¿no? Un equipo muy vertical, recuperaban la pelota y rápidamente estaban en 3-4 pases con superando América, generando una ocasión de gol a la defensa de Estados Unidos.
0: Profe, estamos conversando con el profesor Álvaro Proaño, director técnico, también docente, también con quien hablamos del análisis de lo que ha sido este Mundial. Pregunta que tenemos que hacerle, ¿qué le pareció la actuación de Ecuador también en esta cita mundialista? ¿Y qué nos dejó la selección?
1: Ya, una gran decepción. Me parece que el profesor Becasese se encargó de desperdiciar una brillante oportunidad de aprovechar a una de las mejores generaciones que ha dado nuestro fútbol. Yo no comparto que sea la mejor, ¿no? Porque a la luz de los resultados termina siendo la mejor la selección que manejó el profe Luis Fernando Suárez. Pero sí, una de las mejores generaciones, y la desaprovechó porque nuestro equipo, a diferencia de Cabo Verde, de la República del Congo, de Costa de Marfil, de Colombia, de Paraguay incluso, nunca supimos a qué jugar, mientras las otras selecciones siempre tuvieron un modelo de juego definido para defender y un modelo definido para atacar. Y no solo que no supimos a qué jugar tanto en defensa como en ataque, sino que además, que es lo que decía Javier, no supimos aprovechar la pelota parada. Vimos una improvisación impresionante, incluso en la pelota parada, cobrando corners Moisés Caicedo, cobrando tiros libres Moisés Caicedo, cuando nunca lo hizo ni en el Brighton ni en el Chelsea, y no teníamos jugadas preparadas. Y vemos que México tiene jugadas preparadas, vemos que Colombia uh-huh. tiene jugadas preparadas, vemos que todos los equipos tienen jugadas preparadas, ¿no? Y incluso Argentina destrabó el partido contra Cabo Verde con jugadas de pelota parada, y nosotros no. Entonces yo creo que la selección nos dejó una decepción y un retroceso en cuanto a los avances que habíamos conseguido previos a la llegada del señor Becasese a la selección ecuatoriana.
2: Y allí se enmarca la siguiente pregunta, profe: ¿cuál cree que es el perfil del director técnico que se podría escoger para esta generación, que es verdad, no es la dorada porque no ha conseguido victorias, pero que tiene un potencial enorme? Y creo que sí se necesita apuntar bien a una estratega para empezar a ganar Copa América, llegar lo más lejos que se pueda a la Copa Mundial. Pero según su criterio, ¿cuál sería ese perfil? No digo dar nombres, porque nombres los van a dar en otros lados, pero digo un perfil, un director técnico que sea, que controle el camerino, que sea paternalista.
1: Bueno, interesante también definir el perfil del próximo entrenador. Yo creo que ahí el próximo entrenador tiene que ser primero un hombre de una amplia experiencia, uh-huh. un entrenador de una amplia experiencia, no un entrenador que venga a adquirir experiencia dirigiendo la selección, sino un hombre de una trayectoria que le permita, con su palmarés, con su currículum, ser merecedor del respeto e incluso de la admiración de sus futbolistas, ¿no? Uh-huh. Luego, que esa experiencia le avale un conocimiento para manejar nuevas generaciones, porque nos pasa a cualquiera de nosotros como entrenadores. Yo les comento a ustedes, sí, que no es lo mismo el mensaje que yo tenía para mis jugadores de hace 10 años o hace 15 años atrás, con la forma de conducir y el mensaje que hay que tener con las nuevas generaciones. Ahora hay que hablar con los jugadores permanentemente, hay que generar vínculos, canales de comunicación asertiva, hay que dar mensajes claros, precisos y concisos, porque los niveles de atención de los jugadores no pasan más allá de 10 minutos. Hay que convencer desde el conocimiento, desde el liderazgo positivo, pero ya no desde el liderazgo autoritario, que era el que se tenía hace 20, 30 años, ni tampoco se les puede tratar como que fueran unos niños de una sub-12. ¿Verdad? Entonces hay que buscar un equilibrio para construir, como digo, una relación asertiva, positiva y proactiva de parte del entrenador, pero con un liderazgo que sea avalado en cuanto a la trayectoria y conocimiento del director técnico, y que éste esté capacitado para manejar nuevas generaciones y con una metodología de entrenamiento moderna. Porque recuerden que entrenar la selección es muy diferente a entrenar un equipo de fútbol. Los entrenamientos se manejan diferentes desde el volumen, la intensidad, la carga, la duración y los contenidos, porque hay que ir preparando partido a partido y el tiempo es menor. Se prioriza el descanso por sobre el trabajo, etcétera, etcétera. Entonces tiene que ser un cuerpo técnico de mucha experiencia y un entrenador que sea un auténtico líder. Yo creo que, y que además sea una persona que le guste hacer procesos, que le guste buscar, ¿no? que se permita generar nuevas vinculaciones, que haya un soporte de ir sumando nuevas figuras a la selección. Es decir, que un entrenador que le busque, que le guste buscar, uh-huh. y captar nuevos talentos y potencializar a esos nuevos talentos en base a microciclos y trabajo que hay que hacer permanentemente. Es decir, no puede ser un entrenador que solamente convoque para un mes antes de la Copa América, sino que se tiene que trabajar permanentemente con microciclos mensuales, buscando los nuevos talentos, y que no aparezcan debutantes que no juegan ni en primera y debutan en la selección.
2: ¿Verdad?
1: ¿Es cierto?
2: Muy bien, profe, le agradezco muchísimo por estos minutos y por conectarse. Sí, bien lo dijo Anita, no podíamos hacer cortarle ver el partido de Argentina-Egipto para venir a sentarse ya, acá. Ya la tecnología nos ha permitido conectarnos por vía telemática. Muchas gracias.
0: Pero más adelante también le volveremos a invitar, profe, para analizar profundamente. Me quedo con muchas preguntas sobre la selección de Ecuador, muchas cosas también. Las estadísticas decían una cosa, pero la realidad la evidenciamos también en la cita mundialista. Gracias, profe. Nos conectaremos más adelante para seguir hablando de los cuartos de final, del campeón también de este mundial, pero también de cómo regresamos, sí, a la Liga Pro.
2: ¿Algún mensaje final, profe, que quiera mandar a la afición ecuatoriana y a la afición del fútbol?
0: Y Colombia también, que ya me
2: gusta. Claro.
1: Bueno, primero agradecerles a ustedes, Anita y Javier, por la invitación. luego decirles al público que hay que dar vuelta a la página, que hay que volver a creer en la nueva selección que se arme y seguir alentando a cada equipo en la Liga Pro. Y esperamos, ¿no? Creo yo todos que a Colombia le vaya muy bien y que siga avanzando en el torneo y que tengamos un lindo partido de cuartos de final, que sería un partido espectacular entre Colombia y Argentina.
2: Muchas gracias,
0: profe. El profesor Álvaro Proaño, director técnico, aquí hablando de los octavos de final de la Copa Mundial.
2: Señoras y señores, vamos al segmento del Tour de Francia, porque se ha desarrollado la etapa número 4, así que a continuación vamos con el Tour.
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0: Pero es... Señoras y señores, estamos ya en el segmento del Tour de Francia. La etapa número 4 se ha desarrollado el día de hoy y hay cambios interesantes en la general. Hoy se recorrieron, Anita querida y amigos y amigas oyentes, 181 kilómetros. 181 kilómetros y hay cambios. Vamos a poner la clasificación del día, la etapa, porque la victoria hoy fue de Mats Pedersen. Muy bien lo de Mats Pedersen, con un registro de 4 horas, 10 minutos y 45 segundos. El danés se quedó con esa victoria en una etapa que contaba con un par de puertos de montaña de segunda categoría y uno de tercero, y también tuvimos bonificación allí. El segundo lugar fue para el norteamericano Quinn Simmons de Lille Trek. Fue un remate al final, ¿no? Un sprint en el que el danés, el europeo Pedersen, terminó ganando la partida. El tercer lugar para Raúl García del Movistar Team. Cuarto para Marco Frigo, el italiano del NSN Cycling Team. Y el cuarto, bueno, y el quinto lugar para Ramsés de Bruin. Este no, este apellido, de Bruin. Como Kevin, Kevin De Bruyne, el belga del Alpecin Premier Tech. ¿Cómo están las cosas en la general? En la general, mis queridos amigos, porque hay cambio. Adivinen, el noruego Thorstein Thren es el nuevo líder. El día de mañana va a zarpar con el maillot amarillo. ¡Ojo! El hombre del 1X Mobility es el nuevo líder del Tour de Francia. El segundo lugar para Sean King del EF Education Easy Post a 28 segundos. Tercero, Matías Vasek, el checo del Lille Trek, a 3 minutos con 50. Cuarto, Tadej Pogačar, el esloveno del Team Emirates, a 7 minutos con 53, mismo tiempo para Jonas Vingegaard. Y séptimo, por debajo está Remco Evenepoel, a 8 minutos con 16 segundos. A un segundito más, a 8 con 17, está Isaac del Toro, el mexicano. Richard Carapaz, a 9 minutos con 38 del noruego.
1: Ayer estuvo en el podio Richard Carapaz, hoy en cambio en la cuarta etapa no logra llegar, llegó en la posición número 62, registrando un tiempo de 4 horas 23 minutos 44 segundos.
0: Totalmente, vamos a ver la altimetría para el día de mañana, mis queridos amigos, porque tendremos la etapa número 5 y contaremos, es para un clasicómano. Vamos a ver lo que podremos encontrar el día de mañana. Tendremos un puerto de montaña de tercera categoría, tendremos un sprint intermedio y el día de mañana, entonces, no será un día para Richard Carapaz, porque siempre preguntan, ¿qué va a pasar con la locomotora del Carchi? Mañana no será el día. Mañana no será el día, mañana sí. Si estuviera Jonathan Narváez, podríamos decir, ahí podría aplicar, pero el día de mañana será para un clasicómano en este Tour de Francia.
1: Además que Richard Carapaz y su equipo no está yendo por el título tampoco de este Tour de Francia, sino solo por el
0: etapas
1: maillot.
0: Y la montaña y el maillot de pupitos y de la montaña. Pupitos,
1: exactamente, por eso está. Jefferson Cepeda, otro de los ecuatorianos que también está con el Movistar, está en el puesto 94 de la clasificación general. Acumula un tiempo de 43 minutos y 39 segundos.
0: Sí, ojalá al Nine, como le llaman a Cepeda, le den la posibilidad a los del Movistar que se pueda lanzar a una fuga. ¿Por qué no disputar alguna etapa que sea personal para él?
1: Es gregario, ¿no? Tiene que ir trabajando para su equipo.
0: Totalmente. Señoras y señores, hasta aquí llegamos en este coñeque, gracias a Patito Pinos. Pero antes tenemos una invitación, porque estamos en el Tour de Francia y vamos a hablarles de la ruta del Chocó. Anita querida, la mención en esta tarde.
1: Sí, acá tenemos la mención. 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El 26 de julio es esta competencia. La cuenta regresiva ya comenzó. 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
1: 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Así que
0: ahí estaremos entonces en esta Ruta del Chocó, edición Mindo. Anita, muchas gracias por estar con nosotros. Hasta el día de mañana.
1: Mañana vamos a ver qué pasa.
0: Fuerza Colombia.
1: Mañana hablamos. Ay, la selección de Olimpiadas Especiales perdió hoy su debut, uh-huh. 3-1 frente a la selección de Libia. Mañana enfrenta a la selección de India. Vamos por ese triunfo también con esta selección de Olimpiadas Especiales.
0: Hasta el día de mañana. Chao, chao. Cuídense mucho.
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3: Son las 14 horas. 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
1: 14:04. Las grandes tormentas ponen a prueba nuestro carácter, nuestra resiliencia y nuestra capacidad para mantener la calma en medio de la incertidumbre. Aunque los desafíos pueden parecer abrumadores, también representan una oportunidad para fortalecer la confianza en nuestras habilidades, en el trabajo, en equipo y en la capacidad de encontrar un camino hacia adelante. Cada obstáculo superado nos recuerda que la fortaleza no consiste en evitar las dificultades, sino en enfrentarlas con determinación y sobre todo con esperanza. Cuando la intensidad de la tormenta aumenta, también deben crecer nuestra confianza y nuestro compromiso con las soluciones. En lugar de enfocarnos únicamente en los problemas, es fundamental analizar las alternativas, actuar con serenidad y tomar decisiones basadas en la colaboración y el aprendizaje. Las mejores respuestas suelen surgir en los momentos más complejos, demostrando que con una actitud positiva, liderazgo y sobre todo perseverancia, incluso las circunstancias más adversas pueden transformarse en oportunidades de crecimiento y éxito. Bienvenidos y bienvenidas al Pichincha Rima y estamos en capítulo 2662. Le acompañamos a través de la 95.3 FM y 94.5 al noroccidente de la provincia de Pichincha. También llegamos a los hogares de Santo Domingo, de Los Áchilas, parte de Manabí, de Esmeraldas y por supuesto también en Cotopaxi. Un agradecimiento muy, pero muy especial a todas las emisoras que retransmiten este programa Pichincha Rimay, en particular a Radio Sultana 90.1 FM en la ciudad de Riobamba, por sumarse a esta propuesta de comunicación pública. Hoy es martes 7 de julio del 2026. Gracias por permitirnos acompañarlos una vez más con la información, el análisis y las voces de nuestra provincia. Invitados especiales, hoy está con nosotros acá Michelle Medina, que ya de inmediato vamos a mantener una entrevista con ella, ella es nutricionista. Hablaremos sobre la alimentación y el bolsillo que vienen a la par. Estrategias para comer de forma saludable y equilibrada sin gastar demasiado dinero. Aquí lo conversaremos con ella. Luego estará otra invitada para conversar sobre este 10º festival de la chicha de Jora. Vamos a hablar de esto que se va a desarrollar en este rinconcito tan bonito de Malchinguí, que lo conocemos, lo admiramos, que forma parte de esta provincia de Pichincha. 14:08, en Control Master, nuestro compañero Esteban Bustamante, bajo el asesoramiento técnico de nuestro compañero en la producción, de Johnny Flores, que está al mando de este programa. Y también, por supuesto, a nuestra querida Gaby, que hace el asesoramiento, los libretos, hacen todo. Yo solo vengo, me siento, soy el quien conduce este programa, nada más. Mi nombre es Edwin Coral, les decimos con esto muy buenas tardes.

0: nosotros.
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2: 14:15. Se ve que está muy enamorado el señor Esteban Bustamante, que todas las canciones son dedicadas a ese amor loco. 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
2: 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Bueno, ya estamos con nuestra invitada. Es Michelle Medina, es nutricionista y ella nos ha planteado, nos dice, a los tiempos que voy a la radio y quisiera hablar sobre alimentación y bolsillo, que vienen de la mano, pero aclaremos un poquito todo este panorama para que la gente conozca cómo debemos alimentarnos, pero asimismo cómo debemos ahorrar. Bienvenida.
4: Gracias, Edwin. Bueno, creo que el momento súper importante para ahorrar es también saber cómo tenemos que armar un plato, ¿no? Saber de una u otra manera cómo debe estar compuesto, pero también elaborar un menú, que sería como que lo base, lo principal. Y a veces pensamos que comer sano, un poco más, digamos, nutritivo, suele ser caro, y en realidad no es así. Entonces lo ideal es siempre planificarnos, tener como base ese menú, usar algunos alimentos que pueden ser buenos, bonitos y baratos, que ya lo vamos a hablar, y sobre todo economizar, que es lo más importante.
2: Uh-huh. Y hay veces que me pregunto, digamos, una familia tipo sale a un restaurante, a algún sitio como tal, o se va con un desayuno, digamos, les invita a desayunar ya, digamos, cuatro personajes. Uh-huh. Cada desayuno de aproximadamente $8 a $10, digamos, entonces ahí es una inversión de 40 más la gasolina, pongamos unos $50, ya. $50. Con esos $50, yo hay veces que me pregunto y digo, ¿por qué no hice una cosa pero espectacular?
4: ¿Por qué no
2: cociné
4: en la casa?
2: En la casa? Y te resulta, no sé si con unos $20 y comes súper rico y nutritivo. Digamos, colocándolo así en vivo, en blanco y negro.
4: Ajá. Sí, o sea, sí podríamos ahorrar bastante si es que lo hacemos más en casa. En especial si, por ejemplo, tú eres alguien que tiene un trabajo de oficina, que tal vez no tiene mucho tiempo en su comida como para elaborar algo, y podríamos hacer algunas comidas ya prehechas. Básicamente, podríamos utilizar algunos métodos como congelar, que era algo que estábamos hablando, ¿no? También, si es que de una u otra forma se nos hace más fácil tener vegetales ya salteados en casa, cosa que yo solo llego, me lo sirvo, lo caliento y está. O sea, los nutrientes todavía se conservan y puedo yo ese rato añadir el fresco, ya, por ejemplo.
2: Ahí viene la interrogante cuando nosotros se nos viene a la cabeza tantas cosas y decimos, cuando llenamos el refrigerador, están todas las frutas ahí, pero luego no ocupamos algo, se nos quedó, se pudrió.
4: Sí.
2: Pero para conservar un poquito más, poner en congelación, ¿qué productos, digamos, a nivel de, pongamos, de frutas, qué productos se pueden conservar? Porque me imagino que hay otros productos que no se los puede poner en congelación y que se queden ahí.
4: La mayoría sí se pueden
2: congelar.
4: Ajá. O sea, todos van a necesitar un procesamiento. En este caso va a ser, por ejemplo, el licuado, ¿no? Como licuar algo y congelarlo de esa manera, y lo puedo utilizar en un batido, por ejemplo. O si quiero hacer algún postre, algo como un poquito más elaborado. Pero lo más sencillo son las bayas o picar fruta, literalmente guardarla en porciones.
2: Eso me parece importante lo que acaba de decir usted. En porciones. Sí, he visto personas que lo hacen así.
4: Ajá, entonces
2: tienen la piña picada, la sandía, y no se les daña.
4: Y no se daña, se conserva perfectamente. Obviamente, escoger un envase apto para congelar o refrigerar y lo podemos ya tener listo y usarlo en nuestra cocina.
2: ¿Pierde algún nutriente?
4: No, solo se congela nada más. Obviamente si ya está picado, ¿no? Pero si está licuado, de una u otra manera la fibra sí se pierde. Pero como yo voy a agregarle con un poquito de semillas, tal vez avena en hojuelas, ahora que está de moda el amaranto, y es una manera un poco más sencilla de agregarle esa fibra a nuestro día a día y sobre todo ahorrar también si ya lo tenemos en casa, súper práctico.
2: Ya. Hay una cosa aquí que de alguna manera nos pone como una estrategia para que nosotros podamos manejar en nuestros hogares y que es priorizar los productos de temporada.
4: Así es. Ahora creo que está de temporada la mandarina, si no estoy mal.
2: ¿Me está diciendo mandarina?
4: No, pero yeah. Me refiero a la fruta.
2: Ya.
4: Pero lo que digo es que cada vez que nosotros veamos que hay las personas que salen a vender, por ejemplo, en los semáforos o en los mercados, que vemos que hay una promoción súper barata. Esa es la fruta de temporada y en Ecuador somos súper bendecidos por eso. Entonces, lo que yo siempre les digo a mis pacientes, cómprese $1 de mandarinas y destine una fruta para cada día. Y se va a ahorrar en ir a comprar a la tienda, que las galletitas, que los snacks, que muchas veces suelen ser un poco más caros, versus la fruta que es de temporada, buena, bonita y barata. Es súper buena opción la fruta de temporada. Y así también nosotros pues apoyamos el consumo local, es obviamente una economía mucho más circular. Y nos ahorramos dinero también. Entonces, tenerla a la vista, tenerla a la mano, buscar estos productos, nos van a ahorrar un montón de dinero también.
2: Oiga, mi querida Michelle, de la gente que le visita a usted, de la gente que quiere conocer un poquito más para mantener, digamos, más que una dieta, sino más bien saber alimentarnos. ¿Cuál es la complicación que tienen más los ecuatorianos el momento de ahorrar y también servirnos nuestros alimentos?
4: Creo que la principal complicación es hoy en día es la información que te llega por redes sociales, ¿no? Yeah. Como que piensas que tienes que comer súper, hiper, mega perfecto, súper saludable, como que por poco para una foto para el Instagram. Creo que por ahí la información a veces se tergiversa y pensamos que tiene que ser súper así, ¿no? Incluso con ingredientes que ni tenemos aquí. Entonces, diría que lo más sencillo es buscar como lo nuestro, ¿no? Por ejemplo, un desayuno, un motepillo, unas tortillitas de verde, de yuca, un madurito asado con queso. Creo que son alimentos que podemos tener en casa y nos ahorrarían un montón ir a comer afuera.
2: Y ahorita que habla usted de maduro y digamos, todo lo que sale, digamos, unas tortillitas de maduro, un tigrillo y todo lo que conoce, son comidas súper estratégicas porque de alguna manera nos tienen con ese alimento hasta pasado el mismo almuerzo, porque uno se llena. Uno se llena con eso.
4: Sí, y lo mejor de todo es que podríamos tener esas tortillitas ya en bandejitas, en recipientes ya listos, congelarlo y destinar una tortillita, qué sé yo, pasando un día y voy variando un poco mi menú. Entonces, con eso ya me ahorro un poco más de dinero, no desperdicio y como sano, que también es súper importante. Entonces, eso más la fruta de temporada y que le agregue mis huevitos al desayuno, ya estamos del otro lado. Está súper bien ese desayuno.
2: Eso con el desayuno.
4: Con el
2: estamos
4: desayuno.
2: Recién avanzando en el desayuno. Ahora sí, entre mañana siempre por ahí nos da ganas de algo. Y ahí es creo que rompemos todo. Rompemos todo porque por ahí viene el chiflecito, por ahí viene la papa, por ahí viene, no sé, tantas
4: el helado,
2: cosas. El helado y todo esto, ¿no es cierto? Entonces, esa forma, digamos, de muchas personas que yo les veo y vienen acompañadas siempre 10 de la mañana, sacan su frutita, perfecto, unas habitas,

0: es que si tú sabes que vas a llegar con hambre ese tiempo de comida, trata de llevar algo desde la casa. Snacks listos, por ejemplo, chochitos con tostado, frutos secos. Ahora ya también hay frutas deshidratadas como en mix, que también pueden ser un gran aliado. Algunas galletitas que sean de buena calidad. Ya podemos variar más la fruta o un yogurcito. Eso pues nos mantiene súper bien hasta la siguiente comida, que puede ser el almuerzo. Y si es que en este caso tú lo que quieres ahorrar, porque a veces un almuerzo, ¿cuánto será como mínimo?
1: A ver, el tema del almuerzo tenemos, digamos, aquí en la zona de la Floresta, tú encuentras desde $3.
0: Ya.
1: No he encontrado más barato por ahí.
0: Sí, yo tampoco.
1: 3, lo he visto. 3.25, 3.50, 4 y $5.
0: $5.
1: Digamos, ajá. Ese es como decir el tipo de aquí.
0: El promedio.
1: La Floresta, promedio.
0: La Floresta. Sí, en otros lugares ya te cuesta.
1: No, pues usted se va para la González.
0: La República
1: Suárez, ya,
0: del Salvador.
1: Ya no va a encontrar, pues, estos.
0: Ya
1: tipos,
0: no hay el almuerzo de $3.
1: Y por ejemplo, donde yo almuerzo, no es por hacerle propaganda a nuestra querida Tati, pero. Pero tienes almuerzos muy ricos y sobre todo nutritivos. Hoy, por ejemplo, una sopita de quinoa.
0: Súper bien.
1: Único. Hace esas coladitas de haba, de maíz y todo, pues, de zanahoria. Entonces, veo que en la sopita le pone también la parte nutritiva.
0: Un poco más de verduras.
1: Ajá.
0: El punto es tal vez empezar por algo. Hay muchas personas que me dicen, yo ya quiero comenzar a llevar mi comida. Entonces, ¿qué tal si es que el domingo le dedicas una hora de tu tiempo a hacerte tal vez como base un arrocito? Tal vez si quieres cambiar de color, un arroz amarillo.
1: Un filetito de pollo.
0: Un filetito de pollo con una menestrita, por ejemplo, y unas verduras salteadas que puedes hacer una buena cantidad. Y eso puedes destinarlo para lunes, martes y miércoles, por ejemplo.
1: Ya, pero ahí le rompo yo.
0: ¿Qué?
1: A mí, por ejemplo, no me gusta quedarme en la misma oficina. A mí me gusta salir.
0: Ajá.
1: Ya, ese es, digamos, uno de tantos. No, me encanta ir, pero mucha gente trae, acá trae todo el mundo.
0: Su comida.
1: Trae su comida y me parece que están en lo correcto. Y sobre todo viene la sazón, unos de la abuelita, otros de la mamita, otros de la esposa, o el mismo, o la persona que prepara como tal, ¿no?
0: Sí, o sea, la mejor estrategia siempre va a ser traerlo desde casa. O sea, esa va a ser la mejor manera para economizar. Y sobre todo usar, por ejemplo, las menestras también son súper rendidoras y nos llenan un montón. Entonces, si yo comienzo a mezclar estos granos dentro de mi alimentación, pues voy a terminar con un nivel de hambre muy estable hasta que tal vez yo llegue a casa. Y no voy a acabarme el dólar de pan, por ejemplo, o la olla de arroz, ¿no? Sino voy a llegar con un hambre un poco más normal. A diferencia de tal vez un plato que no tenga tanta fibra como la menestra o que no haya mucha ensalada. Y usualmente mezclamos demasiado, ¿no? Como arroz, papa, verde, yuca, o sea, como mucho carbohidrato y casi no tanta ensalada. Pero ¿cómo podemos ahorrarnos un poquito más con el tema de la ensalada? Tenerlos salteados, tal vez rellenos, salteados, el tipo estos como asaditos, a eso me refiero, podríamos tenerlos ya listos en casa, en recipientes variados, y ese rato le agrego el fresco. Ese rato, no sé, le pongo trocitos de queso, tomatito picado, tal vez frutos secos, o sea, como chochitos también puede ser. Ya le agregué algo diferente a esa ensalada, pero con la misma base, y me ahorré un montón de dinero.
1: Y al final, si ya algo muy ligero, muy liviano, unas tostaditas que está bien, una agüita, no sé.
0: ¿Para la merienda? Sí podría ser. Yo le agregaría ahí tal vez una grasita saludable como el aguacate.
1: Ah, ya.
0: Y alguna proteína, ¿no? Como tal vez la misma tostada con el aguacate, tal vez unas rodajitas de tomate y tal vez unos dos huevitos ahí. Ya es mucho más completa
1: esa comida. Que, el compañero Adrián todos los días trae un aguacate. Todos los días. Está bien, ¿no?
0: Sí, está bien. El punto es que, claro, si estás en un programa de pérdida de peso, tal vez tendrías que reducir un poco la porción del aguacate, porque al final tiene calorías, pero depende si haces ejercicio,
1: claro,
0: si gastas esa energía.
1: Va
0: entonces, para él
1: gimnasio.
0: Estaría perfecto. Claro.
1: Está muy bien.
0: Pero si yo soy sedentario, no me muevo, no hago ejercicio, no voy a ver diferencias.
1: Ah, ya, nos queda muy claro. Bueno, mi querida Michelle, ¿a qué número se pueden contactar? Redes sociales. Y me parece que este mes ha ido bien, ¿no?
0: Sí,
1: el
0: sí,
1: mes
0: sí.
1: que pasó.
0: Sí, bueno, les cuento que ya está habilitado el consultorio. Estamos por el sector de Sol.

0: Oaxaca, en Los Pinos y Eloy Alfaro, en el edificio Juliana.
1: Aniñada.
0: Pelucona. No creo, pero ha sido un momento de mucho esfuerzo.
1: Qué bueno.
0: Bueno, hay tres modalidades, puede ser presencial, en línea o mixto. El mixto significa que la primera sesión es presencial y el resto es en línea. 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
1: Nutriré.
0: Nutriré, así tal cual.
1: Nutriré Ecuador. Y ubíquela ahí nuestra querida Michelle Medina, nuestra nutricionista que viene cada mes, ¿no?
0: Yo espero venir pronto.
1: Ah, ya, pues con otro tema. ¿Algún tema que podamos abordar el siguiente?
0: ¿Algún tema? Bueno, creo que ahora ya todos están como de vacaciones, los niños.
1: Ah, sí, podemos
0: hablar de eso. Ajá. Yo creo que es algo interesante como para
1: no lo dejemos abordando. Entonces tan largo esta siguiente entrevista.
0: Sí, sí, eso y mandarles un saludo a todos también por conectarse.
1: Claro, en las redes sociales, por supuesto, de NutriRe, de Michelle Medina, nuestra nutricionista. 14:30, una pausita musical y luego regresamos con nuestros siguientes invitados.
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1: 14:36, estamos con nuestra siguiente invitada, Naomi Flores. Ella es embajadora nacional de la chicha de Jora, porque se viene para este 11 de julio el 10º Festival Nacional de la Chicha de Jora. Y es en un sitio tan bonito que usted también puede visitarlo. Por allá estuvimos haciendo poco de actividad con la bicicleta en el parque de Malchinguí y sus alrededores. Hay unos rincones únicos que, si no los ha conocido, pues nuestra invitada nos va a hacer como un tour de cómo llegar en un transporte público para que usted pueda llegar. Esto pertenece al cantón Pedro Moncayo. Bienvenida, mi querida Naomi.
2: Muchísimas gracias. Bueno, primeramente, muy buenas tardes con todos los televidentes que nos están escuchando. Primero quiero también agradecer a la Radio Pichincha por habernos dado la apertura para poder hacer un poquito más de conocer a las personas, no solamente a nivel parroquial, a nivel cantonal, a nivel nacional, y si es que es así, también a nivel internacional, sobre lo que se viene el 10º Festival Nacional de la Chicha de Jora 2026.
1: Naomi, antes de empezar con el tema de la Chicha de Jora, si a usted le preguntan ahora y le dice, ¿qué atractivos, qué cosas interesantes y bonitas encontramos en Malchinguí, aparte de la Chicha de Jora que vamos a hablar, ¿cómo vendería este sitio usted?
2: Bueno, realmente les quiero hacer la cordial invitación a propios y extranjeros para que vayan a visitar realmente la parroquia de Malchinguí. Es una de las parroquias más hermosas que tiene el cantón Pedro Moncayo. Me siento muy orgullosa de tener raíces de allá. Bueno, les puedo invitar al Parque Jerusalén. Ahí es donde que podemos encontrar gran variedad de plantas, gran variedad de animalitos, de aves que los podemos encontrar ahí. También las lagunas de Mojande es un lugar hermoso. Es donde que se encuentra en la cima de las montañas. También podemos ir a lo que es el mirador, ahí se llama el campanario, ahí se puede observar todo lo que viene siendo Puellar o todo lo que viene siendo Minas, también se puede observar lo que es la mitad del mundo, claro que sí, de aquí de Quito. Y bueno, también les quiero invitar a que vayan a las pirámides de Cochasquí. Eso también es una parroquia vecina de nosotros, así que ahí podemos encontrar también, son unas pirámides, podemos encontrar los animalitos que son las llamas. Ahí nos cuentan un poco más sobre lo que es su cultura, su tradición, lo que fueron nuestros antepasados.
1: Así muy que bien, bueno, bienvenido este sector de Malchinguí. Ahora sí, Naomi, ¿cómo han venido ustedes? Un poco organizando, siendo parte de este 10º festival, 10º ya. Uh-huh. Me imagino que les queda muchas lecciones de otros festivales que han realizado. Se suma más gente, hay más organización, las comunas quieren participar, no quiere quedarse nadie afuera de lo que es danza, las tomas de plazas, uh-huh, y todo lo que ustedes tienen. Coméntenos todo esto.
2: Claro que sí. Bueno, realmente el portador de esta idea es el licenciado Rafael Navarrete de la radio La Voz de mi Barrio y claro, su esposa Gardenia también. Ellos son los portadores de esta grandiosa idea. Ellos llevan años con lo que es el Festival de la Chicha y ellos comenzaron haciéndolo realmente en el barrio Quito Sur. Ahí lo comenzaron haciendo, es en un barrio de la parroquia y bueno, tuvieron el apoyo igualmente del GAD de Malchinguí, poco a poco se fueron sumando autoridades mayores, lo que es el GAD del Cantón Pedro Moncayo, también lo que es la Prefectura de Pichincha, se vienen ya sumando actualmente en este año, bueno, van a participar 24 delegaciones de diferentes provincias del país, entonces realmente, bueno, se ha sido...
1: De provincias.
2: De provincias, ya. Sí, vienen de provincias, bueno, como yo siempre digo y como mi abuelita siempre me lo ha recalcado, cada uno tiene sus olores y sus sabores diferentes. Y bueno, yo realmente he tenido la oportunidad de ir a visitar al actual campeón de la Chicha de Jora. Él, bueno, me ha contado también su historia de su preparación, de cada uno tiene sus ingredientes.
1: ¿Cuál es el actual?
2: El actual vive en Minas.
1: Ya.
2: Sí, allá vive en Minas y ahí le fuimos, bueno, a visitar un poquito, nos brindó la chicha, él también va a estar nuevamente presentando la chicha ganadora y bueno, también de diferentes provincias del país porque cada una sé que tiene su sabor único, su esencia, bueno, de de cada familia, de cada parte del Ecuador. Entonces, pero realmente así ha sido un gran esfuerzo que ha hecho don Rafael, y pues bueno, yo me siento muy orgullosa, y a la vez aprovecho también este espacio para agradecerle a él, ya que él puso su confianza en mí para poder rescatar esto de la chicha de jora, porque tal vez nosotros podamos decir, no, es que no se está perdiendo, pero sí, en realidad sí, ya no se ve mucho lo que es la chicha de jora, y son nuestras tradiciones, son nuestras costumbres. Entonces, esa es mi labor principal como embajadora nacional de la chicha de jora, poder incentivar a nuestros jóvenes de que por medio de nuestros antepasados o de nuestros abuelitos o bisabuelitos, me incluyo yo también como joven, que tengo a mi bisabuelita y a mi tatarabuelita que realizaban la chicha de jora. Entonces, bueno, ahí poder inculcarles a los jóvenes y así poder seguir a generaciones futuras también lo que es la chicha de jora.
1: Creo que esta chicha de jora, ya vamos a hablar de los compuestos y todo por el estilo, porque me parece que usted ha estudiado muchísimo bien esto, pero creo que esta chicha de jora es como que vuelve a nacer en las fiestas.
2: Exacto.
1: Como que sale, como que dice, aquí estoy. Uh-huh. Aquí estoy presente para que todo el mundo tome esta bebida, y se lo hace también, los pueblos lo utilizan un poco como de fraternidad con otra persona, de amistad, de compañerismo y todo lo demás. ¿Qué representa la chicha de jora para ustedes?
2: Exacto. Bueno, realmente la chicha de jora no es de ahora, eso ya es de nuestros antepasados. Ellos daban la primera chicha de jora, lo daban a la Pachamama, que es nuestra madre tierra, y en agradecimiento también a ella y a las montañas. Eran las primeras que se les brindaba la chicha de jora.
1: Ya.
2: De ahí eso se lo puede presentar ya sea hasta en funerales, en bodas. Actualmente también, conociendo yo también un poco, se daba en bodas. También se les da, por ejemplo, cuando hacen la sacada de la chamisa, la partida de los Diablo Umas, las danzas. Y bueno, en realidad en todas las festividades que se realizan antes y ahora siempre se da la chicha de jora. Esa es una bebida ancestral que siempre ha estado presente en los pueblitos del país.
1: Ya. ¿Cómo se prepara esta chicha?
2: Claro, bueno, yo realmente he escuchado diferentes recetas. Algunas lo hacen...
1: Hasta en los famosos pondos, que tiene otro tipo de sabor.
2: Sí, exacto. Como le digo, yo he escuchado diferentes recetas que tiene.
1: Unita que se acuerde por ahí.
2: Y hacen... lo hacen con la harina de jora, que se llama, esa es la más actual. La harina de jora, esa la ponen a reposar durante unos 30 días, durante unos 3 días. La ponen a reposar, lo hacen en una tipo camita con unas hojas de palta, algo así más o menos. La ponen a reposar y después de eso ya se lo ciernen los pondos. Y bueno, tiene que hervirse, bueno, antes de eso tiene que estar hirviendo lo que es la jora, no se le tiene que poner nada, por ejemplo, endulzante, porque realmente la chicha de jora, la propia, es sin azúcar, es la pura, la que se le hace al maíz que esté fermentado para darle ese sabor como amarguito, así.
1: Hay unas hierbas que no pueden faltar, ¿no?
2: Lo que es el clavo de olor.
1: Clavo de olor.
2: Ajá, lo que es, bueno, la canela, cada uno, como le digo, tiene su sabor y cada uno le pone, pero lo que es.
1: ¿Hierba luisa también?
2: Hierba luisa, clavo de olor, canela y todas esas especies. Piña también le saben poner, piña, también algunas hojitas, bueno, de otras frutas.
1: Para que fermente un poquito más.
2: Para que fermente un poquito más. De ahí, bueno, ya lo que se le pone, lo que se le cierne, ya se le ponen los pondos grandes, que esos, bueno, son de los antepasados.
1: Hay una cosa que nos estamos olvidando. De la panela.
2: De la panela, esa es cuando es la chicha dulce.
1: Ajá.
2: Pero la chicha original se la hace sin dulce, para que eso le digo, sea un poquito más fermentada.
1: Ya.
2: Exacto.
1: Sí.
2: Y de ahí, bueno, se le pone ya lo que es el cernir a la chicha y ya no se le topa. Tiene que dejarle que se enfríe y que se enfríe igualmente durante unos 3 días. Y ya, bueno, de ahí salen una tipo burbujas y ahí como que ya se saldría ya está la
1: perfecto.
2: Chicha.
1: Bueno, entonces, gracias mi querida Naomi. Se viene este 10º festival allá en Malchinguí este sábado 11 de julio a partir de la 1 de la tarde. Ahí
2: claro
1: será la toma de la plaza, ahí estará la gente, nos volveremos a encontrar, los vecinos, los comuneros que estarán haciendo de las suyas. Habrá danza, habrá música, será una fiesta completa para decir aquí está la chicha de jora, que es parte nuestra, de nuestra identidad. ¿no?
2: Exacto, sí. Sí, bueno, yo realmente les quiero hacer la cordial invitación, como dije al principio, a propios y a extranjeros a que vengan a la parroquia de Santiago de Malchinguí. Justamente se pueden ir a la parada de la Ofelia, ahí hay un bus que es rojo con blanco en letras grandes, al principio dice Malchinguí.
1: Ya.
2: Ahí esa va por toda directo. La principal. Sí,
1: ¿qué tiempo?
2: Hasta el parque.
1: De la Ofelia.
2: Una hora y media.
1: Una hora y media, listo. Lo que usted se hace de, no sé si del norte hasta el sur, si alguien se va a trabajar, va en bus, es una hora. Pero
2: sí,
1: acaba en cambio relajado y sobre todo viendo esa naturaleza única que tiene nuestra provincia.
2: Exacto, claro. Perfecto. Que sí.
1: Gracias, mi querida Naomi Flores, embajadora nacional de la Chicha de Jora. Hablábamos sobre este 10º Festival Nacional de la Chicha de Jora. Bueno, les vamos a dejar con un producto de las 14:46 que se llama El Sabor del Cacao de Pichincha, que impulsa nuevos sueños. El día de mañana estaremos reencontrándonos en este programa Pichincha Rima y el asesoramiento técnico de nuestro compañero Esteban Bustamante, de Galo, de también le vemos por ahí. ¿Quién está ahí? ¿Quién está? El Andresito, no lo vemos bien. El día de mañana estaremos a partir de las 14 horas con este programa.
0: 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Cacao fino de aroma, frutas deshidratadas y cereales. Así nace Choco Rocks, un snack de Pichincha que convierte ingredientes de nuestra provincia en una propuesta innovadora y llena de sabor. Detrás de cada chocorroc está Verónica Cordero, una maestra chocolatera que transformó sus recuerdos de infancia en un emprendimiento que hoy impulsa el trabajo local y el valor del cacao pichinchano.
3: Mi nombre es Verónica Cordero, soy emprendedora de la provincia de Pichincha. Mi emprendimiento se llama Chocorrocks, que es un snack de chocolate con cereal, amaranto y fruta deshidratada.
4: ¡Yummy!
3: La idea de Chocorrocks nace porque hice un curso de chocolatería. Entonces, parte del proceso de graduación de este curso, porque yo me gradué de maestra chocolatera, era crear un producto, inventarse algo que tenga que ver con chocolate. Y surgió en el 2019 y después vimos que había un potencial en el producto y hoy por hoy ya tenemos 6 sabores diferentes en 2 presentaciones distintas. Lo decimos snack porque se come como unas papitas, tiene esa presentación. Cada roquita, porque es la manera de rocas, se presenta como un mix de sabores. Entonces tienes algo crocante, tienes fruta y todo esto viene como envuelto en el chocolate. Y tenemos para todos los gustos, desde lo dulce, semiamargo, hasta opciones para personas que tienen restricciones alimentarias.
4: ¡Wow!
3: Uno tiene aditivos, no tiene azúcares añadidas, todas las cosas que tienen como azúcar es de la fruta misma o del chocolate en su formulación, pero no tenemos preservantes, entonces sí es más saludable. Aparte que el mix que tiene es de productos que son naturales, no tienen nada, es procesado o ultra procesado. Y tenemos también, como decía, esta versión que la hicimos basados en una dieta tipo keto, entonces esa ha tenido bastante acogida en el mercado, la gente busca estas opciones y sí, incluso para las loncheras, a veces algunas más lo ponen.
0: Su pasión por el chocolate nació cuando era niña, viendo a su madre preparar chocolates artesanales. Esa inspiración la acompañó durante muchos años, hasta convertirse en el motor que la llevó a formarse profesionalmente y crear una forma diferente de comer chocolate.
3: Mi mamá, cuando yo era pequeña, vendía y hacía chocolates, tal vez de una forma más empírica, más de conocimiento casero y artesanal. Y claro, ella los vendía y así teníamos algo adicional de ingresos, ¿no? Y ahora quise simplemente tecnificar un poquito más y siempre busqué algo que tenga que ver con el chocolate, porque sentía que el chocolate es como la puerta que nos puede ayudar a comercializar algo. Aparte que lo que más me llama la atención es que nosotros tenemos tan buen cacao y tan mal chocolate. Consumimos el chocolate que viene de fuera y que muchas veces ni siquiera es chocolate de verdad. Entonces eso es lo que más me impactó, y cuando ya comencé con el curso y aprendí realmente sobre el cacao, me di cuenta que nunca había comido chocolate. O sea, realmente cambió para mí la percepción de lo que es el chocolate. Y tenemos un excelente insumo. Y cuando hice los Chocorrocks, mi idea era que la gente pueda probar el cacao sin pensar que es algo amargo, algo insípido, sino que aprenda a consumir nuestro cacao y lo valore. Incluso al principio los chocolates dulces que yo vendía se vendían un montón. Todo el mundo buscaba el dulce. Y ahora, con el paso del tiempo, he visto que la gente empieza a buscar más porcentaje de cacao. Aprecia más el cacao.
4: ¡Yummy!
3: Entonces creo que mi trabajo y el de todos quienes están en la parte del chocolate y el cacao, sí está dando frutos.
0: Cada uno de sus productos también refleja el trabajo de productores de Pichincha. El cacao fino de aroma que usa en sus productos viene del noroccidente de la provincia, y las frutas deshidratadas vienen de proveedores del sector Calacalí, fortaleciendo los tejidos productivos locales.
3: Trabajamos con productores de Pichincha en la producción de cacao, ¿sí? Si bien nosotros directamente no producimos ahorita las barras de chocolate, nuestro cacao viene de la zona del noroccidente y otra parte también viene de la costa de Manabí. Nuestros proveedores de lo que son las frutas y demás están en Pichincha, están en Quito, los productos vienen de Calacalí también. Entonces tenemos un grupo de emprendedores que también se unen al trabajo que hacemos nosotros, y no solo quienes son nuestros proveedores, también nuestros distribuidores son parte de Pichincha en el grupo que hemos podido formar a través de las alianzas estratégicas que hacemos en las ferias. Tenemos tiendas de personas que también tienen emprendimientos donde comercializan nuestros productos y son también emprendedores de Pichincha. Entonces ha sido un ganar-ganar, porque no solo hemos conseguido insumos y proveedores, sino también hemos podido comercializar a través de otros emprendimientos. Hemos podido crear paquetes en conjunto para vender canastas navideñas o canastas de regalo, donde nos unimos varios emprendimientos.
0: Hoy Chocorrox genera oportunidades para más personas. Varias mujeres, muchas de ellas cabezas de hogar, forman parte de este proyecto y aportan con su trabajo al crecimiento de la marca.
3: Este es un emprendimiento familiar. Inicialmente trabajé con mi hermana y con mi mamá, pero ahora ya tenemos más mujeres que trabajan con nosotros. Coincidencialmente, la vida nos llevó a que seamos más mujeres las que trabajamos en el emprendimiento. No teníamos al inicio ningún hombre, ningún chico trabajando con nosotros. Poco a poco se han ido incorporando al equipo, pero la mayoría de las personas que están conmigo son mujeres y madres de familia. ¿Por qué trabajar con mujeres? Es interesante porque veo la dedicación que tienen, veo la importancia que le dan al trabajo, y sobre todo muchas son cabezas de familia, tienen niños a su cargo y eso les da una motivación especial. Aparte que realmente veo que se apasionan por su trabajo, se apasionan por el negocio y le meten mucho corazón. Entonces ya no es que son empleadas o trabajadoras, sino que compartimos. Somos como dueñas entre todas y todas somos colaboradoras realmente de todo este negocio. Entonces lo construimos en conjunto. Sienten que ya no solo dependen de alguien, sino que ellas también son partícipes de la construcción en su hogar.
0: El acompañamiento de la Prefectura de Pichincha mediante capacitaciones, ferias y asesorías han contribuido al fortalecimiento y formación de este emprendimiento. Además, Verónica representó a la provincia en una feria internacional realizada en Perú, ampliando las oportunidades para dar a conocer su producto.
3: Para mí ha sido súper importante que la Prefectura de Pichincha nos ayude en este proceso de crecimiento. Comencé con ellos cuando justo necesitaba sacar el registro sanitario de mis productos, porque si no, no podía comercializarlos. 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dimos cuenta del potencial que tenemos y todo lo que nos falta para poder llegar a exportar, porque ese fue solo el primer paso. Entonces, si bien lo vendimos, pudimos comercializarlo, tuvimos rondas de negocios, muchos intereses, pero también vimos todas las cosas que nos faltan para poder llegar realmente a abastecer un mercado internacional. 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

Actualizamos la información en Punto Pi. Les saluda Licenia Espinel. Entre enero y junio de 2026 se celebraron 23.737 matrimonios en Ecuador, una cifra que prácticamente duplica los 11.755 divorcios registrados en el mismo periodo. La diferencia fue de 11.982 casos, lo que evidencia que las uniones matrimoniales continúan superando ampliamente a las disoluciones de matrimonios en el país. Según el registro civil, Pichincha lidera el número de matrimonios con 5.210 uniones, seguida de Guayas con 4.719 y Manabí con 2.232. Del total de enlaces registrados durante el primer semestre, 139 correspondieron a matrimonios igualitarios y 788 fueron entre ciudadanos ecuatorianos y extranjeros. Las estadísticas también reflejan una tendencia de crecimiento en las uniones civiles. En 2025 se registraron 50.556 matrimonios frente a 23.487 divorcios, mientras que en 2024 se contabilizaron 48.907 matrimonios y 23.591 divorcios. En ambos años, el número de matrimonios superó ampliamente al de divorcios.

0: Saludamos con Marco Criollo y las novedades de la provincia de Pichincha.
1: El periodo para pagar la patente municipal en Quito inicia el 10 de julio y se extenderá hasta el 31 de diciembre de 2026 para las personas naturales y sociedades que realizan actividades económicas y no están obligadas a llevar contabilidad. La obligación aplica para quienes mantienen un registro único de contribuyentes activo durante 183 días o más, es decir, por más de 6 meses. ¿Cuánto cuesta la patente municipal en 2026? Desde 2025, los contribuyentes que no están obligados a llevar contabilidad deben cancelar un valor fijo de $15, sin importar el número de actividades económicas registradas en el RUC. Con este cambio, ya no es necesario presentar una declaración para cumplir con esta obligación tributaria. Además, ya no existe un calendario de pagos con fechas específicas, como ocurría anteriormente. Sin embargo, el trámite debe realizarse hasta el 31 de diciembre de este año, para evitar cobros de intereses. ¿Cómo pagar la patente municipal? A través en línea, pago mediante banca en línea o pago presencial. Informo para Punto Pi, Marco Criollo.
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0: En la información internacional les contamos que la presidenta de Venezuela asegura que el aeropuerto de Caracas retomará sus vuelos comerciales a la brevedad posible. La agencia AFP con los detalles.
3: Venezuela trabaja para restablecer las operaciones de su principal terminal aérea tras los devastadores terremotos que sacudieron el país el pasado 24 de junio. La presidenta interina Delcy Rodríguez anunció el martes que el Aeropuerto Internacional Simón Bolívar, que sirve a Caracas, reabrirá a la brevedad gracias a un plan alternativo que permitirá utilizar una pista paralela mientras continúan las reparaciones. Ubicada en el estado de La Guaira, el aeropuerto se encuentra en la zona más afectada por los sismos que han dejado más de 3.500 muertos y provocado graves daños en infraestructuras y viviendas. Desde la catástrofe, la terminal ha permanecido parcialmente abierta para recibir vuelos humanitarios y apoyo de emergencia. Rodríguez aseguró además que varios países colaboran en la recuperación de las instalaciones

0: 15 horas con 3 minutos, Juan Carlos Cabezas con la nota cultural.
1: El Teatro Capitol de Quito invita a una visita guiada por este espacio cultural tan importante. Se trata de un recorrido para descubrir el legado de este escenario y seguir construyendo una ciudad donde prime el encuentro, el arte y la cultura. La cita será en el propio teatro, ubicado en Avenida Gran Colombia, entre Ramón Egas y Julio Castro, a partir de las 11 de la mañana. Para Punto Pi, Juan Carlos Cabezas.
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0: Harry Nilsson popularizó esta canción, pero no la escribió ni la compuso. Fue creación de la legendaria banda Badfinger de 1970, cuando pasó casi desapercibida. 2 años más tarde, Nilsson la tomó para sí, tras escucharla en una fiesta, y decidió grabarla, haciendo de esta balada rock una obra dramática y emocional. Llegó al número 1 en varios países y le dio a Nilsson un Grammy por la mejor interpretación vocal masculina.
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Esta canción tiene su lado trágico. Los creadores, los británicos Badfinger, tuvieron un final doloroso para todos. Pete Ham y Tom Evans llegaron a acumular graves problemas financieros y legales por las regalías de sus discos y los contratos de la banda. Su manager los estafó a diario y el grupo quedó en la ruina económica. Los británicos Badfinger. Su líder, Peter Ham, se suicidó en 1975, cuando apenas había cumplido 27 años de edad. Dejó una nota culpando a su representante por la quiebra económica que le llevó a quitarse la vida. 9 años más tarde, en 1983, el bajista de la banda, Tom Evans, también se suicidó por problemas económicos. Pese a vender millones, estos genios no se quedaron con un solo peso. Tuvieron tan mala suerte que una de sus creaciones se hizo mundialmente conocida, pero con otra voz.

personas. Por eso fue el número uno en varias listas durante todo el año 1972. El protagonista es abandonado antes de casarse, piensa en suicidarse, pierde la fe en Dios, recuerda la muerte de sus padres y termina exactamente donde empezó, solo.

También fue en 1972 cuando se escuchó esta canción. Todos pensaron que era una canción romántica que hablaba de un desamor, cuando en realidad fue un homenaje póstumo al padre del líder de Bread, David Gates. Una banda que apostó por melodías suaves, arreglos elegantes, letras bien escritas, característica de lo que se conoció como soft

Una canción de 8 minutos que parecía imposible que fuera un éxito radial, pero lo fue y lo es hasta hoy por sus innumerables reflexiones en torno a los profundos cambios culturales ocurridos y sobre

Años después, escribió y compuso la canción que recorre de forma simbólica el fin del optimismo de los 50, los asesinatos políticos de los 60, los cambios sociales y culturales, la transformación del rock and roll y el fin del sueño americano. Don McLean compuso la canción cuando las cosas iban en dirección equivocada, cuando una época entera desapareció para siempre.

0: También en 1972, el mundo conoció esta canción, La mamá de Silvia, una canción sobre una historia real. El autor, Shel Silverstein, cuando joven, intentó comunicarse con una antigua novia y la mamá de ella respondió al teléfono, manteniendo los dos una conversación dolorosa e incómoda. La madre le informaba que Silvia se casará y se irá a vivir en otra ciudad. Fue el primer éxito del Dr. Hook, una de las canciones narrativas más famosas de los años 70.
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bandas más queridas en los 70. Su líder, Ray Sawyer, guitarrista y cantante, se hizo mundialmente famoso por su parche en el ojo. De joven sufrió un grave accidente en un auto y el parabrisas le provocó una lesión permanente en un ojo, viéndose obligado a usar un parche por el resto de su vida.

Gran parte del éxito del Dr. Hook se debe a un personaje tan especial como extraordinario, Shel Silverstein. Escritor, poeta, dibujante, compositor, periodista habitual de la revista Playboy. Fue quien escribió gran parte de los éxitos de la banda. Hace poco murió el último de los miembros fundadores. El 16 de mayo, y tras una larga enfermedad renal, falleció Dennis Lacourier, considerado la verdadera voz del Dr. Hook. Dennis fue el último miembro fundador que seguía activo y el último vínculo directo con la formación clásica de la agrupación. Cantó hasta cuando pudo hacerlo y se retiró a finales del 2025. Pocos meses después, falleció.

muy jóvenes en Texas, a England Dad, que en realidad se llamaba Dan Sears, le encantaba la música con acento británico y por eso se cambió de nombre. Su hermano era el líder de la super banda Sears & Crofts.

0: El talento venía de la familia Sears and Crofts y England Dad, quien falleció en el 2009. Fue una de las voces más elegantes y subestimadas de toda la era del soft rock. En 1998 le diagnosticaron un cáncer agresivo, reduciendo sus apariciones públicas, hasta que a los 61 años de edad murió. Millones de fanáticos lo lamentaron.
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Eran amigos tan cercanos que se hicieron pasar como gemelos, pero de madres diferentes. Como los llamaron en el disco que grabaron juntos. Llevaban el mismo pelo largo y la misma barba. Para muchos, este es el disco perfecto para escucharlo completo de principio a fin. Fogelberg, un experimentado cantante de soft rock, y Tim, un apasionado flautista de jazz, hicieron este disco que los ubicó, sin imaginárselo, en los mejores de toda una época.

0: Fogelberg es el creador de una de las canciones más bellas jamás dedicadas a un padre.
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0: Escrita en 1981, fue el agradecimiento de Dan a su padre, un profesor de música en Chicago. Dan dijo después que si solo hubiera podido escribir una canción en toda su vida, habría sido esta, el líder de la banda. Dan murió a los 56 años de edad a causa de un cáncer.

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2: Actualizamos la información en Punto Pi. Les saluda Licenia Espinel. La Policía Nacional, a través de la Dirección Nacional de Investigaciones Antidrogas, ejecutó la Operación Cero Impunidad, que permitió impedir la exportación de 54,7 kilogramos de clorhidrato de cocaína ocultos en un contenedor cuyo destino final era la ciudad de Algeciras, España. El operativo se desarrolló como parte de las acciones para combatir el tráfico internacional de drogas. Según informó la institución, las investigaciones y la aplicación de técnicas especiales permitieron identificar información sobre la posible contaminación de un contenedor vacío en cuyo piso se habría acondicionado un compartimento clandestino para ocultar sustancias sujetas a fiscalización. Con estos antecedentes, personal de unidades especiales, en coordinación con el Grupo Especial Móvil Antinarcóticos, localizó e interceptó el vehículo que transportaba el contenedor antes de que ingresara a un centro de acopio, donde sería consolidado con carga ilícita para su posterior traslado al puerto marítimo.

0: saludamos ahora a Marco Criollo con las novedades de la provincia de Pichincha.
1: Del 13 de julio al 14 de agosto, Quito vivirá el verano 2026 con una agenda de talleres y actividades dirigidas a niñas, niños y jóvenes. Aquí te contamos cuáles son esas opciones. El programa Guardianes de la Diversión, dirigido a niñas, niños y adolescentes de 4 a 17 años, usuarias y usuarios de los centros y puntos guardianes de la niñez, así como a otros menores de edad en situación de trabajo infantil o mendicidad. Las actividades se desarrollarán de lunes a sábado, de 9 de la mañana a 4 de la tarde, según la jornada de atención de cada centro. Los talleres incluirán actividades artísticas, deportivas, jornadas de lectura, cuentacuentos, talleres de valores y convivencia, salidas pedagógicas y actividades culturales y comunitarias. Las sedes son en los Guardianes de la Niñez, Carolo, Chiriyaco, Mayorista, San Roque, Hogar de Paz, Mariscal, Carolina, Comité del Pueblo, Calderón, Carapungo y La Ofelia. La segunda opción es Quito Guambras, donde se ofrece formación para jóvenes. Aquí desarrollarán las actividades de lunes a viernes, de 9 de la mañana a 12 y medio del día, en las sedes del Centro Histórico, La Ronda Sur, Norte y Circo de Luz. La oferta incluye talleres de electrónica, podcast, panadería y pastelería, guitarra, canto, marketing digital, inglés, nivelación académica, preparación para universidades, yoga y mucho más. Informo para Punto Pi, Marco Criollo.
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0: En la información internacional, el príncipe Enrique y Elton John pierden el juicio contra el periódico Daily Mail. La agencia AFP con los detalles.
3: Un revés judicial para el príncipe Enrique. El Tribunal Superior de Londres desestimó su demanda por vulneración de su vida privada contra el propietario del periódico Daily Mail, tras un juicio de 11 semanas a principios de este año. El hijo menor del rey Carlos III, junto a otras celebridades como Elton John y la actriz Elizabeth Hurley, habían acusado a la empresa editora ANL de obtención ilegal de información. Los demandantes afirmaron que los tabloides recurrieron a detectives privados para interceptar mensajes de voz, escucharon conversaciones telefónicas e incluso mintieron para la elaboración de artículos publicados entre 1993 y 2018.

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1: Laboratorio de Mundos Posibles es un curso vacacional de escritura creativa para jóvenes entre 14 y 18 años. Desconectarte de las pantallas es posible y así redescubrir tus ideas. Miércoles 8, 15, 22 y 29 de julio, entre 3 de la tarde y 5 de la tarde. Los interesados pueden comunicarse con la escritora María Luz Albuja al número 099-920-2646. Para Punto Pi, Juan Carlos Cabezas.

0: Finalizamos el punto pi con la nota deportiva de Javier Ojeda.
1: Hola, Lía, amigos y amigas oyentes, un resumen de lo que fue la jornada número 3 del Tour de Francia. El vencedor del día fue Mats Pedersen con un registro de 4 horas, 10 minutos y 45 segundos. La posición número 2 para Quinn Simmons del Lil Trek de Estados Unidos. Y tercero, Raúl García Pierna del Movistar. Hay cambios en la general. El noruego Torsnay Tren del 1X Mobility es el nuevo líder de la competencia y mañana partirá con el maillot de color amarillo. La segunda posición está ocupada por Sean Quinn del EF Education, compañero de Richard Carapaz. Y la tercera posición por Matías Vasek, el checo del Lil Trek, a 3 minutos con 50. Pogacar a 7 minutos con 50 y Jonas Vingegaard al mismo tiempo buscarán recortar para llegar a los primeros lugares en la máxima del ciclismo a nivel mundial. Reportó para Punto Pi, Javier Ojeda.
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6: Muy buenas tardes, gente hermosa. Bienvenidos y bienvenidas a esta nueva entrega de Sin Miedos en la Radio. Hoy martes 7 creo que es, ¿no? Martes 7, ¿no, Esteban? Es martes 7, creo, de julio del 2026, con todo el gusto, con todo el amor, con todo el cariño, hacer una nueva entrega en esta nueva etapa que estamos del programa y en estos cambios que hemos hecho. Por lo tanto, no estoy con nadie por ahora y haré el programa yo sola. Y he tomado un tema que me parece, bueno, que será un poco variado, porque me puse a pensar lo importante que tiene, la importancia que tiene un evento deportivo como lo es el Mundial a nivel global y de qué manera uno puede a este evento transformarlo en una fuente de conocimientos y de interrogantes y de ahondar en determinados aspectos, ¿no? Por lo tanto, con todo el tema de lo que pasó con Cabo Verde, con Bosnia, me puse un poco a investigar dónde quedaba Cabo Verde, cómo era, cuál era su historia, y me encontré con cosas muy, muy interesantes, entre ellas la música de Cabo Verde, que es verdaderamente maravillosa. La vamos a compartir hoy. Por lo tanto, esto es lo que digo, que va a ser como un programa un poco mixturado. Y buscando, mirando, yo creo que las redes tienen esto de maravilloso, porque uno encuentra muchas cosas y uno está como en esta posibilidad de ir, de indagar, de profundizar, ¿no? Entonces me encuentro, dentro de lo que estaba buscando para armar el programa de hoy, con un artículo de Antonio Preciado. Para quienes no conocen a Antonio Preciado es un poeta ecuatoriano, esmeraldeño. Ya les voy a contar un poquito más de la vida de él. Es un poeta maravilloso, absolutamente maravilloso, afrodescendiente, que tiene una poesía de una musicalidad extraordinaria y ha sido un personaje que se ha movido entre la academia, la política, se ha movido entre todas las causas sociales que convocan y que interpelan. Entonces me encuentro que Antonio Preciado, ya luego voy a hablar de él, escribe esto. Viendo la encomiable intrepidez del modesto equipo de Cabo Verde, enfrentando nada menos que al encumbrado conjunto de Argentina, actual poseedor de la Copa, que nuevamente se halla en disputa, maravillado por las portentosas atajadas de Bocinha, el emblemático arquero isleño, pensaba que si hubiera algún lugar en el que pertenecen y permanecen los y las inolvidables que ya no están en este mundo, vería a muy admirada y querida amiga Cesária Évora. Habría estado aplaudiendo esos bríos de sus connacionales y cantando con la fascinante dulzura de su voz su canción mostrativa de su profundo amor al terruño, que de alguna manera escucharían todos los caboverdianos y que incluyo en esta publicación. Con Cesária Évora nos conocimos en Senegal y luego tuvimos algunos otros encuentros en Dakar, en Praia, que es la capital de Cabo Verde, y en París. El último en una cena a la que invitó el embajador de Cabo Verde en la UNESCO. Cuando Cesária Évora ya era mundialmente conocida como la diva de los pies desnudos. En mi libro Jututo está el siguiente poema que le escribí. Cesária Évora, es tórrido el terruño interior en que esta mujer trina, en que empina palmeras y de pronto voltea a granitos de arena, en que a su modo pone en el aire vuelos de colibríes que suenan, se almibaran, florecen y se precipitan en cascadas. Es casi, casi visible Cabo Verde con la bandera de su voz izada. Vamos a escuchar la primera canción entonces de Cesária Évora, que he seleccionado para ustedes, que tiene una voz maravillosa y que se le llama la diva de los pies desnudos, porque ella actuaba de esa manera. Vamos a escucharle, Esteban, por favor.

Bueno, como ven, una dulzura impresionante. Cesárea Évora es originaria de Cabo Verde y era conocida como la principal intérprete de la morna en su país. La morna es un género musical que combina la percusión de África Occidental con fados portugueses, modinhas brasileras y canciones marineras británicas. No olvidemos que Cabo Verde, un archipiélago, fue durante muchos años, durante muchos, un siglo, casi el lugar en donde se hacía el tráfico de esclavos. Son islas volcánicas y que tienen un mar transparente sobre el Atlántico donde están ubicadas. Cesárea Évora, a finales de los años 60, tiene dos grabaciones radiofónicas y se publican en diferentes álbumes. Évora dejó de cantar en 1985 porque lo que ganaba no le alcanzaba para mantener el sustento de su familia. Entonces abandona el canto y luego lo retoma para incluso ganar un Grammy en el 2004. Tiene una influencia determinante en muchos músicos de la diáspora caboverdiana e incluso también Madonna tiene la influencia de Évora, de Cesárea Évora. Y tiene esta dulzura en su voz y aborda temas como el amor, la nostalgia y la historia del pueblo de Cabo Verde. Cesárea Évora fue criada en la pobreza y tiene una historia de mucho esfuerzo y la influencia que tiene Portugal en estas islas, porque eran colonia portuguesa, tiene la posibilidad, Portugal le da la posibilidad para cantar en un lugar de Portugal, en un concurso de Portugal, en donde estaban produciendo una serie de productos musicales a través de un sello discográfico que se llamaba Luz África, que José da Silva lo dirigía y fue quien descubre y salta con ella a la fama a través de sus canciones. En 1988 lanza su álbum de debut, La Diva de los Pies Descalzo, y allí el éxito fue total y sigue lanzando sus productos musicales. El álbum Miss Perfumado, Cesárea 1995, y a finales de la década de 2000 desarrolló, lamentablemente, problemas de salud, fallece en el 2011 a causa de una insuficiencia cardíaca, respiratoria y también hipertensión. Había nacido en Mindelo, Cabo Verde, en el año 1941. Todos los productos de ella están en YouTube y los recomiendo.

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3: Muy bien, seguimos aquí adelante con Sin Miedos en la Radio, con todo el gusto, con todo el amor. Hola Javiercito, ¿cómo estás mi amor? Aquí tenemos, cambiamos de técnico en los sonidos y por supuesto siempre los chicos muy colaboradores y siempre muy a la disposición de que todo salga bien. Estamos aquí en Sin Miedos en la Radio, el programa que va de lunes a viernes de 4 a 5 de la tarde. Y quien te está acompañando, la doctora Isabel Benítez, psicóloga y sexóloga, con todo el cariño, con todo el amor y por supuesto con la cabeza abierta para poder obtener el bienestar. Estar y sobre todo para estar de la mejor manera posible. Te cuento que estamos con el tema de la cuenta regresiva de El Chocó, ¿no? La cuenta regresiva ya comenzó este 26 de julio. 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

0: 5-3-3-0-0-7. Muy bien, y te recuerdo que este programa soy yo la que lo dirijo y la que lo locuto, la que lo produzco también, y me encuentras en mis redes sociales y en mi número telefónico. Yo soy la doctora Isabel Benítez, psicóloga y sexóloga. 098-44-57-429. Te lo repito, 098-4457-429. Tú puedes llamarme si me necesitas o si tú quieres realizar alguna consulta o alguna duda que puedas tener. Recordemos que solo salir en la vida no se puede y que hay que buscar las ayudas y las puertas que se abran necesariamente. Por lo tanto, ahí estoy en Instagram como @DRAIsabelBenítez, en Facebook, doctora abreviado sin punto Isabel Benítez, y en TikTok, doctora Isabel Benítez. Y seguimos con nuestro programa, con esta raza afro tan maravillosa, esta raza afro que ha dado grandes personas universales en muchos aspectos y que ha sido ciertamente una raza muy, muy sufrida. Hace poco en la Asamblea de las Naciones Unidas se declaró como el mayor atentado contra la humanidad el hecho de la esclavitud, y, oh sorpresa, no lo votaron ni Estados Unidos, ni Argentina, ni Israel, ¿no? ¡Oh! ¡Qué cosa! Y sin embargo, es una raza que sobrevive con una cultura riquísima, absolutamente rica. Y en algún lado por ahí escuché que de los seleccionados 10 eran de la provincia de Esmeralda. Sin embargo, una provincia castigada, muy castigada, y que tiene una belleza natural impresionante. Entonces voy a hablar de este lugareño de Esmeraldas, de esta persona que nace en Esmeraldas, que es Antonio Preciado. Nace el 21 de mayo de 1941 y tiene una larga historia cultural, porque fue poeta, embajador, ministro, humanista, también catedrático universitario. Y fue hijo de Víctor Preciado Cortés, que era colombiano, su papá, y Felisa Bedoya, que era de origen esmeraldeño. Cuando él tenía muy pocos años de edad, en el hogar, tuvo que el papá irse y lo dejó junto a su madre y los cuatro hermanos, y ahí empieza una niñez muy dura para el poeta Antonio Preciado, ya que tuvo que lidiar con muchas adversidades. La pobreza es una gran adversidad y que te quita oportunidades, como también pasó con Bocinha, ¿no? Es decir, cuando uno ve la historia de Bocinha, es muy, muy dura, y voy a hablar un poquito de eso al final, sobre que no podemos hacer esta cosa facebookera de decir, ah, sí, se puede salir. Efectos, Bocinha es uno, Antonio Preciado es uno, pero hay todo un contexto socioeconómico, cultural, político, que no está dando las oportunidades, ¿no? Y el tema de los afros han sido altamente castigados, ¿no? Entonces, Antonio Preciado también vivió en la pobreza, y con el paso del tiempo pudo terminar sus estudios primarios y luego empieza los secundarios en el colegio 5 de agosto, siempre todo en Esmeraldas. Cuando se bachillera, se viene para Quito y entra en la Universidad Católica, y allí entra en la Facultad de Ciencias Políticas y Económicas y logra terminarla. Por lo tanto, obtiene su título de licenciado. Debido a los logros obtenidos como poeta, es considerado como uno de los máximos exponentes de la poesía esmeraldeña, yo diría de la ecuatoriana en general, y también con otro poeta que se llama Nelson Estupiñán Vaz. Pero Antonio Preciado tuvo un gran salto da, sobre todo en participaciones internacionales, que en el extranjero a todo el mundo le llamó la atención, sobre todo a un periodista argentino que se llamó Modesto López. Y Modesto López hace un documental sobre la trayectoria y la vida de Antonio Preciado, ¿no? Entonces él prácticamente tiene una gran inserción en su ciudad natal, hace actuación, y así ahora ya no, porque ya está un poco mayor, tiene 85 años en este momento, hacía y realizaba muchas presentaciones. Entonces, es considerado, siempre ha sido considerado Antonio Preciado como un baluarte de lucha. Yo seleccioné algunos poemas de Antonio Preciado para poderlos escuchar. ¿Los tiene ahí, Javiercito? Perfecto, vamos a escuchar a este poeta esmeraldeño que, bueno, viene conectado por todo lo afro y por la relación que él tenía con esta poetisa de Cabo Verde.
1: A esta palabra me le hacías falta y acabo de ponerte como connotación alucinante, como fuego que suena, y ahí te quedarás porque me da la emocionada gana. Pese a cualquier manida intransigencia, atrincherada contra la inquietante palpitación de llama que de pronto le impones al rescoldo de la antigua palabra. Ahí te quedarás, inapagable en la idea de ti, que viene a ser destilación de lumbre, alquimia, trasiego apasionado de la palabra al fuego y del fuego a la palabra que se repite y deja fuego dentro del fuego, noción de luz concéntrica, brujería, vislumbre ensimismado de tu ser en la clave que he venido hasta hoy desentrañando. Sin embargo, ahora es necesario que me tapes la boca, porque después del rito me apetece pronunciarte en voz alta, a ti sola, ya dueña de toda la palabra, sin el menor vestigio de lo que para mí, antes de tú colmarla, haya significado. Y entonces al oírte, un ceñudo gramático decida que no existes, porque no se conoce esa crepitación de tu eufonía, ni hay asomo de ti en la frialdad ininflamable de los diccionarios.

Muy bien, poeta maravilloso Antonio Preciado, tuve el honor de conocerlo personalmente por allá en los años 80 en un encuentro en donde se juntó con Armando Tejada Gómez. Ya les voy a hablar también de Armando Tejada Gómez, y fue Antonio Preciado un elemento, una persona muy importante en las luchas que teníamos en contra de la dictadura uruguaya. A ver, Javiercito, verás, ahí hay música seleccionada de Cesárea Évora, pero también hay otra seleccionada de Saúl Mornán. A ver si me la encontrás ahí para poner otro. Ahí está, gracias, mi amor. Y luego seguimos conversando sobre estos dos poetas, artistas, que son tan maravillosos.

Muy bien, bueno, este programa que también se desprende un poco del Mundial, vamos a seguir hablando de estos, de estas cosas que se desprenden de conocimiento que me parecen muy, muy bonitas. Entonces, estas canciones que estábamos escuchando de Cesárea Évora y también Toda la vida de Antonio Preciado, que como les decía, es un poeta. Vamos a ver si lo puedo invitar un día para que venga a conversar con nosotros. Voy a llamarlo a ver si nos acompaña en el programa. Bueno, porque además esto de las infancias duras, de la pobreza tan fuerte que marca de por vida, porque él vivía en una casa de caña con techo de paja. Estaba viviendo en el barrio Caliente y él desde muy, muy pequeño trabajó. Pero lo más interesante es cómo él leía a la luz de un mechero de candil, porque no tenían luz eléctrica. Entonces hace todos los trabajos que hacen los niños, los jóvenes, para poder ayudar en su casa, en donde no había un empleo seguro, fijo, que permitiera un desarrollo pleno de sus integrantes, ¿no? Él empieza a vender periódicos, billetes de lotería, luego consigue un puesto de aguatero en donde vendía el agua para los estibadores que trabajaban en los embarques de banano, y por supuesto luego va como teniendo mejores trabajitos, pero siempre trabajos muy, muy precarios, asciende a cargador y también lleva las cabezas de plátano, ¿no? A mí me parece que hay un dato muy, muy interesante, que es el tema de cómo él absorbe, de cómo él incorpora, de cómo él tiene este orgullo racial, esta identidad afro con tanta fuerza, que se ve mucho en la cadencia de sus poemas, en el candor de sus poemas, ¿no? Y esto lo toma de su abuela Francisca. Ella, la abuela Francisca, fue la que le pasó todo el conocimiento y quien lo relacionó con la tradición negra, y también le hizo conocer mucho sobre sus antepasados. Esta intervención de su abuela Francisca, y es increíble cómo esta transmisión de las costumbres es tan fuerte, es que Antonio logra, como él mismo lo dice, correr por sus venas la sangre de sus antepasados, y de este modo respetar, cultivar y difundir toda la grandeza y la riqueza cultural de su raza. Y también consolidó la permanencia de los valores de la negritud entre la abuela y él, porque la abuela lo llevaba a ver los chigualos y también los arrullos, y compartían las ceremonias y todas las celebraciones religiosas de esta raza. Entonces, Cesárea Évora, Antonio Preciado, Bocinha, el Mundial, toda esta parafernalia a veces que estamos viviendo, que hay que ponerla de forma correcta en los análisis para no confundirnos, porque no podemos romantizar la pobreza, ¿no? No podemos decir, sí, Bocinha ha tenido una vida muy dura, muy dura. Incluso la mamá, cuando llega a tierras americanas, a Estados Unidos, para ir a ver a su hijo, ahí, bueno, por lo menos Fantino tuvo una actitud buena, porque se hizo cargo de muchas cosas, le dio las habitaciones VIP de los hoteles y además puso a su orden toda la parte de sus guardaespaldas. Pero de todas maneras se le ve que es una mujer muy sufrida, una mujer que ha pasado muchas necesidades, e incluso quien cría a Bocinha es una abuela, y acá otra vez aparece la abuela materna, igual que con Antonio Preciado, igual que con Bocinha. Estas figuras femeninas que son las que sostienen, las que cuidan, las que transmiten la cultura, etcétera, etcétera. Vamos con otro poema de Antonio. ¿Puede ser, Javier? Perfecto, vamos con otro poema de Antonio y luego ya vamos a ir cerrando este programa de El Mundial y sus laterales, que lo más lindo son sus laterales.

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1: En la voz de Antonio Apreciado, una forma de decirlo y un contenido impresionante. Ya me voy despidiendo, pero me despido y terminamos con estas canciones de Morna, de esta música de Cabo Verde, y un gusto haberles podido construir un programa y haberme construido y aprendido yo un programa con tanta información. Esto fue Sin Miedos en la Radio, el programa que va por la 95.3 de 4 a 5 de la tarde, de lunes a viernes. Con todo mi cariño, con todo mi amor, mañana nos volvemos a encontrar con los especialistas. Vendrá David Sucre, mi colega, y así vamos marchando, reconformando y construyendo esto que se llama Sin Miedos en la Radio. Con todo mi amor, con todo mi cariño, deseándote una feliz tarde y agradeciéndote profundamente por tu compañía.

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3: Son las 17 horas. 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

0: ¿Cómo están, amigos? Muy buenas tardes. Reciban un cordial saludo en esta tarde muy, pero muy calurosa en la capital ecuatoriana. Hoy es martes 7 de julio de 2026. Estamos, como siempre, listos, cargaditos con todas las noticias que se han generado en las últimas horas acá en nuestro país. Así que estamos dispuestos a compartir con todos ustedes estas novedades. Y, por supuesto, también reciban un saludo de nuestro equipo técnico conformado por el Javi Bisuete en el Control Master, Esteban Bustamante en la transmisión digital y en esta ocasión en los diseños nos acompañó Andrés Vela, así que completito el equipo. Y también anda por ahí la Pichi, ya vamos a...
1: ¡Ya volvió!
0: ...darle unos minutos porque nos están pidiendo hace algunos días señales de vida de la Pichi, ¿no?
2: Están funando.
1: Pensarán sí, que le desvincularon, pero no, por aquí anda esa perrita. ¡La Pichi!
2: Tranquila. Bueno, ¿cómo están todos ustedes? Saludos para Angelito Peñafiel, Edith Abarca, Cecilia Bao, Christopher Díaz, Sorayita Sánchez, Osquita Rubano, pensando en el partido. Bienvenidos a la dimensión desconocida. Porque todo el mundo sabe de fútbol, de la dimensión conocida, de los resultados. Aquí estamos los que estamos más allá del umbral, todavía hablando de las cosas que importan. Así que bienvenidos todos.
1: Buenas tardes, feliz martes, martes 7 de julio, 07 del 07 del 2026. Uba. Gracias a usted que se suma todos los días aquí a Radio Pichincha a partir de las 17 horas. Hoy una tarde muy, muy calurosa. Yo estoy muy feliz del día de hoy porque volví a creer en la humanidad. ¿Pueden creer que perdí mi celular? Sí. Y una linda persona lo encontró y me lo devolvió. Gracias, gracias a él.
2: Creemos. Sí. Porque puede haberse caído también a la persona que te lo robó.
1: Ah, se le cayó. ¿Me estás diciendo ladrón que roba ladrón?
2: Puede ser también.
1: Bueno, el caso es que lo recuperé y estoy muy, muy, muy contenta. Muchas gracias. Gracias a esa personita honesta que se comunicó conmigo y que me entregó mi teléfono. Muchas gracias. Bienvenidos todos. Esto es Bajo el Ocaso Plus. Súbale el volumen a la 95.3 en Quito y a la 94.5 en el noroccidente de Pichincha. Bienvenidos todos.
3: Hola, hola, hola, hola, hola, ¿cómo están mis queridos amigos? Atente ahí, Estevita, te mandé las tendencias en el chat fuera de guión, casi me olvido de cargarles. Amigos y amigas oyentes, vamos con las tendencias, Gabilú.
1: Así es, queridos amigos, les cuento que en tendencia está en la red social X Guido Mendoza, y esto porque el asambleísta Mendoza anunció una queja ante el CAL y una acción penal contra el asambleísta Yajairo Resta por difamación, tras acusarlo de estar vinculado al asesinato de la exalcaldesa Brigitte García. También está de tendencia Río Centro Sur, y esto debido a un asalto frustrado en el mall Río Centro Sur de la ciudad de Guayaquil, que dejó un muerto y varios heridos. Les cuento que hombres armados intentaron robar un camión blindado que trasladaba dinero de bancos y locales comerciales. Esto y muchas cosas más pasaron el día de hoy en este hermoso país.
3: Muy bien, señoras y señores, gracias por conectarse en Bajo el Ocaso, el único programa en donde vas a ver a una señorita con la camiseta de Alemania y otra con la camiseta de Sociedad Deportiva Aucas. Ve. Ah, gloriosa, hoy día nos vamos
1: aquí
3: a la cancha.
1: Aquí hay inclusión.
3: Nos vamos a la cancha a ver a papá en el regreso de la Liga Pro. A las 19 juega contra Guayaquil City. Amigos y amigas, 19 grados la temperatura. La temperatura en la ciudad de Quito es de 19 grados centígrados con un cielo parcialmente soleado.
1: ¿Parcialmente?
3: Parcialmente soleado, dice Google.
1: No lo puedo
3: ver.
1: Hay un
3: viento de 6 kilómetros por hora. Así que, amigos y amigas, estos son los titulares que hemos presentado en Bajo el Ocaso Plus.
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2: Muy bien, vamos con los titulares. Juez dicta prisión contra Aquiles Álvarez y sus hermanos por el caso Goleada.
1: Les cuento, amigos, que pacientes trasplantados protestan frente al Palacio de Carondelet.
3: Y tristes noticias, jornada violenta en Ecuador, Guayaquil y Esmeraldas. En estas ciudades existieron ataques armados. Más adelante tendremos la información, pero en el tema del día, Adrián Sinque, nos has preparado en la Chacota.
0: Bueno, les cuento, amigos, que habrá más detenciones de alcaldes, así lo vaticinó un periodista de un canal de gobierno y también el ministro del Interior, así que esto va a estar caliente.
1: Y cuando el río suena,
3: piedras traen. Vamos con el desarrollo informativo aquí en Bajo el Ocaso Plus.
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0: Bueno, vamos a empezar hablando de la situación del alcalde de Guayaquil, Aquiles Álvarez, porque el juez Jairo García dictó prisión preventiva contra el alcalde y sus hermanos Antonio y Javier en el caso Goleada, ¿no? Además, ratificó la incautación de bienes, incluida la residencia familiar del alcalde ubicada en San Borondón.
1: Así es, la decisión fue anunciada la noche del lunes 6 de julio tras una audiencia telemática que se prolongó por más de 2 horas y media.
2: La medida judicial, amigos y amigas, se produce en el marco de una investigación por presunta delincuencia organizada y operaciones de lavado de activos. Delitos que estarían vinculados al desvío de combustibles.
0: Durante la diligencia, el alcalde Álvarez participó mediante conexión telemática desde el Centro de Privación de Libertad en Santa Elena, lugar donde se encuentra recluido, la cárcel del Encuentro, ¿no?
3: Además, el magistrado de la Unidad de Judicial de Garantías Penales Especializadas para el Juzgamiento de Delitos Relacionados con la Corrupción y el Crimen Organizado ratificó la incautación de la residencia familiar del burgomaestre. Dicho inmueble se encuentra ubicado en la urbanización Blue Bay, en el cantón San Borondón. También el juez Jairo García emitió hoy el decreto oficial en el que convoca a las partes a la audiencia preparatoria de juicio para los próximos jueves 16 y viernes 17 de julio. El caso sigue.
1: En este contexto, el abogado del alcalde de Guayaquil, David Norero, hizo algunas preguntas en relación a este caso. Así que adelante sus interrogantes.
4: No te pido que estés de acuerdo con Aquiles Álvarez. Ni siquiera te pido que te caiga bien. Te pido que respondas dos preguntas. La primera: si la ley exige hechos nuevos para agravar una medida cautelar, ¿cuáles fueron esos hechos nuevos? La segunda: si la investigación ya terminó, ¿cómo puede Aquiles obstaculizar una investigación que ya está cerrada? ¿Y cómo podría hacerlo cuando incluso ya está privado de libertad? Esas preguntas merecen respuestas jurídicas, no políticas, porque cuando las decisiones judiciales dejan de sustentarse en los presupuestos que exige la ley y empiezan a responder a otra lógica, la justicia deja de ser un contrapeso del poder. Sin jueces verdaderamente independientes, no existe Estado de Derecho. Y sin Estado de Derecho, no existe democracia. Hoy el nombre es Aquiles Álvarez. Mañana puede ser el tuyo.
2: Continúan. Entonces, estos, no sé si llamarlo atropellos, pero increíble. ¿Cuánto tú estabas contando, Chanito? Ya vamos a los 5 meses de la aprehensión de Aquiles Álvarez, quien permanece en la cárcel de Encuentro. Ayer justamente recordamos las palabras del abogado Ramiro García, abogado de Aquiles Álvarez, quien decía que pronto se va a realizar una intervención quirúrgica para estabilizar un poco la salud del burgomaestre.
3: Bueno, eso sí es justamente, perdón, Gaby.
5: Sí.
3: Eso es justamente lo que es... informamos ayer y que forma parte del contexto de lo que ha acontecido. Sin embargo, esta sumatoria de decisiones contrarias a la libertad del alcalde, inclusive le hemos dicho aquí un proceso legal más ecuánime, más equilibrado, se siguen dando. Y ahora por partida doble, porque también afecta a su familia, en este caso a las propiedades familiares y también a sus hermanos nuevamente. Entonces, de ayer al día de hoy, la situación se ha complicado porcentualmente de forma radical. Entonces, la preocupación por la situación del alcalde, por un lado, y ustedes mantenerles informados sobre la situación. Totalmente. Que al parecer nuevamente está en una deriva, en una dirección bastante contraria al alcalde Aquiles Álvarez.
1: Y yo viendo este caso, es que además de todas las preguntas que se hizo el abogado David Norero, yo pregunto también, ¿es el mismo destino que tiene el ex vicepresidente Jorge Glass, el que le espera al alcalde de Guayaquil, Aquiles Álvarez? Porque entiendo que el ex vicepresidente tampoco tiene una sentencia ejecutoriada y tiene una prisión preventiva por el caso reconstrucción de Manabí y sigue preso. ¿Es lo mismo, es el mismo libreto el que le espera al alcalde de Guayaquil, Aquiles Álvarez? ¿Hasta cuándo va a continuar con prisión preventiva? Porque se supone que dura 3 meses, ¿no? 90 días una prisión preventiva.
3: Supuestamente.
1: Exacto, ha pasado 5 meses el alcalde en prisión, en la cárcel del Encuentro. ¿Qué sigue? ¿Sigue el mismo destino del ex vicepresidente Glass?
0: Bueno, y hay que señalar que la situación es bastante complicada, la situación judicial, ¿no? Porque si bien ya estaba con una orden de prisión, ahora otra orden de prisión en el caso Goleada, ya se le llamó a juicio también en el caso Grillete y seguramente también se dictará prisión. Entonces, con los tres casos está sumamente acorralado el alcalde de Guayaquil, ¿no? Y en primer lugar, pues ya definitivamente chao su aspiración electoral, ¿no? Porque recordemos que se perfilaba para postularse para la reelección de la alcaldía de Guayaquil, pero con esto ya definitivamente chao, y lo más grave sería que vaya para largo la prisión, como tú dices, Gaby.
1: Además que su defensa ha cuestionado mucho esta decisión. Esta mañana el abogado Ramiro García decía en su cuenta de la red social X que ayer se consumó una vulneración más de los derechos contra Aquiles Álvarez y su familia. Y decía el abogado, el juez Jairo García volvió a dictar prisión preventiva en su contra y de sus hermanos, pese a encontrarse vigente una resolución de sala superior que estableció que esto no procedía. Y es lo que dice el abogado, que es decir, un juez inferior desconoce lo resuelto ya por la sala superior e insiste en privar de libertad a procesados que se encontraban cumpliendo a cabalidad medidas sustitutivas. Y se pregunta el abogado García, ¿quién es este juez? ¿Es quien fue allanado por favorecer a miembros del GDO, Comandos de la Frontera? Y lo más grave que es que para dictar nuevas prisiones preventivas utiliza como argumentos aspectos materiales del caso, lo que implica adelantar criterio y usar la prisión preventiva como una forma de pena anticipada. Así que hay mucha preocupación por parte de la defensa del alcalde de Guayaquil, Aquiles Álvarez.
3: Y hay que tomar en cuenta que este mes es importante para Guayaquil, es un mes muy importante, las fiestas de julio. Vamos a ver qué ocurre, qué tanto se habla de la situación en el Consejo mismo de Guayaquil, no estoy anticipando nada, pero está claro que para unas fechas que resultan importantísimas en el contexto de Guayaquil, y peor en un tema preelectoral, a lo mejor el gobierno trata de insertar nuevamente el tema de que el Consejo ya que tome alguna decisión respecto a la continuidad como alcalde de Aquiles Álvarez.
5: ¿Es verdad? Bueno, continuamos.
0: Bueno, vamos con otro tema, amigos. Les cuento que el presidente del Frente de Pacientes Renales, Kevin Valdés, denunció el incumplimiento del ofrecimiento presidencial de solucionar los problemas en la entrega de medicamentos.
3: Esa responsabilidad, señaló Valdés, fue anunciada tras la creación del Decreto Ejecutivo 393 del pasado 22 de mayo, dos días antes del famoso informe del 24. Y el ofrecimiento era la creación de una institución, de un sistema que agrupe las compras de medicamentos para las casas de salud pública.
1: Hasta ahora lo único que se ha consolidado es quién dirigiría esa empresa pública, pero ¿qué creen? De las medidas ni fu, ni fa, ni las pisadas, amigos. Nada, ni noticias.
5: Naranja Fanta. Junto a Valdés estuvieron los familiares de pacientes trasplantados para explicar en primera persona su situación. Adelante, corre tape, Estevitán.
6: Nuestro derecho a la salud. Es lamentable que se metan con los niños. Más de 60 niños están en riesgo de perder su injerto, su trasplante renal, por falta de medicamentos. Medicamentos de especialidad, medicamentos inmunosupresores, que para cualquier bolsillo de cualquier ecuatoriano es impagable. Los compañeros tienen que gastar entre $1,000 a $1,500 mensuales para poder abastecerse de medicina, la cual el Estado no garantiza. Comprendemos que son vidas de seres indefensos, de niños. Los adultos mayores, los adultos, los jóvenes podemos resistir lo que sea, pero los niños no. Con los niños no se metan. Los niños tienen derecho a la salud y de gozar una vida digna. Estamos aquí con compañeros de provincia, con la provincia de Orellana, la compañera Liz Ontaneda, madre de familia de un niño trasplantado, que tuvo que viajar recogiendo monedas para poder venir a exigir a Carondelet que se cumpla el derecho a la salud. Como Frente de Pacientes Renales, nosotros damos total apoyo a este tipo de iniciativas y exigimos una vez más al gobierno central el abastecimiento de medicinas. Se lanzó el decreto 393 y hasta la fecha nada ha cambiado en la salud. Vamos más de 30 días, se ofreció medicina de la India y hasta la fecha no hay ningún pronunciamiento por parte de las autoridades.
0: Bueno, ahí está el clamor de este sector tan vulnerable como son los pacientes trasplantados, ¿no? Y la indiferencia, el kevinportismo del gobierno es realmente grande. y no les da ni vergüenza, ¿no? 6, 7 ministros de salud, se encargó a su momento a María José Pinto, vicepresidenta de la República, que se encargue justamente de liderar la salud, no se ha hecho absolutamente nada, y ahora una nueva burla, ¿no? Porque aquel 22 de mayo se hizo este ofrecimiento, y 2 días después, en el informe de la Nación, Daniel Noboa anunció la compra masiva de medicamentos a la India. Y ese mismo día, la ministra de Gobierno, Natalie Morillo, a la salida de la Asamblea, en unas declaraciones ante la prensa, dijo que en máximo tres semanas ya estaban acá los medicamentos desde la India. Y ya vamos casi mes y medio, y nada. Totalmente. Naranjas, ¿no?
2: Naranja
0: y
2: fanta.
0: Qué indolencia, cómo se burlan una y otra vez. Porque yo recuerdo, justo estuve de turno aquel 24 de mayo, yo tuve que escucharle de principio a fin el informe de la Nación al presidente Noboa, y cuando hizo este anuncio de la compra de medicamentos a la India, lo hizo con una seriedad, con una solemnidad, y los asambleístas, obviamente, de ADN y otros invitados ahí, aplaudiendo como focas, ¿no? Porque gran noticia del presidente, una burla más.
5: Sí, y ¿sabes? Para complementar, ¿por qué diría una más? Recordamos las palabras de la vicepresidenta Pinto. Bueno, en noviembre del 2025 decía, bueno, en diciembre del 2025 decía, en los primeros 3 meses del 2026 vamos a arreglar el tema de medicinas. Ya a finales de marzo, ya estamos los periodistas a la información, ¿qué está pasando? ¿Ya se cumple el primer trimestre? Nada. En la entrevista que bien le escuchó nuestro querido Chanito, se puso la 10 ese día en Políticamente Correcto con Rojas, decía, ¿qué dijo Pinto? Que den un chancecito más para agosto. ¡Oh, sorpresa! Ya estamos julio. Ya huele agosto. Huele agosto y nada todavía.
1: Y además que lo lamentable es que nosotros vemos todos los días estas manifestaciones y estas protestas y pacientes levantando la voz, mientras en redes sociales justamente estaba revisando el X del Ministerio de Salud Pública. Y miren lo que publican hace 2 horas. Gracias a la compra centralizada del Ministerio de Salud, el Hospital Eugenio Espejo recibió una parte del abastecimiento de Everolimus para pacientes trasplantados, mientras que el Hospital Baco Ortiz fortalece la disponibilidad de medicamentos para niñas, niños y adolescentes con enfermedad renal. Yo digo, mi pregunta es, estoy poniendo, mejor dicho, en duda si esta información es real, porque vemos la otra cara. Vemos en Carondelet a familiares de los pacientes trasplantados. Hemos visto en espacios, en este espacio mismo, en Radio Pichincha, recogido testimonios de familiares que piden, que reclaman al gobierno nacional por el abastecimiento de estos medicamentos. Pero en las redes sociales se dice otra cosa. ¿Cuál es la verdad? ¿Es la voz de los pacientes frente a la propaganda, a lo que se dice en redes sociales? ¿Qué es lo que está pasando en realidad? ¿Quién fiscaliza esto? ¿Quién dice algo por las medicinas?
3: Y agradecer que existen este grupo de necios, podría decir directamente, en el buen sentido, uh-huh, a Kevin Valdés.
1: Totalmente.
3: Y al grupo que trabaja con él, porque en este ambiente, en estos aires veraniegos, en estos días de vacaciones, en estos días de mundial, hay gente que nos tira un cable a tierra y que nos hace ver realmente cómo somos como personas y todo lo que debemos seguir luchando y empeñándonos. Y sobre todo Kevin, porque el día de hoy le he dado la palabra a niños trasplantados que no tienen cómo enfrentar su situación en temas médicos, con medicinas que alcanzan precios de $1,000, $1,500 y que prácticamente están al borde de la muerte niños. Entonces Kevin varias veces reiteraba, bueno, los adultos ya hemos vivido, no se diga otras personas, no sé, pero con los niños no se metan. Creo que es la frase que más repite en su discurso Kevin Valdés. Y él está trabajando fuerte, él ha venido acá, él sigue en las calles. Y sí, está bien, o sea, a mí me parece que es bien importante que una persona con esta integridad, con esta fuerza, con esta decisión y con esta valentía, si hay que decirlo, hasta con esa necedad, siga en las calles trabajando para recordarnos que más allá de las fantasías y las ilusiones vacuas o de las horas y horas que pasamos frente a las pantallas, hay realmente problemas más serios que no se nos pueden ir de las manos.
5: En efecto, me suscribo a las palabras del querido Chanito. Seguimos con más 17 con 25.
0: Bueno, y vamos ahora a hablar de seguridad, porque hoy fue una jornada violenta definitivamente. Pues en primer lugar les cuento que dos personas murieron y una más resultó herida durante un intento de asalto a los custodios de un vehículo blindado ocurrido esta mañana en la planta alta del centro comercial Río Centro Sur, ubicado en la avenida 25 de Julio, en el sur de Guayaquil. De acuerdo con información preliminar, los delincuentes no lograron apoderarse del dinero que era transportado.
1: El hecho se registró alrededor de las 10 de la mañana, cuando una ráfaga de disparos sembró el pánico entre clientes, trabajadores y visitantes.

0: acordonó el lugar e inició las investigaciones para identificar a los responsables y esclarecer las circunstancias de este violento hecho que nos sorprende día a día. No hay que parar ese asombro y no hay que normalizar esto, Arias.
1: Además que lo terrible, amigos, es que es en un centro comercial. O sea, ¿cuál es? No sé qué le pasa a esta gente por la cabeza que ahora la inseguridad escala hasta estos espacios. No es que solo sucede en las noches, en calles oscuras, en callejones donde no hay gente. Pasa en el interior de un centro comercial.
2: Sí, y realmente esto pudo haber sido una tragedia.
1: Total.
2: Porque en el enfrentamiento, en el cruce de balas, pudo haber resultado herido personas que estaban en esos momentos, ¿no? Y además que aquí algo que llama la atención es que han hecho las autoridades, porque yo recuerdo que un hecho similar que ocurrió en un centro comercial en el sur de Quito, a partir de aquello hubo una prohibición por parte del Ministerio de Gobierno, del Ministerio del Interior, de que estas operaciones de vehículos blindados en centros comerciales se hagan en horas de la madrugada o hasta las 7 de la mañana, no en momentos en que está abierto el centro comercial. Y ahora esto ocurrió 10 de la mañana, ¿no? Pudo haber sido una tragedia.
3: Tremendo, realmente la situación no.
0: Pero no es el único no es el único ataque, Adrián, sí, porque siguen las malas noticias.
2: Por supuesto, eso sucedió en Guayaquil, pero mientras tanto en Esmeraldas, en el centro del cantón San Lorenzo, tres sujetos fuerte armados con fusiles perpetraron un ataque indiscriminado contra una bodega de propiedad del actual alcalde Gustavo Samaniego Ochoa.
1: Los agresores llegaron al establecimiento y sin mediar palabra abrieron fuego repetidamente utilizando armas de alto poder. La ráfaga de disparos causó pánico entre los transeúntes y comerciantes de la zona, dejando impactos visibles en la infraestructura del inmueble.
4: Como resultado del ataque, un servidor policial y un civil resultaron heridos por proyectiles de arma de fuego. Ambas víctimas recibieron los primeros auxilios en el lugar y fueron trasladadas de urgencia a una casa de salud, donde su pronóstico hasta el momento se mantiene bajo reserva. Las situaciones diversas en el tema de seguridad, totalmente. Características un poco centradas en la zona de la costa, pero podríamos ampliar la mirada y tendríamos lo mismo en las sierras, no habría ninguna cosa extraña, pero sobre todo el tema del centro comercial, como bien mencionaba Adrián, es una situación que golpea mucho a la psiquis de la gente. Sabes que los centros comerciales en estas sociedades que tenemos ahora son espacios seguros, son espacios absolutamente seguros.
0: Sabes que yo ya no me como ese cuento desde que vi un, bueno, no lo presencié, pero lo hablamos incluso aquí en Bajo el Ocaso, cuando era producción y estaba detrás haciendo el streaming. ¿Se acuerdan que mataron a una persona en Manta dentro del centro, de un centro comercial, mientras se tomaba un café, alguna cosa, un postre? Desde ahí yo ya no hay sitio seguro, al parecer, en el país.
1: Pero la última noticia también tiene un plus, porque es el alcalde.
3: Claro.
1: Es un atentado al alcalde de San Lorenzo, en la provincia de Esmeraldas. ¿También qué hay detrás de esto? ¿Un tema político de pronto?
3: ¿Y qué va? Entonces hay que meter presos a los 200 y más alcaldes para que ya... Tampoco es así. El gobierno también, claro, tiene responsabilidad sobre estos casos.
1: Pero
3: no voy a decir
1: fan,
3: que los alcaldes no, pero al final de cuentas, ¿qué avance hay en el tema de seguridad? Como que dijo hoy Santiago Basabe, ya no es que están cerca de los gobiernos seccionales, sino que ahora son los representantes de los gobiernos seccionales los mismos grupos organizados.
1: Justamente es lo que dijo.
3: Entonces dijo Santiago Basabe, no lo estoy diciendo yo. Entonces, frente a esta situación, perdón, ¿qué hacemos?
2: Bueno, terrible, realmente, ¿no? Vamos con otra información. ¿Hace pausa o...?
1: Comerciales.
2: Bueno, ya nos cortó. Vamos a la pausa y ya volvemos con la chacota, queridos amigos. No se vayan.
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2: Bueno, vamos entonces con el tema de hoy. Dice así: habrá más detenciones de alcaldes. Qué grave esto, ¿no? Vamos desarrollando esta historia.
3: Y es que la reciente detención del alcalde de Machala, Darío Macas, por el presunto delito de enriquecimiento ilícito, ahondó la polémica por el manejo político de la justicia que estaría ejerciendo el gobierno nacional.
4: Mauricio Ayora, periodista de TC Televisión, canal incautado y dirigido por el gobierno, dio la alerta sobre nuevas detenciones de alcaldes.
1: Así es, el comunicador más conocido en el bajo mundo como Caterva anunció que hasta finales de este año serán apresados. No eran uno, ni eran dos. Sí, iba entre uno y dos, dice.
3: ¿Quién da más?
1: TC Televisión tiene la capacidad de ver el futuro.
4: La máquina del tiempo.
1: Cómprense una lotería para que ya dejen el periodismo y dejen de hacer tanto daño. Vamos a verle a Catervita a continuación.
5: Que hay algunos investigados. En el Ecuador hay algunos investigados.
6: Algunos ya, alcaldes y funcionarios
5: ya
6: públicos.
5: Ya los tienen, ya están. Pero obviamente están esperando reunir todito lo que más se pueda. Porque hay algunas cosas escondiditas. Pues este es un caso del de Machado.
6: Aquí no hay unas cosas. Aquí en este caso han pedido 500,000 cosas escondidas.
5: Claro, no, pero el problema es, de aquí hasta fin de año esperan tener uno o dos más.
6: Escúcheme, eso le quería decir.
5: Uno o dos más de aquí a fin de año.
6: Por respeto hacia nosotros, los votantes, el pueblo, ¿no? Los que no llevamos ni un centavo por una designación pública o una elección de alcalde. Sí me parece idóneo, porque muchos ya se están preparando para la reelección.
5: Sí.
6: O para no ser nuevamente alcaldes, sino ahora prefectos, o sino concejales, o alguna otra distinción. Entonces, sí me parece idóneo que vayan cayendo antes de las seccionales.
5: Sí, es posible que por lo menos otra personita más de aquí hasta unos meses más.
6: Ay, yo sí quisiera que sean
5: más.
6: Otras.
5: Otra personita más. Si es que se pueden dos más, de una vez se van a ya fletar dos más. Pero, ay, que es que están algunos hasta aquí. Hasta aquí están metidos en cosas sucias. 5:56.
3: ¿Agoreros del desastre o qué saben?
1: Es que hay momentos en la vida en la que Ecuador supera la inteligencia artificial. Mis queridos amigos, yo ya no entiendo nada. Y la periodista o la presentadora de noticias que Dari, ay, yo quisiera que aparecieran a muchos más. ¿Pero qué es esto? ¿Es una lista de deseos? Yo ya no entiendo nada. Cerremos todo.
3: Yo creo que dice como el ministro Reinberg dijo que iba a hacer una cárcel en El Oro. Necesita a quién hospedar.
2: Claro, y lo preocupante de esto, y bueno, lo que llama la atención es de que sea un medio incautado cuya línea editorial es marcada justamente por el gobierno, ¿no? Entonces esto daría a pensar de que tienen información de los planes que está, que tiene previstos la fiscalía, la policía, las autoridades judiciales, ¿no? Entonces, y en momentos preelectorales, en momentos políticos, es bastante preocupante.
3: Y es que el asambleísta de la Revolución Ciudadana, Roque Ordóñez, reaccionó ante esto en la red social X. Frente a lo dicho por el comunicador del medio de comunicación, como ya lo dijo Adri, gobernista TC Televisión, y dijo el legislador, el medio gobernista TC Televisión informa que dos autoridades locales estarían en la carpeta de persecución política del gobierno. Esperan tener hasta fin de año uno o dos más. Esta es la sentencia en contra de autoridades locales que serían inhabilitadas de participar en las elecciones seccionales de 2026. Los medios de comunicación convertidos en tribunales y los juzgados en notarías del poder. Son las palabras del asambleísta Roque Ordóñez.
4: Sí, es increíble. Pero no solo fue él, ¿ah?
1: No. A ver, ¿quién más?
4: No, no.
1: ¿Quién más?
4: No solo fue este pana Mauricio Ayora, digo pana por decir algo, ¿no? Que el hombre anda vaticinando nuevas detenciones de alcaldes.
1: Es que es cuestión de, es como volver al futuro 4. El propio ministro del Interior, John Rainbow, anticipó que existen alcaldes que tienen rabo de paja. Así lo dijo. Rabo de paja a quienes muy pronto les llegará su hora. Vamos a escucharle a Ron Jaimba. Ron Jaimba.
7: No lo recibe estos alcaldes que están en ciertos lugares y que tienen rabo de paja, corrupción. Eso se les acabó. Si no les llegó su hora todavía, les va a llegar. Y esto es a todos los lugares, a todas las dependencias, a todos los lugares llegamos nosotros.
8: Señor ministro, ¿van más allanamientos en la provincia de Loro?
7: Van a haber todos los allanamientos que sean necesarios en esta operación y en otras operaciones más que se van a llevar de acuerdo a las investigaciones que se están llevando. Compréndame que no le puedo responder a quiénes, pero lo que sí le digo es que estamos acá justamente para hacer la operación y para que sepan que estamos presentes.
2: Bueno, ahí está. Estas predicciones, ¿no? No solo de un comunicador, sino también del propio ministro del Interior, John Rainbow, quien está a cargo de la Policía Nacional. Así que advertidos los alcaldes, ¿no? Y bueno, este martes les cuento, amigos, que se dictó prisión preventiva en contra del alcalde de Machala, Darío Macas, quien fue detenido en momentos en que se había anunciado su precandidatura para prefecto de El Oro en las elecciones adelantadas para el próximo 29 de noviembre. Esto se había anunciado nada más que hace pocos días de esta precandidatura.
3: Y sobre su detención, la asambleísta de la Revolución Ciudadana, Mónica Palacios, opinó lo siguiente en la red social X. Darío mal paga el diablo a quien bien le sirve. Dice esto acompañado de una imagen del alcalde de Machala, Darío Macas, condecorando al presidente Daniel Noboa o entregándole un reconocimiento al presidente Daniel Noboa. Ahí es cuando la frase de Mónica Palacios hace sentido. Darío, mal paga el diablo a quien bien le sirve.
2: Mal paga el diablo a sus devotos, así es, ¿no?
1: Es que la Gaby se sabe los
3: dichos.
1: Los dichos en latín. Entonces los hace la traducción, las hace literalmente, entonces por eso sale con... Pero sí se entiende, Gaby.
3: Sí.
4: Es buena la imagen, ¿no?
3: Sí, muy buena. No es IA, por si acaso.
1: Lo de Ayora tampoco, es verídico, todo es verdadero aquí.
3: Eso, claro. Artificial nomás, porque la otra palabra medio mucha.
4: Bueno, sigamos. Porque Macas no es el único candidato detenido en tiempos electorales. En lo que va de este año ya han sido detenidos 4 alcaldes.
1: Vamos a hacer una recopilación rápidamente. El pasado 3 de junio fue detenido el alcalde de Esmeraldas, Vico Villasís, del movimiento Revolución Ciudadana por el presunto delito de lavado de activos.
2: En Villasís también había anunciado su postulación para la reelección en la alcaldía de Esmeraldas, pero tras su detención pues se vino abajo sus aspiraciones electorales.
3: El 25 de junio fue detenida la alcaldesa del cantón Manabita, Jipijapa, y militante de Pachacutic, Ángela Plúa, por presunto fraude en la matriculación vehicular.
4: Pero sin duda la detención más escandalosa fue la del alcalde de Guayaquil, Aquiles Álvarez, por el denominado caso Goleada, el pasado 10 de febrero, y de que hemos hablado al inicio de este programa.
1: En efecto, porque recordamos que Aquiles Álvarez se perfilaba para la reelección de la alcaldía de Guayaquil.
2: Lo polémico de este caso fue que días antes de la detención de Aquiles Álvarez, la asambleísta de ADN, Diana Jácome, le hizo una advertencia a la oposición.
3: Así es, ustedes recordarán que la legisladora recomendó que compren pijamas color naranja porque irán a parar a la cárcel del Encuentro, que es justamente donde fue llevado el alcalde de Guayaquil luego de su detención. Escuchemos a Diana Jácome.
9: Recomiendo que usen una buena pijama por cualquier cosa y espero
10: que encuentren una buena habitación en la cárcel del Encuentro, junto a Wilman Terán, a quienes ustedes salvaron.
4: Estábamos revisando justamente así lo es. Que había pasado con esa declaración de Diana Jácome. Hay más. El legislador Gerardo Machado de la Revolución Ciudadana exigió a la Fiscalía que realice allanamientos en los casos de corrupción que salpican al gobierno de Daniel Noboa. Vamos a ver qué les parece esto.
11: Estamos, ¿por qué no allanan a los responsables del robo en Proge, en ATM, en el Sistema Eléctrico Nacional? ¿Por qué no allanan en los lugares donde se sabe que hay la complicidad y el encubrimiento de los narcotraficantes? ¿Por qué no hacen verdadera justicia? ¿Y por qué tienen que ir atrás de quienes decimos la verdad y luchamos contra la corrupción? No a la impunidad, no a la corrupción, no a la agresión política en el Ecuador.
1: Ahí teníamos, y finalmente esta mañana, como bien lo decía el querido Chanito, el catedrático Santiago Basabe se refirió a la situación de proscripción política de varios candidatos. Indicó que existe una coincidencia, molto coincidencia, en los tiempos electorales.
3: Así es, Basabe señaló que la detención de potenciales rivales políticos no garantiza un resultado favorable en las seccionales. Repasemos las declaraciones del catedrático Basabe.
12: O sea, me cuesta creer que el presidente tenga más del 40%, cerca del 50% según esta encuesta a la que me refiero, cuando hace pocos meses sufrió una derrota importante pues en las cuatro preguntas de consulta popular. Creería más bien que se acerca al otro. Y si es que esto es cierto, pero mira cómo tenemos que hablar con incertidumbre. Si es que esto es cierto, este 25-26%, que intuitivamente creo que es así, lo que se esperaría en el proceso electoral es que al gobierno, a pesar de las prisiones preventivas, a pesar de los allanamientos, a pesar de las indagaciones previas y de un sinnúmero de cosas, probablemente no le irá tan bien. Pero nuevamente, como toda la estructura está mal diseñada, la posibilidad de que el voto termine diseminándose entre tantos candidatos podría en algunos cantones llevarle al gobierno a ganar algunos espacios importantes.
4: Estábamos escuchando al catedrático Basabe en una entrevista en la mañana, justamente en un noticiero Punto Noticias, que les invito a revisar. Hay una especie de inercia en la política ecuatoriana en la que aplastar la Constitución, acabar con los rivales, se va haciendo cotidiano. Igual lo que pasa en la violencia,
1: así es,
4: que ya no nos aterran estas situaciones en centros comerciales, contra autoridades locales. Lo mismo pasa en la política. Cosas que no deberían ocurrir, porque afectan directamente a la institución democrática, ocurren libremente sin una respuesta ciudadana.
1: Es verdad.
4: Entonces, me pareció también muy valioso, y volviendo a Santiago Basabe, lo que dijo en la mañana con el tema de la revocatoria. No se trata la revocatoria, lo dijo Santiago Basabe, de terminar o no con este gobierno, sino de levantar un espíritu crítico de la ciudadanía que se pueda engarzar un espíritu con otro y finalmente reflejar lo que la ciudadanía siente en cuanto a su rechazo a este gobierno. Porque el rechazo a este gobierno se siente no solo ya en las estadísticas o en lo que plantean las distintas empresas encuestadoras.
1: Así es.
4: Ya está en la calle. Yo estoy hablando con los taxistas, estoy saliendo a la calle, hablo con la gente, y ya esos cerrados que apoyaban directamente a este gobierno, que sentían que representaba todo lo que ellos esperaban y soñaban, ya no piensan igual. Ha golpeado el caso Progen, ha golpeado la situación económica, han golpeado los viajes del presidente de la República, y seguramente ustedes también tendrán estas percepciones. Digo, si no la tienen, también lo respeto, pero a un gran colectivo le está afectando, y los datos reafirman lo que estamos diciendo. La aprobación del presidente y sobre todo la credibilidad ha bajado sustancialmente.
2: Y mira tú que también la gente se va dando cuenta de, digamos, de este direccionamiento político que está llevando adelante la Fiscalía en estos casos y también todo el show que hace la propia Policía Nacional y obviamente a la cabeza del ministro del Interior, John Reinberg, ¿no? Porque lo que decía Santiago Basabe también en todo esto que está sucediendo con algunos ataques, no es que le va a dar votos al gobierno, porque podría resultar todo lo contrario. Podría resultar todo lo contrario y más bien le restaría votos, ¿no? Porque de acuerdo a lo que ha señalado un asambleísta que lo mencionábamos anteriormente, ¿por qué no hay allanamientos en el caso Progen? El país, los ecuatorianos, todos nosotros perdimos 104 millones de dólares. ¿Y dónde estaba un allanamiento encabezado por el propio ministro del Interior y que saquen las imágenes de los detenidos y que dé declaraciones? Eso no va a haber, ¿no? Incluso si retrocedemos en el tiempo, por ejemplo, en los apagones, que fue algo muy grave, hasta 14 horas de apagones diarios, por los cuales el país perdió miles de millones de dólares, pérdidas económicas, obviamente, ahí se inventaron una serie de pretextos, de justificaciones, incluso ustedes recordarán que se hablaba de un sabotaje, ¿no? Se hablaba de un sabotaje y en ese entonces a la cabeza estaba la ministra, Andrea Arrobo como ministra de Energía.
13: Así es.
2: Y ustedes recordarán que se levantó un proceso judicial. ¿Hubo algún allanamiento? ¿Hubo algún detenido? Absolutamente nada, nada de nada.
13: Nada
2: de Pero ahora, como se trata de alcaldes, coincidencialmente que se perfilaban para la reelección y coincidencialmente
1: Molto
2: por parte de la oposición. Ah, no, pues ahí sí, grandes operativos, ahí sí se exhiben las detenciones. Entonces, de todo esto, de este doble rasero también se va dando cuenta ya la ciudadanía.
13: En efecto.
3: Y ahí es cuando no calza el tema del relato y la narrativa, porque este tema de la lucha contra la corrupción, con que caiga quien caiga, y buscar crear en el colectivo social que existe transparencia en este gobierno, ya no hace sentido con las actuaciones precisamente del gobierno. Cuando lo que tú dices, Adri, que no existen allanamientos por el caso Progen, por el tema de ATM, y únicamente vemos allanamientos cuando se trata de el lado de las voces críticas, es cuando la narrativa ya no alcanza y cuando la estrategia del gobierno pierde fuerza, y por eso hemos visto en las encuestas que ha caído tanto la aceptación del presidente. No lo digo yo, lo han dicho las encuestas y lo dicen todos los días las personas que salen a protestar. Como dice el Janito, he conversado con taxistas, con trabajadores, y vemos lo que está pasando, porque una cosa es decir en redes sociales, como les comentaba, del Ministerio de Salud, y otra cosa es palpar la realidad, saber que tu hijo no tiene las medicinas. No es porque en las redes sociales dicen, ok, el Ministerio de Salud dice que tal hospital está abastecido, cuando contrasta con la realidad y sabemos que los niños no están recibiendo la medicación que necesitan para poder continuar con el tratamiento de un trasplante. Cuando una persona adulta necesita una diálisis, y cuando desde el gobierno, desde las redes sociales, anuncian con bombos y platillos que han pagado las dializadoras, es que la narrativa y el relato ya no hacen contraste con la realidad. La gente se da cuenta de esto, y no es que sea una campaña de desprestigio al gobierno. El gobierno se desprestigia solo el día que ofrece cosas y no las cumple, como las medicinas del 24 de mayo.
1: Muy bien, Gabilú. Señoras y señores, ¿alguna cosa más que decir para ir cerrando las chacotas? Yo les voy a ir actualizando. En este momento se viene el quinto penal de Colombia. Le va a pegar.
2: Y es el último penal.
1: Lucho Díaz. Uy. Si lo erra, señoras y señores, se pasa, va fuera. Ajá. Y gol de Colombia. Ahora lo acaba de marcar Lucho Díaz. Y se viene, señoras y señores, si es que lo marca Suiza, clasifica.
2: Clasifica ya Suiza.
3: Porque uno erró en Colombia.
1: Ajá. Pero si lo tapa el guardameta Camilo Vargas,
2: van al desempate.
1: Amigos, van al desempate.
13: Están 3-3 ahorita.
1: Están 4-3. O sea, está arriba el conjunto suizo. Por eso tiene que tapar este penal sí o sí el guardameta Camilo Vargas para seguir en competencia. Están exactamente, están 3-3. Y en este momento, si lo mete, Suiza clasifica la siguiente ronda. Vamos con la segunda tanda de noticias acá en Bajo, el Ocaso Plus. Es momento de un nuevo round de noticias. La información al momento en Bajo el Ocaso Plus.

0: Bueno, señoras y señores, ahora solo nos queda Argentina.
1: Bueno, así es el fútbol. También hay que darse un bañito de humildad aquí. Pero bueno.
2: Un bañito de lo
0: Carlitos
2: que sea.
0: Carlitos Bedoya salió con lágrimas.
3: Chao, Colombia. Qué
1: mucho
3: pena,
1: cariño
3: qué lástima,
1: a nuestro querido amigo.
0: Carlitos Bedoya salió con lágrimas en los ojos de rumbo al baño.
2: Primera vez que le veo llorar.
1: Se fue a la llorería, creo.
0: Ay, solidaridad para.
3: Qué lástima.
0: Oye,
3: ¿no?
0: Suiza, qué manera de decir. Es un hueso duro de roer. Suiza siempre. A siempre, nosotros siempre en el 2014.
2: 2-1.
0: Nos vacunó en la última jugada.
2: Claro.
0: A Argentina le tuvo que ganar. En los, no sé si son octavos de final, le ganan el último minuto con un gol de Di María. Y ahora, sí, no es mejor evitar al conjunto suizo, pero felicitaciones al combinado colombiano. Hay que llegar a estas instancias también.
1: Claro. Pero estas son las cosas bonitas del fútbol. Hay para todos. El sol sale para todos.
2: Vemos a su compañera Elaine también.
3: Y ahora,
0: luciendo, también, con lágrimas en los ojos.
2: Está bien.
0: Rumbo.
1: A dar un abrazo al Carlitos.
3: Dio la mala suerte, dices tú.
0: Creo. Rumbo abajo, le están esperando con...
1: De Colombia, le
0: con compañeros para con la razón. Limpieza ahora, de cada una de las lágrimas.
1: Ahora les toca hacer mi campaña. Abracen a un descalificado. Sí. Y pónganse en la camiseta.
0: El Estevitan se compró la camiseta de Países Bajos y... Yo me compré de Colombia.
1: Ustedes
3: se acabó el fútbol y nos está subiendo la audiencia. Bueno, retrocedan para quienes se perdieron, claro. Obviamente, este espacio. Pero especialmente
2: es el mejor
3: Chacota,
2: programa,
3: ¿no?
2: Que hemos hecho en el año, ¿eh?
0: Sí.
2: Es el mejor programa.
3: Nosotros aquí esmerados haciendo el programa y la audiencia viendo el fútbol. ¿Qué ha de ser, no? Pero ya se están conectando. Están conectando. Y denle like, por supuesto.
2: Saludos,
3: ¿no?
2: A todos los que llegan que estaban viendo el partido de Colombia.
3: A ver, repitamos entonces la Chacota. No.
1: Ustedes regresar.
3: Nos quedamos a la segunda ronda de noticias, ¿no? Les cuento, amigos, que la ministra de Gobierno, Natalie Morillo, en su cuenta de X, reportó la reapertura de la frontera sur en la provincia de Loja, esto es en Macará, ¿no?
1: Y como era de esperarse, lo hizo a través de su cuenta en la red social X y dijo la ministra de Gobierno, las decisiones difíciles se toman para proteger a los ecuatorianos y los resultados lo demuestran. Cerramos temporalmente la frontera sur en Loja para contener el tráfico de armas y reforzar el control del Estado. Hoy, tras evaluar los resultados de esa medida, el presidente Daniel Noboa ha dispuesto su reapertura. El bloque de seguridad continuará desplegado en la zona para garantizar el control fronterizo y proteger a las familias ecuatorianas.
4: Por su lado, el ministro del Interior, John Reinber, anunció operativos para el sur del país, específicamente en la provincia de El Oro.
0: En efecto, mis queridos amigos, Reinber indicó que se ejecutarán operativos conjuntos con distintas instituciones del Estado para reforzar la seguridad en esta provincia. Además, señaló que en los próximos días se espera iniciar la construcción. ¿Adivinen de qué?
1: ¿De qué?
0: Yo les voy a poner. Opción A. Un lindo hospital para la provincia de El Oro.
2: Me parece importante.
0: Opción B, un micromercado solidario para la provincia de El Oro.
1: Una escuela.
0: Opción C, una escuela, no va a ser del milenio, claro. Sino una escuela no del milenio, pero para los niñitos del Oro. O la opción D, una cárcel.
2: No puede ser una cárcel porque ya he hecho muchas.
1: Cárcel.
0: Ha ganado, señorita. Una nueva cárcel. Una nueva cárcel.
1: Esto, amigos, es un estado fallido. No hay una escuela, solo hay cárceles. ¿Qué es esto?
0: Y con capacidad para 15,120 personas, para ponerlo en términos futboleros, más o menos la capacidad del Estado Federativo Reina del Cisne. Escuchemos a continuación a John Reinberg.
5: En la ciudad de Machala, en la provincia del Oro, tenemos bloque de seguridad con el señor presidente y con todos los equipos de seguridad del país. Previamente el día de ayer estuvimos haciendo ya operaciones aquí en la provincia y sobre todo en Machala, luego operaciones en Santa Rosa, operaciones importantes con todas las instituciones del Estado, que esto nunca antes se había visto y con resultados muy buenos. Estas operaciones van a continuar aquí en la provincia. Hoy voy a movilizarme con todos los equipos en diferentes partes que vamos a estar trabajando por la seguridad de los orenses. Espero que en los próximos días podamos empezar también la construcción de la nueva cárcel que va a ser para 15,120 personas y que va a tener seguridades muy similares a la cárcel de encuentro. Hoy el encuentro es la peor pesadilla de los grupos criminales y eso está demostrado. Hoy prefieren ser extraditados porque el orden que tenemos en la cárcel, justamente la seguridad que tenemos y que no tengan comunicaciones y que sobre todo paguen el daño que han hecho los ecuatorianos.
2: O sea, el nuevo atractivo turístico allá en la provincia del Oro.
1: Una cárcel.
2: Conocer la cárcel.
0: Estás pasando por Santa Rosa. A la izquierda pueden observar una de las cárceles construidas por el régimen de Daniel Noboa. A la derecha pueden observar las plantaciones de banano que ya no están produciendo por el temor de las cárceles.
3: Porque encontraron algo mejor que producir.
0: Ajá, vengo del futuro.
1: No, tú no vienes de TC, ella misma debe venir del futuro.
0: Es verdad, señoras y señores.
3: Oye, qué estupidez de noticia.
0: Terrible, perdóname, digo, terrible. Yo no me la inventé.
3: No, no, no te digo por vos, pero digo, estamos leyendo que van a construir una cárcel.
0: Me sentí aludido.
3: No, no, no, perdóname, pero ya es tu interpretación. Porque están haciendo una cárcel y esperan que la gente reaccione favorablemente. Seguramente habrá quien diga, ay, qué bueno. Pero escúchense bien a su cerebro, tápense un ratito los oídos. A ver. El gobierno va a construir una cárcel en El Oro. Total. Y yo me estoy alegrando de esa situación. ¿Les hace eco? Si eso es así, algo pasa.
6: Mira, sí, ¿qué ha pasado con la cárcel del Encuentro? Ha servido para pues encerrar ahí prácticamente a los opositores políticos, para maltratarles, porque... Supongamos que esa cárcel estuviera repleta de delincuentes de alta peligrosidad, de asesinos, de violadores, y que los índices de violencia, los índices de muertes violentas hubiesen bajado, cualquiera aplaude que hagan otra cárcel. Pero ha sido todo lo contrario. Hace minutos nomás informábamos de esta balacera que se dio en el interior de un centro comercial bastante importante de la ciudad de Guayaquil. Entonces, ¿de qué nos sirven las cárceles? Pueden construir una cárcel nueva en cada provincia, pero si seguimos con esos niveles de violencia, ¿qué sentido tiene y cuánto derroche de dinero significa esto?
1: Y además la publicación de Natalie Morillo, ¿no? Cuando deciden abrir la frontera, ella contextualiza y dice que cerraron temporalmente para contener el tráfico de armas y reforzar el control del Estado. Al centro comercial no entraron con una pistola de agua, le cuento, ministra. ¿Cuál contener el tráfico de armas? Ecuador es un país demasiado peligroso. Salir aquí a la calle implica que nos encontremos con un asaltante. Subir a un bus es un deporte de alto riesgo. Si las personas del gobierno no se han enterado, aquí la gente vive con miedo. Y les voy a contar una experiencia personal. Hace unos 3 días me fui a comprar, cerquita de aquí de la radio, unos chocolates a la tienda. Y venía caminando y estaba escuchando un audio, y escucho el audio y sentí una presencia atrás y agarré duro mi teléfono, y el señor se me acerca y me dice, discúlpeme señorita, no le quería asustar, era un señor, un trabajador de aquí, me dice, no le quería asustar, y le digo, discúlpeme a mí, me dice, no soy ladrón, le digo, discúlpeme a mí, yo no tengo ojos en la espalda, discúlpeme, solo sentí una presencia. Pero ese es el nivel de miedo que sentimos todos cuando salimos a las calles y sentimos que alguien está detrás de nosotros. Tenemos miedo, señores del gobierno, pero ustedes no quieren creer. ¿O piensan que porque hay más cárceles estamos más seguros? Así no funcionan las cosas.
3: Va a ser pues, cárcel con país, ya no país con cárceles.
1: Sí, o sea, así es.
3: Érase un país a una cárcel atado. Cada vez que piensan en algún asunto, van a poner una cárcel. Entonces, ¿qué quieren? ¿Que estemos todos y ustedes fuera? Ustedes, los de San Borondón, ustedes no quieren entrar en un tema clasista, pero ustedes, los que pueden poner las normas, ustedes no van a visitar esas cárceles. Ustedes quieren que la gente esté ahí y que ustedes estén tranquilos en las calles, solos, solitarios, como si el país fuera su hacienda, y eso no es así.
1: Esa es la gran bandera de este gobierno, una cárcel, construir una cárcel. Bueno. Nunca una escuela, nunca un hospital, una cárcel.
0: Nos vamos.
6: Nos vamos, queridos amigos, muchas gracias. Bueno, mañana ya no hay fútbol, ¿no? Así que mañana...
0: Normalidad absoluta. ¿No?
1: Mañana les tomo lista.
0: No es que normalidad... No, el programa termina a las 16 horas, a las 18 horas siempre.
1: Sí, les ya vamos a tomar lista mañana, porque hoy la mitad de asistentes...
3: Pero gracias. Suizo pedazos todos.
0: Suizo pedazos.
6: Bueno, gracias amigos. Hasta mañana.
1: Chao. Chao amigos.
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9: Son las 18 horas. 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

0: noches en este momento pre-futbolero aquí en Mientras Caminamos por la Ruta de las Letras. Mi invitado estaba un poco temeroso de que, ¿cómo se llama?, no nos escuchen, pero yo sé que ustedes están ahí. Los que estesen, como diríamos. Como diríamos así en confianza, ¿no? Entonces, pues, saludo a todos quienes no están allí. Sabemos que tenemos un público fiel y cautivo. Y pues, si es que algunos días se han ido al fútbol, yo les quiero comentar que el fútbol empieza a las 8. Hasta eso podemos dedicarnos un poquito a la poesía, hasta para bajar los nervios, ¿no? Entonces, pues, aquí estamos una vez más. Una vez más, pues, caminando por la Ruta de las Letras. Y hemos hecho, aunque sea a 2 semanas seguidas, hemos hecho temas monográficos, porque es importante también andar un poquito por temas generales y no solamente la coyuntura de los libros que se lanzan o los libros que se presentan y todo eso. Bueno, estamos ahora como siempre por las frecuencias de Radio Pichincha, 95.3 para Quito, los Valles Cercanos, 94.5 para el noroccidente, San Miguel de los Bancos, Santo Domingo de los Áchilas, zonas de la provincia de Manabí, de Esmeraldas, y para el todo el noroccidente de Pichincha. Estamos en estas frecuencias por un lado, y por otro lado, pues, también estamos en la transmisión de nuestra página web, que también es importante, ¿no? En la transmisión de nuestra página web, www.radiopichincha.com. ustedes saben, y ahora hay librito para sortear, hay dos libritos para sortear, entonces podemos hacer un doble sorteo. Eso, además del autor que trata nuestro programa de hoy. Entonces, queremos saludar también a Pato Pinos, que siempre está ahí. Bueno, yo creo que es la última vez por este mes, pero pues siempre le agradecemos su buena disposición, su servicialidad, su buena vibra, su paciencia. Realmente es muy lindo trabajar con él. Y también estamos con un invitado de lujo, ya vamos a presentarlo. Ustedes le conocen y yo le conozco más, pero siempre es bueno presentarle y decirle que es de lujo, porque después me acusa de seca, ¿no? Entonces, es un invitado de luxe. Bueno, ustedes, como les decía, tenemos dos libritos para sorteo. Entonces, estos dos libritos para sorteo serán para las personas que, como siempre, nos escriban al WhatsApp 098-304-2040. Manda un mensajito, manda un comentario, manda una crítica constructiva, manda una queja educada, y nosotros enseguidita, le ponemos para el sorteo, para ver si se gana un librito, ¿no? Que puede venir a retirar aquí en la radio. Y bueno, nosotros estamos aquí ahora, pues, con Javier Oquendo Troncos, un queridísimo amigo personal y un querido amigo de la casa. ¿Qué tal, Javi? ¿Cómo estás?
1: Muy bien, Luque, muchas gracias por la invitación. Muy feliz de estar aquí en tu programa, como siempre.
0: Ya. Ok, gracias, Javi. Bueno, y Javier está aquí para hablar. Creo que hace un año hicimos lo mismo con él y otro invitado, pero es que lo merece, ¿no? Lo merece porque ayer, 29 de junio, cumplió 100 años, según rezan los calendarios y las partidas de nacimiento, el gran poeta ecuatoriano Jorge Enrique Adum. Entonces, ayer no podíamos cantarle el Happy Birthday porque no teníamos programa, pero pues hoy tampoco le vamos a cantar el Happy Birthday porque no le habría gustado a él. Pero sí vamos a escuchar en su propia voz uno de sus poemas enigmáticos y reflexivos, que es La Visita, y luego pues vamos a conversar con Javi, que fue su amigo personal, sobre Jorge Enrique. Entonces, adelante, ahora escuchemos este pequeño y profundo texto en la voz de Jorge Enrique Adum.
2: La Visita, capítulo de novela. Llamo a la puerta. ¿Quién es?, pregunto. Yo contesto. Adelante, digo. Yo entro. Me veo al que fui hace tiempo. Me espera el que soy ahora. No sé cuál de los dos está más viejo. Aquí sale peor. Son dos vejentudes. La muchacha de Tokio. Pequeño drama, no.
0: Bueno, pues Javi, como les decía, él estudió periodismo, comunicación, tiene un doctorado en lengua española, ¿no? Uh-huh. Por la Universidad de Loja, por la Universidad, la UTPL, la Universidad, la Técnica, sí. ¿No es cierto? Bueno, y además, él es Jorge Enrique Lólogo. Porque es amigo personal. Yo creo que la amistad no se acaba con la muerte.
1: Así es.
0: Entonces es amigo personal de Jorge Enrique Adum. Y bueno, cuéntanos así, para empezar con algo anecdótico, ¿no es cierto, Javi? Javi también es poeta, sí, me estaba olvidando ese detalle importantísimo y por eso entre poetas se entiende, dice. ¿Cómo trabaste tu conocimiento con Jorge Enrique Adum? ¿Cómo empezó esa amistad? ¿Qué pasó allí?
1: Bueno, efectivamente, ayer se cumplieron 100 años y todo este año hemos estado festejándolo junto con la Fundación Jorge Enrique Adum. Y se han unido varios colectivos, varios escritores. Bueno, se ha unido mucha gente, en verdad, las ferias de libros en Guayaquil, en la Feria de Quito, en el Encuentro de Literatura. Es decir, un montón de gente y de instituciones culturales, ¿no? Jorge Enrique Adum es, pues, uno de los nombres, diríamos, más emblemáticos, ¿no?, de la literatura contemporánea del Ecuador. Y era un hombre tremendamente querido, muy ligado a una, sobre todo a un espíritu nacionalista, aunque fue, la gente le solía decir que no vivió acá, que vivió en Francia, que porque tiene, digamos, esa
0: ese
1: relación
0: ecuatoriano. Ajá. Que es un poquito provinciano, ¿no? Si vive en Francia, ¿con qué derecho hablas?
1: Eso, que es absolutamente provinciano, porque claro, yo diría que es uno de los mejores discursos de reflexión sobre la identidad ecuatoriana, por ejemplo, ¿no? Uh-huh. Ecuador, Señas Particulares es un libro fascinante. Bueno, yo lo conocí creyendo que era muy difícil de acceder. ¿Y te acuerdas que había la guía telefónica?
0: ¡Ah, qué difícil!
1: Porque no había internet. Entonces ya. Ahí busqué
0: el libro gordo,
1: el nombre. Ajá. Adum. Y habían dos teléfonos, me acuerdo, y los dos decían calle Colón, porque te acuerdas que salía inclusive la dirección. Entonces yo llamé a uno de ellos y dije, por favor, con Jorge Enrique Adum, y me dijo una señora, y un momento. Y entonces yo fui estuve allí y de repente, boom, apareció la voz de él y le dije, hola, tengo un taller de literatura y quisiera conocerlo. Me dijo, sí, nos veámonos el tal día. Y tal día llegó el primero. Y una maravilla. Desde pues allí.
0: Tú ya escribías, ya estabas haciendo pimientos, sí, en la poesía.
1: Yo lo conocí unos años antes, pero lo vi, ¿no? Y dije, qué maravilloso poeta, porque a mí de verdad que me gustó muchísimo su libro Prepoemas en Pos Español.
0: ¿Ya?
1: Y adoraba su relación, digamos, de escritor y de pensador de la literatura, ¿no? Y entonces después, efectivamente, tuvimos una cercanía bastante importante en mi vida, ¿no? Hasta que en el 2009 él falleció.
0: Ya, qué importante, ¿no? Qué importante, porque me parece que si bien no siempre lo logramos, ¿no? Dicen por ahí que la biografía de un poeta es su obra, y yo creo que sí, para efectos, ¿no? Cuando yo recuerdo, por ejemplo, la muerte de Cerati, mucha gente estaba ahí llorando como si lo hubiera conocido. Yo, que soy un poco racional a veces para ciertas cosas, me juega mucho la cabeza, decía, pero si nunca lo conociste y te queda su obra. O sea, claro, no ha muerto. Para el fan, el artista no muere. Muere un cuerpo ahí de alguien que seguramente tenía mal genio, mal aliento y era insoportable cuando tenía pesadillas, ¿no? Y al que nunca trataste y por eso le amas tanto, ¿no?
1: Claro.
0: No quiero decir que el ser humano artista no tenga el mismo valor. Pero en esta amistad personal yo tuve la oportunidad de tratar, sí, ¿no?, con Jorge Enrique Adum, no tanto, él, no puedo decir que fui su amiga personal, ajá, pero claro, un hombre amable, un hombre además educado, con una cierta, podríamos llamarle aristocracia, con una cierta, ajá, no digamos que era pedante ni que era nada de eso, sino con un hombre de mundo parecía, ajá, ¿no es cierto? Pero amable, atento, educado, de buen humor. Pero tú que estuviste más cerca de él, ¿cómo embonas esto con el hecho de haber conocido al poeta también?
1: A mí me fascinaba su historia de vida también, ¿no? Porque era, digamos, creo que fue el primer cosmopolita real que conocí en mi vida, y también uno de los hombres más letrados, más informados del acontecer de la literatura mundial, ¿no? Y la cercanía que tenía él con otros grandes autores de su época. Claro. Que además es una época gloriosa esa, ¿no?
0: Y claro, los 70s, el boom.
1: Exacto.
0: Y todo eso, ¿no? Era amigo de Julio Cortázar,
1: muy,
0: por
1: muy
0: ejemplo,
1: cercano, sí,
0: amigo de Juan Gelman, ajá, amigo de, bueno, de muchos otros autores y autoras. Ahorita vamos a escuchar una pieza musical, una canción muy interesante que se llama En el principio el verbo, la letra es de Jorge Enrique Adum, la música de Camilo Luzuriaga y lo interpreta otra gran amiga de Jorge Enrique Adum, que es Margarita Lazo.

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2: Bueno, quiero hacer una rectificación. El autor de la música es Diego Luzuriaga, un gran músico ecuatoriano que lamentablemente no vive aquí. Para suerte de él, vive en Estados Unidos, creo, pero es un gran músico, un gran compositor. Bueno, ahorita no sabemos qué es suerte, todo el planeta está... Bueno, ya, mejor no hablemos de esas cosas. Yo quería también, y quería dedicar este programa a la memoria de una persona muy querida para mí, que es Silvia Garrido, ¿no? Nos dejó la semana pasada y fue como un golpe bastante fuerte, al menos para mí, porque era una amiga muy querida, gestora junto con su esposo Gonzalo Proaño, de aquel lugar en donde fuimos tan felices sin saberlo, que fue el Café Libro. Entonces, donde estés, Silvita, este programa es para ti también.
3: Eso, qué lindo. Sí, yo también quiero mucho a Silvia. Y Jorge Enrique también quería mucho al Café Libro. Acuérdate que en los años, creo que a fines de los 90, hizo ese ciclo mensual, en donde invitaba a un grupo de escritores, de intelectuales, y a hablar de un escritor mundial, ¿no? A mí me tocó en suerte estar junto con Margarita, justo Margarita Lazo y Julio Pasos, y él homenajeando a César Vallejo.
2: Ay, qué hermoso.
3: Ahí en el Café del Almagro y Pradera, ¿no?
2: Ay, allá donde empezó todo,
3: pues. Allá donde era lo...
2: Sí. Hay una novelita por ahí que se llama Salvo el Calvario, donde sale el Café Libro.
3: ¡Claro!
2: Sí, en sus dos versiones.
3: Una maravilla.
2: Bueno, quiero saludar también a las personas que nos están escribiendo. No sé si están tímidos o futboleros, pero ya tenemos algunas opciones. Pero ahorita no está el fútbol, pues, ¿qué están haciendo? ¿Rezando? ¿Qué están haciendo? ¿Será lo que tenga que ser, amigos?
3: Las previas, pues, ¿no?
2: Creo que estarán comprando la cerveza. Aprovechando que está más barata. Bueno, volviendo a nuestro poeta Jorge Enrique, bueno, tú te acercaste al hombre, ¿no? Te acercaste al amigo, pero también al poeta.
3: Sí.
2: Y de hecho, pues aquí tenemos un libro que si escriben más hay más posibilidades de gente que se lleve. Ajá. Que supongo que tú hiciste el cuidado de edición.
3: Sí.
2: De esto, que es una antología del Ángel Editor, Pretendí Ser la Palabra, dice, ¿no?
3: Sí.
2: Entonces, ¿cómo es la poesía? Acabamos de escuchar, ¿no? Y precisamente comentábamos que en la poesía de Jorge Enrique hay una tendencia a la experimentalidad, sobre todo en cierto... Ajá. Tiempo, pero siempre escribió así, ¿eh?
3: Muy, muy buena pregunta, porque cuando uno trabaja una antología partiendo de la cronología, es decir, desde su primer libro hasta su último, entonces uno se encuentra con esto que en literatura llamaríamos los registros, ¿no? Los tipos de voz o de sujeto poético, por ejemplo, en este caso. Y entonces él empezó, a mi juicio, hablando precisamente sobre un tema con el que se comprometió toda la vida, que era el tema del nacionalismo, de la patria, del Ecuador.
2: El Ecuador, ¿no?
3: Un poco como de otra manera, pero parecido, lo hizo Carrera Andrade.
2: Claro.
3: Recuérdate que Carrera Andrade fue el que presentó a la nación, ¿no? Desde la naturaleza, desde los animales, las plantas, el paisaje. En cambio, Jorge Enrique Adún lo presenta al Ecuador desde el lado humano, el lado, digamos, antropológico, sociológico e inclusive político, ojo, ¿no?
2: Claro, eso te iba a decir, porque bueno, Jorge Carrera Andrade sabemos que era uno de los fundadores del Partido Socialista aquí en el Ecuador, que tenía el número 3, porque era el tercer... Ajá. Partido que se inscribía en los organismos electorales. Sin embargo, Jorge Carrera Andrade, quizás por su ser diplomático, era... Algún día haremos un programa sobre Jorge Carrera Andrade.
3: Claro.
2: Era moderado. No, pero Jorge Enrique Adún pues tiene ya una posición política mucho más evidente.
3: Sí.
2: Que la de Jorge Carrera.
3: E histórica también, ¿no? Porque... Ajá. Por eso es que escribe los Cuadernos de la Tierra, que originalmente iban a ser 8 cuadernos y fueron 4 la final, y luego juntó esos poemas a Manuela Sáenz, que son de una belleza inconmensurable, que los escribió mucho tiempo después, Tras la pólvora, Manuela se llama. Uh-huh. Y en ese periodo, digamos, Jorge Enrique gana el premio Casa de las Américas, el primer premio que se da después de la Revolución, ¿no? Cuando vivía ahí de Santa María, imagínate. Yeah, y entonces, y cuando el jurado era Nicolás Guillén, nada más ni nada menos.
2: Ah, perdón.
3: ¿No? increíble, claro. Sí. En el año 60.
2: Primer premio, ajá.
3: Y entonces, luego está un segundo, digamos, Jorge Enrique, que es el experimental, que fíjate que sucede en los poetas de la generación de Jorge Enrique, en el caso de Efraín Jara y Drobo, que también este año cumple 100 años, ¿no? Efraín Jara, y también Efraín tiene camina hacia el lado experimental, y entonces se adentra con una poesía en donde comienza a haber una relación muy cercana con una especie de lingüística personal, diríamos, ¿no? Con unas formas, unos neologismos, unas arbitrariedades, digamos, ¿no? Fíjate, el sábado fuimos a la Academia de la Lengua porque hubo una hermosísima
2: un evento.
3: Homenaje, sí. Ajá. Y entonces lo presentaron como un antiacadémico, porque él nunca quiso ser miembro de la academia. Porque a mí me parece muy lindo eso, ¿no? Porque, digamos, él lo que hacía era destruir, digamos, la parte, el lado formal, digamos, con una nueva formalidad.
2: Porque mira, lo que pasa es que también es eso de ser joven, ¿no? A mí también, o sea, la academia, no tengo nada contra la academia, soy amiga de Pancho Proaño, claro. Soy amiga de todos los académicos y me congratulo de que estén ahí. Pero siempre lo académico tiende como a ser un poquito engolado. Y yo a veces tengo esa idea de que, ¿cómo te puedo explicar? Lo que se institucionaliza como que se anquilosa un poco, ¿no? No es lo mismo, como decía Blas de Otero, la lengua de la calle, la lengua de la gente, que la lengua de la calle.
3: Claro.
2: Claro que cada una tiene su valor. Ajá. Pero cuando uno es más joven, además, cuando uno es más joven, dice, no, pues, o sea, la lengua viva. Y lo otro, no es que esté muerta, pero está enfermita.
3: y luego de ese periodo hermoso de la experimentación y digamos, del desorden, por decirlo de alguna manera, del desorden lingüístico y formal, aparece un Jorge Enrique filosófico.
2: Claro, profundo.
3: Profundísimo, ¿no? Y escribe el monumental, a mi juicio, más bello poema de esa época, El amor desenterrado, ¿no? Que es este poema sobre los amantes de Zumpa y la reflexión sobre el amor y la muerte, ¿no? Y la relación de la eternidad y de la sexualidad también. O sea que hay, allí entran un montón de temas que engrandecen a ese discurso, ¿no? Tan

0: las dos novelas, la una en el 76, Entre más de una mujer desnuda, y la otra más maduro ya, Ciudad sin Ángel, que es otra hermosísima novela, ¿no? Y luego su libro de cuentos que acaba de publicar la Casa de la Cultura, una nueva edición, Los Amores Fugaces,
1: que también lo conocemos.
0: Una belleza, ¿no?
1: Pero vamos a ir ahorita, antes de la pausa, pues a escuchar precisamente un fragmento, ahí está la Zoe Estornosa. Vamos a escuchar un fragmento de este hermoso poema, El amor desenterrado, en la voz de otro grande de la literatura ecuatoriana, el queridísimo poeta grande de corazón y de poesía, Antonio Preciado. Entonces vamos a escuchar esta lectura y nos vamos a la pausa y volvemos para seguir conversando del gran poeta ecuatoriano Jorge Enrique Adum.

Soy Antonio Preciado, ecuatoriano. Me es sumamente grato unirme a este homenaje que se tributa al inmenso poeta e inolvidable amigo Jorge Enrique Adum. De él, un fragmento del Amor Desenterrado. Porque en el Paleolítico debo haber sido muy niño todavía, preguntón, curioso y lleno de presagios del ser tercero que forman dos personas mayores cuando se encierran con llave o con la noche. Y la tierra hubiera esperado 10.000 años hasta que yo crezca y comprenda para mostrarme ahora a la intemperie esto, la primera pareja como dos palabras juntas, con un breve vacío donde estuvo un día el guión varonil, hembra la conjunción copulativa, anudados hasta hoy, amor fosilizado, estatua viva encajonada, mientras nosotros, huyos del siglo XX, viejos a cualquier edad, con nuestro muerto amor a cuestas, removiendo tablones, telas de nylon, piedras que las sostienen, y acostándonos junto a ellos para atisbar la inmodesta y duradera amarra que no acaba jamás en estallido. Nos hundimos el corazón para que no se avergüence frente a ese amor que existe todavía en estos esqueletos de anteayer, en los que yace, igual que la ternura que cayó de la caricia al hueso, como si corriera hacia atrás, cayendo y tropezando, o también hacia abajo, en busca del primer gesto con que empezó la interminable sucesión de cuerpos que arracima el delirio, y me encontrara con esta lección de barroca arquitectura ósea que echó a perder la historia. Oh, psicoanalista de la tierra, indagando en qué capa, a qué profundidad del tiempo vinieron a incrustarse estas conchas llenas de arena, como la oreja de una ballista acostada en la playa. Quizás la mar, ya solo olor distante de mujer, la mar, ahora penetrada por una lengua de arenoso territorio, alargaba entonces sus brazos para tocar esta axila de ceniza.

perdidos tal vez bajo estas dunas de espina y de petróleo. Hubo una tierra verde donde llovió como iba a llover en el Antiguo Testamento, y no volvió a llover jamás, vaciado para siempre el cielo. Y aquí se lavaba la mujer apegada al varón antes del gozo y después del sueño.

0: Bueno, creo que no hubo pausa, pero vamos a seguir conversando. Quiero saludar a dos personas que nos han escrito de nuevas, ¿no? Y estoy muy tentada de darles, bueno, no voy a anunciar nada porque después me aloco. Nos han escrito algunas personas, entre ellas Rosy, como siempre desde Cuenca, la gran Rosy, y Nemá, también siempre fiel allí al pie del cañón. Celso Peña, que dice, bueno, tú has traído un buen invitado, dice, siempre Celso, pero el de ahora es muy bueno, eso es verdad también. A Andrés Luna, que a pesar de haber perdido su rango de suertudo, igual sigue ahí al pie del cañón. Jaime Albuja es un nuevo oyente de Ruta de Letras y le damos la bienvenida. Y Antonio Sánchez, que quiere participar por el libro y que gane Ecuador hoy y siempre, aunque solo es fútbol. Que gane, y también que gane, yo diría, perdón, yo suelo ser medio aguafiestas, que ganen conciencia, ¿no? Que ganen conciencia, que ganen crecimiento, porque somos como niños a veces y como niños malcriados, pero sí. Precisamente la literatura quizá nos ayuda precisamente a crecer. Veo que se va el pato y me siento desamparado, pero ya volvió y volvéis. Bueno, no sé. También al querido Raúl Ricaurte le saludamos con mucho cariño. Dice, mientras se puede, porque él ahorita tiene clase, pero creo que se escapa para oír el programa. No sé. Y la querida Susana Albán, que dice, excelente programa, siempre es bueno recordar. Querida Susana, tenemos un cafecito pendiente y lo tengo presente. Y bueno, ahora sí, Javi, vamos un poquito a lo estilístico, ¿no? Sin querer ser demasiado técnicos, porque nuestros oyentes quizás son técnicos, quizás no, pero ¿qué es lo que hace? ¿Qué es lo particular de la poesía de Jorge Enrique Adum en este país donde hay buenos y grandes poetas? ¿Qué es? Hablábamos del gran Jorge Carrera Andrade, lo tengo presente para hacer un programa sobre él, pero ¿qué es lo que hace que Jorge Enrique Adum sea él? En el contexto, y sea una voz original y sea una voz propia dentro de la literatura ecuatoriana.
1: Es una gran pregunta. Lo que pasa es que yo creo que el discurso poético a veces por muchos poetas ha sido tomado un poco más informal. En el caso de Adum fue como una especie de como una gran empresa. No sé si me explico, porque claro,
0: o sea, no empresa en el sentido capitalista, no, sino no, empresa, claro, de emprender una labor,
1: exacto,
0: una tarea.
1: Exacto, ajá, sí. Si te y entonces allí hubo un trabajo así como de años, ¿no? Para entregar ese recado, ese discurso, y además de estudio, porque es una poesía que muchos de sus críticos han dicho que es un poeta intelectual, que es un poeta que ha generado además un tipo de lenguaje, ¿no? Muy al estilo de esa generación, porque acuérdate que Hellman también fue un escritor de la misma generación de Adum, que lo que hizo fue trabajar mucho con el lenguaje como concepto, ¿no?
0: Y como instrumento. Mira, por ejemplo, el uso del neologismo, ¿no? Exacto. Que es el neologismo, es esta cuestión de inventarte palabras que parecen raras, que parecen nuevas, esta cuestión de jugar eliminando la puntuación, eliminando las mayúsculas. Es decir, toda esta experimentalidad que hace que cierta gente viejita, no siempre los viejitos además digan, no, esto es raro. Y sí, puede claro. parecer raro, pero hay una intención poética. ¿Cómo ves eso tú, querido Javi?
1: Sí, yo creo que hay una intención poética desde esta cuestión que hablamos, ¿no? Como una gran empresa, es decir, desde del emprender, digamos, un discurso poético. No solamente del de escribir por escribir, o del hecho de sacarse los fantasmas, o del hecho de escribirle a fulano de tal, o a una situación, o a una circunstancia, sino que ahí había, digamos, un trabajo pensado como una, como, sí, como una empresa. Ajá. Entonces eso me parece que diferencia un poco a muchos poetas que se quedan o con unos discursos un poco truncos, discursos sin terminar, sin afinar, ¿no? Y en el caso de Adún fue un trabajador así como un joyero, ¿no? Como una suerte de joyero. Y por otro lado también está el ritmo, que es muy personal, ¿no? Yo sí creo que en los poetas más personal que lo que dicen es cómo suena.
0: Por supuesto, el, ¿no es cómo, cierto? Y eso, más que el cómo se dice, es ese ritmo interno,
1: exacto,
0: ¿no? Que Cortázar sostenía que debe haber también en la narrativa, ese,
1: claro,
0: ritmo interno que
1: hace, que hay en Cortázar.
0: Mira,
1: ¿no?
0: yo le llevo a los latidos del corazón, ¿no?
1: Sí.
0: Es eso que a mí sí me ha pasado. Bueno, yo soy loca, eso deben saber. Pero me ha pasado que estoy leyendo, es que yo digo, pueden creer que estoy loca y tendrán razón, pero siempre tienen razón. Esta cuestión de que estás leyendo y tu corazón comienza a compasarse con lo que lees y tú lo sientes,
1: ajá,
0: porque se acelera, se baja, ese ritmo casi orgánico, casi biológico de las lecturas.
1: Claro, claro, eso. Eso, y yo creo que todo lo que él estudió desde su perspectiva como de un historiador, digamos, convencional, lo entregó a la poesía. O sea, casi todo lo que él sabía lo entregó a la poesía. Eso es bien interesante también, ¿no?
0: Y es hermoso, mira, es hermoso porque generalmente si tenemos la oportunidad de hacer lo que amamos hacer es como mucho más...
1: Claro.
0: Se hace mejor, ¿no? Pero también hacer lo que nos toca es hacerlo con amor. Porque en Adún yo encuentro dos cosas, ¿no? Primero, el hacerlo con amor.
1: Ajá.
0: Y segundo, el agotar recursos, el jugar un,
1: ajá,
0: poco, ¿no? El jugar con el lenguaje, el jugar con las palabras, el jugar con los sonidos, te número, te teléfono, te direcciono.
1: Claro,
0: es como un Scrabble, me parece a mí.
1: Claro.
0: Un Scrabble literario, ¿no? En donde dice, a ver, voy a hacer esto, a ver qué pasa, ¿no? Y eso me parece también como bien interesante.
1: Sí.
0: En este punto.
1: Bueno, y además lo otro sería el poeta político, ¿no?
0: Que,
1: porque además el ser poeta político a mí me parece súper complicado, porque uno puede caer con facilidad en una poesía de cartel, fácil, ¿no? En unos discursos que pese más lo político que lo poético.
0: Uh-huh.
1: Y yo estoy convencido de que la poesía de Jorge Enrique es poéticamente política.
0: ¿Ya?
1: Y no políticamente poética, ¿no? Que no, es decir, hay un lo político en la poesía de Jorge Enrique Adún es eterna, porque es una, no es una política mediática. Entonces, eso es importantísimo, ¿no? No hay ningún discurso, digamos, en donde se quede y se referencia a una sola época, sino que siempre se habla de un ejemplo, como por ejemplo el poema de Luz Helena, ¿cómo se llama? Luz Helena de Restrepo.
0: Luz Helena
1: Arismendi, sí.
0: Ajá, que tiene su poema sobre Luz Helena, ¿no?
1: Sí, qué belleza de
0: que
1: poema.
0: Que es algo estremecedor.
1: Pensaba es uno de los poemas más bellos de la poesía política y de la poesía social, digamos, ¿no? Y llegar a ese grado de escribir poesía con ese tono absolutamente desligado del cartel, del lugar común.
0: Del panfleto.
1: ¿No? Del panfleto, ajá. Es increíble. Pero fíjate que esa generación, la de él, fue muy pegada a ese discurso, ¿no? Ahora justo que estamos hablando de esto, ¿no? De cómo el Ecuador y América en general, y el mundo en general, estamos así como decaídos.
0: No es tiempo oscuro, ¿no? Ojalá sean dolores de parto, digo yo.
1: Atrapados, ¿no? En cambio, esa generación, fíjate, por ejemplo, ahora ya no hay poesía política, si te das cuenta, ¿no? No hay un, digamos, habrá, pero lo que quiero decir es
0: pero no es una tendencia.
1: No es una tendencia, ajá. Es, digamos, además le tienen miedo. Yo he oído a mucha gente que dice, no, es poesía política, no, qué terrible caer en eso, ¿no? Pero en realidad si uno lee a Dunn o Hellman, ¿no? Uno dice, bueno, caray, ¿qué hubiese pasado si no había política en la época de Adorno o de Hellman?
0: Es que también hay una cuestión, yo creo que nos están orillando a hacer poesía política, porque ya, como decía el Evangelio, ¿no? Si ustedes se callan, las piedras van a gritar. Mm. Entonces, yo creo que cualquier rato comienzan a gritar las piedras.
1: Ojalá.
0: Sí, bueno, ahorita pues vamos a escuchar una de las más, de los más bellos poemas de Jorge Enrique Adum, que es Danzante del Destino, una de las más bellas voces líricas del Ecuador, que es la de Galo Cárdenas, y la música es de Gerardo Guevara.

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1: ¿Será que ya soy una viejita jubilada o qué será que estoy en el último tercio de mi vida? Como dicen que ya estamos los que tenemos hijos adultos, pero el tiempo cada vez me pasa más rápido y si estoy pasando bien me pasa más rápido, Javier. Claro. Así que hemos pasado lindo y lindo, yo siento que es demasiado pronto para que el programa esté en la recta final. Bueno, hay algunos eventos, ¿no? Sobre, se ha festejado este centenario.
2: Sí.
1: Que se cumplió ayer, pero que todavía hay nos quedan 6 meses del año, así que para
2: claro. Bueno, yo soy coordinador del centenario de ADUM por petición expresa de la Fundación Jorge Enrique ADUM, y para mí fue un verdadero gusto y un honor. Entonces, claro, vienen varios. Por ejemplo, el 28 de este mes que inicia mañana. Eso. Se presenta en la Casa de la Cultura Los Amores Fugaces, la reedición de ese libro de cuentos que solo tuvo una sola reedición.
1: Y es muy lindo ese libro.
2: Es una maravilla.
1: Muy linda. La narrativa de ADUM también es importante.
2: Es hermosa.
1: Y algún día deberíamos hablar solo de eso.
2: Sí. Y también se presenta en estos cuadernos de poesía por la paz, se presenta El amor desenterrado y Postales del trópico de mujeres. Luego va a estar en los ciclos de cine, ¿no? El documental de Pocho Álvarez de Jorge Enrique ADUM va a estar en el 8:30, en la Sala Sur, en la Cinemateca, el miércoles va a haber un conversatorio.
1: ¿Cuál miércoles?
2: Mañana. Mañana. Luego el jueves se presenta Entre Mares de una Mujer Desnuda, también con presentación. Y con la película de
1: Camilo Luzuriaga.
2: Sí.
1: Hermano de Diego.
2: Exacto. Y luego también va a haber otros eventos audiovisuales, porque hay mucha programación de Jorge Enrique audiovisual. Es decir, acuérdate que logramos rescatar esa bellísima lectura que hizo en el Teatro Nacional de la Casa de la Cultura, ya, el poeta y su voz, que se llenó.
1: Creo que fue el Prometeo.
2: No, fue en el Teatro Nacional.
1: ¿Ya?
2: Sí, y se rescató ese video, la Cinemateca Nacional, y entonces vamos a verlo. Y luego vamos a estar en la Feria del Libro de Quito, en la Feria del Libro de Guayaquil, en el Encuentro de Literatura de Cuenca.
1: Las nuevas ediciones.
2: Y en el Paralelo Cero, en noviembre, también vamos a homenajear a Jorge Enrique.
1: Qué hermoso, qué hermoso. Bueno, Javier, te voy a pedir que, mientras esté Ruta de Letras, tú me mandes los calendarios para invitar a los eventos, ¿no?
2: Claro.
1: Para que la gente que nos escucha pueda asistir, y también tenemos en nuestra página de Instagram, entonces vamos a hacer eso.
2: Y les ponemos a las órdenes también la librería.
1: Ah, cierto, ya hablamos con Quinto de eso, pero sea adelante.
2: La librería de la casa, El Ángel Editor, que está hermosa. O sea, la librería está preciosa.
1: La casona, ¿no?
2: Sí.
1: Usted entra por las 6 de diciembre en Quito, entra a la casona y a mano derecha, lo primero que encuentra después de una pequeña salita de estar que haya ido de espera, es la librería.
2: Eso.
1: Remozada, renovada.
2: Sí. Bueno, el sábado vas a estar Lucre.
1: Sí.
2: Vas a estar leyendo.
1: Ahí hay otra invitación, aunque mucho no tiene que ver con Jorge.
2: El sábado a las 11 de la mañana va a estar Lucre y Pancho Prado, y vamos a tener una velada hermosa porque va a ser de lectura de poemas y tarot para la gente que quiera la tarosofía. Eso.
1: Ahí
2: que es una maravilla, a propósito, ajá, ¿no? Es una maravilla.
1: Sí.
2: Y ahí están los libros de la Lucre, todos los libros de Esqueletra, los del Ángel Editor, hay un montón de libros tuyos.
1: ¿En serio?
2: Sí. Así que, bueno, si es que quieren acompañarnos a las 11 de la mañana en la Casa de la Cultura, en la librería.
1: Qué chévere. Este sábado, entonces, les esperamos a las 11 de la mañana. Bueno, Javi, ha sido un placer realmente estar contigo, compartir este programa, cerrando el mes de junio contigo, junto con el Pato Pinos también aquí, que nos ha acolitado todo un mes con mucha paciencia y mucho cariño, con la Zoe, que es compañerita, que está ahí sentadita, calladita, de vez en cuando se oye un ruido, es porque se le cayó la tablet. Pero ahí está. Y es la fotógrafa, ya voy a poner sus fotos en Instagram, porque ella es la fotógrafa del programa. Y bueno, quería también invitarles Todavía no sé si hayan cupos para, si haya cupos para la ruta del Chocó Andino, ¿no? De todas formas, usted puede inscribirse para ir a pasear en su bici por el Chocó Andino, uno de los más hermosos lugares que conozco. El 26 de julio en Anmindo, y van a ir por la Cascada del Amor. Entonces usted puede pedir información a los teléfonos 0986-533-007 o 0981-906-139. De todas formas, aquí en Radio Pichincha, en la Mallorca y Madrid, que ahora están un poco cerradas, pero de llegar se llega, pues usted puede pedir información sobre la ruta del Chocó para que participe de esta experiencia única donde la adrenalina, la naturaleza y la pasión por el ciclismo se unen en una sola ruta. No se quede fuera. Si es que le gustan estas actividades, no se quede fuera. Bueno, yo creo que nadie se opondrá a que por esta vez no hagamos el sorteo. Todos los que están en el sorteo se han ganado por lo menos un libro, sino que les demos los libros a nuestros nuevos oyentes que han saludado al programa. Jaime Albuja, le vamos a dar
2: pretendicer
1: la palabra, ya no puedo leer al revés, que era una de mis habilidades. Pretendicer la palabra. Y a Antonio Sánchez le vamos a guardar, porque está en Monterrey, pero le vamos a guardar el libro del amor desenterrado y Postales del Trópico con Mujeres, para que cuando venga lo retire de aquí de Radio Pichincha. Él nos avisa y nosotros le decimos a Jaime Albuja, pues le decimos que es en la Mallorca y Madrid, y que venga prontito. Si quiere que se lo guarde, me avise para mejor traerle cuando las calles estén más habilitadas. Gracias al Pato y gracias a todos ustedes, amigas y amigos. Vamos a despedirnos escuchando una tonada con letra de Jorge Enrique Adum y música de Luis Alberto Valencia, en la voz del grupo Quimera, Leña Verde. Y

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2: Son las 19 horas. 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